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1: Fans de The Beatles podrán entrar por primera vez al histórico edificio de Savile Row en Londres, donde la banda realizó su mítico concierto en la azotea en 1969. La nueva experiencia oficial permitirá recorrer salas inéditas, ver objetos exclusivos y revivir uno de los momentos más legendarios del rock. Un viaje directo al corazón de la última gran locura Beatles.
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2 horas con 32 minutos en toda la República del Paraguay, audiencia de la Rock and Pop 95.5 de la 1020 AM Ñandutí. Estamos arrancando la cobertura del fútbol. Noche de Copa Sudamericana, noche de Conmebol Sudamericana, noche donde se presenta el Canario Recoleta. A partir de las 23 horas, visita al Deportivo Cuenca en Quito este partido, correspondiente a la fecha 5 de la competencia internacional. Cobertura, transmisión del mejor equipo deportivo del país. Esta noche fresca, pero que ellos dos van a estar calentando, por supuesto, a los oyentes.

0: estaremos informando con chances matemáticas de poder acceder al repechaje de la Copa Sudamericana Libertad, que va a estar jugando por la Copa Libertadores contra Independiente del Valle. Visita el conjunto Gumarelo a Inde del Valle a partir de las 23 también. Estaremos con esos informes. Noche de Copa de Sudamericana de Libertadores a la espera de lo que mañana, por supuesto, hagan los equipos paraguayos. Los dos equipos paraguayos que siguen también en competencia. Estamos hablando de Olimpia en la Copa Sudamericana, que juega mañana a partir de las 19 horas ante el Vasco, y a las 21:30 por la Copa Libertadores se presentará Cerro Porteño en tierras brasileñas visitando al Palmeiras. Así que mañana también estaremos, al igual que hoy, con toda la cobertura del fútbol. Locución comercial, Luis Paredes. En la puesta al aire, Cristian Rivarola junto a Hugo Salinas. En la parte digital nos acompaña Ariel Amarilla, quien les habla en la coordinación general, Nicolás Sosa. En esta noche fresca, realmente, que estamos teniendo aquí en Ciudad Capital. Actualmente la dirección de meteorología nos indica 11 grados, misma sensación térmica, así que a abrigarse. También por lo que la gente que sale a laburar de noche madrugada. Claro, hay mucha gente que labura de noche madrugada, así que abrigarse en esta noche fría. Voy a saludar a la voz comercial para empezar a vender también. Luis Paredes, ¿cómo te va, Lucho? Buenas noches.
1: Buenas noches, Nico. Saludo para vos, a todos los compañeros y a la gran audiencia de la gran jugada en esta noche fresca, fría. Ya entonces con esta jornada futbolística. Y arrancamos, Nico, por...
0: ¿Cómo no?
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0: Gracias, mi querido Lucho. Saludos para los amigos que ya se van sumando al YouTube, la gran jugada en vivo. Dejar el like correspondiente. Ángel Elías me está haciendo una seña desde el estudio número 2. Sí, unos Peaky Blinders que van saliendo. A dejar el pulgar arriba, a conectarse a la transmisión de YouTube, la gran jugada en vivo. En el chat, a dejar los mensajes. Ya veo a Gina Factos, ya veo a Saldívar, ya veo a Carlitos Yaquisic, a todos los amigos, a Bogado Vera también. Saludos, Bogado Vera, todos los amigos que hacen reporte de sintonía. Dejar el pulgar arriba en el Facebook, también en la fanpage de Bruno Pon, en las aplicaciones de La Roca de Ñandutí. Estamos en todos lados. Ya nos vamos hasta los compañeros, ansiosos para relatar, para comentar este partido. Cuenca Recoleta, Ángel Elián, Mario Molinas, en esta noche fresca van a calentar tu noche. Ángel Elián, Mario, buenas noches.

0: noches a toda la audiencia de la Rock and Pop 95.5, Ñandutí 1020M, la gran jugada, el mejor equipo deportivo del país. Qué lindo partido que arranca hoy y termina mañana con la mejor audiencia del país.
1: ¿Qué?
0: Y con el único equipo paraguayo invicto a nivel internacional, el equipo de Jorge González el Canario, aquí por la Copa Sudamericana, más vivo que nunca. El equipo del Deportivo Recoleta hoy enfrentando al Deportivo Cuenca en Ecuador, este partido con la misión de ir asegurando la clasificación a la siguiente instancia. Decía el técnico también, charlando con nosotros la semana pasada, que ponían suplentes ante Olimpia en un partido que tuvo de todo en la ciudad de Capiatá, porque priorizaban el hecho y la chance de poder clasificar a la siguiente instancia de la Copa Sudamericana. Así lo siente el equipo del Canario, que fue transitando, por supuesto, de menos a más en esta competencia, empatando ante Santos.

0: Lorenzo también en condición de local, de visitante, un equipo que viene haciendo historia y que desde su retorno a la primera división del fútbol paraguayo vino para ser tendencia, para quedarse, para ser protagonista, no solamente un ascenso y ya, sino la clasificación a la siguiente instancia de la Copa, a torneo internacional, a competir alto, siempre con el Chileré, que hoy ya podemos decir tuvo rienda suelta y se convirtió hasta en un Fórmula 1. Hoy puede ratificar esa condición con Jorge González, con todo su equipo también y con el elenco que va a arrancar hoy en la cancha del Deportivo Cuenca, muy atentos también a los otros partidos de Copa Libertadores, de Copa Sudamericana. Está jugando Boca en este momento, el empate o la victoria, digo bien, ante Cruzeiro por 1-0 con gol de Merentiel. Entre Paredes y Merentiel se reparten el gol del Zenense, entonces por el grupo de Olimpia, la victoria de Audax Italiano ante Barraca Central, que lo obliga mañana a ganar al equipo de Vitamina Sánchez. Y el placer de compartir este partido esta noche madrugada con Mario Molinas. Muy buenas noches, Mario. ¿Cómo estás? Bienvenido.
1: Pensé que se venía la de Montaner. ¿Qué tal? ¿Cómo estás, Ángel? A todos los compañeros, por supuesto, el saludo bien fraterno. Mirá que hay que estar con este frío, ¿eh? Pero por supuesto, en la previa de lo que puede ser una noche histórica, el saludo por supuesto a toda la audiencia, los que nos escuchan por la Rock and Pop, la 95.5 FM, la 1020 AM Radio Ñandutí, en el canal oficial de la Rock and Pop en YouTube y por supuesto todas las plataformas. Ya estamos presentes para esta jornada número 5 del grupo D, que corresponde justamente a este partido donde, repito, Recoleta puede hacer historia ganando, le mete presión tanto a Santos como a San Lorenzo, así que para alargar ya la campaña en sí, que ya es histórica, son 4 jornadas, bien lo dijo Ángel, invicto, tiene la chance de puntuar y llegar a la línea de los 7 puntos, así que va a estar muy cercano eso de concretarse a una clasificación que puede ser directa y que puede ser histórica.
0: Si hay algo que podemos decir, Mario, es que estuvimos presentes en la mayoría de los partidos, el 90%, yo me animo a dar un porcentaje,
1: sí,
0: de los partidos del Canario en este año, sea a nivel local, a nivel internacional, hicimos todos.
1: Que nos pregunten la numeración y nosotros decimos el nombre.
0: Pero todos, el número 18 de Recoleta, ¿quién es?
1: Pedro Ríos.
0: ¿El 17?
1: El 17 es Wilfrido Báez.
0: ¿El capitán? ¿El número 29?
1: Ahora el capitán es el 3, Luis Cardoso.
0: Luis Cardoso hoy.
1: Sí.
0: Pero Wilfrido suele ser.
1: Exactamente.
0: Porque la dupla central suele ser Monzón, Marota, y hoy arranca Marota con Luis Cardoso.
1: Tal cual.
0: A ver, preguntamos la numeración vos.
1: 33.
0: Aldo González.
1: Muy bien.
0: Sí, señor. Hicimos la mayoría de los partidos del Canario, fuimos hasta Pedro Juan Caballero por el Deportivo Recoleta, no solo por Neymar, fuimos por el equipo de Jorge González.
1: Cualquiera pensaría lo contrario, pero fuimos por el Chileré, totalmente.
0: Y hoy,
1: el
0: Mario, Canario. Yo debo decir que voy a estar desenfrenado en esta madrugada si de repente Recoleta gana su partido y mañana con una combinación de resultados puede ser puntero, ¿eh?
1: Exacto.
0: En el partido entre Santos y Recoleta, en el partido entre Santos y San Lorenzo.
1: De hecho, mañana, sí, cuando termine este partido, que va a ser mañana, ya puede ser puntero.
0: Totalmente.
1: De hecho, así que no está mal dicho lo que mencionaste.
0: Así que vamos a estar siguiendo, por supuesto, el minuto a minuto de este partido, ya con Recoleta confirmado. Arranca con Nelson Ferreira en el arco, con Facundo Echeguren, con Luis Cardoso como capitán, con Nicolás Marota, con Pedro Ríos, con Wilfrido Báez, mi jugador, Ronald Domínguez, Juan Franco, Dairo Mosquera, y arriba Junior Noguera, con Alan Will. Saludos para toda la gente, para Luis González también, dice Mario Molinas alias Toreto. Para Blas Bogado Vera también, buenas noches, Ángel y Mario Molinas, bendiciones, espero que estén bien. Saludos para todos, saludos para Blas, para Gina, para Teresa que está siempre, y para todos los amigos. Hoy más que nunca habrán los conductores de plataforma que seguramente nos tienen ahí con el dial a full 95.5, Ñandutí 1020 AM, y para los guardias de seguridad también, Mario, que están a full seguro.
1: Exacto, nuestros amigos, los guardias de seguridad, ahí está, entrando más de uno seguro por las 6 de la tarde, ya con el frío importante a estas alturas, así que le hacemos la compañía correspondiente.
0: Pero no hace tanto frío, Mario, vos viniste con frío hoy.
1: No, pasa que yo vine en la motoca.
0: En la motoca.
1: Sí, señor.
0: En la poderosa.
1: La que no falla.
0: La poderosa.
1: Y la poderosa se quedó en casa. En la motoca vine hoy.
0: Ah.
1: La motoca tiene otra connotación.
0: ¿Cómo le decías a la motoca?
1: Y así nomás, motoca. La infaltable, la que no falla. Finalmente, no, muy poco es lo que me pide para poder rendir.
0: Sí, señor.
1: Y el otro me pide más.
0: Uf.
1: Y claro.
0: Claro.
1: No, más, no se mueve así nomás.
0: Más con sumisión.
1: Con agua, con amor, no se mueve. Hay que hay que garpar, hay que ir a la estación y...
0: Hay que garpar, pero acá estamos, sí. Mario, que es lo importante, ¿verdad? Yo quiero arrancar con esto porque hace minutos se hacía oficial y ya es tendencia también a toda la gente. Les invito, principalmente a los hinchas de Cerro, que mañana tienen un partido importantísimo ante Palmeiras. Ya está Dani Maciel también en San Paulo, porque hace minutos Cerro Porteño presentó su tercera camiseta.

0: Mi querido Mario Molinas, con una temática especial. Esto lo vamos a poner con sonido en instantes. Y con un recuerdo de un futbolista que fue muy importante a finales de los 90 también, y muy querido por el público de Cerro Porteño. Es una época que yo no viví, pero siempre me la cuentan. Héctor Blanco, que es de cierta forma la inspiración de esta camiseta, porque es un futbolista. Pasa que siempre están los futbolistas que se te vienen a la mente, Mario, cuando vos ves tipos de camiseta.
1: Exacto.
0: En este caso es una reversión de una camiseta de una de las más lindas. A mí me parece hermosa la camiseta que acaba de lanzar Cerro Porteño. Ahí está Héctor Blanco, un capo.
1: En el presente.
0: En el presente.
1: Y en el pasado era un transgresor, era.
0: Ahí está.
1: Exactamente. Adelantado a su época.
0: ¿Con quién, Mario? En el YouTube. Y
1: Diego Gavilán. Ahí está Diego Gavilán, poco antes de irse al Newcastle del fútbol inglés.
0: Sí, señor, y el auspicio ahí de la marca que hasta ahora sigue con el Ciclón también. Pero una versión nueva de esta camiseta alternativa de Cerro que a mí me parece fantástica. Muy, pero muy buena. Tenemos el video con audio, lo vamos a poner, de la tercera camiseta de Cerro Porteño que va a utilizar mañana en el partido contra Palmeiras, versión retro, con Héctor Blanco, entonces como inspiración también, como un futbolista que te recuerda esas camisetas y principalmente para el hincha de Cerro que ya está palpitando el partido contra Palmeiras, con transmisión de la gran jugada con el mejor equipo deportivo del país, la tercera del Ciclón al aire.

0: El estilo eterno cerro porteño, Thirsty Kid, también la tercera camiseta del Ciclón, con la marca Puma, muy presente también. Qué buenas casacas, Mario, vos sabés que me gusta el estilo retro, sí. Las mangas de azul, ahí de repente la diferenciación, ¿verdad?
1: El cuellito también, el cuello, ahí el tipo camisa chiquitito, espectacular esta.
0: Sí, señor, la alternativa de cerro porteño en el YouTube, pero tenemos novedades en Argentina, Nico.
2: Sí, señor, minuto 54 de juego, 9 del segundo tiempo, empata Cruzeiro. Wagner anota el gol para Cruzeiro, que por ahora está empatando con Boca 1-1. Reiteramos, minuto 54 de juego, Copa Libertadores, fecha número 5, partido correspondiente al grupo D de la competencia.
0: Y esto ya lo decíamos en la semana y justamente con Fede coincidíamos en nuestra opinión. Boca no puede competir en la Copa Libertadores si no tiene un arquero de jerarquía. Bray, este chico que, si mal no recuerdo, arrancó hoy.
1: Tiene grandes condiciones, pero es eso, un chico.
0: Porque
1: como bien lo dijiste,
0: Marchesín está lesionado, pero el gol que acaba de hacer Fagner para el Cruzeiro es responsabilidad en un 90% del arquero. Se le mete al palo. Pegadito, de hecho, llega a tocar, pero no puede desviar. Impresionante lo que le pasa al equipo de Úbeda, que ya de por sí lía con varias bajas, con la de Adam Mareiro, por ejemplo, y en este partido complicado en la Bombonera. Para competir en la Copa, Mario, tenés que tener un arquero de jerarquía, o si no, no hay caso. Parece algo trillado, simple, pero hoy Boca está pagando el hecho de no tener un suplente que tenga la misma envergadura. Coste que Marquesín ya está en una etapa ya de los últimos años de su carrera, pero un chico no puede competir en el puesto, increíble.
1: Oye, está el viejo adagio del fútbol, ¿no? Que todo buen equipo arranca con un buen arquero. Para empezar, es cierto, Boca, y uno puede decir, no está pasando por un mal momento económico para no contratar mejor. Está claro que el problema de Boca es la cabeza, la dirigencia, y mira que es un ídolo mío, futbolísticamente hablando, Juan Román Riquelme, pero como presidente, dejando mucho que desear. Futbolísticamente está lejísimos del Boca que todos nos acostumbramos a ver, de ser o campeón de Libertadores o subcampeón o compitiendo siempre arriba, y como justamente ocurrió de manera muy asidua en época del 10 de Juan Román Riquelme.
0: Se está revisando el gol ahora de Fagner, es un desborde desde la izquierda. El que va a marcarlo es el lateral derecho de Boca, Blanco, el centro del área. ¿Y qué es lo que pueden cobrar acá? Creo que la puede
2: acomodar. Una mano previa.
0: La mano de... Sí, justamente del que desborda en Cruzeiro. Si utiliza o no para acomodarla, porque es después de un rebote. Pero si es que saca ventaja de la acción, puede anularlo. A ver qué decide el árbitro. Se está revisando la acción. El público de Boca alienta, Mario.
1: Exacto. Y fíjate que la presión va a jugar también ahí. Vamos a ver qué...

0: decían, pero mira que mal y pronto no sé si lleva con la mano.
1: Mano previa en el duelo entre el futbolista de Cruzeiro
0: y, a ver,
1: y la marca de Blanco, sí, el lateral de Boca. ¿Quiere llevársela? A ver.
0: No.
1: Me parece que no. O sea,
0: le porque una cosa es si la empujás para adelante. Ahí claro, sí, sacás ventaja y está correctísimamente anulado si fuese el caso. Pero acá no, no corresponde para nada.
1: De que le pega, de que le pega la mano, le pega la mano.
0: Claro, pero
1: no hay argumentos suficientes para anular el gol. Para mí tiene que pasar con el empate Cruzeiro. Y el árbitro a ver qué decisión toma. A ver, hace el gesto de la revisión y es gol. Bien, ratifica el gol. Sí,
0: correctísimo.
1: Bien, el árbitro del partido no saca ventaja de la acción. Es una mano completamente involuntaria y tampoco coincida mucho en el desarrollo de la jugada.
0: Desarrollo y desenlace, por supuesto, de la jugada. Pero, ¿cómo se diría aquí a nivel local? Correcta decisión.
1: Sí, señor, por las dudas, ¿verdad? Saludos para Gina, para Miguel Romero, para toda la gente, también para Ángel Colmán. ¿Cómo sorprendió la gente? Mi querido Mario, estamos a 10 minutos del partido, pero hay que reconocerle a la audiencia que un martes Bonaité está con nosotros, 19 de mayo, la gente a full en el chat, para yes, aquellos que están tapaditos seguramente también en su...
0: ¿Vos qué gusto,
1: ¿Vos tenés frazada de tigre, Mario?
0: No, de tigre no, antes tenía.
1: ¿Y de qué tenés?
0: Y no, ahora son así diseños, dibujos, no tiene, no es flor, no es nada, sino que son diseños nomás, así tipo manchas.
1: Si no tuviste frazada de florcita, por más macho pecho peludo que sea, fracasaste también.
0: No, pero ese elige de mamá.
1: Claro.
0: Entonces, bueno, uno agarra, ni modo, hace frío, no vas a estar bien. Viendo si claro, tiene tigre, si tiene, no totalmente, sé, si tiene un conejo, ¿no?
1: Pero el del tigre es un clásico.
0: Es una marca registrada. No, ¿verdad? Sí, tantas el tigre, noches acompañó.
2: El tigre tiene que bañarse, ¿eh?
1: Sí. El tigre.
0: Con una tremenda baranda guardado, ¿eh?
1: Mario.
0: Que no puede
1: pasar, invierno, ¿eh? El tigre tiene que salir a respirar de vez en cuando.
0: Invierno a invierno.
1: Sí, señor.
0: En cada invierno el tigre, ¿eh?
1: ¿Verdad, Lucho?
0: Sí, es un clásico.
1: Hay.
0: Y los que duermen.
1: Sustancias que se acumulan.
0: Acompañados, sí, sufren de al lado.
1: ¿Sabes cómo exacto, se dice? Es mano de Monguara. Tienen que sacar al sol.
0: Hay que
1: por tu tejido, no, por la garra.
0: ¿Cómo se llama el es famoso Hawi? No la agarra.
1: Es que,
0: cuando guardas, Nico, demasiado ya.
1: Es que obviamente la cobertura, la sábana no vas a lavar siempre.
0: No,
1: la frazada
0: claro,
1: no vas a lavar siempre. O sea, no es que cada vez que usas la vas.
2: Para que se seque encima esa cosa.
1: Ponele que una vez al mes, sí, dos veces al mes de repente, pero entonces cuando uno la utiliza.
2: Naftalina de titular juega ahí, ¿eh?
1: No. Tenés que salir a secar en el sol, así que se disipa un poquitito el olor también. El tigre, pobrecito, ya está con una cara de pálido, seguramente.
0: Sí, imagínate. Ya hasta disecado por momentos, pareciera. Pero bueno, ahí está. Siempre el tigre, entonces salvando. Tantas noches salvó el tigre también. Así que no hay que ser tampoco tan injustos. Pero ahí está. Actuando siempre. Y la flor también.
3: Pero hoy día se usa más el edredón, Ángel.
1: El edredón, pero
0: viene con diseños así de manchones, colores. Eso nomás. Ya
3: sí,
0: no viene
3: pero el tigre, clásico
0: no
3: tigre que dice Ángel, pues el peludito ese que
0: claro,
3: es.
0: Polarcito.
3: El polarcito, exactamente.
1: Sí, igual hay frazadas también que no son tan calientes. Porque puede ser que no hace tanto frío, entonces tenés que tener algo intermedio por ahí también.
0: Exacto,
3: la famosa para colcha.
1: La colcha, mi querido muy Lucho bien. Paredes. Ahí está, esa es.
0: Ese
1: la frazada de tigre. En este caso, una familia de atigrados.
0: Exacto, pero siempre es el principal ahí, bien grandote, ahí en el medio de tu cama, claro.
3: Es el que sufre.
1: Totalmente. Con ese el principal es el que sufre todo, ¿verdad? Totalmente. ¿Y cuántas cosas habrá visto también, verdad?
0: Las toxinas que habrán ahí.
1: Si Dios esa mío, sábana hablara, Mario.
0: Y mejor que no hable.
1: Lucho.
0: Qué suerte que no hable.
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1: Impresionante. No, no.
4: Impresionante.
1: No. Ese es Mario Molina, me confirman que ese es Mario. Entren al YouTube ahora a ver la foto de Mario Molina con su frazada de tigre.
0: Oh,
1: ¿cuándo te sacaron esa foto, Mario?
0: Ah, la pucha, mira un poco. Ese costado así, yo no tengo tan descubierto ese costado. Y mira que me estoy quedando ya, sí, exactamente. Puede ser, me recorté aquella vez y puede ser, ¿por qué no?
1: Te recorté.
0: Como le decían a Laura Bozzo, ese no soy yo. Y tenía la misma camisa, tenía igual, el mismo peinado.
1: Pero
0: ahí
1: cosas...
0: están tigres.
2: Ese sería soy un tigre en la cama.
1: Sí, señor. Literalmente.
0: Literalmente,
1: pero,
0: exacto.
1: Pero hay que decir también, Nico, que forma de parte de nuestra cultura, ¿verdad? No sé si es solamente acá en Paraguay, pero en toda Sudamérica, de hecho, ¿verdad?
2: Está, sí, en toda Sudamérica, creo yo.
1: Siempre presente. Acá encontré un meme de la frase de tigre que la vez pasada compartí en TikTok también. Voy a enviarle a Hugo. Se volvió viral este. No es que a mí me haya

0: pasado.
1: Pero conozco a varios que...
2: Le pasó a un amigo, el famoso.
1: Le pasó a un amigo. Fíjate las reacciones que tiene. Esto es lo más clásico. Entren al YouTube ahora.
3: El amigo del amigo.
1: La foto de Mario con su frazada de tigre. Ya se viene Recoleta, ya se viene el Deportivo Cuenca también.
3: Ángel, déjame saludarle a Melanie Amarilla que nos está ahí escuchando. Distinguiendo con su audiencia, diríamos, en otra época. No, pero la escucha una amiga de la Facu.
4: Se va a poner celosa.
3: No, pero sí, señor. Pero mira, Melanie. Igual el saludo. Un beso enorme para ella.
1: Gina. Gina. Cuidado que está por ahí, Gina. Una amiga de la Facu, Mario.
3: Una amiga de la Facu.
1: Vos sabés que siempre es importante tener amigos en la facultad.
3: Pero tampoco no me hago el boludo. Digo bien, muy linda, muy linda. Pero es mi amiga.
1: ¿Pero le decís en persona o solamente en la radio agarrás?
3: No, le digo en persona, le digo por la radio, le digo como quiera.
1: A Paul tirando el pindada. ¿Cómo? A Paul tirando ahí el...
3: No, no, no.
1: No, pero está bien.
3: Pasa que en mi caso soy, si, bueno, si es eso, claro, soy directo.
1: Vos sos directo, Mario, no te
3: me voy y le digo, ¿sabes qué? Me gustás.
1: Ese es el mejor camino, porque si no podés quedar en la friendzone, y eso es peor. Para mí ese es el mejor camino, tenés que ser directo desde el día uno, literalmente.
3: Entonces, sí, así cuando está conversando y te dice, ya, qué tal cosa, amigo, te dice, y ese ya es.
1: En la semana me acusaron de algo, Mario. Yo no voy a desmentir, pero tampoco voy a confirmar.
3: A mí, quiero decir que me dejó tranquilo esa...
1: Te dejó tranquilo.
3: Tranquilísimo.
1: ¿Te enorgullece porque hoy sí conmigo o no?
3: Porque yo teniendo ciertas dudas y después
1: Pucha,
3: nos puede tocar ahí en cancha nacional, la cabina chiquitita.
1: No me quemes.
3: Me quedé...
1: No, tranquilo.
3: Me quedé con esa información.
1: No. Pero, ¿coincidís conmigo o no, Mario?
3: 100%. Pero 100%, eso depende. La revelación que hacía Bruno.
4: Impresionante.
1: Yo no voy a confirmar, pero tampoco voy a desmentir.
3: No, papá.
1: Pero justo...
3: Todo bien con que uno tenga su estilo, su tipo y compañía, pero... muchas veces es la que
4: bien lo decía Wilson.
3: Lo que haya,
1: y más todavía que hace frío. A ver, ese meme que te pasé hubo otra vez en YouTube también.
4: Nuestro Galactus.
1: Ahí está. El tigre de mi frazada, porque toda la noche no. Eso es lo más clásico. Entren a YouTube si quieren saber. Ya se viene Recoleta, se viene el Deportivo Cuenca, la fecha 5 de la Copa Sudamericana. Arbitraje a cargo de Roberto Pérez, el peruano, en este partido. La fecha 5, la chance del canario de clasificar a la siguiente instancia. Y en la previa del fútbol, el comentario de Mario Molina lo presenta.
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3: Y la cita con la historia, se diría en otra época, y sí, es justamente el Chilerel que está con el tanque bien cargado y en busca de una clasificación histórica. Claro, todavía a las resultas de lo que puede significar unos resultados y el desarrollo en sí de la fecha número 6 de este grupo, del grupo D, pero gran porcentaje de esa clasificación ya va a estar asegurada en caso de que gane, de que puntúe, pero que puntúe de a tres, por supuesto, y lo puede hacer. Está acostumbrado a las grandes gestas, y ahí está el equipo, ¿no? Es cierto que con ciertos cambios, con ciertos retoques en lo que refiere a esta temporada, pero termina finalmente a grandes rasgos con el equipo que se puede decir titularísimo. Ahí está Nelson Ferreira, que va a ser el guardián justamente de los tres palos. Nicolás Marota, que ahora tiene otra pareja en la saga central ahí con la experiencia de Luis Cardoso. Facundo Echeguren, lateral que siempre es rendidor y siempre va bastante al ataque. No va mucho este lateral izquierdo, pero las veces que va realmente lo hace con mucha ofensividad, con buena pegada, con buen criterio. Ahí está Pedro Ríos. En la mitad de la cancha, Alexander Franco va a ser el encargado del fútbol. Ronald Domínguez, que va a ser el del Kittel, que lo va a estar sustituyendo en esa función a José Espínola. Wilfrido Báez, que siempre lo decimos extremo, pero con un alma tremenda de número 9, se acerca siempre al área, asoma, cierra. Junior Noguera va a estar suelto, jugando de enganche, siendo el hombre muchas veces manija del equipo, o el que pueda destrabar con un pase en profundidad alguna defensa cerrada que pueda plantear el día de hoy el Deportivo Cuenca. Y a la izquierda, Dairon Mosquera, por momentos va a estar intercambiando posiciones con Pedro Ríos por ese andarivel izquierdo, el colombiano que ha mostrado condiciones importantes para subir, para proyectarse defensivamente, también es muy fuerte para el choque. Así que ahí está la variante del equipo de Jorge González, que va a tener su punta de lanza a su goleador en esta temporada, que es justamente Alan Wilk, que va a ser el hombre que va a estar pendiente de cualquier situación, pendiente de todas las de todos los centros, y por supuesto de estar ahí con la pólvora bien seca. Está en racha, así que cualquier situación que le pueda tocar a Alan Wilk, uno sabe de que tiene un nivel altísimo de peligrosidad. Tiene el equipo de Cuenca, lo vimos justamente en el partido de ida, el que se jugó en Paraguay, el que se jugó en el Defensores del Chaco. Futbolistas interesantes como David González, de buen

0: manejo. Jeremy Chacón, este es un extremo que puede tirarse a la izquierda, pero que también puede acompañar el ataque. Jorge Ordóñez va a ser justamente el punta a punta. Macari, también de los mediocampistas, que tiene buena pegada, buen manejo. Edison Vega, que va a ser un poco la rueda de auxilio, el equilibrio del equipo. Postel y en esta ocasión Eddie Guevara, los centrales. Y algo que tiene una línea muy floja que tiene el equipo ecuatoriano realmente es la línea defensiva. Así que situación que tendrá que aprovecharlo y en demasía el equipo de Jorge González, que va a tener chances. Uno estima de que el equipo Deportivo Recoleta va a salir a buscar, va a intentar hacerse con el balón, va a descuidarse en algunos espacios y principalmente por los costados. Situación que va a tener que aprovechar Recoleta. Situación que también va a tener que profundizar seguramente los extremos. Habrán espacios, habrán situaciones, así que veremos por supuesto cómo lo aprovecha el equipo de Jorge González, que ya está totalmente puesto, que ya están desperdigados en el campo de juego. Esto arranca en unos instantes y esperemos que sea una jornada histórica en esta Copa Sudamericana, en la fecha número 5 del grupo de Recoleta, por supuesto, contra el Deportivo Cuenca.
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1: Todo listo aquí en la cancha del Deportivo Cuenca. Recoleta se juega la clasificación con el mejor equipo deportivo del país. Roberto Pérez mira su reloj. En el bar estará Michael Espinosa, terna peruana, en esta noche de martes, Copa Sudamericana, con el mejor equipo deportivo del país, con Gina en el chat, con Abel Álvarez, con Nelson Pérez, también acaba de ser expulsado un futbolista del Cruzeiro, Gerson, se queda con 10 el equipo de Belo Horizonte. Va a arrancar el partido aquí en la Copa Sudamericana, por la Roca, Bob Iñanuti, toca el canario, ya imagínese, ya juega en Cuenca Recoleta la Copa Sudamericana.
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1: Ataca Maroto, balón largo, peleando Alan Will en las alturas, sacando poste, el ese rebote que beneficia el equipo amarillo, recuperando bien Wilfrido Báez. Ahora cruza la media cancha Facundo Echeguren, sale el lateral derecho, intenta meter un pase por un costado, cerca está para jugar este saque de banda que corresponde al equipo paraguayo.
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1: Luis Cardoso con Dairo Mosquera, el colombiano que juega, complica a su compañero, tiene que jugar hacia atrás Luis Cardoso, el ex Cerro Porteño, jugando para Nelson Ferreira. Ahora arras del piso, organiza la salida del equipo del canario, los primeros minutos en el estadio del equipo ecuatoriano, saliendo Cardoso con la pelota, cruza campo rival, va picando al vacío de carrilero por izquierda, está Ríos, ahora pelea Alan Wilk, peina bien, se mete Ríos, es rapidísimo al área, va y choca contra el arquero, comete falta el ataque, pero qué potencia tiene el número 18 al piso, cayó Ferrero, el arquero del Deportivo Cuenca, salida para la visita.
3: Y por la Copa Libertadores acaba de arrancar el compromiso, Independiente del Valle ya está jugando contra Libertad.
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1: Durísimo el golpe que se acaba de pegar Pedro Ríos contra, exacto, el arquero de Cuenca, Ferrero.
0: Contra Ferrero.
1: En realidad es él el que le va y lo choca a Mario.
0: Exacto, en el caso del lateral, justamente lateral volante, porque va a ser finalmente Pedro Ríos el volante por izquierda, buscó con mucho ímpetu, con mucha velocidad y termina chocando contra el hombro, pero el arquero se protegió de un posible impacto, que fue lo que pasó.
1: Impresionante caído el arquero del Deportivo Cuenca. Ahora pausa en el fútbol aquí en Ecuador, 0 para Recoleta, 0 para Cuenca.
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1: Sigue la pausa en el fútbol, también aquí vamos a ver si puede recuperarse el arquero, porque evidentemente el impacto fue a gran magnitud, la potencia que tiene Pedro Ríos en cada partido, y hay un corte de por medio, está siendo atendido Ferrero. Ahora siguen los futbolistas también, ahora el de Recoleta se va reincorporando, es Ríos el que toma agua. Hay pausa en el fútbol, Roberto Pérez también que se acerca a los futbolistas del Canario. Hay pausa en el partido. ¿Cómo está Cruzeiro Boca, Nico?
3: En estos momentos pausa de hidratación, minuto 72 de juego, Boca y Cruzeiro están empatando 1-1. Hay que mencionar a Ángel, que hace minutos nada más, al minuto 68, Gerson fue expulsado en el Cruzeiro.
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3: Sí, señor, en la banca de suplentes de Boca está el paraguayo Ángel Romero.
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1: Ahora Ríos tiene un corte en la zona del labio inferior, digo bien, sí. El arquero va... de...

0: Cuenca, tira un corte en la zona de la cabeza, ¿verdad? Justamente ahí en esa zona fue el choque. Tanto tiempo por un choque, Mario, aunque hay corte y también es el arquero, ¿verdad? Del Deportivo Cuenca. Por eso la posa tan prolongada, pero ya debería reincorporarse.
1: Y aparte el Deportivo Cuenca como local y con la obligatoriedad de ganar, uno cree que no está fingiendo, que es en definitiva cierto el golpe que recibió en la zona de la cabeza, en la zona trasera de la cabeza, pero para mí se lleva la peor parte de Pedro Ríos. Es cierto, por imprudencia de él, por acelerado, va y choca contra el hombro y la parte de la barbilla y quizás los dientes, y ahí justamente también teniendo su corte la marca ya del partido, el lateral volante por izquierda.
0: Jorge Célico cruzado de brazos, ahora sigue la pausa, 2 minutos ya de pausa, recordando que Recoleta, si gana este partido, será puntero parcialmente del grupo D, siempre y cuando mañana San Lorenzo y Santos empaten. Neymar fue convocado a la selección y posiblemente mañana no esté, seguramente lo van a meter en una caja de cristal, a full recuperación hasta el arranque del Mundial, de la Copa del Mundo. Sigue pausado el espectáculo, hoy también salió la lista de convocados, hablando de Mundial de Portugal, mi querido Nico, ¿está o no está el bicho?
2: Sí, señor.
0: Adentro.
2: A ver, hoy salió la lista, pero antes te comento que también hoy aconteció esto, mi querido Ángel, por la Copa Sudamericana, partido que estaba mirando Olimpia, fue victoria del Audax por 2-0 sobre Barraca Central. Vasco, Olimpia, Audax, en ese orden, los 3 con 7 puntos, Barraca Central que ya está fuera, 3 puntitos, el equipo del Chiqui Tapia, entonces fuera de la competencia internacional.
0: El equipo que gane mañana en el partido del Decano, entonces será puntero del grupo por la Copa Sudamericana, y si termina en empate el partido, Vasco primero, de forma parcial, por diferencia de gol, por aquella ventaja que obtuvo en Brasil, y Olimpia en el segundo lugar en zona de playoff, pero el Decano, por eso decíamos, tiene que ganar mañana, cerca de 30.000 personas en el Defensores del Chaco.
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0: Que sigue el empate, 5 goles aquí en cancha de Cuenca, solamente 1 minuto se jugó este partido, ya llevamos 5 en el cronómetro también, pero la pausa ahora se reanuda, el compromiso sale con la pelota cerca, está por Cel, bueno, con Guevara por la derecha, aparece Mosquera saliendo para el equipo ecuatoriano, ahora transportan los rojos, cruzan la media cancha, se mete al terreno adversario, aguanta Recoleta la marca, va al cambio de frente hacia la izquierda por esa zona, destapado, cerca está Enrique, ahora en las alturas despeja, bien Báez, esa pelota cae en poder del equipo amarillo y arranca la contra de Recoleta, cerca está Báez, ahora se mete la maraña de piernas, Franco, comandando, transportando en la media cancha, intenta jugar para adelante, pega ese balón en la marca de Ronald Domínguez, ahora va recuperando el equipo amarillo, sale en los pies de Cheguren.
2: Y con la lista de Portugal confirmada, se hace oficial la nueva convocatoria mundialista para Cristiano Ronaldo, 20 años, hacen desde su primera convocatoria para Alemania 2006.
0: Sí, no. Señor, jugará su sexto mundial, ataca Argoleta, pasa para Wilfredo Valls, ahora cruza la media cancha, se mete de borda, puede tirar el centro, se le acaba la cancha el número 17 que cerca, estuvo la conexión aquí del Deportivo Recoleta, Luis.
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0: Lateral, ahora que complica. Acá hace su arquero Guevara con la pelota saliendo en el área. Hacia la derecha la apertura. Cerca está Guevara con el esférico. Ahora habilitándose a la derecha. Mosquera apareciendo por esa zona. Está en el derecho de la cancha. La presión solamente de Alan Wilge. En el equipo de Jorge González. Ahora va recuperando con la zurda. Bien postera esa pelota. Cerca está Enrique para jugar con él. Aparece el número 8, ahora tocando de primera Vega, mueve y mueve la pelota Deportivo Cuenca en su terreno, el sexto mundial, decíamos del bicho, Portugal un equipazo, con Leao, con João Félix, con Vitinha, por ejemplo, serio candidato para la Copa del Mundo del 2026. Ya le pregunto a Mario Molina su top 3 de selecciones candidatas para el Mundial.
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0: Ataca Vega, cruza la media cancha, se va juntando en el medio sector con García, apertura para Macari, engancha, zafa de la marca, topetazo con falta, dice Pérez, ahora de parte de Ronald Domínguez, 0-3/4 de cancha, campo del Deportivo Recoleta. Cuenca tendrá la chance con un tiro libre de poco más de 30 metros.
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0: Saludos para la gente en el YouTube también que está full en este martes por Aite con Nelson Pérez, con Gina Factos, también con Abel Álvarez a full, escribiendo en el chat. La chance para el equipo local ahora en la primera del partido. Balón que va a caer al área del Canaria a despejar, a buscar la contra con, por supuesto, ahí también Alan Wilge. Cerca está Wilfrido Báez, pueden salir destapados. Dairon Mosquera tiene porte físico, centro.

0: Del canal y va el segundo palo, justamente Mosquera. Saca bien de cabeza, salta en lo alto. La saca por un costado lateral, Onofre. Será en ataque banda derecha. Lo va a hacer por esa zona del terreno de juego, Mosquera.
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0: Ibáñez aguantando, Mosquera proyectándose. Cerca estaba por esa zona, Ríos quitando. Viene esa pelota hacia la derecha. La apertura va saliendo. El Deportivo Cuenca, la presión alta de Recoleta. Tocando y tocando la pelota al equipo local, de un lado para el otro. Buena presencia de los aficionados del Deportivo Cuenca, cerca de los 10 minutos aquí, pero con poco tiempo transcurrido por un choque entre Pedro Ríos y el arquero Ferrero, en el partido que demoró por 5 minutos aproximadamente el desarrollo. Cruzando la media cancha, Mosquera, Enrique, Campo, Rivala, cerca hasta García, cambio de frente buscando a Vega, aparece destapado por la izquierda solito para encarar la marca García, a ver cómo centra Ordóñez ahora, intentó levantar esa pelota pero estaba inhabilitado, posición adelantada y saldrá el canario.
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2: Actualizamos por la Copa Libertadores, minuto 10 de juego. Independiente del Valle Libertad, empatan 0-0.
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0: Dale like, dice Gina Factos en el chat de YouTube. Vamos a dejarle el colchón al bombero, dice que va a llegar. No. Saludo para el señor de la noche, que no me haga nada por mencionarlo. En esta noche linda de martes, mi querido Mario, dicen que si mencionás puede aparecer.
3: Por eso no menciono.
0: El hombre lobo también sale malo.
3: ¿Qué tal, Polita, el bombero?
0: Y siempre, yo tuve mi experiencia también en más de una ocasión, pero ñan de socio. Sale Luis Cardoso.
1: 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Nico.
2: Sí, señor. Saludos, Ángel, para la gente que hace reporte de sintonía, el 0984-955-000. El amigo Fernando Gómez está en plena ruta escuchando la 95.5. Así que vaya el saludo para él.
0: Saludos para Fernando, crack total por seguir al mejor equipo deportivo del país. Lateral será en terreno del Deportivo Cuenca, sector izquierdo del terreno de juego, cerca Enrique para jugar este saque de banda. El número 53 ahora buscando el apoyo en García. Cerca está Vega también. Chacón intenta aguantar, peina esa pelota García y seguro que despeja. Pica Wilfrido Báez, Donera a las espaldas de Vega, intentó proyectarse. Saca la defensa del equipo local. Rebote en poder de los paraguayos. Ahora Echeguren en las alturas no podía. Va recuperando Cuenca y ataca por la banda izquierda. Ahora cerca está Vega proyectándose. Balón que no cae a tierra. Parece una sucesión de pique volley en el partido también, de un lado para el otro de forma aérea. Al piso Junior Donera recibe la falta. Será balón para el Deportivo Recoleta en su terreno. Cerca también está Tony Soprano en el chat de YouTube. El pomero blanco es Wilson, dice. No, tranquilo. Saludo para Nelson Gómez también. Ojalá Ángel Quichipoca no le mufe a Recoleta. No. Saludo para todos también. Mirá que Olimpia ganó. Por fin nos tocó romper esa racha con el decano el día viernes, justamente del Canario. Tocar bien esa pelota Luis Cardoso. Ataca Junior Noguera, se mete al área. En las alturas va despejando. Viene Porcela, ahora vuelve a recuperar el elenco de Jorge González en campo rival. Apertura para Chiguren, que recibiendo va. El número 2 se engancha, se mete en diagonal. Decide jugar para atrás, donde va apareciendo Monzón.
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0: Abel Álvarez en el chat de YouTube dice: buenas noches, Ángel, milagroso, hoy piró el frío, ya hasta ahora estira un cocidito con chipita. Ataca el canario, mira si viene el gol, pasa para Willy en el área, atropella el canario, remata al arco.

se metió al área, metió el balón cruzado para que atropelle por el otro tándem con alma de nueve, apareciendo en el área chica y castigando tras el pase de Willy. El número 18, el de más potencia, apareció Pedro Ríos con un tanto que puede valer una clasificación con alma de nueve. El canario, que comenzó siendo un chileré, ahora es un Fórmula 1, ahora no tiene límites, ahora sale de la jaula y va en busca de la clasificación, surcando todo el continente. El canario internacional con el gol de Pedro Ríos. Recoleta 1, Cuenca 0.

0: Bob Ñandutí.
1: Mario Molinas.
2: Y la firmeza internacional del Canario que asesta un golpe, golpe que puede ser histórico. En estos primeros instantes del partido, y sí, ya iba asomando, ya iba intercambiando roles en cuanto a la tenencia, y el sector derecho fue la clave de vuelta, empujando al equipo esta vez. No tiene la cinta, pero es el capitán. Ahí está arrancando la jugada Wilfrido Báez. Terminó con un intercambio de roles, apareciendo como extremo para la asistencia el goleador Alan Wilk, que por supuesto, mucho más allá de intentar un remate cruzado, mucho más allá de desperdiciar una gran jugada, un centro, un pase gol, y por supuesto la atropellada, la arremetida del guapo lateral izquierdo Pedro Ríos, que se lanza al piso, que por supuesto con esa zurda fina la manda al ángulo, y sí, golpe histórico del Canario, histórico, que ya gana 1-0.
1: El primero de récord.
3: A los 12 minutos, primera etapa Ángel.
1: Y es el gol 177 de la Copa Sudamericana 2026. Primero de Pedro Ríos con la camiseta de Recoleta, su primer tanto en la actual Copa Sudamericana.
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1: Tremendo momento del Canario, que 1-0 para romper la noche. Sale Chegura en gol del balón, pase para Báez, ahora intenta aguantar a Alan Wilk. De espaldas al arco, va recortando, saliendo por el tándem izquierdo Enrique. Controla bien esa pelota Noguera, intenta pasar al ataque, ahora cerca, está para despejar por un costado. Y va reventando esa pelota Macari. Ya había posición adelantada que beneficia al equipo paraguayo, que saldrá desde el fondo.
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1: Marota va a salir, se animaba más el equipo paraguayo en el arranque del partido. Marota con la pelota cerca, está Ferreira controlando, saliendo con Luis Cardoso, ahora que va saliendo en la saga central, organizando la salida, va a cerrarse el piso buscando Mosquera, lo encuentra el colombiano, este que va cruzando en la media cancha, habilitando, intentando hacerlo por lo menos a Pedro Ríos ahora en la media cancha, va recuperando el equipo rojo, sale con Macari, con García, gana Recoleta 1-0. Y con este resultado, Recoleta 7 está en el primer lugar. San Lorenzo con 6, Cuenca 5, Santos 3. Mañana a propósito juegan San Lorenzo, Santos, San Lorenzo a partir de las 7 de la tarde.
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1: Al piso fue Ríos, ahora se toma del tobillo, va a salir el equipo del Canario, ahora que tendrá un tiro libre en campo contrario, banda izquierda. Vamos a ver cómo resuelve esta situación el equipo de Jorge González, ahora que arrancó frenético por izquierda, por derecha, por todos lados, ahora desbordando, sacando diferencia, pecho de Nicolás Marota, ahora que va recontrolando, viene ese balón por el tándem izquierdo, apareciendo va Nelson Ferreira, saliendo por abajo, ras del piso, cerca estaba para controlar Luis Cardoso, ahora es el equipo de Jorge González, que está siendo puntero del grupo D de la Copa Sudamericana, ahora comandando la salida, cerca está Ronald Domínguez, ahora intenta cambiar de frente hacia atrás Luis Cardoso, dominando bien Ferreira en el semicírculo, sale con Marota.
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1: Picando al vacío, Will ahora quiere meterse al área, se le viene el arquero saliendo tiene tiempo, justito cerca estaba Guevara para dominar, Postel organiza la salida, abriéndose a la derecha el pase, presiona alto, Junior Noguera ahora intenta organizar bien, de forma prolija la salida del equipo rojo, cortando Noguera esa pelota, pero con falta, dice Roberto Pérez ahora al piso, el futbolista del Deportivo Cuenca, se toma de la zona de la cadera, pausa en el fútbol, 17 minutos, ahora salud para Gina. Para Gina Factos con J. Gina Factos en el chat de YouTube. Para Nelson Gómez también a full. Escribieron en el chat, siguieron la transmisión. Ingresó Ángel Romero también en Boca. Faltan 5 para que acabe este partido. Acá arrancó recién la diversión. Ya gana el Canario 1-0 con el gol de Ríos.
4: Gracias por la pausa, Ángel. Para informarlo de Ángel Romero, minuto 86. Boca, Cruzeiro. 1-1 continúa ya la cancha del paraguayo.
1: Como siempre, Nico. Saliendo con la pelota cerca. Está aguantando bien Postel esa pelota girando. Círculo central. Lo aprieta. Tres de Recoleta, bien, me gusta la actitud del equipo paraguayo, ahora tres para presionar, no puede salir, atrás del piso el equipo local, muy buena presencia de público aquí en la cancha del Deportivo Cuenca, que sale por la derecha como quiera.
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1: De García para González, ahora hasta el fondo, el pase para el zurdo, hasta el fondo, pisando Enrique, el área centro, segundo palo, quien atropella, ataca Cuenca, semicírculo, y arranca la contra, la caravana hacia el gol con Ronald Domínguez comandando el ataque, cambio de frente,

0: cruzando el medio sector. Ahora Wilfrido Vázquez va corriendo con todo, pero no va a alcanzar. Por más rápido que sea, se le acaba el terreno de juego. Surge el lateral de la banda izquierda, lo va haciendo rápidamente Vega y sale Cuenca.
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0: Y el relato, Luis.
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0: Cada comentario de Mario Molina, si la figura en el segundo tiempo con
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0: Comandando Postel la salida, balón para Guevara, ahora cruzando el medio sector del equipo local, obligado a ganar este partido para no quedar fuera de competencia. El grupo D de la Copa Sudamericana por ahora que tiene a Recoleta como puntero a la espera del partido entre San Lorenzo y Santos el día de mañana. Comandando Mosquera ahora toma la lanza y avanza por derecha, va recibiendo por esa zona, intercepta bien Macari, centro de García al área, de 3-2 el despeje de Cardoso, engancha bien, recorta Longuera, pero la termina entregando, insiste cerca en el borde del área atacando Cuenca, recorta muy bien, sale con balón dominado ahora en la media cancha Franco, balón para Wilfrido Vázquez, pase de Puntini y ataca Will por derecha, tenía campo para correr, pedía esa pelota de forma frontal, Alan Will hacia el medio, el gesto del número 29, lateral manda izquierda con Onofre en su terreno para los locales.
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0: De un lado para el otro los toquecitos del equipo rojo, ahora el número 8 que va recibiendo, cerca está Vega con la pelota Brian García, ahora cruzando la media cancha, tocando hacia atrás Recoleta que aguanta, Cuenca que mueve por ahora, toquecitos intrascendentes en cuántos minutos, Luis.
1: Ñandu Tirro con Popo vio el tiempo de juego 20 minutos. Primera etapa, el marcador Energy, combustible de calidad al precio justo, indica Ángel.
0: Este partido ya lo está ganando el Deportivo Recoleta con el gol de Pedro Ríos en el arranque. Nada más del partido apareció el número 18 en posición de 9. Victoria parcial 1-0 de Recoleta ante Cuenca.
2: Y hay gol de Boca, el segundo, minuto 89 en la Copa Libertadores. Miguel Merentiel pone a Boca 2, Cruzeiro 1, Copa Libertadores.
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0: Con dos pelotas en cancha, inclusive el gol de Boca Juniors, ahora que estamos viendo de Merentiel. Apareció el uruguayo, vamos a ver si está en el mundial. Ataca Cuenca, ahora pasa de Enrique en la media cancha, no prospera. Va cortando Recoleta y arranca la contra. Con Noguera el zurdo, ahora comandando el ataque, más bien la salida, porque se va juntando con Dairon. Ahora balón para Noguera, balón largo de Dairon para que corra, pique al vacío a Languil, que baja bien de cabeza esa pelota. En la saga central Postel se conecta con Vegara, conexión inclusiva ahora con Enrique por la banda izquierda, pegada a la raya está Enrique. Ataca Cuenca, ahora merodea el área del equipo del Canario, tocar el número 49, dejando pasar esa pelota entre las piernas, muy bien Vega, y proyectándose Mosquera, que va hasta el fondo, pisa el área, va a la derecha, ataca Cuenca, remata el arco, que va pegando en Marota, que va sacando, insiste Cuenca ahora, cerca está Chacón, para darle más bien un centro, el arco García, que no puede, remata el arco, y Ferreira, baja la persiana, probó Ordóñez, que apareció en posición de 9, remate mordido, por suerte para el Canario, Mario.
3: Ojo con este tipo de situaciones, porque a ver, está defendiendo con mucha gente el equipo canario, pasó desde derecha a la izquierda, Macari había arrancado justamente por el sector derecho, terminó Ordóñez que le pega, por suerte, le pega pifiado, sin buena dirección, sí, por supuesto la buena ubicación de Nelson Ferreira, para aquietar ese balón que sí tenía destino de arco, pero muy débil ese remate.
0: Comentó Mario, lo presentó.
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2: Chequeo VAR en el gol de Boca, posible falta previa, es lo que indica el árbitro, están chequeando el gol, el segundo de Merentiel, aguardamos la decisión final.
0: Y ya en tiempo de adición, ahora vamos a ver cómo resuelve el árbitro de este partido, el equipo de Adam Marino que está lesionado, con Ángel Romero en cancha, entonces Victoria Parcial 2-1 ante Cruzeiro, a la espera de lo que resuelve el árbitro, 9 minutos más del adición en este partido, que se pique, estamos hablando de Boca, y por ahora, en nuestro compromiso que tiene a Recoleta como ganador, Victoria Parcial por 1-0 del Canario, pausa para rehidratación a continuación, vamos a escuchar qué dicen los técnicos, Jorge Célico, en el equipo rojo, Jorge González también, cuando CR7 me haga la seña, lo escuchamos al Chileré dialogando también a continuación, sigue la pausa del partido, por ahora se acerca Jorge González a dialogar con sus futbolistas, a continuación está con un kepis, con un traje también, el equipo de Jorge González, y hay que avisarle de repente a los colegas que se callen, que cierren un poquitito hablando del Canario del Pico, ¿qué dice Jorge González?
4: Hablamos bien, que la salida no vamos a hacer larga, estamos cayendo larga, vamos a empezar con el arquero y vamos a hacer la circulación.
5: Escuchamos a Jorge Célico también.
0: Bueno, Jorge Célico, entonces hay que avisar.

0: señale que se tiene que callar. Cada vez que hay pausa para hidratación, hay que escucharlo al técnico de cada equipo. Sí, señor. Y Jorge González aquí dándole indicación clara a su equipo que no baje la intensidad, Mario.
1: Exacto. Y que la hagan circular, que es justamente lo que está pasando. Se están viendo superados por el equipo local, que así como lo vimos ya en Asunción, no es el gran equipo. Es totalmente ganable. Ya golpeó primero y fuerte el equipo canario. Y por supuesto, con los espacios que se van a ir dando, seguramente puede llegar el segundo gol antes de terminado este primer tiempo.
0: Pausa en el fútbol, sigue la victoria parcial del Canario 1-0.
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0: Y se anula el segundo gol de Boca, no vale el de Merentiel, chequeo VAR, falta previa, considera el VAR, se anula, no gol. Impresionante lo que le pasa a Boca Juniors, pero todavía queda tiempo de edición. Vamos a ver cómo termina este partido. Seleno por ahora, el equipo rojo con la pelota cruzando el medio sector a campo de Recoleta, ahora comandando la salida Mosquera, cerca está como apoyo Vega, ahora pisa ese balón, intenta levantar un centro, siempre la banda derecha, pegado a la línea de Cala, tocando de un lado para el otro el equipo local, ahora cerca está recibiendo, viene el apoyo Brian García, ahora intenta salir, mete una ruleta, va al piso, reclama falta, el árbitro la compra, y acá compró completamente el ingenio del equipo local o del futbolista número 20, Brian García, que quiso hacer una especie de ruleta a los Zidane, Mario, pero le salió a lo García.
1: Exactamente, y está claro que no tiene las condiciones técnicas, una faltita de las faltitas que se cobran a nivel local es la que cobró justamente el árbitro principal.
0: Espero que no sea localista el Potro. Sale Cuenca, ¿en cuántos minutos, Luis?
2: Viendo Cirro con Popo, dio el tiempo de juego 25 minutos. Primera etapa, el marcador Energy, combustible de calidad al precio justo, indica Ángel.
0: Ataca Cuenca, centro al área, desvío en el camino. Gol del Deportivo Cuenca y una verdadera lástima, un evento desafortunado. Gol del equipo rojo, gol del equipo local, locura en el estadio en Ecuador. El gol en contra del Deportivo Cuenca, un centro desde la izquierda. Desvío en el futbolista posicionado frente a Nelson Ferreira. Parecía una jugada que no era productiva y aparece Vega, porque el gol se lo vamos a dar a él. La pelota pegó en él y casi hasta sin querer, desde un centro desde la izquierda, cabecea y es gol en contra de Luis Cardoso. Hay que decirlo, gol del Deportivo Cuenca, empata el partido en Ecuador, gol en contra de Luis Cardoso. Mario Molinas.
1: Baldazo de agua fría, porque esta no fue tanto una desatención, fue mala suerte realmente. El centro parecía totalmente inofensivo desde el sector izquierdo por parte de Enrique, y lo buscaba al 8 justamente Vega, que rompió línea, que cabeceó, que intentó la conexión con uno de los hombres de área. Ahí estaba esperando Ordóñez o el propio David González. Se desvía en el abdomen, en la panza del defensor del capitán, de Luis Cardoso. Se le mete lentamente, lo descoloca, claro, a Nelson Ferreira, y sí, es el empate del equipo ecuatoriano, que no estaba haciendo un gran partido, que no estaba haciendo méritos. Desafortunadamente esto está 1-1.
0: El empate de Cuenca.
2: 25 minutos. Primera etapa.
3: 178 de la Sudamericana, primer autogol de Luis Cardoso en la competencia.
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0: Ponerse de esto el Canario atacando, va el equipo local, ahora que está más incisivo en el partido. Ibañez que corre, Ibañez que gana, banda izquierda pegado al banderín del córner, ahora semicírculo, ataca Cuenca, siempre terreno de Recoleta, Enrique que pisa ese balón, el 53 que intenta meter un pase que termina pegando, Luis Cardoso que defiende, gol en contra de Luis Cardoso, reitero, centro desde la izquierda, Vega que peina esa pelota pero hacia afuera, no iba con destino de arco, y Luis Cardoso entonces la manda a su propia puerta. Ahora pregunto, Mario, ¿no hubo responsabilidad de Ferreira en el posicionamiento también en el gol?
1: No, para mí no, en definitiva, porque la jugada, te digo, era un centro totalmente inocente, era un centro que no tenía mucho peligro, era encima muy al costado del arco, y ese cabezazo que, como bien dijiste, tenía más el destino de otro compañero que al arco. Entonces era una situación totalmente desafortunada, inesperada también para el portero Nelson Ferreira.
0: Pase de Chiguren para que corra Wilfrido Báez, se le acabó la cancha, puso el físico el futbolista del equipo local. Ahora saque de arco con Tres Leones para Ferrero.
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0: Cerca de los 30 con el Deportivo Cuenca atacando, siempre terreno de Recoleta, está maletonado el equipo local, que acaban de empatar con una acción fortuita. El gol en contra de Cardoso, avanza el número 49, cerca está González.

0: Lo transporta, pegado a la raya. Balón que pega por último en Ríos y Surco, lateral Onofre. Será el ataque para el Deportivo Cuenca, recuperando bien esa pelota. Tocando de un lado para el otro Macari García, que aparece en el circuito ahora. Ante la marca de Ronald Domínguez, que espera en su terreno. Lo obliga a retroceder a Macari, que va saliendo con Postel.
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0: La gente de la Full en el chat de YouTube también escribiendo su mensaje para Nelson Gómez, ahora para Tony Soprano, para Gina Factos, que dice que fue error del arquero. En esta ocasión al menos no coincide con Mario como suelen hacerlo en otro tipo de situaciones. Ahora sale el equipo amarillo a ras del piso, ahora cerca de llegar al miércoles, también a media hora del miércoles. Vamos a ver cómo le va al canario. Confío en el equipo de Jorge González, es ganable completamente este partido. Eche Guren a ras del piso, lo va buscando Alan Will, que balón que pega por último en el hombre del canario. Surge el lateral Onofre, cerca del sector preferencial, será para el Deportivo Cuenca, lo va a hacer Enrique.
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0: Ataca Ordóñez, se mete al área, engancha y le pega Ordóñez, peligrosísimo el morochón, hasta el fondo, va ganando con la zurda, llega a la línea de cal, hasta línea final, mejor dicho, cerca está Enrique, intenta levantar un centro que termina rebotando en Wilfrido Vázquez, da una mano en defensa, lateral ofensivo será la banda izquierda con Onofre para el Deportivo Cuenca. Cuenca, no se le queda esa pelota a Ibáñez, que lo va buscando Ordóñez. Ahora García, que recibe, García que gira, mete la pierna de Wilfredo Báez, no es suficiente porque la tiene Brian. Ahora avanza García, sigue de fuerza por izquierda, encuentra la pared con Enrique, levanta el centro García, pega Nicolás Marota esta pelota, pide el aliento de su gente Brian García, también corner King, que se le da la postala para el Deportivo Cuenca. Ya marcamos el tiempo de juego, pero antes un corte de la postala.
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0: A defender con todo como buen equipo del fútbol paraguayo esta pelota aérea que va a para el elenco ecuatoriano. Ahora brazo derecho arriba, Enrique evidentemente le va a pegar esa pelota a Alan Wilga, parado en el primer palo para intentar defender la acción del equipo ecuatoriano. Intenta levantar un centro, ahora Enrique toma distancia, centro el área, remate, cabezazo a la bolsa de Nelson Ferreira. Tranquilo el arquero del Canario, ahora va a respirar el elenco de Jorge González. Lo está cediendo Cuenca, Mario.
2: Exacto, que se animó después del gol, y es cierto, a partir del minuto 15 a 20 empezó a animarse más el equipo local, el equipo de Cuenca. Aquí un centro que no era muy difícil para la defensa, realmente se está durmiendo, ¿no? Uno esperaba que en el primer palo ganase Nicolás Marota, pero estuvo muy cerca Cuenca.
0: Y aguantame porque pica Alan Will, ahí va el goleador, pisa el área centro, el segundo palo, quien atropella, nadie para cerrar en el segundo palo, y sin embargo ese rebote es de Dairon Mosquera, ahora subiendo por izquierda, pegándose a la raya, Roland Domínguez que participa, Franco que toca, siempre en tres cuartos de terreno del equipo ecuatoriano. Franco con el balón bajo la suela, ahora Botines Negros, el número 38 dorsal, se va conectando con Roland Domínguez, hacia atrás para Nicolás Marota. Luis Cardoso que tiene ganas de su gol, también en este compromiso Pedro Ríos, que va recibiendo frente al sector de plateas aquí de la cancha de Cuenca. Sale Cardoso con la pelota, Franco que participa, retrocede el central.
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0: Y recordemos que el Arsenal hoy se consagró campeón de la Premier League también. Después de 22 años, el equipo de Mikel Arteta, que puede ganar el doblete, está en la final de la Champions League, enfrentará al Paris Saint Germain, y hoy ganó la Premier. ¿El Arsenal o el Chelsea, Mario?
2: Arsenal o Chelsea, mira, para mí el... No, ¿cómo que Chelsea? ¿La final de Champions?
0: No, ¿cuál es tu equipo en Londres? ¿O cuál es tu equipo que te simpatiza más? ¿Arsenal o Chelsea? No,
2: pasa que yo cuando empecé a ver la Premier League, vi justamente el Arsenal de Titi Henry, de Freddy Kljungberg, el de los Invencibles, y justamente que fue el último título previo a este del 2026, el equipo justamente del francés de Titi Henry.
0: De Wenger.
2: De Wenger, Arsène Wenger, sí.
0: Estaba el hombre de hielo, Dennis Bergkamp, también ahí.
2: Estaba, sí. El inicio de los 2000, en el 2004 sí también estuvo
0: la base de aquel equipo que llegaría a la final en el 2006 para sucumbir ante el Barcelona de Ronaldinho.
2: Claro,
0: un equipazo el del Arsenal también. Pero para vos, ¿cuál es más grande? Yo le preguntaba a Fede hace rato, me decía más Arsenal que el Chelsea. Sí, por historia.
2: Claro que sí, sí, por lejos. Lo del Chelsea es más reciente, no es una historia tan amplia, tan larga como el de Arsenal, que tiene mucha más trayectoria en lo que refiere al fútbol inglés. Claro,
0: pero el Chelsea tiene Champions, el Arsenal no. Sale Mosquera con la pelota hacia la izquierda, va ese pase, va recuperando bien por esa zona Chancón, ataca Cuenca ahora, semicírculo para el tiro de Ibáñez, ahora a ver si le pega al arco, remate, cerrado en el poste izquierdo de Ferreira, cerca iba a atropellar Luis Cardoso esa pelota, pero están dejando rematar, le están dejando jugar al Deportivo Cuenca, Mario.
2: Exacto, y la marca tiene

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1: Y hay otra acción que se está realizando en el partido de Boca también, Nico.
2: Finalizado ya el compromiso final, empate 1-1 entre Boca y Cruzeiro. Merentiel el gol para el Ceneice. Fagner anotó para Cruzeiro. El paraguayo Ángel Romero ingresó al minuto 86. Con esto la clasificación del grupo que corresponde a Boca. Cruzeiro con 8 en el primer lugar, Boca con 7 segundo, U Católica 7 también y Barcelona de Ecuador con 3.
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1: Mirá el equipo de Dani Garnero, también ahí cerquita sale Marota con la pelota ras del piso, cerca está Ferreira, cerca Luis Cardoso también se va apoyando en el número 3, ahora que va cruzando la media cancha, encontrando pase con Darío Mosquera que filtra bien, hasta el fondo Ríos a ver cómo se entra, atropella a Will, ahora va el envío al área, Wilfredo Vélez aguanta a Will, la marca quien le pega de rebote, va el tiro al arco que va rozando el ángulo izquierdo del arquero Ferrero, probó Recoleta, que cerca estuvo el remate, le pegó nomás por ese sector de la cancha, Franco Mario.
3: Exacto, y aquí la atropellada sector izquierdo, era justamente el que arremetía Pedro Ríos, el autor del gol, la guapesa de Wilk para bajar justamente ese centro, y de atropellada no tuvo precisión, pero viene la actitud pisando el área, rematando de zurda, no tuvo buena dirección, lo de Juan Alexander Franco.
1: ¿Y entonces cuánto, Luis?
0: Y Andutirro con Bobo Piel, tiempo de juego 35 minutos, primera etapa al marcador Energy, combustible de calidad al precio justo, indica Ángel.
1: Aguantame que pique a Will, pase filtrado para el 29, se mete al área, atento estaba en esa zona postel para sacar, Guevara que colabora, uno para Recoleta, uno para el Deportivo Cuenca, aquí en el estadio Alejandro Serrano de Ecuador, cuando sale Franco, sigue el empate parcial.
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2: 36 de juego, Copa Libertadores, Independiente del Valle y Libertad siguen empatando 0-0.
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1: Y acá Echeguren que acusa de forma completamente justificada un manotazo al rostro, el árbitro no sé si cobró, la acción está sentida del hombre de Recoleta en esa jugada por derecha, Mario, el árbitro hay que decir que está siempre lejos de cada acción, me sorprende, mirá que es un árbitro
3: claro,
1: robusto.
3: Que se lo ve justamente en buena condición física, pero la falta fue muy clara, por parte del lateral izquierdo al lateral derecho, lateral izquierdo Enrique, al lateral derecho Facundo Echeguren.
1: En las dos últimas faltas estuvo muy lejos el árbitro de la acción, le tuvo que avisar en línea, cerca está Ronald Domínguez también organizando la salida, el número 7, ahora que va pisando esa pelota, se junta con Luis Cardoso que en la saga central del equipo amarillo se va apoyando con Ferreira.
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1: De Domínguez para Mosquera y a ver cómo se entra el colombiano, detecta el tiro ras del piso, el área atropella, el equipo del Canario Noguera al arco.

paso a la clasificación. Y cuando las cosas se complican, cuando todo está en tinieblas, la pelota siempre al 10. Junior Noguera capturó ese pase de Ronald Domínguez que vio la luz entre tantas piernas en el área. Un pase a la red, venciendo a Ferrero. Y el canario otra vez arriba. Y el canario otra vez rebelde, saliendo de la jaula. El chileré que no se conforma y siempre va por más, sumando kilómetros en esta Copa Sudamericana. El equipo de Recoleta, el funebrero que en su propia cancha sepulta a Cuenca. El equipo paraguayo, el único invicto, consiguiendo la victoria. Apareció Junior Noguera desde el Parque Azulgrana al barrio Recoleta, y el canario pasa a ganarle 2-1 a Cuenca.

0: tiene más sombría, el que no da una pelota por vencida. Y ahí el sector izquierdo combinó eso, ¿no? La proyección del sector izquierdo firme, por supuesto, con el lateral izquierdo, que en este momento era Mosquera, estaba un poco más atrás de la jugada Pedro Ríos, el pase al medio y la guapesa justamente del único punta de lanza, Wilk, le queda la pelota boyando ya dentro del área y el pase fino por parte del 7, Bravo también, por supuesto, desde la mitad de la cancha al área y conecta con la zurda fina del 10 de Junior Noguera, que sí, le da una cachetada con una exquisitez, con la dirección, la colocó, por supuesto, donde quiso, viene al sector derecho, al ras, imposible para las chances del portero Ferrero, golpea de manera certera al canario con un vuelo firme a la victoria, y esto está 2-1.
1: El segundo de Reco.
2: A los 37 minutos, primera etapa.
3: Y es el gol 179 de la Conmebol Sudamericana 2026. Primero en la competencia de Junior Noguera.
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1: Sí, es mi canario, victoria parcial de Recoleta 2-1 cerca de la clasificación del equipo de Jorge González Ferreira, y una gran tapada de forma reciente, el tiro raso a media altura más bien de parte de David González, respondió muy bien el número 12, ahora banda izquierda, tendrá la chance ahora el equipo ecuatoriano, pegado a la raya, está para ejecutar este centro, pero aguantame, porque antes cuánto llevamos de partido, Luis.
2: Viendo tiro con Popopi, el tiempo de juego, 40 minutos, primera etapa al marcador, Energy, combustible de calidad al presupuesto indica. Ángel.
1: Ataca Cuenca, centro al área, termina sacando a Dino Mosquera, que colabora, también el que precursó el gol del equipo amarillo, con un desborde tremendo por izquierda ahora para asociarse con Ronald Domínguez, ahora va saliendo en falso Cuenca, casi intercepta esa pelota, Wilge, hacia atrás el retroceso, va apareciendo por esa zona, Postel ahora se va apoyando con Enrique Guevara, cruzando la media cancha, está Mosquera, por la banda derecha, ataca tres cuartos de terreno, campo de Recoleta, cerca del círculo central, ahora va recuperando, viene esa pelota Vega, balón para Brian García, ahora que intenta meter un pase, Franco que corta, y arranca la contra del canario, a ver cómo filtra Noguera, pica el vacío, Wilge, que le puntean esa pelota que va quedando en poder de Ferrero, sale a ras del piso con su compañero Mosquera.
3: Hay gol de Independiente del Valle, minuto 38, Sornosa. Independiente del Valle le está ganando en la Copa Libertadores 1-0 a Libertad.
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1: Mirá si Recoleta hace la gran Arsenal de Sarandí, dice acá Gina Falco también, ¿por qué no?
2: Epa.
1: Consagrarse el equipo de Jorge González, miralo vos a Recoleta, Tony Soprano que está loco, Alexander Agustín no lo puede creer, Gustavo que celebró el gol de Pedro Ríos, y como gritamos con el tanto de Junior Noguera también, el segundo del equipo de Jorge González, este equipo que siempre va por más, ataca y quiere el tercero, huele sangre, quiere más, presión alto, va esa ola ante la salida del arquero Ferrero, que la va reventando, la saca de su área.
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3: Clasificación parcial del grupo D de la Copa Sudamericana, Recoleta está con 7, San Lorenzo 6, Cuenca 5, Santos de Neymar con 3.
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1: Y escucha, Mario, cómo la gente del equipo local va presionando también a su equipo, porque hay que decir, hay muy buena presencia de los ecuatorianos en esta cancha, un estadio casi repleto, que será seguramente para 14.000, 15.000 personas, y ahora ponga huevo que ganamos. Está caliente el partido aquí en el Alejandro Serrano, Mario.
0: Exacto, las gradas totalmente rojas, así que la presión, al menos el público jugando su partido aparte, el famoso jugador número 12, pero por supuesto con todo y eso, con el estadio en contra, con el trámite que no era favorable, el guapo canario está ganando 2-1, está golpeando de manera certera.
3: 16.500 personas entran en este escenario, estadio Alejandro Serrano Aguilar del Banco, allá en Ecuador.
1: Sí, señor, no fallé por mucho, dije 15.000, pero estamos viendo esquímetro por lo visto, el cabezazo sí. Aquí, qué bien respondió Ferreira en el tiro recién de Enríquez, ahora en el gol, yo creo que es una cuestión de posicionamiento, no es, es una jugada que el arquero no se la espera, Mario.
0: Y es lo que te decía, era totalmente desafortunado, fue porque estaba muy al costado, no había forma que justamente el mediocampista Vega cabecee hacia el arco y después, por supuesto, el desvío.
1: Mete el sprint González, ahora sube por la banda izquierda, lo atropella Franco, le corta la inspiración y va a las contras del equipo amarillo con Echegunen, con Ronald Domínguez ahora tocando el 7, Bravo, hacia atrás, va jugando para el Cardoso que la va reventando, por la derecha proyectándose Echegunen, pica y hace la cortina a Will, ahora se la lleva el número 2 y está el tercero, avanza, está pidiendo solo esa pelota a Ríos, va al paso para el 18, termina sacando esa pelota Mosquera, insiste Junior, pegale Noguera,

0: toma esa pelota con la mano, deja seguir el árbitro, le pega a Franco, le viene el camino. Y el tiro que va rozando el ángulo izquierdo del arquero Ferrero, que está desesperado. Lo está peloteando Recoleta de un lado para el otro y estaba en esa zona. Ríos también, me pareció que acomodó con la mano Mario, poco le importó al árbitro, que cerca estuvo el tercero del Canario.
1: Exactamente, y tiene muchos espacios el equipo canario. Y aquí la contra, que fue conducida por el lateral derecho Facundo Echeguren. El pase era muy cantado, era muy evidente, entonces por eso interceptó el defensor Postel. Finalmente, sí, para mí también la acomoda con la mano en ese rebote Pedro Ríos. Y el pase para atrás y atropellando justamente desde atrás Franco. No sé si le pegan el hombro, le pegan alguna parte, pero al córner, avisando el canario.
0: Córner a Postala y va el tercero o no de Recoleta. Vamos a ver, vendrá el centro de Noguera, va el envío, segundo palo, sale mal el arquero, cabezazo que va rozando el caño izquierdo de Ferrero, que salió mal. Y en el área chica, más que todos, ganó Nicolás Marota. Que cerca estuvo el tercero del canario. De abrazo, saque de arco. Pero decime cuánto llevamos de partido, Luis.
2: Ñandu Tirro con Popovi, el tiempo de juego cumplido, 45 minutos. Primera etapa, el marcador Energy, combustible de calidad al presupuesto, indica Ángel.
0: Esto sigue 2-1 a favor del equipo paraguayo. Autopase de Enrique, va hasta el fondo y ataca Cuenca, centro al área de Ferreira, que termina sacando Franco. Nico,
3: hay gol de Independiente del Valle, gol paraguayo, minuto 43, Carlos Cocolizo González. Independiente del Valle de Ecuador 2, Libertad muerto 0.
0: Apareció el pelado, Lucho.
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0: Ataca González, se mete al área, busca pie, desvío, Ferreira. Ferreira al corner key, vistiéndose de héroe para el equipo del Canario. Lateral jugado rápidamente, se metió González al área, empezó a gambetear, metió un busca pie, un centro cerrado, pero está Ferreira, así como antes Santos, así como antes a Lorenzo. Hay arquero en el Canario, Mario.
1: Y en un buen partido del Recoleta, claro, tiene que aparecer Ferreira. Gran lanzada, gran arremetida de González y por supuesto la gran tapada del bravo portero Nelson Ferreira.
0: Centro, segundo palo, córner que ya se hace rápidamente. Cabezazo de Ibáñez en el área, que va sacando Nicolás Marota por el costado lateral. Ofensivo será para el equipo del Deportivo Cuenca. Lo van a hacer los rojos ahora, 6 de edición. Por el hecho en el arranque del partido, por el choque entre Ríos y el arquero Ferreira, que demoró por 5 minutos aproximadamente este partido, en el que ya tiene 3 goles. Arrancó ganando el Canario, empató Deportivo Cuenca y el 2-1 para el equipo de Jorge González. No hizo Noguera hace instantes, gana Reco cuando sale Cuenca.
3: Y Cocolizo con este gol tiene 6, es el goleador de la Copa Libertadores por ahora. Y en segundo lugar, Alex Arce, otro paraguayo con 5.
0: Ataca Cuenca, banda izquierda, va cruzando de media cancha por esa zona Enrique, ahora ante la marca de Echeguren, que lo arrincona, lo obliga a retroceder. Y el balón entonces es de Vega, que sale con Mosquera.
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0: Álvaro Villanueva, Gustavo Pedro Segovia, también estamos a full en la fanpage de Bruno Pon. ¿Qué dice la gente en el YouTube, en el WhatsApp, a través de todas las plataformas, Nico?
3: 300 personas que se conectan liderando en streaming. Sí, señor, mi querido Ángel, Libertad está perdiendo. Sí, señor, vos Recoleta el Canario, dice Cecilio Flores, no entendí su mensaje.
0: Ataca Will, va hasta el fondo a ver si alcanza esta pelota, alcanza el número 29, evita el saque de arco, pero la manda por un costado y entonces habrá lateral para el Deportivo Cuenca, será en su terreno, se prepara el número 23 para hacerlo, cerca está también Guevara, vamos a ver si juega con Mosquera, salida para el equipo local.
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0: Panda izquierda lateral que lo va haciendo Mosquera, terreno contrario, devuelve Franco ahora. Insiste Ríos, hay dos Mosqueras en la cancha. Uno es el del Deportivo Recoleta, estamos hablando de Dairon, y el otro es el 12 en Deportivo Cuenca, justamente el del equipo local, el que protagonizaba este suceso. Y ahora pausa en el fútbol, sentido Junior Noguera, sentido el capitán también Macari. Pausa, esto sigue 2-1 a favor de Rey. Cónico.
3: Y descuenta Libertad. Lorenzo Melgarejo, minuto 48. Sí, señor, de la primera etapa. 2-1 ahora la victoria de Independiente del Valle sobre el Gumareno en la Copa Libertadores.
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0: De selección, Mario.
1: Totalmente de selección. Lorenzo Melgarejo, el mejor del fútbol paraguayo hoy.
0: Mirá que Libertad puede tener varias cosas, varias carencias, pero hay que decir que Lorenzo está en un momento tremendo. Y me parece que es el cuarto gol de Lorenzo también en la competencia.
3: Exacto, es correcto.

0: Esto, cuarta anotación de Lorenzo Melgarejo en la Copa Libertadores 2026.
1: ¿Está por ahí nomás en la tabla de goleo, Nico?
0: Está en el tercer lugar, Cocolizo 6, Alex Arce con 5 y ahora Lorenzo con 4.
1: Tridente paraguayo entre los goleadores entonces de la Copa Libertadores de América. Pausa en el fútbol y el Canalla tendrá la chance de marcharse a vestuarios ahora con un tercer gol ahora. Sector derecho del terreno de juego a 20 metros del arco que defiende Ferrero, pegado a la raya Wilfrido Vaz para la ejecución y será para el equipo amarillo balón que va a meter al área el 17. Mira, si necesitamos el tercero, remate, busca pie de... Y el balón que se va abierto afuera. Ni centro, ni al arco. Horrible el tiro de Báez, Mario.
2: Exacto, y podía ser un centro con la comba. Y ahí estaba, por ejemplo, con toda la experiencia de Luis Cardoso, el propio Nicolás Marota, con buena estatura, con oficio, pero la desperdició el extremo derecho y normalmente capitán Wilfrido Báez.
1: Atacan los ecuatorianos enganchando a Macari. Al piso recibe el topetazo de Noguera, que lo manda a descansar ahora Franco. Ya se dueño de esa pelota, tocando y tocando Cuenca de un lado para el otro. Aparece en el número 6, ahora cruzando el Ecuador de la cancha. Aterra reino de Reco, Postel con la pelota del central que va jugando para el número 49, el que recibe David González ahora, puede desbordar, lo arrincona, Wilfredo Vaz entonces a jugar para atrás, por esa zona, por ese Porcel, cruzando la media cancha, a la derecha Mosquera destapado, va a encarar la marca de Mosquera que se planta muy bien, el colombiano de gran partido, tocando Ibáñez, triangulando Cuenca en área de Recoleta, pase filtrado, se mete el área Ibáñez, se aparece Ronald Domínguez para cortar la inspiración del equipo local que quería meterse para empatar el partido, balón por el costado lateral, será en la zona derecha del campo de juego, pegando al mandarín del córner, lateral Onofre, un ataque para Cuenca.
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1: Cada comentario de Mario Molina, si la figura en el segundo tiempo con...
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1: Contra de Wilfrido Báez, ahora pasa de boquillada para que pique a la Will. Tienen potencia, ahí va el goleador. ¿Cómo define Will al arco? El tiro arriba y afuera. Apareció el Terminator hasta la vista, baby. Dijo Alan Will pisando el área. Remate de emboquillada. Bajaba un poquitito más. Y era un golazo, Mario.
2: Y ya son dos goles. Y claro, él tiene que conseguir el suyo, el goleador del equipo. Pelotazo largo que lo buscaba el vacío a Alan Will. Él con toda la potencia la controla. Tenía el arco entre ceja y ceja. Le pega el arco, es cierto, desviado. Buena la intención. Pero de vuelta cerca el equipo de Recoleta para el tercero.
1: Y hasta acá llegamos. Dice Roberto Pérez, el árbitro peruano, final del primer tiempo, el canario, mi canario, tu canario, nuestro canario, el equipo paraguayo le está ganando 2-1 al Deportivo Cuenca.
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0: Se ha ido la primera etapa, sí señor, ahí estamos. En la competencia, estamos hablando de la Copa Sudamericana, lo está ganando parcialmente Recoleta por 2-1. El primero, Pedro Ríos al minuto 13 de juego y el segundo para el canario, minuto 38, Junior Noguera. Así está entonces el resultado parcial a favor de Recoleta en la Copa Sudamericana y con este resultado parcial está liderando su grupo. Final de la primera etapa también, pero ahora por la Copa Libertadores, con goles de Sornosa y Carlos Cocolizo González, Independiente del Valle de Ecuador le está ganando por 2-1 a Libertad. Lorenzo Melgarejo anotó el tanto. Gumarelo. Para Libertad en su grupo, si todos los partidos que disputó lo está perdiendo, por ahora está cayendo nuevamente el conjunto Gumarelo. Hay que mencionar que también hace minutos acaba de finalizar el partido entre Boca y Cruzeiro, 1-1 el compromiso, 1-1 el resultado. El paraguayo Ángel Romero ingresó al minuto 86 en el Ceneice. Vamos a repasar todos los partidos, los resultados que ya se han registrado, tanto en la Copa Libertadores como en la Copa Sudamericana. Copa Libertadores, Coquimbo de Chile le ganó por 3-0 a Tolima. En otro partido también se dio la victoria del Fluminense 2-1 sobre Bolívar. Rosario Central, que goleó 4-0 a Universidad Central de Venezuela por el grupo de Libertad. Mirasol, partido que se disputó aquí en Asunción, le ganó por 2-1 al Always Ready de Bolivia. Independiente Santa Fe de Colombia derrotó por 2-1 al Platense. Entre tiempo reiteramos, victoria parcial de Independiente del Valle 2-1 sobre Libertad. En lo que respecto a la Copa.

Sudamericana, victoria del Audax hoy por 2-0 sobre Barracas Central. Partido que corresponde al grupo de Olimpia, que a propósito juega el día de mañana a partir de las 19:00 contra el Vasco. El Vasco suma 7 puntos, Olimpia segundo lugar con 7 puntos, Audax tercero también suma 7 puntos, Barracas con 3. Así está la clasificación del grupo de Olimpia. Hablamos del grupo G de la Sudamericana. Montevideo City en la Sudamericana le ganó 4-1 a Riestra. En otro compromiso, São Paulo de Brasil, gol de Luciano con pase de Damián Bobadilla, empató 1-1 con Millonarios de Colombia. Y por supuesto mencionar el otro compromiso que se está disputando en este preciso momento, entre tiempo, Tigre con Alfio Oviedo. En la banca de Tigre le está ganando 1-0 al América de Cali de Colombia. Reiteramos, con goles de Pedro Ríos y Junior Noguera, el Canario está ganando parcialmente al Deportivo Cuenca. Mañana a partir de las 19:00 en el Estadio Defensores del Chaco, Olimpia recibe al Vasco. Estaremos con la cobertura, con la transmisión del fútbol correspondiente a la Conmebol Sudamericana. El probable equipo de Olimpia, vía Néstor Beltrán, vía nuestro compañero Néstor, con Gastón Olveira, sí señor, probable equipo de Olimpia, con Gastón Olveira, Raúl Cáceres, Brian Bentaverri, Mateo Gamarra, Alan Coyote Rodríguez, Alex Franco, Juanfer Alfaro, Hugo Quintana, Fernando Cardoso, Adrián Alcaraz y Eduardo Delmas. El probable equipo de Olimpia, el probable de Vitamina Sánchez. Cerro Porteño hace lo propio mañana, 21:30, visita el Palmeiras, Copa Libertadores. El equipo del Ciclón, el equipo que dirige Holland, visita al Verdão de Gustavo Gómez Mauricio. No estará por lesión Ramón Sosa. El probable equipo de Cerro Porteño, vía Dani Maciel, nuestro compañero que está en São Paulo, Brasil, con Alexis Martín Arias en la portería, Domínguez Huertas, Gustavo Velázquez, Matías Pérez, Marcelo Chaparro, Robert Piris da Monta, Jorge Morel, Damián Bobadilla, César Bobadilla, Juan Manuel Iturbe, Jonathan, el Bocón Torres y Pablo Vegetti. Reitero, Alexis Martín Arias, Domínguez Huertas, Gustavo Velázquez, Matías Pérez, Marcelo Chaparro, Piris da Monta, Jorge Morel, César Bobadilla, Juan Manuel Iturbe, Jonathan Torres y el pirata Pablo Vegetti, probable de Cerro Porteño.

0: 37 minutos, se pasaron de las 23 horas en la Copa Sudamericana. Vamos a escuchar el comentario entre tiempo. Goles, reiteramos, de Pedro Ríos al minuto 13. Minuto 38, Junior Noguera. Los dos goles del Canario para lo que va a ser el comentario entre tiempo de Mario Molina. 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
2: Y hasta el momento un partidazo, tres goles, realmente muy entretenido en función de espectáculo, realmente cumpliendo este partido, esta jornada de noche de Copa Sudamericana. Y el Canario, el Chileré, como le quieran decir, guapo, porque no empezó siendo superior, no empezó de la mejor forma. Es cierto que mostraba ser atrevido, mostraba que no iba a respetar la localidad del Deportivo Cuenca. Iba aproximando peligro, y el que ya arrancó con todo y con varios decibeles por encima de lo normal, de lo habitual, fue justamente Pedro Ríos. Yo creo que ya era un poquito el preludio para el equipo de Cuenca, de lo que podía ser el equipo canario, el equipo paraguayo, en esa aceleración que va y lo atropella justamente al portero Facundo Ferrero. Ya me parece que fue como una especie de primer aviso, ¿no? Se puede decir torpeza, se puede decir que se pasó de revoluciones Ríos, pero realmente mostrando garra, mostrando justamente que no dio por perdida esa pelota. Un par de minutos se perdieron, parecía que eso quizás podía enfriar el partido, pero no, el Canario continuó. El sector izquierdo fue el predilecto en todo momento, pelotazos que también lo buscaban por lo general a Alan Wilk. Y claro, hubo ya un par de aproximaciones. El propio Wilfrido Báez empezó también a activar por el sector derecho, empezaba a llegar por los costados. No controlaba el partido local como quizás lo hubiera querido, iba

0: dejando espacios. Es muy flojo el equipo de Cuenca atrás, entre Eddie Guevara y el propio Postel, principalmente Postel, no ofrece ninguna garantía, y en ese sentido se lo está llevando puesto por momentos Alan Wilk. Y me parece que en esta jornada, si es que el equipo canario tenía dos delanteros, o si suma un delantero más en el segundo tiempo, le va a sacar mucho rédito, muchísima ventaja a la muy mala defensa del equipo de Cuenca, del equipo justamente ecuatoriano, el equipo local. Que ahí lo decía justamente Nico Sosa, más de 15.000 personas, 16.000 aproximadamente en el estadio, realmente al menos ejerciendo la localía, ejerciendo también por supuesto la presión, pero eso más que achicarlo al equipo visitante lo está ensalzando, y ahí está justamente. A ver, se daba la salida desde la mitad de la cancha, sector derecho, pelotazo largo, y estaba en función de extremo el 9, Alan Wilk, se metía al área. El pase atrás, o el pase al medio, mejor dicho, casi en el punto del penal y un poquito más adelante, y aparecía, uno decía, aquí tenía que aparecer otro 9, tenía que aparecer un Richard Ortiz, tenía que aparecer un Kevin Parsahuk, ninguno de los dos. Aparece el lateral izquierdo que estaba fungiendo de volante, Pedro Ríos, atropellando, lanzándose por supuesto al piso, mandando ese balón y conectando con el ángulo, así lo relataba Ángel Elian para la gran jugada.
1: Ataca el canario, mira si viene el gol, pase para Willy en el área, atropella el canario, remata al arco.

fe. Alan Will se metió al área, metió el balón cruzado para que atropelle por el otro tándem con alma de nueve, apareciendo en el área chica y castigando tras el pase de Will. El número 18, el de más potencia, apareció Pedro Ríos con un tanto que puede valer una clasificación con alma de nueve. El canario, que comenzó siendo un chilené, ahora es un Fórmula 1, ahora no tiene límites, ahora sale de la jaula y va en busca de la clasificación, surcando todo el continente. El canario internacional con el gol de Pedro Ríos. Recoleta 1, Cuenca 0.

0: comiendo ti.
1: Y ahí llegaba el golpe del canario, ¿no? Y esto obligaba al equipo ecuatoriano a ir más al frente, a buscar algo más, a buscar el empate. Y es cierto, iba aproximando peligro. Ojo con el 49, David González, que es un mediapunta que se lanza por los costados, principalmente a la izquierda. Es el famoso revulsivo, que se saca un par de hombres de encima, intentó un par de remates al arco. De hecho, por el sector izquierdo arrancó todo, ¿no? Y en una jugada que parecía totalmente inofensiva, sin mucho peligro, el centro del lateral izquierdo, Enrique, daba justamente con la cabeza de Vega, y Vega, que buscaba más la conexión con otro compañero que el cabezazo al arco, de manera increíble, pega justamente en el abdomen del defensor con tantas batallas encima, hablando de Copa Internacional, Luis Cardoso, se mete al arco y realmente fue un baldazo de agua fría. A partir de ahí se animó un poquito más el equipo local, que fue atacando más, que lo fue buscando bastante a Jorge Ordóñez, que es el punta de lanza, el morochón, el que tiene buen físico, el que normalmente se mueve en todo el frente del ataque, y sumado a lo que les decía de González, ¿no? Este mediapunta, este chiquitín que tiene realmente una movilidad importante, que también tiene una pegada interesante. Por suerte fueron desviados y un par de remates también bien atajados por el propio Nelson Ferreira. Bacari también se iba sumando al ataque. Brian García también interesante. Tuvo un remate de fuera del área. Realmente le iba llegando por todos los costados. Ciertas flaquezas en zona defensiva, principalmente un Nicolás Marotta, que suele ser mucho más regio, que suele ser mucho más seguro. Hasta que finalmente, ¿no? No era el mejor, estaba incluso mereciendo el segundo, el equipo ecuatoriano, el equipo de Cuenca, en el partido y en el momento en el cual más estaba sufriendo, en el momento en el cual más estaba siendo asediado el equipo canario. La Guapesa

0: por el sector izquierdo, primero del colombiano, que empuja al equipo por su sector, conecta con un centro, con el 9 Bravo, que está solo en ataque, pero que tiene muchísima guapesa, mucha garra. Esta es la pelea finalmente, y dentro del área estaba de compañero de ataque circunstancialmente el 7, Ronald Domínguez, el volante central. El pase atrás, el toque sutil, porque la vio realmente, hay que decir, todo el mérito y medio gol para Ronald Domínguez, y apareciendo ahí dentro del área con sutileza, con una zurda fina, el 10, el que destraba cualquier situación cuando no sale lo colectivo, una caricia que conecta con la red, y así lo relataba Ángel Elián para la gran jugada.
1: Domínguez para Mosquera, y a ver cómo se entra el colombiano, detecta el tiro a ras del piso, el área atropella, el equipo del Carrero no viene al arco. Y cuando las cosas se complican, cuando todo está en tinieblas, la pelota siempre al 10. Junior Noguera capturó ese pase de Ronald Domínguez que vio la luz entre tantas piernas en el área. Un pase a la red, venciendo a Ferrero, y el Canario otra vez arriba, y el Canario otra vez rebelde saliendo de la jaula. El chileré que no se conforma y siempre va por más, sumando kilómetros en esta Copa Sudamericana. El equipo de Recoleta, el funebrero que en su propia cancha sepulta a Cuenca. El equipo paraguayo, el único invicto, consiguiendo la victoria. Apareció Junior Noguera desde el Parque Azulgrana al barrio Recoleta, y el Canario pasa a ganarle 2-1 a Cuenca.

0: Cambó.
1: Tremendo el final, realmente, de esta primera fracción, con un Recoleta incluso buscando el tercero, estando cerca, terminó con ese remate de Alan Wilk. Así que, Ángel Elian, todo tuyo, el segundo tiempo se viene y esperemos que sea justamente de una jornada histórica para el Canario, que está ganando, por supuesto.
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2: Todo listo para el segundo tiempo, toca esa pelota Cuenca, se reanuda el partido que está ganando el Deportivo Recoleta por 2-1 de forma parcial.
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2: Cerca Mosquera para jugar, recibiendo por derecha, al medio va tocando para Vega, ahora que va retrocediendo para su arquero, va dominando bien por esa zona Ferrero, saliendo fuera de su área. Arrancó el segundo tiempo, ingresó Klimovic, es el pariente de Mateo, ya me va a confirmar Nico que está el Cerro Porteño ras del piso, tocando bien esa pelota Ibáñez, corta bien Ronald Domínguez, ahora ataco de Alan William, apertura hacia la derecha de parte de Franco y ataca Wilfrido Báez, destapado el 17, zafa de la marca, se va apoyando en Facundo Chiguren, ahora arrancó incisivo el equipo de Jorge González, que detecta sangre y quiere más en este compromiso, ahora tiene que liquidarlo, aprovechar, cerca está Echegure de 3-2, el pase, y este falta, el árbitro da ley de ventaja porque avanza Noguera, va recortando, engancha y le pega al arco, tiro raso, que va picando frente al arquero, domina en dos tiempos esa pelota Ferrero, pero que arranque de Reco, Mario.
1: Exacto, desenfrenado, y ahí estaba justamente la pelota al 10, la zurda fina que buscó el remate al arco, es cierto, bien direccionado, o al menos lo encontró bien posicionado el portero rival, esa es la actitud, hay que pegarle al arco, mejor Recoleta en el inicio.
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4: Así es, mi querido Ángel Elian, el primo del futbolista de Cerro Porteño. A propósito, arrancó el segundo tiempo también en la Copa Libertadores. Derrota de Libertad, victoria de Independiente del Valle 2-1.
2: Es el momento del Caraño, presiona esa pelota de Alan Willy, ahora por derecha va proyectándose, intenta levantar el centro Chegure. Mirá lo vos, pariente de Mateo Klimovic, el futbolista de Cerro Porteño, presiona alto, Mosquera va ganando, Dairon para Ronald Domínguez, ahora el 7, Bravo destapa el camino, hacia la derecha la apertura apareciendo va Franco, hacia atrás va recibiendo esa pelota Nicolás Marota, Nelson Ferreira, y esperando está en su área, el número 12 ahora que va saliendo para reventar ese balón, acá en por amigo Chegure que recibe frente al sector de planteas, ahora sale el equipo amarillo, ahora cruzando la media cancha va, pelea la

0: Brasil en las alturas. Va despejando bien esa pelota poste, le insiste Reco, pero dejando el área está Wilfredo Báez al piso. El corte oportuno de parte de Vega. Sale con García, la revienta el equipo rojo el balón. El rebote vuelve a ser de los paraguayos. Ahora Mosquera con el control.
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0: Y aguántame que ataca Noguera, semicírculo, tiene tiro, va a esa punta, le pega con la zurda el tiro raso, que va reventando en postela, ahora que la va despejando de punta, intenta la salida, autopase de cabeza de parte de Mosquera, pero ataca Recoleta, lo está apretando, o estoy viendo mal, Mario, arrancó con todo el equipo paraguayo, quiere más, el chilené quiere seguir sumando.
2: Lo está apretando, lo dijiste bien, ahí estaba gran participación por parte de Junior Noguera, que intentó la conexión en el pase con el capitán, con Wilfrido Báez, que intentó rematar de zurda, que fue, por supuesto, interpuesto por uno de los defensores, por Guevara, atacando Recoleta y con la actitud que corresponde, aprovechando los espacios, intentar llevarse por delante al local.
0: 250 personas en el chat de YouTube a full, y el gran saludo para todos, para toda la gente, a través de la 95.5 también, siguiendo en el día al centro, al área, segundo palo, Ferreira, que sale a cazar de forma oportuna esa pelota sin dar rebote, muy seguro el arquero, como seguro Chaco.
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3: Vos sabés que hubo una mano del futbolista de Cruzeiro sobre el final del partido ante Boca. Leandro Paredes fue con todo contra el árbitro Valenzuela. Atendé lo que le dijo Ángel.
0: ¿Qué le dijo? Pero Valenzuela muy, pero muy problemático. Aguantame, Nico, que ataca Enrique. Pisa el área de Recoleta, banda izquierda pegado al banderín. Puede levantar el centro, cerca está apoyándose en Enrique. Postela ahora, hacia atrás para Macari. Me lo da el área de Recoleta, el equipo de Cuenca. Ahora tocando bien Enrique de primera para Macari. Puede levantar el centro. Vázquez va apretando. Pausa en el fútbol. Bien posicionado Recoleta. ¿Qué le dijo Leandro Paredes, Nico?
3: Estás boludeando. Tenés que ir a ver la voz. Es una vergüenza lo que hiciste. No se fue a revisar el VAR, una mano realmente clara en el área.
0: Y aparte, muy caliente el partido porque le anularon un gol a Merentiel también, sí, por una mano en la misma acción, y ahí ya es una, sí, cuestión de interpretación. Igual lo del Cruzeiro también es bastante cuestionable, ¿verdad? Porque ellos pueden aferrarse. Yo vi la mano. A mí no me pareció tan clara la del Cruzeiro. Vi que la Torre también, sí, dijo que...
2: Y aparte, fíjate que era en justamente en el marco de un forcejeo, de una lucha. Es como que se busca, es muy rebuscado todo, no, en definitiva. No fue una mano clara, con intención, con dolo, como se dice, como para intentar justamente despejarla. Fue producto de justamente de un forcejeo entre dos futbolistas. Se da la mano de manera más accidental que ocasional.
0: Saque de arco con Tres Leones, será para Ferrero.
1: 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Ñandu Firro con Pupo Pil. Tiempo de juego, 5 minutos. Segunda etapa, el marcador Energy. 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
0: Este partido lo está ganando el Canario 2-1 ante el Deportivo Cuenca. Presiona Ronald Domínguez y va recuperando ese balón, pero con falta. En la previa dice Roberto Pérez, el potro que marca la sanción, el musculoso árbitro del partido, Mario.
2: Exactamente, pero dijiste, está lejos siempre de la jugada, que es lo único que le cuestionó. Pero está bien, así hay que estar bien físicamente para el alto nivel, para estar cerca de todas las jugadas.
0: Mucho físico, poco estado físico, que no es lo mismo, ¿verdad?
2: Exacto. Normalmente se dice de otra forma, poco hue, pero bueno, ahí está justamente el árbitro Roberto Pérez, lejano a la jugada, y esperemos que no incida en el partido.
0: Mucha mancuerna, poco cardio, falta de Mosquera al piso, va justamente en esa zona de la cancha el futbolista Mosquera, de Mosquera contra Mosquera, de Dairon contra el del Deportivo Cuenca. Pausa en el fútbol. Saludos para la gente en el YouTube que está a full también, escribiendo sus mensajes. ¿Puedes creer, Nico? Un miércoles pone IT 12 y 12 de, sí, la medianoche ya, y casi 300, casi 300 personas en el YouTube.
3: Claro, liderando en streaming. Buen día, señor. Buen día, señora. Dirían los conductores que hacen bien temprano los programas.
0: No me digas pipi. Ataca ya. Cuenca, centro del área. Va rechazando. Chiste, rechazando Luis Cardoso esa pelota fuera del área. Insiste Cuenca, dominando, está en offside. Ferrero no lo puede tocar. Puntea bien Franco. Insiste a Macari, por eso está desde la cancha. Sale el mediocampista aguantando. Despadas al arco Alan Will, que engancha muy bien. Zafa de la marca, pero con falta. Dice el árbitro del partido. En todas partes, Will peleando, luchando, apareciendo por derecha, por izquierda, infracción. Contra el 29, se toma del tobillo y habrá salida para el Canario.
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0: Va a reventar esa pelota.

0: banco. Vamos a ver cómo reacciona el equipo de Jorge González, qué cambios hace para este segundo tiempo también. Reiterándole a toda la gente que el Arsenal fue campeón de la Premier League después de 22 años. ¿Te acordás de la camada de Arteta también, Mario? A día de hoy técnico del equipo Gunner, allá por el 2012-13, qué equipazo tenía el Arsenal, ¿eh?
1: También, exactamente. Era todavía el final de los Patrick Vieira, la vuelta, una vuelta de un Henry ya totalmente experimentado. No era quizás el gran equipo de ese 2004-2005 que terminó en la final del 2006, pero sí, era siempre respetable el equipo londinense.
0: Avanza Wilfrido Báez, ahora semicírculo, aguantando el número 17, lo bajan con una falta clarísima a medio metro del semicírculo, tiro libre frontal, será para el equipo del Canario. Ahora ya es la chance para darle directamente al arco, 20 metros y piquito. Vamos a ver quién le pega, para un zurdo, se tiene que animar Junior Noguera, está para liquidar el partido el Canario.
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0: Y el relato, Luis.
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0: Y a ver quién le pega en esta acción puntual, 5 en la barrera, dice Ferrero, clarita la seña. Van los de Recoleta, está acomodando Alan Wilge, es para darle directamente al arco, Mario.
1: Totalmente frontal y no se la va a sacar nadie, ya veo al 10, justamente a Junior Noguera, que intentará justamente hacer gala de esa su fina zurda para buscar el ángulo izquierdo del portero.
0: Desde la ciudad de La Furia, San Lorenzo, Ima, también en el chat de YouTube, aparece gente que de repente no está de día, pero que a esta hora está full.
2: Exacto.
0: En el chat también, para los señores y las señoras de la noche.
2: Exacto.
0: Los conductores de plataforma que siempre están a full ahí en el dial 95.5, Yandutí 1020 AM, los amigos que están de guardia también, guardia de seguridad, a full ahí con la radio, les veo todo.
1: Los te agrego algo más, los camioneros también.
0: Los capataces.
1: En este viaje, sí, exactamente.
0: Va el tiro de Will al arco, rozando el ángulo derecho esa pelota, poca carrera, gran tiro del 29, pasó rozando el ángulo de Ferrero, Mario.
1: Y el goleador finalmente se hizo cargo, ¿no? Con un remate combado, más colocado que fuerte, es cierto, desviado sobre el final, no estuvo lejos, avisando el Canario que arrancó mucho mejor esta segunda etapa.
0: Saque de arco para Cuenca con Tres Leones.
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0: Saludos para Fernando Segovia, me dicen en el chat de YouTube, delivery a full también. Buen trabajo, señores, ya vamos con más mensajes con Nico Sosa, tocando Ronald Domínguez, esa pelota, cerca está Dairo, en el número 25 que recibe, bueno, por el 7, Bravo Domínguez, paso filtrado, pica al vacío, Will, destapado por derecho, iba Wilfrido Báez, cerca está Macari para jugar hacia atrás, sale García con la pelota, pero antes decime cuánto, Luis.
2: Yandu, tiro con Popo, el tiempo de juego, 10 minutos, segunda y topa el marcador, Energy, combustible de calidad al precio justo, indica Ángel.
0: Y aguantame porque ataca Ordóñez, a ver cómo levanta el centro, el área del Canario, sale Ferreira, manotazo, devolución al área, presiona Enrique, cabezazo, área chica, ataca Luis Cardoso, está con el camino, remata al arco, Ferreira, rebote, gol. Gol del Deportivo Cuenca, gran reacción de Ferreira en la primera, gran pierna del arquero, y aparece para definir González y empatar el partido, locura en el Alejandro Serrano. De Ecuador, empata Cuenca el partido, todo igualado. Diego González, el homónimo del jugador paraguayo. Empate 2-2, todo igualado en Ecuador. Mario.
1: Y aquí se dio la inversa, ¿no? Era el mejor equipo del Canario, era el mejor momento del Canario, que mandaba en el partido, que estaba más cerca del tercero, que del empate del equipo de Cuenca, y fueron dos pelotazos al área, no la sacaron nunca, realmente flaquezas defensivas, principalmente la de la saga central entre Marota y entre Luis Cardoso, no la sacaron nunca, la guapeó hasta el final, era justamente estaba Ordóñez, y en el rebote aparece González, el chiquitín, el que en el primer tiempo se recostó por izquierda y empezó a gambetear, y aquí aparece de rebotero, aparece pegándole justamente de primera, le pega con alma y vida, ya tuvo una gran tapada previa por parte de Nelson Ferreira, pero en el rebote ya no tuvo nada que hacer, baldazo de agua fría, el empate del equipo de Cuenca.
0: El empate del equipo rojo.
2: 11 minutos, segunda etapa.
3: Y es el gol 181 de la Copa Sudamericana 2026. Primero en esta competencia de David González.
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0: Y el Canario va por más, ahora con un córner a Postal, el número 17 que va acomodando, reacción inmediata.

0: esperamos que sea del elenco de Jorge González, que acaba de encajar el empate. Es un partidazo aquí en el Alejandro Serrano de Ecuador. 15.000 personas presentes buscando la hazaña del canario para tomar carrera en la banda izquierda frente al sector preferencial. Está más para este centro. Vale, envío el segundo palo, quien atropella cerrando. Iba por esa zona Luis Cardoso, no alcanzó a dominar esa pelota y será saque de arco con tres leones para el Deportivo Cuenca. Vamos, canario, a pasar al frente otra vez, como lo hizo en todo el partido.
1: 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Nico,
2: hubo un tercer gol de Independiente del Valle que ahora lo anula el otro grandote árbitro Daronco. Daronco anula el tercero de Independiente del Valle, minuto 58, el VAR. 58 de juego, Independiente del Valle sigue ganando 2-1 a Libertad.
0: Mosquera se mete al área del canario a ver cómo se entra, pero bien Luis Cardoso en ponerle la carrocería, chocó contra el paredón, el colombiano, y será saque de arco para Nelson Ferreira desde el fondo. Respira el equipo del canario, está para cualquiera el partido. De ida y vuelta, frenético, muy intenso, defensas abiertas, delanteros picantes, es un partidazo. Aquí en la jornada de miércoles, entre martes y miércoles ya de la Copa Sudamericana. Decía que el equipo del Arsenal histórico, Mario, estaba por ejemplo Arshavin,
3: sí, estaba André Arshavin,
0: Wilshere, estaba Santi Cazorla, el mismo Arteta, y mi jugador, Robin Van Persie. Qué jugadorazo.
3: Sí, exactamente, el holandés que estuvo tantos años y en definitiva era uno de los hombres clave, gol siempre en el equipo de Arsène Wenger.
0: Con la pelota Noguera va al piso, falta, infracción contra el 10 del equipo del canario. Ahora me parece que acá compró completamente la acción de Junior Noguera, que hay que decir fue muy hábil, se tiró al piso, compró a Roberto Pérez, que siempre está lejos de cada jugada. Eso es lo que me molesta un poquitito del árbitro a la hora de tomar decisiones. Aquí recibió un toquecito Noguera, más bien de él la falta. ¿Qué me importa? Dice el canario, y en la banda derecha tendrá un tiro libre, peligroso será en ataque, y a ver cómo levanta este centro. Es para un zurdo, claramente pegado a la raya para levantar esa pelota Noguera. Vamos a ver cómo le pega el 10, que dejó a su equipo a favor el final del primer tiempo, también acomodando el número 10. Ahora suben los matungos, cerca está Cardoso, segundos palo esperando a Nicolás Marotta, también de buen porte físico Wilfrido Vázquez, ahora gazapado Ferrero, y es el momento del tercero, es el momento de volar, de extender las alas del canario. Centro cerrado, segundo palo, y el balón que va picando en el área chica, será saque de arco, otra vez llegó Reco Mario.
3: Y este centro sí fue muy bueno por parte de Noguera, que buscó directamente a uno de los cabeceadores. Qué cerca estuvo Luis Cardoso de conectar con el gol, pasó muy cercano al área, avisando de vuelta al canario, tiene que reponerse.
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0: Saludos para toda la gente en el YouTube, y muchas gracias realmente por sus mensajes. Para toda la gente, por supuesto, dice, buen trabajo señores periodistas, admirable lo suyo. Dice así es Benítez en el chat también. Para Fernando Segovia, ¿qué cenaron ustedes? Tres preguntas para Elizabeth Benítez. Ya me cuenta cada uno qué cenó en esta noche de martes, en la noche de ayer. Ya casi, sí señor, porque ya estamos en una jornada de miércoles. ¿En cuántos minutos, Luis?
1: Ñando, tiro con popa, el tiempo de juego, 15 minutos. Segunda etapa, el marcador Energy. 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
0: Que este partido está empatado a dos goles, ahora 60, tenemos al piso Vasco, termina cometiendo una falta inocente en un ataque productivo de Recoleta, cerca está Postel para salir con Enrique, banda derecha controlando Ordóñez y va de lleno al ataque al piso. Dino Mosquera de un partidazo, corta con la dulzura, balón por el costado frente al área técnica de Jorge Célico, lateral Onofre, será un ataque controlando Ibáñez esa pelota.
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0: Célico con el balón pecho, la situación de parte de Porcel, balón a tierra, ataque Klimowicz, ahora va a limpiar el camino, puntea Alan Willy, balón en poder del equipo rojo, centro, el área atacando esa pelota Porcel, al espacio iba Nicolás Marotta que la saca por un costado, lateral no ofrecerán ataque, pegado al banderín del córner, izquierdo será para el equipo rojo, cerca va jugando bien Porcel esa pelota, aguantando, pivoteando muy bien. Ahora Ibáñez que va jugando para Chacón. ¿Cómo levanta el centro? El área, remate directo. Que va rozando el ángulo izquierdo de Ferreira. Que acompaña con la mirada más que un centro. Directamente al arco probó González, Mario.
3: Otra vez González, ¿no? Que en el primer tiempo ya tenía justamente el arco entre ceja y ceja. Aquí no gambeteó. Aquí directamente vio el ángulo superior izquierdo de Ferreira. Le pegó al arco desviado. Es cierto, no muy lejos. Avisando de vuelta el equipo local.
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0: Dos cambios en el equipo.

0: equipo amarillo a la cancha número 11, Kevin Parsajoge. A la cancha número 36 ingresa la bala Brian Ferreira. Se retira Wilfrido Báez del terreno. De gran partido, siempre un gran desgaste del número 17 presente en cada desborde. Es el momento de Ferreira, que hace mucho no marca la diferencia. Hace tanto no tiene un partido diferencial y este es uno en el que su equipo lo necesita. A la cancha Parsajoge, a la cancha Ferreira. Se va Alan Wilk y se retira Wilfrido Báez.
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0: Ataca Ríos, remate al arco, que va rozando el ángulo izquierdo de Ferrero. Presionó alto el número 18, otra vez peinó esa pelota para Sajogue. Acomodó con el físico, se metió el 18. ¡Qué potencia! Terrible la de Ríos, Mario.
2: ¡Qué potencia y qué alma de delantero tiene justamente el lateral izquierdo Pedro Ríos, que pescó ese balón, no la dio por perdida, y en el extremo izquierdo, y sí, estaba muy cerrado el ángulo, le pegó con mucha potencia, quizás sin la dirección necesaria para clavarla al ángulo, pero avisando otra vez el equipo canario que quiere llegar al tercero.
0: Pique al vacío Ordóñez, ahora le va ganando la raya Facundo Echeguren, acomoda con el muslo, avanza pegado al banderín del córner, tiene mucha potencia Ordóñez, que va perdiendo terreno, va cediendo el balón para su compañero, por eso por el sentán del izquierdo destapado, Enrique el velocista, ahora cortando Rodolfo Domínguez, ahora balón que le pasa bajo la suela y la vuelve a perder con falta, que no existe, dice el árbitro, levántese, le ordena Ordóñez, que está en todas partes, mucha corrida, poco posicionamiento, lateral cerrado en terreno de Cuenca.
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0: Sí, señor. Saludos para Ragnar, para Daniel Echeverría, para la gente de YouTube a full, que está dejando su mensaje también. Atento, estaba por Cel, pone el físico. Y ataca por la derecha, número 2, Mosquera hasta el fondo. Pisa el área del Canario, busca pie, remata el arco, Ferreira, que domina ese balón, que por suerte terminó siendo desviado por Marota, y arranca la contra con Parsajú picando las espaldas de Enrique, termina sacando el número 6, cerca estaba también para jugar Ferrero, picaba Parsajú y ya es goleada, Nico.
3: Sí, señores, goleada. Independiente del Valle está derrotando por 3-1 a Libertad. Minuto 64 de juego. Lerna anota, Lerma, mejor dicho, anota el tercero de Independiente del Valle en la Copa Libertadores. Libertad con 0 puntos.
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0: Tremendo lo de Libertad en esta Copa Libertadores. Mal partido. Y qué momento del arquero de Libertad también. ¿Quién es el arquero del Guma? ¿Es Ángel González o es Morínigo, Nico? Me parece que es Ángel, ¿eh?
3: El arquero de Libertad, sí, González. Ángel González.
0: Tremendo error se acaba de mandar también. Bueno, y es una gráfica también del equipo Gumarelo. Ahora vamos a ver cómo le va con Martín Palermo en el segundo semestre, pero antes, ¿cuánto en este partido, Luis?
1: Ñandu Tirro con Popopi, el tiempo de juego, 20 minutos. Segunda etapa, el marcador Energy. 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
0: Que esto está empatado, pero ahora vamos a ver si pasa al frente otra vez el Canario, aguantando. Kevin Parsajoge intenta un túnel al piso, iba el número 11, no podía. Segunda instancia con Echeguren participando, con Franco dominando, jugando con Rodolfo Domínguez. Ahora el 7, Bravo, que tiene destapado Mosquera. Dairon, que domina con la zurda, mira al rival, picando al vacío está Ronald Domínguez. Va recibiendo bien Franco esa pelota, a ver qué inventa Junior, que marcó el gol del 2-1. Ataca con esa pelota cubriendo Ferreira, la bala al piso, le cobran falta, infracción, y otra vez el Canario tendrá la chance con un tiro libre. ¡Qué partidazo! ¡Qué partido en despliegue, en defensa, en ataque de Ríos, Mario!
2: Exacto, que intercambia posiciones con Dairon Mosquera, y aquí estaba en función de volante. Pero esta realmente, tengo que decir, esta la fabricó él. Esta falta en una zona peligrosa que la puede aprovechar muy bien el equipo canario. Veremos si finalmente es Franco, veremos si es el 10 Junior Noguera. Yo le doy mis fichas al 10 canario.
0: Para mí es para un diestro más bien.
2: Es para un diestro, pero la pegada me parece que con la precisión y la zurda... Confío definitivamente en el 10 canario.
0: Que le pegue cualquiera, pero que pruebe directamente al arco. Es el momento del equipo amarillo. Son menos de 20 metros los que separan a la pelota, que seguramente va a ejecutar Noguera, y el arquero Ferrero. Y está la red también. 5 en la barrera del Deportivo Cuenca. Vamos a ver quién le pega cerca del semicírculo, en el límite. Vamos a ver, agazapado está Ferrero. Noguera para darle. Cerca está la Will también. Es la chance para el equipo amarillo. Tiro al arco, al medio de la barrera. Rebote para Noguera. Junior que engancha, va hasta el fondo y a ver cómo se entra el 10, Bravo engancha y gana un córner. Me parece que pegó por último en el hombre de...

0: El equipo rojo da saque de arco finalmente el árbitro del partido, que otra vez está, porque para mí aquí pegó en su marcador en Mosquera. Sí,
1: para mí también pegó en Mosquera y era córner, y seguramente iba a ser de mucha peligrosidad para el equipo canario, que no pudo aprovechar este tiro libre, y por supuesto el árbitro de vuelta fuera de la jugada, totalmente lejano.
0: Pausa en el fútbol, pausa para hidrataciones, justamente a ver qué dicen los técnicos. A continuación sigue el empate a 2 goles aquí en cancha de Cuenca.
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0: Y ahí está Jorge González dialogando con Ferreira. Está Echeguren también cerca. Kevin Parzajún y Nicolás Marota que se acerca. ¿Qué dicen los técnicos? CR7. Jorge Celico, no se escucha absolutamente nada, pero lo de Jorge González clarito. Mario, no rifar la pelota en la media cancha porque podés quedar mal parado evidentemente en una contra, y sobre todo que hay que dar los pases de forma correcta.
1: Eso, pero son errores propios los que justamente lo condenó al equipo canario. En el primer tiempo era aquella acción y no totalmente y de infortunio total de Cardoso, y en este segundo tiempo, en el empate justamente en el gol de González, se dio justamente que no la despejaron nunca desde el fondo, y es lo que decía también, a despejarla, a estar justamente atentos y principalmente el de aprovechar todos los espacios.
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0: Apareció nuevo Pablo Caprichoso Sánchez en el chat de YouTube. Apple. Cada día cambia su user. Primero
1: era otra variante.
0: No, Pablo.
1: No es el multiverso justamente ahí manifestándose.
0: De Vitamina Sánchez, apareció también Gina, apareció Tony Soprano, dice que se quedó dormido y ya le empataron a récord. No te quedes más dormido, Tony, querido. Con la pelota Ronald Domínguez, ahora jugando para Mosquera. Aras del piso, encuentra pase con Ríos, siempre Ríos apareciendo en ataque. Ronald corriente la cancha hacia atrás donde va apareciendo Marota. Esto es lo que organiza la salida, el número 5. Tiene pase con el número 12, Echeguren, que recibe. Frente a plateas, va enganchando, ganando metros. Ahora se le lleva con el empeine y ataca Reco. Se va arrimando al área, Noguera tiene tiro. A ver, Junior al piso, termina cometiendo falta en ataque. Será molestado el número 10, que fue a destiempo. ¿En cuántos minutos, Luis?
2: 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Tiempo de juego 25 minutos. Segunda etapa, el marcador Energy. 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
0: Que este partido sigue igualado a 2 goles, 2 para el Deportivo Cuenca, 2 para Recoleta, y acá no es revisable esta acción, digo, Mario, ojalá que no.
1: Sí.
0: Para Noguera.
1: Yo no te digo lo que dije recién fuera de micrófono, medio anaranjada la tarjeta esta, en definitiva. Totalmente imprudente el 10 del equipo, que no es lo suyo la marca, llega totalmente tarde y da ese pisotón de lleno contra el tobillo del mediocampista Brian García.
0: Pausa en el fútbol con este resultado. ¿Cómo está quedando el grupo D de la Copa Sudamericana, Nico?
3: Sí, señor, con los números, las estadísticas, con este empate, así está la clasificación de la Copa. 6 puntos para San Lorenzo, 6 puntos para Deportivo Cuenca, 5 para Recoleta, Santos de Neymar con 3.
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0: El Deportivo empate, podríamos decir, Mario. 5 partidos, 5 empates hasta ahora.
1: Y va a ser una cosa inusitada. Y este partido es ganable, pero sí, de momento todo pinta de que va a ser así. Otro empate más en esta fecha 5 para el Deportivo Recoleta.
0: Para mí es el momento del golpe de autoridad cuando sigue pasando el partido. Muy sentido Macari. No sé si está haciendo el gesto de que fue con los tapones arriba Junior Noguera en esta acción puntual. Muy sentido el futbolista de juego. Ojalá que no se revise la acción.
1: No fue encima del tobillo, fue en el tobillo así de lleno, de pleno. Justamente el botín, bueno, más que el tobillo, el botín era justamente las taquillas de ese botín izquierdo por parte del 10 del canario.
0: Lo que dice la regla es que si es por el encima del tobillo.
4: Exacto.
0: Puede ser tarjeta roja. Borrón y cuenta nueva. Va a sacar Ferrero esa pelota. Siguen ambos con 11 en cancha. Sigue el partido igualado a 2 goles. Seguimos confiando en el canario.
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0: Domínguez que pierde, divide y vence.

0: En vivo a dejar el like correspondiente. Vaya el saludo para Alcides Benítez. Vaya el saludo también para el amigo El Curioso PY. Mario Molinas, ¿se ahorra el shampoo? Pregunta El Curioso PY.
1: Mira El Curioso, si yo te digo en qué otra cosa más me ahorro,
2: mira que ya pasamos el horario de protección al menor, Mario. Sale Recoleta cuando hay un cambio en el partido también. Vamos a ver quién se retira, el número 14 se va de la cancha, Chacón, que casi no tocó una pelota en este compromiso, e ingresa el número 16 en el equipo de Jorge Célico también. Vamos a confirmar de quién se trata el 16 en este partido. En este empate parcial es Mejía, cambio en Cuenca.
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2: Le cobraron una falta insólita, Franco, en la cabecera del área del equipo amarillo. Ahora el piso, Mosquera, se pica al partido también. Al piso el hombre del Deportivo Cuenca, muy sentido está Enrique, lo cuerpea Franco, más bien le pone el cuerpo, Mario, y cobra una faltita. El árbitro que está en otra completamente en el partido, no sé si ya tiene sueño, no sé si el horario le molesta, pero está cobrando todo al revés, una faltita recién.
4: O se impresionó por la caída justamente del volante ofensivo del equipo de Cuenca. Realmente sí, ni siquiera fue el famoso hombro con espalda, fue choque de hombro con hombro, totalmente lícito.
2: Hombro con hombro jamás puede ser falta.
4: Claro.
2: Tendrá la chance, vamos a ver el Deportivo Cuenca en esta acción puntual, 20 metros y un poquito más, es más bien para un centro. Directamente al área, esperemos que esté seguro Ferreira, como seguro Chaco.
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2: Y el relato, Luis.
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2: Solo para pegarle más cara, y esta pelota va al tiro directamente al arco, que rebota la barrera, al piso el hombre del Deportivo Recoleta. Pausa en el fútbol, sentido Dairon.
3: 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Ñandu, Tirro, Campo Papi, el tiempo de juego, 30 minutos. Segunda etapa, el marcador Energy. Combustible de calidad al precio justo, indica Ángel.
2: Que este partido sigue empatado a dos goles aquí en cancha en el Alejandro Serrano de Ecuador. Sentido Dairon Mosquera, Inderoa, decíamos en el barrio, porque pegó directamente en él el tiro de Macari. Justamente estaba posicionado en la barrera el colombiano, en la zona acá donde duele.
4: No, bien de pleno en el rostro ahí. Justamente viene adelante entre la nariz y los ojos. Le da directamente al lateral, que también está fungiendo de volante, con Pedro Ríos por el sector izquierdo. Ahí está Dairon Mosquera, también el gran partido,
2: ¿eh? Para la gente que estará escuchando por radio, ¿dónde es? Ahí donde duele, seguramente me estará diciendo, ¿verdad? Y es en el rostro, hay que decirlo, sí. Entre la nariz,
4: nariz
2: y
4: ojos.
2: Y ojos, pómulo, sí. En esa zona, para la gente de YouTube, por supuesto que nos está viendo aquí, pero ¿habrán pensado mal, Mario, o solamente soy yo el que siempre piensa mal?
4: No, solamente vos.
2: Ataca bien Mosquera con esa pelota retrocediendo, para que domine bien Guevara, sí. Postel, que parece organizando la salida.
0: La gente que sigue escribiendo al 0984-955-000. Buenas noches, los amigos. Exactamente, estamos con la transmisión, así que vaya el saludo para Radio San Cayetano 97.7. La gente de San Juan de Pomuceno, Cazapá, en sintonía, mi querido Ángel.
2: Saludos para la gente de Cazapá.
4: Qué grande Cazapá, ¿eh?
2: Radio San Cayetano de Cazapá.
4: Sí, señor. Despiertos con nosotros, trasnochando con la gran jugada.
2: Tenemos que visitar Cazapá, Mario, en algún momento.
4: Tenemos que irnos, totalmente.
2: Ya fuimos a Pedro Juan, cumplimos con la gente de Radio Murucuyá también, a full por ese sector, recorriendo el interior con Mario Molinas.
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2: Se reanuda el partido con Mejía desbordando ante la marca de Ríos, que le tira el físico encima, deja seguir. Viene el árbitro en esta, va saliendo recolectando pelota con Ronald Domínguez, ahora que pinche ese balón, descongestiona un poco el tráfico, va pisando bien esa pelota Franco, aguanta el número 38 ante la marca de Porcel, que lo saca con el físico lateral, ejecutado rápidamente con Onofre, desbordando para tirar el centro, Mosquera por izquierda, se corre de ahí el árbitro, va el envío cerrado, segundo palo, y cae el segundo caño del arquero Ferreira, más que un centro, un remate casi direccionado al ángulo izquierdo, se salvó Recoleta, que no puede salir, Mario.
1: Exacto, Jeremy Mejía en su primera actuación en el partido.

0: hacía justamente la gambeta para afuera, buscaba el centro se le iba cerrando, estuvo cerca, atento es cierto Nelson Ferreira, pero sí se le aproxima más y más al arco defendido por Ferreira, el equipo local.
1: Saludos para Jeremías también, buenas noches, o buenos días, dice acá en el chat de YouTube. Acá dice Pablo Caprichoso Sánchez también, imposible Ángel Eliancí, porque el árbitro está cobrando cualquier cosa. García con la pelota, cerca, círculo central, balón para el número 30, controlando, viene esa pelota Macari, vamos a ver cómo le pega Macari, merodeando el área de Recoleta, está para ingresar el número 33, Aldo González, en el equipo justamente de Jorge González, sigue empatado este partido cuando sale local.
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1: Apertura de Ordóñez para que domine Ibáñez, a ver cómo se entra, media altura el envío, Mosquera peina hacia su arco y Ferreira, que va dominando, viene esa pelota sin dar rebote, cabezazo en contra de Dairo Mosquera, peligroso, pero está muy seguro. Ferreira sin dar incluso rebote, domina tranquilamente la soledad del área, reventando esa pelota y a ver cómo contragolpea Recoleta. Balón para Ronald Domínguez, atención en el giro, que por detrás lo venía presionando Ibáñez, ahora apertura con la zurda. Mosquera que está en todas partes, gran partido del número 25 ahora, que arrastra el piso, encuentra pase para que pique para Sajug, al piso, dale para Sajug, que está fresquito, aguanta la marca, recibe una falta bien. El número 11 que no se dio por vencido, como Luis Fonsi, ganó una falta, banda izquierda, será en terreno del Deportivo Cuenca, va a levantar este centro Recoleta en campo rival. El número 11 que está muy sentido, lo agarró de la camiseta en esta acción puntual y es el momento para que Barzagog se meta en el partido, se muestre, aguante, incomode, se va de la cancha Ronald Domínguez, ingresa el 33, Aldo González.
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1: Y atención, hinchas de Olimpia, porque mañana no estarán los Richards, ni Richard Sánchez, ni Richard Ortiz, para el partido ante Vasco da Gama. Atención a lo que pueda pasar con el Tutu Vargas, también en este compromiso, a ver cómo se entra. No ver esta pelota, va a la zurda de Junior, envía media altura, cabezazo de Mosquera, segundo palo, y nadie cerrando en el segundo caño, por esa zona atropellaba a Nicolás Barota, apareció el colombiano, será saque de arco para el Deportivo Cuenca, es el momento del Canario, cuatro minutos, Luis.
2: Ñandu Tirro, campo papi, el tiempo de juego, 35 minutos, segunda etapa, el marcador Energy, combustible de calidad al precio justo, indica Ángel.
1: Todo sigue igual, diría la canción. Dos para Recoleta, dos para el Deportivo Cuenca, saliendo el equipo local. En los pies de Mosquera, balón para Guevara. Postel que participa, con la zurda levantando, va picando al vacío por esa zona de la cancha. Ordóñez al piso. Ferreira termina cometiendo falta contra su propio compañero. Deja seguir. El árbitro Marota que iba a cubrir esa pelota Noguera. Con la zurda controlando, mirando campo rival. Cerca está Dairo Mosquera, Noguera jugando. Franco recibiendo bien esa pelota, cruzando el medio sector. Hasta Caldo González que está fresquito. Botines blancos y el 33 que avanza. Se arrima al área y remata al arco. Desviado en el camino y rozando el ángulo izquierdo de Ferrero. Se animó nomás González, Mario.
0: Carta de presentación en el trámite. Sí, tenía la conducción de ese balón. Claro, tenía quizás la posibilidad del centro con Parzajuk. Intentó pegarle al arco. Desviado, avisa. Y por supuesto se mete al partido Aldo González.
3: El probable equipo de Olimpia para hoy, para las 19, contra Vasco, Gastón Olveira, Raúl Cáceres, Brian Mendaverri, Mateo Gamarra, Alan Rodríguez, Alex Franco, Juan Peralfaro, Hugo Quintana, Fernando Cardoso, Adrián Alcaraz y Delmas. Probable de Olimpia, vía Néstor.
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1: Saludos para Ariel Alvarenga, la gente de Encarnación también que nos reclama, que no estuvimos por ahí todavía. Vamos a estar haciendo una gira de la gran jugada.
3: Yo ya estuve.
1: ¿Vos ya estuviste, Niquito?
3: Estuve en enero. Vamos pues otra vez el próximo año.
1: Y doy, para el corso, para la época del carnaval, y me imagino.
3: Para lo que sea.
1: Ataca Enrique, se mete al aire, le mata al arco Ordóñez, el tiro raso y por suerte desviado, pero ya era claramente offside. En esta acción puntual picaba el número 43, ahora será salida para el equipo del Canario. En época de carnaval surge, mi querido Nico, cuando sí, todavía no arranca el torneo ni nada.
3: Y yo estuve ahí en el último fin de semana libre de fútbol, y vos sabés que pega, Ángel. Tengo yo hasta todos los departamentos. Oh, bueno.
1: ¿Y con quién te fuiste, Nico?
3: No, y me fui en familia.
1: Ah, bien, pero tenés todo ahí, no, los contactos.
3: Hay todo, señor.
1: Perfecto, yo estoy, incluso estoy para un viajecito express también.
3: Frente mismo a la playa está el departamento, tenés piscina en el departamento, todo, todo tenés ahí.
4: Hay que revivir el reportaje al país.
1: Sí,
4: viajamos,
1: señor,
4: todo el país como corresponde.
3: Evan iba a estar orgullosa de nosotros.
4: Por supuesto.
1: No, Santi Peña ataca para Sajug, tiene esa pelota en terreno rival, va recuperando bien Ordóñez, cruza el medio sector pisando, viene esa pelota Mejía, transportando a González ahora, pasa de uno, pasa de dos y se va acercando al área de Recoleta, semicírculo para que levante el centro, al piso va López, gana en velocidad, es recién ingresado ahora.

0: Que mete una pelota al área, remata al arco de Ordóñez. Franco que termina rechazando en segunda instancia con un puntín y arranca la contra. La caravana hacia el gol que puede derivar en el tercero del Canario con Brian Ferreira cruzando la media cancha. Y atención que se viene el Canario. Vamos a ver si rompe el partido. Cruza Ferreira para Prosacón que atropella. Retroceso a tiempo de López que va quitando esa pelota por un costado. Cerca estaba Kevin en posición de 9 de ida y vuelta. Partido frenético. No da para respiros. Ahora Mosquera enganchando la media cancha, cruzando y encontrando a su compañero destapado por izquierda, Enrique. A ver cómo se entra, pique al vacío Ordóñez, centro media altura, fácil, para Luis Cardoso que sale con marota.
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2: Minuto 83, sigue la victoria desde el Valle 3-1 sobre Libertad.
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0: Saludos para Verónica Muñoz que también está en el chat de YouTube y al que Vitamina Sánchez le pregunta a su Instagram. Audiencia femenina presente también en la gran jugada, como siempre.
3: Por supuesto,
0: Mario.
3: Exacto.
0: Como corresponde, como debe ser.
3: Pueden dejar el IG si quieren, ¿eh? No hay problema.
0: Mirá si le conoces a tu novia a través del chat de la gran jugada, Mario, que siempre está muy activo.
3: Claro, como mínimo voy a entender que por lo menos medianamente me conoce si es que sigue la cobertura. Entonces ya es un buen inicio, querido Ángel.
0: Sí, señor. Es que así arrancan las historias de amor.
3: Por supuesto.
0: Mi querido Mario Molina.
3: En los detalles.
0: En cualquiera de esas se casa Mario Molina. Se ha molestado Aldo González también a destiempo en esa falta puntual y saldrá el equipo local.
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2: Les invito acá por San Juan en Pomuceno, casa para los colegas para compartir un día, dice el amigo de Radio San Cayetano. Hola Ángel Mario, casualmente pasando por casa para rumba Encarnación. Julio Jiménez y nos envía, está en la ruta. Nos envía un video el amigo Julio Jiménez.
0: Un capo Julio Jiménez que siempre está en sintonía también, y saludo para Fernando Aranda por Ciudad del Este. También les espero, dice. Epa. Desde Radio Itapirú SRL. A full Fernando Aranda en el chat de YouTube también. Ya marcamos el tiempo de juego, pero antes ataca el equipo rojo. Dominando bien Mejía, apunta, le pega al arco López a la bolsa de Ferreira. Sin dar rebote, tranquilo, Sereno Moreno, el arquero del equipo amarillo, que saldrá por abajo. ¿En cuántos minutos, Luis?
1: Miando tiro con Popa, el tiempo de juego, 40 minutos. Segunda etapa, el marcador Energy, combustible de calidad al precio justo. Indica Ángel.
0: Que este partido sí empatado a 2 goles de ida y vuelta, frenético momento en el Alejandro Serrano de Ecuador, y el comentario de Mario lo presenta.
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3: Un partido muy movido que como mínimo de acá hasta el final merece por lo menos un gol, y esperemos que sea por supuesto del Canario. Es cierto que en este momento del partido, en este punto horario, está atacando más el local, está asediando justamente lo que ingresaron, Mejía, López, el propio David González, están constantemente sumándose al ataque y por supuesto rematando al arco, donde Nelson Ferreira está bien, hay espacios para la contra y en esto Aldo González puede ser clave, y por supuesto tendrá que estar atento en zona de definición Kevin Parsakuk para aprovechar alguna chance que va a tener el Canario.
0: Pique a Chegún en Parsakuk que pivotea, picaba al vacío Ríos, que siempre por esa zona se proyecta, reventando bien esa pelota postel que sale con Guevara.
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0: La lateral ofensivo que lo va haciendo Enrique, pica por la derecha Macari, el capitán que aguanta la marca. Manotazo de parte de Cheguren, que va a ser amonestado en el Deportivo Recoleta, y una falta que surge sobre Ordóñez. Ahora Ferreira es el que estaba cerca en la acción puntual también. Al piso Ferreira, ¿no estaba amonestado ya, Mario?
3: No.
0: ¿O fue otro el que vio la tarjeta amarilla?
3: Aldo González había sido amonestado.
0: Perfecto.
3: También ingresó en el segundo tiempo.
0: Me asusté porque en esta acción puntual era amarilla de forma indiscutible. Enganchó Ordóñez, que está on fire en este partido. ¿Qué cobra el árbitro?
3: No, fue para nada falta, ¿eh?
0: Salvo que Ferreira tenga, no sé, un poder con un campo de gravedad, pero no lo toca el hombre de Recoleta. Esto es increíble, ¿eh?
3: En el momento me pareció que fue un manotazo, justamente, pero no fue ni eso, no fue nada. En definitiva, se compró justamente este amague el árbitro principal, Roberto Pérez.
0: Afuera Enrique, afuera García también en el Deportivo Cuenca. La cancha, Gustavo Rivera, el número 11. Arboleda también con el número 37.
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1: Se va Junior Noguera de la cancha, el autor del segundo gol para el equipo amarillo de la cancha, número 9, Richard Conté. No es el Capi, Richard Ortiz. Ingresa al partido con una máscara de guerrero. Qué fe le tengo a este número 9 del canario que va directamente a defender. Se va también Facundo Cheguren. ¿En quién ingresa? El otro cambio, Recoleta Mario.
0: Medina, Blas Medina.
1: Blas Marcelo y ataca Cuenca, centro a media altura, cabezazo en el área y desviado en el segundo palo. Y esa pelota que va rozando con mucha suerte por un costado del arco, defendido por Ferreira. Postel se metió al área, desvió ese centro, pasó rozando el queño izquierdo, Mario.
0: El centro al ras, realmente con mucha peligrosidad, nadie la sacó y la pudieron conectar. Estaba ahí cerca David González, estaba también Mejía para conectarla y sí, se salva el canario sobre el final.
2: Y en la próxima fecha, en la última de la fase de grupos, Recoleta estará visitando a San Lorenzo martes, próximo martes 21:30.
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1: Casi 89 de partido. Yo sigo confiando en el equipo amarillo. Recuperando bien esa pelota. Cuenca va al ataque. Pase de Rivero buscando la presencia de Mejía. Corta bien con la dulzura. Ahora para la contra. Ahora de parte de Blas Marcelo Medina. Va rifando esa pelota. Insólito error en la salida del equipo paraguayo. Vamos a ver cómo le pega a Mejía, que transporta semicírculo al piso y termina cortando el árbitro del partido porque hubo falta sobre Mejía, que se iba directamente al arco como una lanza. Infracción en el borde del área. Tiro libre peligrosísimo. Será para el equipo rojo, menos de 20 metros. Banda izquierda es para un diestro. Ojalá que esté atento Ferreira.
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1: Vamos a ver quién le pega esta pelota cerca. Está Arboleda en línea de ejecución, el número 37 que acaba de ingresar. Es para un diestro, pero está el zurdo acomodándose. 5 la barrera de Recoleta, tirado de yacaré o de gusanito, como se suele decir, por debajo de los 5 que están parados, Brian Ferreira. Vamos a ver quién le pega, el número 37 que está muy atento, Ferreira, que ordena su barrera. Agazapado el número 12 del equipo amarillo, 5 más de adición del Alejandro Serrano de Ecuador. Ya marcamos el tiempo de juego porque antes tendrá un tiro libre, peligrosísimo el Deportivo Cuenca. Está sentado Ríos también, tirado de yacaré, 5 la barrera que ha colocado Nelson Ferreira. A continuación, para pegar de estar Moleda, cerca está Mejía también, tiro libre peligrosísimo, ya autoriza el otro. Vamos a ver quién le pega. Pose a los R7. De parte de Arboleda, del número 37. Ahora agazapado Recoleta a sacar esta acción. A buscar la contra. El tiro de Arboleda. Remata el arco. Ferreira. Manotazo salvador del arquero. A dos manos la saca por un costado. Directamente a su palo. Probó el 37. Pero hay un arquero siempre. El ángel de Reco, Mario.
0: Qué tremendo le da Arboleda. Justamente que le pega fuerte. Que le pega bien direccionado. Y por sobre todo con la potencia y gran tapada, como siempre, salvando cuando las papas queman. Nelson Ferreira lanzándose de manera espectacular, enviándola al córner.
1: Fue puro empeine el tiro reciente de parte de Arboleda, tiro nada fácil, centrado, que se coló entre la barrera. ¿Cuánto va de fútbol, Luis?
0: Viendo tiro con Popo Pio, el tiempo de juego cumplido, y ahora 46 minutos, segunda etapa, el marcador Energy, combustible de calidad al precio justo, indica Ángel.
1: Miendutí. Gol de la postala para Cuenca. Centro cerrado de Arboleda. Termina sacando por segundo. Presiona Mejía. Le pega al arco. Ferreira que corta. Deja salir el árbitro. Rebote que beneficia al equipo local. Va Macari. Le pega al arco. Rebote que beneficia a Recoleta. Y arranca la contra. Está para el tercero. El canario pica al vacío. González. Va con destino de red. Atropella Macari. Bien en el retroceso. Esto sigue 2-2.
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1: 350 personas en YouTube, gracias a la audiencia, la mejor del país, que siempre está presente. Madrugada de miércoles aquí acompañándonos en la transmisión también. 2 para Recoleta, 2 para el Deportivo Cuenca, soñando con el tercero del equipo de Jorge González. A continuación, en el círculo central, un tiro libre al que le va a pegar Ferreira. Va a levantar esa pelota directamente al área. Va el envío centro, segundo palo, atropella por Sajoga. Baja bien esa pelota Richard Ortiz y ataca Reco. Semicírculo, tira al arco de la bala. Ferreira, arriba y afuera, viendo tanta gente en el área del equipo amarillo. Resolvió mal el 36, Mario.
0: Era para el centro. Ferreira se aceleró y sobre el final, es cierto, tiene menos tiempo, pero decidió mal el veloz extremo, que en esta definitivamente no fue ni centro y no fue tampoco al arco ese remate.
1: Ganamos de mañana, ganamos de tarde, de noche y también de madrugada. Cómo estamos en el streaming y cuánto lleva la competencia.

0: Nico.
1: Sí, señor, 356 nosotros en el streaming, 200 loquitos siguiendo también la transmisión del fútbol. Saludos a los amigos del Facebook.
2: Centro de Ferreira, Lari, se viene el tercero del Canario. No, estamos para pegarle González, atento. Estamos para despejar Mejía, balón bajado por Luis Cardoso en ataque. Va el equipo amarillo buscando la hazaña. Vamos, Recoleta, a romper, a salir de la jaula del empate. Va recibiendo bien Franco, a ver cómo le pega, enganche, le pega. Pégale, Franco, el tiro al arco. Rozando el palo derecho de Ferrero. Se animó Juan Alexander. Le pegó el 38. Que cerca, Mario. Y a centímetros del tercero.
0: Y se mandó la personal nomás Juan Alexander Franco, que por supuesto recupera primero el balón, hace la diagonal, la gambeta, como un gran talentoso que es. Le pega al arco, buscó el ángulo superior.
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2: Ángel, tu grito me despertó, dice Gustavo en el chat de YouTube. Verónica también, Muñoz, Pablo, rotación, Sánchez. Ahora sí, Benítez, si hay gol de Recoleta, cerramos todo, nos vamos a chupar hasta que arranque AQN. Vendrá el centro, será para Cuenca. Vamos a ver cómo levanta esta pelota el envío. Segundo palo, cabezazo de Luis Carlos en la defensa. Hiciste Mejía, devolviendo al área. Está en offside, está inhabilitado en esa zona de la cancha, Ordóñez. Saque de arco con Tres Leones para el equipo amarillo.
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2: 20 segundos y se va el partido dominando, viene esa pelota Ordóñez, el capitán Macari, que va abriendo hacia la derecha para que vique por esa zona Rivero, se le acaba la cancha. Lateral será para el equipo del Deportivo Recoleta y se va el partido aquí en la cancha del Deportivo Cuenca. 10 segundos y chau, tu figura Bristol, Mario.
0: Aportó un golazo y por supuesto fue un guerrero en todo ese andar. Nivel izquierdo, Pedro Ríos, la figura de este encuentro.
2: Ríos, la figura Bristol.
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2: Final del partido, dice Roberto Pérez aquí en el Alejandro Serrano. El Deportivo Recoleta y otro empate en la Copa Sudamericana. El quinto en su trayecto. 2 para Recoleta, 2 para el Deportivo Cuenca.
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2: Y el Deportivo empate, está así en la clasificación. 5 tiene Recoleta, mañana juegan San Lorenzo y Santos de Brasil también. 5 partidos, 5 empates y el comentario final de Mario Molina lo presenta.
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0: Y quería estar comentando en el marco de una victoria histórica por parte del Canario, que es cierto, igualmente sigue siendo histórica la campaña, pero inusitado los 5 partidos y 5 empates. Aquí tenía todas las de ganar porque tuvo espacios. En el primer tiempo tuvo sus chances, golpeó primero, se le fue encima justamente el equipo de Cuenca, que mostró sus cosas. Tiene justamente gente habilidosa como González, el propio Ordóñez, cuando ingresó en el segundo tiempo el propio Jeremy Mejía. Aún así, iba para arriba justamente el equipo local, el rojo, dejando espacios. Tenía la posibilidad de la contra, el equipo canario, que tuvo espacios en el segundo tiempo. En los cambios no acertó en esta ocasión. Jorge González no ingresó bien al partido, Kevin Persajuk tampoco no ingresó bien al partido, Aldo González tampoco, también en ese tren de cosas mencionarlo, Brian Ferreira tampoco ingresó de gran forma en este partido, tuvo espacio, repito, en el caso de González, que tuvo incluso una mala decisión, tenía compañeros libres como para darle seguimiento a una jugada, intentó rematar al arco y fue finalmente desperdiciado ese momento. Un par de centros y errores no forzados por parte del equipo canario y hicieron que llegue justamente al empate, porque si vamos por el famoso merecimiento, sí, hizo los merecimientos, hizo los deberes el equipo canario, en los errores puntuales, o al menos una jugada de total infortunio en el primer tiempo, el cabezazo de el mediocampista Vega que se desvía del abdomen de Luis Cardoso en el primer tiempo. En el segundo tiempo recordemos que fueron dos pelotas, o sea, un primer centro que fue introducido al área a la defensa de Recoleta, no la sacaron nunca, le quedó un próximo rebote a Ordóñez, no la saca ni Cardoso, tampoco Marota, luego llega en el rebote David González. Hasta ese momento era un empate totalmente injusto, porque era superior el equipo canario, que arrancó mejor con un Junior Noguera rematando a media distancia, buscando justamente la sorpresa, después como dije se se vinieron los cambios y ninguno de los cambios redituó de gran forma. Entre los cambios, quizás lo de Ortiz pudo ser ya antes para armar una delantera con dos tanques. Me parece que esa iba a

0: ser una opción más que válida para un equipo que es muy flojo en defensa como el equipo ecuatoriano, y el juego aéreo que en esta ocasión también tenía que surgir, que tenía que ser también buscado en esta jornada, y eso no pasó. Me parece que son los errores puntuales, errores no forzados desde el fondo. No se apostó tanto la pelota aérea, no se aprovecharon los cambios, y lo escuchamos brevemente. Sí, es Pedro Ríos justamente la figura del encuentro.
1: Pero la mentalidad con que vinimos era para ganar. Creo que en parte pudimos haber ganado, pero bueno, el rival también juega.
2: Empezar con la ventaja, con el gol arriba, ¿qué es lo que le faltó quizás para poder conseguir esa victoria?
1: Creo que más tranquilidad y creo que eso, tener más la pelota, jugar con la desesperación del rival, que lástima, no pudimos hacerlo.
2: ¿Y qué es lo que se destaca de este resultado?
1: Creo que la entrega, porque seguimos vivos a pesar de todo. Venimos a una cancha difícil, la altura, es nuestra primera competencia internacional y eso, exactamente.
2: Gracias.
0: Así lo escuchábamos a Pedro Ríos, que fue la figura de este encuentro, que aportó el primer gol del partido, que hizo un tremendo desgaste y en definitiva muchísima guerra, muchísima guapesa por su sector, muchas veces siendo lateral, muchas veces siendo volante por izquierda, pero en definitiva un partidazo de un Pedro Ríos que expresaba lo que nos queda como sensación a todos. Lo buscaron, buscaron la victoria, se encontraron con un premio totalmente insuficiente como es el empate. Si vamos, repito, al famoso merecimiento, merecía mucho más, y era justamente la victoria del Canario que lo podía posicionar de otra forma. Es cierto, todavía tiene sus chances, tanto matemáticas como por supuesto las futbolísticas, todo a definirse en la fecha número 6 de esta Conmebol Sudamericana, que está en definitiva con un final muy frenético, muy interesante, frenético como este partido, que tuvo 4 goles y donde lastimosamente el Canario no pudo dar el golpe certero, el golpe en la tecla para poder quedarse con los 3 puntos. Así que sí, vamos de a poco cerrando, abriendo paso a esta cobertura que, repito, quise comentar en el marco de una victoria, pero lastimosamente el Deportivo Empate jugó en esta noche madrugada, iniciando justamente el día miércoles, lastimosamente con un empate del Deportivo Recoleta, el paso, por supuesto, y el pase con el balón para el querido Nico Sosa.
3: Gracias, Mario Molinas. Comentario final, sí, Deportivo Empate, 5 partidos jugados, 5 empatados, y en el otro partido 5 jugados, 5 perdidos en el caso de Libertad, otro equipo paraguayo, pero lo cierto y lo concreto es que empató finalmente a Recoleta con el Deportivo Cuenca por 2-2 empataron estos equipos que se han enfrentado en la Copa Sudamericana. Independiente del Valle goleó 4-1 finalmente. Cuando estaba terminando el partido del Canario, llegó el cuarto de Independiente del Valle, 4-1 sobre Libertad, 0 lo de Libertad, una campaña paupérrima realmente en la Copa Libertadores. Para ir cerrando, mencionando que hoy tenemos 2 partidos por la Copa Sudamericana. A partir de las 19 horas estaremos con Olimpia ante el Vasco, y a las 21:30 por la Copa Libertadores, Palmeiras, Cerro Porteño, los 2 equipos paraguayos. Nos vamos, ya nos pasamos 3 minutos de la 1 de la mañana. A las 6, Wilson González y Nati Sosa en AQN a través de la 95.5. Gracias a todos los que nos acompañaron. Buen descanso, chau.
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1: Bienvenidos, ya estamos, no es tan tarde. Hoy nos visita Iván Tito Torres,
2: Juan Ángel Lapu,
1: Manuel Pechi, Pachu Peña desde Argentina,
3: Julio César Romero, más conocido como Romerito con nosotros.
1: Teníamos a Pachu Peña el martes, hoy lo tenemos a José María Listorti,
2: en compañía del intendente de la ciudad de Asunción, Oscar Nenecho Rodríguez.
1: Estamos con Dani de Rosa,
4: Juni Castiñeira,
5: María Laura Olite,
6: Héctor Rivero.
7: Ella es Graciela, sí, le vamos a presentar y ustedes estarán preguntando quién es Graciela. Graciela es Lali González con nosotros. ¿Cómo te va, Lali? Buenas noches.
1: Patrimonio Nacional con nosotros.
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0: 37 minutitos en todo el país, la temperatura 9.8 grados, va bajando y va bajando bastante.
1: ¿Eh?
0: Sí. 6 grados la mínima prevista, señora, señor.
1: Espérame, na.
0: No, en serio. Y de 6 significa la sensación térmica unos 4 grados. Sí.
2: Así que, qué bueno, qué bueno.
0: No. No, eso no es, no es saludable, excepto las personas que pueden quedarse en casa, no van a tener, no necesitan salir, pero los que necesariamente... Ay, no. Bueno, 6 grados la mínima, sí, señora, señor. Bueno, igual hay mucha gente que está trabajando igual que nosotros, con frío y todo, y todo el riesgo que eso significa. Mucha gente trabajando en los hospitales, en las... bueno, si vamos a citar todos los lugares donde hay gente que está de guardia, así firme ahí donde hace frío. Sí.
3: Anire Yahuda, Anire Yahuda, Anire Yahuda.
0: Yahuda.
3: Está
0: bien. Cuidado después. Bueno,

0: La vuoi muovere?
1: Vai con una taglia.
0: Olvídate, si llevas serenata con el frío no se va a levantar la homenajeada, pero ni jamás. En el caso que se levante, no sé cuál va a ser el humor. No, una plantera por la cabeza del que te va a cantar. Imagínate el dedo del que va a tocar la guitarra. No, se va a congelar allá afuera, olvídate. No es buen momento para llevar serenata. Mo, te como apa. Bien, el 0994-44020, nuestra línea directa de WhatsApp, ahí pueden escribirnos. Y también las llamadas recibimos al 218-6039, minutos de la 1 de la mañana. Vamos a hacer un recorrido con las informaciones internacionales, actualizando, por supuesto, porque hay mucha actualización de info. Y vamos a arrancar con lo más cercano que tenemos, que es frontera con Bolivia. Vamos a actualizar lo que está sucediendo en Bolivia. Son al menos 127 detenidos y varios policías heridos tras las protestas contra el gobierno de Rodrigo Paz. Las manifestaciones dejaron saqueos, ataques a comercios y enfrentamientos con agentes de seguridad. Ayer ya la situación estaba un tanto crítica, hoy es aún mucho más crítica porque estamos hablando ya de personas heridas, estamos hablando de detenidos y las autoridades acusan a dirigentes sindicales y a sectores.
2: Lo que menos hay en Bolivia es paz.
0: Exacto, es cierto. Pese a que el apellido de su presidente, Rodrigo Paz, y su capital es la Paz. Así que, bueno, lo cierto es que las autoridades acusan a dirigentes sindicales y a sectores vinculados a Evo Morales de impulsar los disturbios. Bienvenida, Osmara. No sabía que estabas, pensé que estabas haciendo algún servicio de asesoría.
2: Bolivialandia.
0: Ah, en Bolivia. Bueno, si te, que cuestiones de seguridad tenés que ver si podés aportar algo para...

0: ボリビアランド。
1: Bueno, les cuento entonces que son más de 127 personas las que fueron detenidas en Bolivia tras las violentas protestas. Las manifestaciones impulsadas por sindicatos campesinos y seguidores del expresidente Evo Morales llegaron hasta la capital, lo están haciendo ya en su día número 17-18. El comandante nacional de policía confirmó el número de detenidos y advirtió que las autoridades continuarán actuando contra quienes participan en los disturbios. Y decía, no vamos a permitir más este tipo de abusos en contra de la población. ¿Han visto ustedes saqueos, ataques a gente inocente en vehículos que se están trasladando a cumplir con sus actividades? Y estos criminales han excedido todos los límites. Así que las protestas se concentraron entre el lunes y el martes en La Paz, especialmente en las inmediaciones de la Plaza Murillo, donde funciona la sede del Ejecutivo y el Congreso boliviano. Miles de manifestantes intentaron avanzar hacia el corazón político del país utilizando piedras, petardos, explosivos artesanales y cargas de dinamita contra los agentes de seguridad. Imagínense lo que eso puede provocar. Y, por supuesto, los agentes de seguridad responden con los gases lacrimógenos para dispersar a la multitud. Durante varias horas se registraron choques entre manifestantes y policías antidisturbios y, en medio del caos, grupos violentos atacaron oficinas públicas y comercios privados, saquearon mobiliario, destruyeron instalaciones y prendieron fuego a diferentes objetos en plena vía pública. Y también fue incendiado un vehículo policial. Las autoridades denunciaron además agresiones contra pequeños comerciantes, contra periodistas que cubrían las movilizaciones. Imágenes difundidas por organismos oficiales mostraron daños en edificios estatales, personas retirando computadoras, muebles y elementos antes de incendiarlos en las calles paseñas. O sea, ¿cuál es el sentido de todo eso? Uno de los hechos más graves ocurrió en la estación del teleférico ubicada en el centro de La Paz. Según la policía, un suboficial que custodiaba el lugar fue golpeado violentamente por un grupo de manifestantes hasta quedar inconsciente. Existe una alta probabilidad de que pierda la visión en uno de los ojos a raíz de los golpes, es lo que decía justamente el jefe de seguridad al informar sobre el estado de la gente que debió ser sometido a una cirugía. Dos personas fueron capturadas por este caso y serán procesadas por tentativa de asesinato. La policía confirmó además que 11 efectivos resultaron heridos durante los enfrentamientos, dos de ellos en estado grave. Paralelamente, la fiscalía emitió órdenes de captura contra dirigentes sindicales acusados de promover los disturbios. Por ejemplo, ayer, la madrugada pasada, se daba a conocer la orden de captura contra Mario Argollo, quien es líder de la Central Obrera Boliviana, investigado por delitos como instigación pública a delinquir y terrorismo. Las movilizaciones fueron impulsadas por sectores sindicales, organizaciones campesinas, mineros y grupos vinculados al expresidente Evo Morales, quienes exigen la renuncia de Rodrigo Paz. El gobierno sostiene que las protestas forman parte de una estrategia de presión política para desestabilizar la actual administración. La crisis ocurre en un contexto económico delicado para Bolivia. El país enfrenta inflación, escasez de dólares, problemas de abastecimiento de combustibles. Conste que si hablamos de combustibles, se supone que son no debería suceder. La situación empeoró tras la eliminación de subsidios estatales impulsadas por el gobierno, medidas que provocó aumentos en los precios del diésel y la gasolina. Además de las protestas en La Paz, organizaciones campesinas mantienen bloqueos de carreteras desde más de 2 semanas en distintos puntos del departamento paseño. Los cortes comenzaron a afectar el suministro de alimentos, combustible y oxígeno medicinal para la capital, y actualmente existen al menos 32 bloqueos en todo el país. Esto es lo que se tiene hasta el cierre de ediciones y lo último que se está informando y actualizando también en relación a lo que está sucediendo. Esa es la imagen precisamente de cómo se organizan para poder realizar los bloqueos de las rutas, las calles, porque ya llegaron hasta la capital, y todo lo que sucedió en relación a los asaltos a locales de oficinas de gobierno, queman cosas, tiran cosas. Impresionante realmente, y ya hay más casi 200 personas detenidas. Bueno, esto es en relación a lo que está sucediendo específicamente en Bolivia y la actualización de la información. Bueno, vamos un poquito más,

0: Allá y más acá, porque realmente hay mucha info en desarrollo. Brasil también desarrolla este hecho que tenía que ver con la investigación que se realizaba a varios miembros del ex gobierno, en el caso de Jair Bolsonaro. Recordemos que el ex presidente está condenado, hoy cuenta con prisión domiciliaria, pero hay novedades en torno a toda esta situación. El gobierno de Brasil pidió al Supremo anular la ley que reduce las penas a las condenas por el intento de golpe de Estado 2023, porque eso se había planteado al Congreso. Y entre los principales beneficiados por la ley es justamente la figura de Jair Bolsonaro, quien cumple condena en régimen domiciliario por los hechos del 8 de enero pasado. Y en ese sentido, ya del 2023, estoy hablando del año 2023. Así que, tras esa situación que se dio a conocer, también hubo una situación candente en Brasilia, específicamente, donde seguidores del expresidente Jair Bolsonaro irrumpieron en las sedes de los tres poderes y llevaron a cabo un intento de golpe. Recordemos que eso sucedía en la madrugada del 8 de enero de 2023. Y, bueno, la investigación que se abrió esa situación fue realmente terrible, porque se destrozaron museos, las propias instalaciones. Una situación que realmente fue lamentable. Luego les cuento un poquito más acerca de esto que está sucediendo también en el Brasil. Hay llamadas, aló, buen día.
1: Hola, doña Marta, ¿cómo te va?
0: Bien, nomás, don Luis Antonio.
1: Aquí te estoy escuchando, che, un día vende bárbaro.
0: Pero vive tarde.
1: Pero vive tarde. Y va a haber biosología. No sabes si está despejado, nublado. ¿Qué dice el pronóstico?
0: Escasamente nublado, dice.
1: Entonces, como viste, la cuarajada, mientras tú no hay por ahí ningún, ya sobreviví.
0: El viento sur va a ser, pero como supongo que va a ir calentando el solcito cerca del mediodía, luego baja. Es lo normal de esta temporada.
1: Así mismo es. Entre ayer se pasó bien. Antes de ayer, creo que yo me encajoné como la tortuga en su caparazón. No salí demasiado, el cambio fue muy brusco. Y bueno, ayer, en fin, calentó un poco más el ambiente, y bueno, hoy esperemos que sea también así. Con respecto a Bolivia, escuché muchos comentarios. El problema de Bolivia es complejo, señora. No es entender cómo la dinámica de otros países. Hay demasiados grupos, incluso hay zonas independientes. Y parece ser que detrás de todo esto está también Hugo Morales, que cuando él estuvo en la presidencia se creyó de que Bolivia iba a ser un país prometedor, auspicioso, e iba a salir adelante. Bueno, ahora tiene otra vez traspiés y se viene con todo.
0: Bueno, lo que pasa es que él mismo es el que está impulsando no quiero hablar de golpe, porque si hablamos de golpe es cuando ya la
1: inquietud. Esta inquietud, esta movilización, y bueno, tiene su influencia, señora. Creo que es de ahí del grupo de los cocaleros, y esa creo que es una zona independiente luego, así es que es una cosa complejísima, difícil. No es cuestión de opinar nomás ni manifestarse, y solo escuchar, ver y respetar la evolución natural. Ellos a la larga se arreglan otra vez entre ellos, ¿verdad? Pero después tienen sus convulsiones. ¿Vos le ubicas al expresidente Bush?
0: ¿Bush?
1: De Bolivia. Sí.
0: ¿A quién?
1: Bush, de Bolivia.
0: No.
1: Él fue un militar de Bolivia que estuvo en la Guerra del Chaco. Y estaba a la altura más o menos de nuestro general coronel Franco. Y era un hombre audaz, era un hombre que estaba en todas las acciones del más importante del ejército boliviano. Porque el ejército boliviano, según los entendidos, fracasó en Paraguay, en el Chaco, por la irresponsabilidad de los jefes. parece que no se entendían con el presidente Salamán.

0: y bueno, así en cada comandante a su manera. Y solamente Bush fue el que hizo un papel brillante en el ejército boliviano, hay que declarar eso. Y él, después terminada la guerra, en el 40 por ahí se hizo presidente de Bolivia. Y había ya tantos problemas, tantas complicaciones, que él terminó suicidándose en el Palacio del Quemado. Y no le ubicaba otro presidente boliviano, Villarroel, que fue por la década del 49, por ahí. Busca por Villarroel Bolivia y va a enterarte de cómo terminó él. Te cuento nomás para, ya que estamos tocando ese tema boliviano, ¿verdad? Que no es nada nuevo las convulsiones de ellos.
1: Sí, sí, sí, aparte están estos ponchos rojos que son bien identificados, que tienen arrastre y también son muy violentos.
0: Así mismo es. Ese Villarroel tuvo un problema también así de estas, un levantamiento y...
2: ¿Villarroel comida?
1: No, no, Mara, no, no. Es una
0: pero película. Mara.
1: O Mara algo, ay.
0: Mara, Mara, Mara. Y fue un presidente que terminó siendo derrocado y el populacho le colgó en una columna. Ahí de la casa presidencial le colgaron de un alumbrado público. Y bueno, cositas de esa, ¿verdad? Es la que de vez en cuando convulsiona en Bolivia. Y he visto también ayer, señora, la entrevista de el presidente Trump y Oshimin, una cosa así, el chino. Y bueno, la postura de ambos. Comercialización. China va a comprar carne y soja de Estados Unidos. Y eso es lo que me extraña, comprar aviones Boeing de Estados Unidos, porque se supone pues que China en esos campos son bastante eficientes y están ya en primer lugar. Y eso, bueno, a lo mejor algo les... es así el comercio internacional. Pero el punto inflexible para ellos es, y se amenazan los dos, es por la cuestión de Taiwán, ¿eh? Que ellos no van a renunciar a lo que es de China. Y que eso hay que utilizar, saber utilizar, porque puede ser una guerra nuclear. Y Donald Trump también, por su parte, le preguntaron ya a su regreso si pidió para que interviniera y desbloqueara el estrecho de Hormuz. Y dijo Donald Trump, no, no pedí nada porque si pido un favor, tengo que devolver lo mismo. Y entonces, así están las cosas. Entonces, en síntesis, es, digamos, una curita, una situación muy delicada. Y esperemos que esta tregua continúe todavía, no suban los precios del petróleo y no se agrave el conflicto. Bueno, señora, te agradezco el espacio. Y después, acá, doña chiquita, y no sé, el petróleo es muy delicado, opina, ¿no? Y unas músicas que vengan a calentar un poco el ambiente. Cuando calienta el sol, ¿vale? De Enrique Guzmán, si se puede.
1: Vamos a pedirle, bueno, sí. A Osmara, bueno, ya que está el timón ella.
0: Bueno, ella está.
1: A veces, bueno, toma el timón contra mano, a veces o bella.
0: No hay por año. Y el rollo confundiste mi gure.
1: Sí, yo por andute en mi humo, encima que
2: no estoy para calentar. No estoy para calentar a la gente.
1: No, Mara, ya
0: no, el ambiente de niño.
1: Por favor.
0: El ambiente de niño.
1: El ambiente, dijo don Luis Antonio. Pasa que ella se apuesta.

0: Nadie opina así de la nada.
1: Así es.
2: No soy bueno, brasero.
0: Pero... No es brasero. Bueno, está bien, no. Vamos.
1: Música antes que se la lluvia.
0: No pidió un brasero, música nomás pidió.
1: Así es, ya no uso más brasero.
0: No, hay que tener cuidado con eso.
1: Sí. Bueno, señora, te sigo escuchando y ustedes entraron recién a eso de la 1 por ahí, ¿eh?
0: En TV ya estuvimos, pero había fútbol.
1: ¿Por qué?
0: En la AM, sí, en la AM, sí.
1: Bueno, señora, te sigo escuchando y gracias por el espacio.
0: Salones, Antonio, que estés bien. Sí, con el fútbol es...
2: Estira Villarroel.
0: Sí, estira. Tenés razón. Estira y telgo. Sí. Bueno, voy a terminar la información relacionada con Brasil y este pedido que realizó la Corte Suprema. Que declare inconstitucional una ley que permite reducir las penas para los condenados por los hechos del 8 de enero de 2023. El pedido presentado por la Abogacía General de la Unión llevó el reclamo del Ejecutivo ante el máximo tribunal luego de que en el Congreso, o sea que el Congreso promulgó una norma que, según la administración de Luis Ignacio Lula da Silva, pone en riesgo la protección del orden democrático. Son leyes hechas a medida, evidentemente, igual que nuestro parlamento también. Cuando las papas queman rapidito, buscamos la manera de modificar, de cambiar, o se empieza a debatir el tema porque pues, no le conviene a un grupo. Y eso es lo que está sucediendo. La ley de dosimetría, aprobada en diciembre y promulgada a comienzos de mayo, tras el rechazo del veto impuesto por Lula, flexibiliza el cumplimiento de las condenas y prohíbe la acumulación de penas por delitos de naturaleza semejante. Así que esa reducción drástica en las sanciones deja en situación de vulnerabilidad bienes jurídicos esenciales de la República y puede incentivar nuevas conductas contra el Estado Democrático de Derecho. Este argumento quedó plasmado en la presentación oficial ante el Supremo Tribunal Federal. El órgano de defensa del Ejecutivo, estamos hablando del Brasil, sostuvo que la norma representa un retroceso en la respuesta penal frente a delitos de alto impacto institucional y alertó sobre el riesgo de que la reducción de penas incentive nuevos ataques a la democracia. Se cuestionó el trámite legislativo de la norma al advertir que se produjeron irregularidades en el tratamiento del veto presidencial y en la incorporación de modificaciones que, de acuerdo con su interpretación, requerían un nuevo examen por parte de la Cámara de Diputados. Tras el veto de Lula, tanto la Cámara de Diputados como el Senado decidieron revocar la objeción del mandatario, lo que permitió que el presidente del Congreso, David Alcolumbre, promulgara la ley a pocos meses de las elecciones presidenciales, que ya son ahora, en octubre. La norma impacta principalmente en los condenados por el intento de golpe del 8 de enero de 2023, incluyendo al propio Jair Bolsonaro, quien cumple un régimen domiciliario, una condena de 27 años y 3 meses de cárcel. En estos momentos está con la domiciliaria y además el texto favorece a otras personas sentenciadas por delitos relacionados con la invasión de los edificios públicos en Brasilia. Entre los puntos más controvertidos figura la posibilidad de que los condenados accedan con mayor rapidez al régimen semiabierto, lo que reduciría el tiempo efectivo de prisión. Esta discusión cobra fuerza en solo 5 meses de las elecciones en las que Lula buscará un nuevo mandato y tendrá como principal rival al senador Flávio Bolsonaro, hijo mayor del exmandatario. El fallo de la Corte Suprema sobre la constitucionalidad de la norma podría tener implicancias en la campaña electoral y el futuro político de los principales protagonistas.
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La guitarra, mujer hermosa y fecunda, se convirtió en fragua y de sus entrañas nacieron los auténticos ritmos paraguayos, el agreste rasgueo. El arpa, con su privilegio de varón, trazó los arabescos de cristal, se entrelazaron las notas y surgieron las más bellas melodías, polcas y guaranías de este nuestro Paraguay eterno.

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Graciosa, esbelta, pura y sencilla es la mujer paraguaya, la más hermosa que hubo en el mundo jamás. 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

0: 5:04, arrancamos esta nueva jornada Ñanduti Noticias para acompañarles en este comienzo de jornada, como siempre lo hacemos. A vos que estás del otro lado escuchando la 1020 AM, Canal 17 de Tigo, Canal 19 de Claro, 23 de Flow, un gusto ser parte de tu arranque de jornada. También les saludamos a los compañeros que están aquí trabajando como siempre y les saludamos a ella, Jessica Martínez Dure. Buen día.
1: Buen día, Kae. Buenos días también a los compañeros y a la audiencia. Arrancamos esta mitad de semana. Rápidamente va avanzando el mes.
0: ¿El 20?
1: ¿20 o 21?
0: 20. Miércoles 20.
1: No es que no confíe en vos, pero voy a revisar mi celular. El 20.
0: Sí, sí, sí.
1: Tenés razón en esto.
0: No, en muchas cosas.
1: Bueno, 20 de mayo, Yajare IGC, estamos por terminar a 11 días.
0: Estamos empezando.
1: ¿31 días tiene este mes?
0: ¿Eh?
1: 31 días.
0: Sí,
1: estamos. Voy a confiar en vos y no voy a revisar mi calendario.
0: Estamos, el lunes 31 termina.
1: No, pero buena 31. Fecha, es porque para la gente que está pendiente del cobro, tendría que ser el viernes, ¿verdad? Se adelanta un día de cobro. Bueno, en fin, estamos pendientes de esa fecha. Como decías, cae una mañana fresca, fría para mi gusto. O sea, es que hoy se siente más cae que ayer, por más de que... bajó acá un chiquito la temperatura. 8,6.
0: Ah, sí, recién estaba todavía sin actualizar.
1: Porque hace rato 9 grados marcaba redondo. Entonces estaba diciendo, pero hoy la temperatura está más alta, pero se siente más frío.
0: La diferencia es que ayer no teníamos viento. Ayer había vientos en calma, hoy tenemos viento sur de 9 kilómetros por hora.
1: Sí.
0: Esa es la gran diferencia, lo que hace que la sensación térmica baje.
1: Y va a bajar aún más.
0: Domingo 31, ¿cierto lo que decía Osmara?
1: Domingo 31,
0: sí,
1: ¿viste?
0: Sí, sí.
1: ¿Viste? Tenía que revisar
0: tenía
1: mi
0: que
1: calendario
0: con
1: tiempos. No, ya sé que ahora ya no puedo confiar en sus datos.
0: No, yo ya estoy
1: incorrectos.
0: Modo mundial.
1: Modo mundial. Sí. ¿Cuántos días faltan ya que
0: 24. 22 días.
1: Una vez más tengo que revisar. No
0: estoy con todo.
1: La próxima vez el calendario acá, una cosa nomás se le pide, exactamente.
0: Sí, parece nuevo.
1: Parece nuevo.
0: Vos sabés que la humedad está 89%, más baja que ayer. 94 era ayer. Hoy está 86, bajó entonces eso. En el transcurso de esta mañana estaremos llegando hasta los 17, hasta allá para el mediodía más o menos. Frío a fresco, cielo despejado, vientos del sur. Y por más de que ocurrió lo siguiente, ayer 9 era la mínima, llegamos a 8. Y hoy estaba previsto una mínima de 6, lo que decía la última actualización de meteorología, pero nos quedamos en 8.6 hasta ahora. Pero al amanecer vamos a ver qué onda.
1: Eso puede pasar.
0: No sé si tanto, 2 grados más. Menos.
1: Y puede ser, porque ayer qué frío hizo durante, a ver, las 6, 7 de la mañana. Demasiado se sintió. Bueno, para la tarde se espera que vaya subiendo un poquitito la temperatura, no mucho, alrededor de los 17, 20 grados, más que ayer, porque ayer llegamos a los 19.
0: Sí, hoy llegamos a la línea de los 20 que decíamos justamente, ¿cierto?
1: Fresco, cielo escasamente nublado, vientos del sur para la tarde.
0: Y llegamos a la noche, tenemos actualización de ese momento, de esta jornada, de los 17 estaríamos bajando otra vez hasta los 12, importante. Me imagino que ese bajón que se siente normalmente cuando el sol se esconde.
1: Así es.
0: Ahí es cuando se siente más. Fresco, cielo despejado, vientos del sur, entonces estas características...

0: En esta jornada van a ser iguales. Va a permanecer el viento sur.
1: Toda la semana prácticamente.
0: Sí, exactamente. Y llegamos a los 20 grados, que es entonces una especie de barrera que tenemos en esta semana. Hasta ahí más o menos será. Si hablamos de este preciso instante, 9.6 la temperatura real en Ciudad del Este, pero 7.8 la sensación térmica. La humedad 87%, viento sureste de 12 kilómetros por hora, entonces en la capital del Alto Paraná. Y para este momento cielo despejado y una máxima de 19. Entonces parecido lo del Alto Paraná para esta jornada, entonces Ciudad del Este y sus alrededores. Y hablando ya del pronóstico extendido que pasa desde hoy en adelante en lo que es Asunción y prácticamente una gran parte del departamento central. Miércoles 20 de mayo, mínima 6, máxima de 20, frío a fresco, cielo escasamente nublado, vientos del sur, es lo que se espera entonces para esta jornada.
1: Y para el jueves, 8 grados la mínima, 20 la máxima, la máxima muy similar, 20 grados.
0: Cierto, es casi lo mismo, sí. De hecho que teniendo en cuenta que no llegamos a la mínima, por ahora estamos igual, 8 de mínima, ahora estamos en 8 ahora mismo.
1: Así es. Sí, sí. Frío a fresco, cielo parcialmente nublado, vientos del sureste, prácticamente todo calcado, si es que te das cuenta.
0: Exactamente.
1: De los próximos días.
0: ¿Tiene frío, Osmar? Ya está con gorra.
1: Tiene frío, ya se impuso la gorra.
0: Viernes 22, mínima de 10, ahí subimos, ya se va a sentir menos, entonces supuestamente hay que ver los vientos, máxima 19, frío a fresco, cielo parcialmente nublado, anublado, vientos del sur, entonces es lo que se espera para el viernes 22, arrancando el fin de semana.
1: Y el sábado, 8 grados la mínima, 20 la máxima, frío a fresco, cielo parcialmente nublado, vientos del sur.
0: El domingo 24, mínima 10, máxima 20, frío a fresco, cielo parcialmente nublado, vientos del sur nuevamente, o sea, tal como lo dijiste, parece que es un calcado casi todos los días, hasta el domingo inclusive, ya terminando el fin de semana, seguimos con esta misma característica para todas las jornadas, todos los días. Vamos a ver cómo esto se va presentando día a día, que igual puede tener variantes, Jessy.
1: Ya quisiera saber cómo va a estar la semana que viene.
0: Exactamente.
1: Si se va a mantener o no el frío.
0: Yo, vos sabés que, no sé, se me hace nomás que vamos a volver a subir la temperatura.
1: Puede ser. Ya es mucho lo una semana de seguido para nuestro país. Raro es, ¿verdad?
0: Sí, porque
1: creo solo sea que 3 días, 4 como máximo.
0: Yo creo que esto se está repitiendo este y prácticamente los 2 años anteriores. Los días de frío son contados. No dura más de una semana, menos de una semana normalmente dura el frío desde hace un par de temporadas, por decirlo así de alguna manera. Bueno, en este momento vamos a hacer el otro recorrido, que es por las tapas de los diarios, y miremos cuáles son las noticias destacadas por los matutinos, y empezamos en casa. www.nandusti.com.py, la tapa de nuestro diario digital. Errico Galeano pasa su primera noche preso. Del Congreso Nacional a la cárcel. Errico Galeano pasó la noche recluido en las sedes judiciales de la policía luego de ordenarse su prisión preventiva. En diálogo con Ñanduti, el comisario Ramón Cañete informó que el ex senador permanece en el lugar junto a otras 135 personas que aguardan su remisión a una penitenciaría. Además señaló que en el transcurso del día se definirá a qué centro penitenciario será trasladado. Ricardo Estigarribia, abogado de Errico, confirmó que la decisión judicial responde a una presión mediática y social. Y un detalle, que no es precisamente algo judicial. Me sorprende que a pesar de todo el tiempo que está arrastrando este inconveniente el ex senador Galeano, el Deportivo Capiatá siga manteniendo el nombre de su estadio.
1: Sí, ¿verdad?
0: Sí.
1: Porque ese cambio se puede realizar sin muchos trámites o no, lleva
0: claro,
1: tiempo.
0: Por ejemplo, el Estadio Libertad hace rato que no se llama Nicolás Leos, se llama solamente La Huerta.
1: Claro.
0: Entonces me llama la atención nomás por,
1: y ahora, a lo mejor están esperando una condena ya firme y ejecutoria.
0: No, y ahora que están en la cárcel es medio momento de pensar en cambiar eso. Ese estadio que sigue llamándose.
1: A lo mejor en la tercera instancia, la siguiente condena, sí se va a evaluar eso, asumo, ¿verdad?
0: Vamos a ver, porque creo que la mayoría son afines al político.
1: Y ahí está.
0: Sí.
1: Bueno, pasamos a otra información. Ayer pasó algo bastante irónico, Cae.
0: Sí.
1: Este vehículo cayó en un pozo. Y la calle, ¿cómo se llamaba? Pozo Favorito. Mariano Roque Alonso, gigantesco bache, se tragó 2 vehículos, uno cerca de las 5 de la mañana y otro a las 5:30, media hora después cayó el otro.
0: Dios mío, qué locura.
1: Haciendo honor a su nombre, la calle Pozo Favorito se tragó dos vehículos de Mariano Roque Alonso. El hecho se produjo tras la rotura de una cañería que acumuló

0: agua y ocultó un profundo bache en la transitada arteria. Los conductores resultaron ilesos, pero ambos vehículos sufrieron daños materiales y uno debió ser retirado con ayuda de un tractor. Merardo Olmedo, propietario del rodado lamentó en Yandutique, Mariano Roque Alonso ya no tiene calles transitables, y es verdad que en cuanto a las calles, qué fea ciudad.
1: Está muy abandonada.
0: Qué terrible, bárbaro. Terrible. Y por abona, para que tu vehículo no caiga en algún bache.
1: Un detalle, y tengo que decirlo, lo mismo ocurre con la ciudad de Ñemby. Desde que empezó esta administración, absolutamente abandonada Ñemby.
0: Y sumarle la ciudad de Limpio también, por
1: también,
0: favor.
1: Cierto. Que Ñemby, por ejemplo, es una ciudad abandonada, llena de basuras, sucia, y que aumentó increíblemente la cantidad de baches. Impresionante.
0: Qué bárbaro.
1: En ese sentido, y tuvo suerte este vehículo rojo que está justamente en imágenes, que mucha gente ya habrá visto, lo que están escuchando, cayó y que quedó un costado nada más dentro del pozo, porque sí. Eso podía agarrar bien de frente y ahí iba a entrar mucho más, porque era totalmente agua, más de un metro de agua tenía ese pozo.
0: Así es.
1: Sin poder viajar, Prieto no puede salir del país. Miguel Prieto sigue con prohibición de salida del país tras la ratificación judicial en sus 4 causas penales. El exintendente de Ciudad del Este indicó a Ñanduti que apeló la medida y cuestionó la independencia del Poder Judicial, aunque sostiene que confía en su absolución.
0: Y también, diputado, trata de charlatán a Riera. El diputado Hugo Mesa criticó con dureza al ministro del Interior, Enrique Riera, y negó las denuncias sobre cobros por traslados de policías estén relacionadas con solicitudes no concedidas al legislador.
1: Por último, Asunción, bomberos reclaman millonaria deuda. El Cuerpo de Bomberos Voluntarios criticó a la administración capitalina por una deuda que supera los 10.000 millones de guaraníes, equivalente al 3,5% del impuesto a la construcción según ordenanza. Entonces, es lo que encontramos en la tapa de Ñanduti en esta mañana que pasamos a judiciales de nuestro medio. Ordenan prisión para el ex senador Erico Galeano. Defensa ofreció una fianza de 17.000 millones de guaraníes. El Tribunal de Sentencia, integrado por Paulino Barreto, Inés Galarza y Juan Dávalos, decretó la prisión preventiva del ex senador Erico Galeano, condenado a 13 años por lavado de activos y asociación criminal. El ex legislador pasó la noche en el Departamento de Judiciales mientras se define su traslado a una penitenciaría que podría ser el Centro Nacional de Prevenidos, ex Tacumbú. Por su parte, la defensa anunció que promoverá una acción de inconstitucionalidad contra los fallos de primera y segunda instancia.
0: Cantero niega vínculos irregulares. Fiscal responde a críticas. El fiscal Aldo Cantero habló en Ñanduti por primera vez sobre el caso de los audios filtrados del GEN y aseguró que nunca fue investigado ni convocado a declarar dentro de aquella causa. Sostuvo además que los materiales divulgados estaban editados y parcelados. Tras integrar una terna para juez especializado en crimen organizado, afirmó que no registra sanciones ni causas pendientes.
1: Por último, exfiscal de Villaliza acusan a hermana de Lalo Gómez. El Ministerio Público acusó a la exfiscal Egidia Gómez, hermana del fallecido diputado Lalo Gómez, por supuestamente manipular evidencias en una causa de narcotráfico. La investigación apunta al cambio de cocaína por bicarbonato y supuestas irregularidades durante el procedimiento. Es lo que vemos justamente en la etapa de judiciales de Ñanduti. En esta mañana, que ya pasaron 16 minutos de las 5 de la mañana, llevamos a la parte deportiva de la Rock and Pop. Los grandes en Copa. Olimpia ante Vasco. Hoy a las 19, Olimpia juega ante el Vasco por la Copa Sudamericana en el Defensores del Chaco. Probable, Gastón Olveira, Raúl Cáceres, Brian Bentaverri, Mateo Gamarra, Alan Rodríguez, Alex Franco, Juan Feralfaro, Hugo Quintana, Fernando Cardoso, Adrián Alcaraz y Eduardo Delmas. Entonces son los que van por Olimpia. Y después Cerro ante Palmeiras.
0: Es así, hoy a las 21:30 Cerro Porteño juega ante Palmeiras por la fecha 5 de la Copa Libertadores. Probable, Alexis Arias, Fabricio Domínguez, Gustavo Velázquez, no es nuestro compañero por cierto, Matías Pérez, Marcelo Chaparro, Piris Damota, Joel Morel, César Bobadilla, Juan Iturbe, Jonathan Torres y Pablo Peguetti.
1: Esos son entonces los posibles oncenos de los grandes que hoy van a estar entonces en distintos horarios en la Copa Sudamericana por un lado y Libertadores por el otro. Seguimos entonces en esta mañana fría a la gran jugada.

0: jugada mundial, Diego Gómez, mejor joven del Brighton. El mediocampista paraguayo Diego Gómez recibió el premio a mejor joven del Brighton. El albirrojo registró 10 goles y una asistencia en su gran temporada en Inglaterra. Y este técnico Hussler, que está justamente ahí en el Brighton, no le gustan los sudamericanos, pero a fuerza de fútbol, Diego Gómez se ganó su lugar.
1: Ah, mira.
0: Sí. Eso entonces.
1: Se hizo camino entonces con su talento.
0: Se hizo camino a base de talento. Totalmente de acuerdo. Entonces, dentro de lo que es la etapa de la gran jugada mundial. Vamos ahora con ABC, que dice: caos contable en Era Brites facilitó graves manejos en IPS. Control de pago a proveedores se hacía sin ningún rigor. A casi un mes de la renuncia del doctor Jorge Brites como presidente del Instituto de Previsión Social, continúan apareciendo señales concretas de su perjudicial administración. Las ollas podridas destapadas por el nuevo titular Isaías Fretes y datos aportados por la auditoría del Ejecutivo echan luz sobre el escándalo. Se pudo conocer de esta forma que entre agosto de 2023 y abril de 2026 se manejaban entonces contabilidades paralelas con criterios diferentes. Desembolsos a proveedores eran contabilizados con simples constancias y sin ningún control posterior que corroborase el destino de lo adquirido. Páginas 16 y 41, el desarrollo de esta información.
1: Lo que muchos pensaban que era imposible, Érico Galeano ya es presidiario. El ex senador colorado cartista Érico Galeano se encuentra desde ayer en prisión como consecuencia de la petición de la fiscalía tras su ratificada condena a 13 años de cárcel por lavado de dinero fruto del narcotráfico y asociación criminal. El político capiateño pasó la noche en el Departamento de Judiciales de la Policía Nacional, escala previa a su derivación a un centro penitenciario que bien podría ser el antiguo recinto de Tacumbú, hoy Centro Nacional de Prevenidos, aunque el oficio judicial no especifica un sitio y puede ser cualquiera en el país. En la foto de la derecha se ve a Érico Galeano esposado, llegando con celosa custodia al lugar donde pasó su primera noche privado de libertad.
0: Por otro lado, campaña sucia. Diputados solicitan que MITIC informe sobre Jimmy el Militante.
1: Y la información de la página 6, fiscala indaga ruta del dinero del FIFA Gate en bancos de Brasil y Continental.
0: Jubilados de Itaipú ganan un promedio de 7 veces más que los de IPS.
1: Las escuelas públicas no tienen ni para hacer limpiar los sanitarios.
0: Por otro lado, entonces advierte que son manipulables las máquinas de votación que el Tribunal Superior de Justicia Electoral alquiló a firma mimada. Empresa que hizo primera denuncia se enteró por televisión de que desestimaron su presentación. Entonces es lo que dice la tapa de ABC Color. Y saltamos hasta última hora. Érico Galeano pasó la noche en sede policial y será enviado a la cárcel, condenado a 13 años por esquema de lavado de dinero. Medida. Tras decisión del tribunal, Érico Galeano ya tiene prisión preventiva y debe cumplir condena preso. En trámite, ex senador cartista ingresó al Departamento Judicial de la Policía, donde fue fichado. Esquema: Érico fue condenado por nexos con Sebastián Marcet y Miguel Ángel Insfrán, alias Tío Rico. En la imagen, justamente, el momento en el cual estaba ingresando a esa dependencia, y dice: sin privilegios, Érico Galeano llegó esposado a la sede policial luego del revés que sufrió ante el tribunal de sentencia. Fue condenado ante 2 instancias y queda un último paso en la Corte Suprema.
1: IPS justificó millonario desembolso a empresa de limpieza sin tener un contrato firmado. Auditoría del Poder Ejecutivo, esto en las páginas 18 y 19.
0: Luego esta noticia que dice: a las puertas de las internas, diputados frenan intervención a 7 intendentes. Padre de Hernán Rivas y otros. Páginas 4 esta información.
1: Mercado prevé una inflación del 3,9% y el dólar a 6.475 guaraníes al cierre de este año. Encuesta del Banco Central.
0: Eso entonces en la etapa de última hora en esta mañana, que nos trae ahora el último de los diarios, que es el de La Nación. Festín en Era Abdo. 33 millones de dólares en publicidad. Medios aliados guardaron conveniente silencio sobre corrupción, es lo que dice la página 2 de La Nación.
1: TSJE rechaza suspensión de internas y está abierto a realizar revisiones. Opositores buscan enturbiar proceso. La justicia electoral aseguró que el cronograma se cumplirá a cabalidad y que no existen motivos para postergar o suspender las

0: internas partidarias del 7 de junio, que ya está llegando, por cierto.
1: Está cerca.
0: El ministro Jaime Bestar refirió que existen otras intenciones con el pedido de disidentes y opositores, que sería volver a las listas cerradas para los cargos plurinominales.
1: Después va a ex Tacumbú, tribunal decreta prisión para Erico Galeano. Un tribunal de sentencia decretó ayer la prisión preventiva para el ex senador Erico Galeano, condenado a 13 años de cárcel por lavado de dinero y asociación criminal en relación al narcotráfico.
0: Emiratos Árabes abre mercado a carne paraguaya, avícola paraguaya, expansión.
1: Sin reguladas, rige control con GPS a buses del transporte público, para mí, ver para creer.
0: Enciso llegó al país y ya apunta al mundial a alto nivel.
1: YPS logran un ahorro millonario en la primera licitación, entonces es la última noticia en este recorrido que tenemos por los matutinos, mi querida Jessica Maricel.
0: Permitime fijarme si es que no hubo alguna variación en cuanto a la temperatura.
1: Correct.
0: Y no, 8.6 redondeando a 9 la temperatura actual, la sensación térmica es la misma, una mañana fría a fresca, ya durante la tarde irá en ascenso, llegaríamos a los 20 grados, va a estar bastante agradable. Vamos a cumplir con la primera pausa, ya volvemos con más de Ñandotí Noticias.

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0: 5:31 de esta mañana, vamos al desarrollo de la información. El representante legal del ex senador Erico Galeano cuestionó con dureza la resolución del tribunal de sentencia que dictó prisión preventiva para su defendido en lo que es la penitenciaría de ex Tacumbú.
1: Y nosotros queremos leer la sentencia, queremos leer la resolución, digo, bien escrita. Y claro, nosotros vamos a seguir dando pelea. Eso es categórico. Nosotros vamos a seguir dando pelea. Vamos a recurrir, vamos a hacer mucho énfasis en la casación, vamos a hacer mucho énfasis en la acción de inconstitucionalidad ante la Corte. Nosotros vamos a seguir dando pelea con los otros tíos. Eso es indiscutible.
2: ¿Cómo tomó el señor Erico Galeano la decisión del tribunal? ¿Dijo algo? ¿Conversó con él allí mientras él era trasladado?
1: Increíblemente está preparado. Ayer durante todo el día hablamos, nosotros ejercimos ese rol profesional. El doctor Estigarribia particularmente estuvo hablando todo el día con él, dándole la alta posibilidad de que esto se dé, no porque corresponda, sino porque es insostenible la presión, ¿verdad? Y categóricamente era

0: un paso que indefectiblemente y evidentemente se tiene que dar para que se descomprima un poco la situación y que nosotros también podamos, para que el Palacio de Justicia y la Corte trabaje tranquila, nosotros también podamos elaborar y presentar nuestros escritos correspondientes y que posteriormente sigamos recurriendo a esto que no corresponderá.
1: Y vamos a la siguiente información, porque detuvieron a una mujer por presunto abandono de su hijo pequeño en un supermercado de Limpio. Esta información la ampliaremos en unos minutos, porque ahora ya damos paso al comisario Ireneo Arando, jefe de la comisaría 24 San Antonio, porque se dio un hallazgo, el hallazgo de un cadáver. ¿Qué tal, comisario? Muy buenos días.
2: Sí, buenos días a tu audiencia.
1: Comisario, ¿podría darnos los datos sobre este hallazgo? ¿Cuándo se encontró el cuerpo? ¿Dónde?
2: Sí, antes de que nada, bueno, este hallazgo nosotros recibimos una, como te digo, por vía telefónica, nos avisó, el personal policial acudió al lugar, ahí cerca del puente, en la ciudad de San Antonio, fue visto una persona de su masculino, que estaba en el barranco, hacia el frente del bombero voluntario rojo, por la cual el personal policial acudió al lugar, donde fue visto una persona que estaba ahí, en la cuneta, a ver si.
1: Comisario, ¿qué se presume que era una persona en situación de calle, alguien más? ¿Qué información se tiene?
2: La información no se podía tener porque en el momento no tenía documentaciones para ver si la persona con la cual fue cuestión de criminalística, todo para hacer cuestión de API, con la cual no todavía en este momento no está identificada esa persona, como tampoco en el lugareño.
1: ¿Pero sería una muerte reciente, algo que ya lleva tiempo?
2: Según el médico forense, tendría que ser a 4 o 5 horas.
1: Uh-huh. De forma superficial y preliminar, ¿se notaba que el cuerpo tenía signos de violencia o no?
2: No, ningún signo de violencia. Supuestamente el médico forense dictaminó como muerte súbita.
1: A muerte súbita. Probablemente era un transeúnte que estaba en la zona y habría caído en ese lugar.
2: Así mismo.
1: Reporte de personas desaparecidas, nada más para reconfirmar, no tenían ustedes en
2: esa dependencia. Y por la cual no teníamos nada hasta el momento.
1: Uh-huh. Hasta el momento, entonces, no se cuenta con el dato de la identidad.
2: Con el dato de identidad.
1: Perfecto, bueno, entonces seguirán las investigaciones para descartar cualquier otra situación. ¿En la zona hay circuito cerrado, comisario?
2: Y justamente no cuenta un circuito cerrado en esa zona.
1: Y tampoco hay testigos, evidentemente.
2: Y nada que ver, no hay testigos.
1: Usted decía frente al cuerpo de bomberos voluntarios.
2: Sí, ahí rojo, donde... sí, tengo cuerpo voluntario rojo.
1: Bueno, comisario, entonces vamos a estar atentos a la identificación de este cuerpo y para tratar de saber qué fue lo que pasó realmente en este hecho.
2: Sí, no, sin problema. A las órdenes.
1: Muchas gracias, comisario Ireneo Arando, jefe de la comisaría 24 de San Antonio, con relación al hallazgo de este cuerpo que se dio ayer en horas de la tarde. Pasamos a la siguiente información que ya adelantábamos, CAE, porque ayer se dio la detención de esta mujer que habría abandonado a su pequeño hijo dentro de un supermercado de la ciudad de Limpio. Estamos hablando de una mujer de 28 años que fue aprehendida por la Policía Nacional, sospechosa de dejar a su hijo en el interior de este conocido supermercado. Las cámaras de seguridad del comercio resultaron claves para desvirtuar la versión inicial de la madre. Y volviendo a los antecedentes del hecho, a las 15:10 aproximadamente se había dado este hecho en un camino que conduce a la zona de Piquetecue. Clientes y empleados del establecimiento se percataron de la presencia del niño pequeño, quien se encontraba completamente solo y desorientado en el local, lo que motivó una alerta inmediata de las autoridades. Mediante las averiguaciones correspondientes, lograron localizar a la madre del pequeño, identificada como Wilma Edith Báez Espínola, de 28 años. Al ser abordada por los uniformados, la mujer negó inicialmente haber dejado a su hijo en el centro comercial, contradiciendo el reporte policial que ya manejaban los intervinientes. El fiscal dispuso la inmediata detención de Báez.

0: donde finalmente el tribunal determina el lugar. Así como lo menciona, probablemente puede hacer el Centro Nacional de Prevenidos, entendiendo a que esta persona todavía no tiene una sentencia firme. Entendemos que está en proceso de apelación, entonces el Centro Nacional de Prevenidos es un lugar donde podría estar albergada esta persona de acuerdo a la orden judicial. Generalmente el tribunal o el juzgado determina el lugar y a continuación dice o el lugar que el Ministerio de Justicia determine de acuerdo a la disponibilidad o a cuestiones de seguridad. Entonces, probablemente sea así, Álvaro, va a ser tratado de acuerdo a su perfil. Hay lugares disponibles en la penitenciaría nacional, como vos te cuesta mencionar, también ya lo nombra a mí también, Álvaro, te soy sincero, Centro Nacional de Prevenidos, y esperaremos esa orden judicial. Tiene que pasar primero por el Departamento de Judiciales de la Policía Nacional en carácter de detenido, y ahí pasaría ya a al sistema penitenciario.
1: ¿Cuánto tiempo queda en el detenido, digamos, antes de pasar directamente a Tacumbú, en este caso al Centro Nacional de Prevenidos?
0: No suele transcurrir mucho tiempo, Álvaro, eso suele llevar aproximadamente 24, 48 horas, dependiendo de si la remisión sea para el interior del país. A veces suele tardar un poco más para entender la logística de remitirlo, a un ejemplo, a Pedro Juan Caballero. Bueno, ahí se tardan unos días más de judiciales a llevarlo al sistema penitenciario, pero en el caso de que sea aquí, en Asunción o en Gran Asunción o en Boscada, eso no suele llevar muchas horas, más de 24, 48 horas.
1: Y después también, ministro, está, porque habíamos mencionado, hay un lugar donde antes de ingresar o cuando va a ingresar al Centro Nacional de Prevenidos, ex Tacumbú, hay un lugar que se llama Admisión, ¿o no? ¿Ahí cuánto tiempo queda?
0: Sí, eso es algo protocolar, es una cuestión de unas horas, de un tiempo prudencial para evaluar su estado de salud, tener su ficha, su registro, la foto, cargar los datos en el sistema de información penitenciaria del Paraguay, y a partir de ahí ya se corrobora con el sistema AFI, también su huella dactilar, se cruzan todos esos datos y de ahí ya pasa, digamos, a su lugar permanente de reclusión.
2: Y atención, porque estaríamos ante un nuevo caso de feminicidio, esta vez en Nueva Italia, donde se produjo el hallazgo del cuerpo de una mujer entre malezas. El oficial Díaz estuvo dando algunos detalles de forma preliminar.
3: Exactamente ayer a las 18:40 ahora aproximadamente recibimos un llamado de un hallazgo de cadáver, efectivamente persona femenina de nombre María Celeste Segovia, de 31 años, oriundo de la zona, y se convocó todos los personales para el trabajo de campo, así también por el lugar, decir que los matorrales, el oxiso fue trasladado hasta la morgue judicial, donde el día de la fecha va a ser examinado mejor.
4: Al ya tener la identidad, ¿esto significa que tenía documentos suyos o fue a través del sistema AFIS oficial?
3: Se acercaron, ya que es de la zona, se acercaron un familiar y efectivamente corroboraron la identidad de la misma.
4: Y en relación a cómo fue a parar en ese lugar, ¿qué dicen los familiares? ¿Hay alguna versión oficial?
3: Bueno, estuvimos trabajando en noche madrugada en respecto a este caso, ¿verdad? Ya que es bastante grave, ¿verdad? Ya con gente de investigaciones y gente de homicidio, por decirte, se tienen buenos indicios del supuesto autor, que efectivamente sería una pareja sentimental de la misma, señora Max.
4: Eso complica, y ya se lo tiene identificado, oficial.
3: Se lo tiene identificado, y creo que en el transcurso del día se tendrá más información con respecto al supuesto autor.
4: Y en relación a lo primero que se ve, porque si el cuerpo fue trasladado a la morgue, obviamente será una inspección un poco más...
3: más extensa.
4: Exacto. ¿Y qué es lo primero que se pudo ver, oficial?
3: se pudo ver una herida punzocortante en el pecho.

0: en lo que se observó en el lugar, ¿verdad? En, por decir, un sangrado importante, lo cual capaz que le provocó su deceso a la señora.
1: Ya, y estaba en un lugar muy alejado de la zona urbana.
0: Sería camino, para tener referencia, Nueva Italia, Carapeguá, a 1.5 kilómetros a través de la ruta principal. Es prácticamente una zona rural, boscosa, pocas casas en el lugar de la mar.
1: Y al tratarse de esa situación, ¿qué sospechan ustedes? ¿Que el cuerpo fue arrojado en ese lugar o el hecho fue consumado en ese lugar, a juzgar por lo que se ve en la zona del hecho oficial?
0: Exactamente, y como le digo, es una zona rural bastante alejada, y como le estaba diciendo, con las informaciones que están precisando los familiares, estamos cotejando con gente de homicidio.

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1: 8.6 la temperatura real de este momento, misma sensación térmica, la máxima prevista para hoy miércoles es de 20 grados.
2: Para el jueves 8 grados la mínima, 20 la máxima, frío a fresco.
1: Viernes 22, mínima 10, máxima 19.
2: Para el sábado 23, 8 la mínima, 20 grados la máxima.
1: Y el domingo 24, 10 de mínima, 20 de máxima.
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1: El dólar americano que repunta a 6.000 guaraníes a la compra y 6.260 a la venta.
2: El real cotiza a la compra 1.170 guaraníes a la venta 1.270.
1: El peso argentino estable 3 a la compra y 6 a la venta.
2: El euro a la compra 7.150 guaraníes a la venta 7.650.
1: El peso chileno 5 guaraníes a la compra y 10 a la venta.
2: El peso uruguayo 130 guaraníes a la compra, a la venta 2.30.
1: El peso colombiano 1.5 guaraníes a la compra y 3.5 a la venta.
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1: Correcto, nosotros nos vamos y les invitamos a todos que permanezcan en Ñandotí.
2: Hasta mañana. Top.

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1: El Banco Central del Paraguay socializó una encuesta, señala que el índice de confianza del consumidor tuvo en abril un fuerte retroceso, pues pese a la baja del dólar, la incertidumbre externa e interna por la economía de guerra aún pesan en las decisiones de compras de los consumidores. Agrega que el indicador de nuevo se ubicó en zona de pesimismo y coincide con el índice empresarial, que también se ubicó en el lugar de pesimismo. Caracas, un equipo de Amnistía Internacional exigió ante el fiscal general de Venezuela, Larry Deboe, la liberación de todos los presos políticos y el cese de graves violaciones de derechos humanos, según la directora senior de investigación, incidencia política y campaña de la organización, Erika Guevara Rosas, quien participó en la reunión en Caracas. Con mis colegas de Amnistía Internacional sostuvimos una reunión con el fiscal general de Venezuela para reiterar demandas urgentes e ineludibles: la libertad de todas las personas detenidas arbitrariamente por motivos políticos, el cese de graves violaciones de derechos humanos, incluidas detenciones arbitrarias, ejecuciones extrajudiciales y desapariciones forzadas, dijo en su cuenta de X. Tribunal de Sentencia Especializado en Crimen Organizado, integrado por María Luz Martínez, Dina Marchuk y Federico Rojas, se emitió resolución. Dispuso que el 3 de junio a las 8:30 se inicie el juicio oral y público para Alexandre Rodríguez Gómez, hijo del fallecido legislador Pedro Juanino Eulalio Gómez. El mismo soporta acusación planteada por los fiscales Andrés Arriola e Ingrid Bobadilla Cubilla por hechos punibles cometidos. Se lo responsabiliza del tráfico internacional de drogas, lavado de activos provenientes del narcotráfico y asociación criminal. En Madrid, el presidente del gobierno español, el socialista Pedro Sánchez, expresó todo su apoyo al ex jefe del Ejecutivo, José Luis Rodríguez Zapatero, tras conocerse que la justicia lo investiga por tráfico de influencia en el rescate de la aerolínea Plus Ultra, vinculada a capitales venezolanos. Toda la elaboración con la justicia, todo el respeto a la presunción de inocencia y todo mi apoyo al presidente Zapatero, dijo Sánchez en el Congreso de los Diputados, en su primera reacción pública tras conocerse la imputación del ex dirigente socialista en el poder entre el 2004 y el 2011. 8.6, la temperatura. 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

0: 6 de la mañana con 2 minutos en la República del Paraguay, otra mañana fría en Asunción, en la capital de la República, en ciudades del departamento central, en todo el territorio. Buen día, buena jornada, bienvenidos a Ñanduti, bienvenidos a Franja Roja. Hoy es miércoles, hoy es 20 de mayo del año 2026. Buena jornada para todos, les cuento cómo está el tiempo. Amanece con cielo despejado, 89 el porcentaje de humedad. Soplan vientos del sector sureste a 9 kilómetros por hora. 8 grados, repito, temperatura ambiente, 8 grados la sensación térmica. La temperatura máxima prevista para hoy, 20 grados. Según meteorología, la mínima puede registrarse en algunos minutos más, en un par de horas, y podría ser 6 grados en esta jornada que corresponde a este miércoles. Para mañana jueves, 8 grados la mínima, 20 grados la máxima. Para el viernes, 10 grados temperatura mínima estimada, 19 grados temperatura máxima prevista. Para el sábado, 8 grados la mínima estimada, 20 grados la máxima prevista. Y para el domingo, 10 grados temperatura mínima estimada, 20 grados temperatura máxima prevista. Buena jornada para todos, buen día para todos. Estamos en Ñanduti, estamos en todas las plataformas digitales, en todas las redes sociales. Estamos, por supuesto, a partir de la aplicación de Ñanduti en todo el país y el mundo. Nos pueden escuchar, nos pueden seguir, y lo hacemos siempre con mucho respeto, con mucha gana, todo lo que hacemos. Está frío, diría, el inicio de esta jornada. Hola, Claudia Aguilera, ¿cómo le va? Buen día.
1: ¿Qué tal, señor? ¿Cómo está? Un saludo a Noelia, a Juan Pablo, a Linge, a todo el equipo de Ñanduti, y como siempre, un cariño para todos los oyentes y televidentes.
0: Hola, ingeniero Pedro Ferreira, ¿cómo le va? ¿Cómo anda? Buen día.
2: Pero muy buenos días a toda la audiencia, de Ñanduti, a todos los que están acá en planta, que realmente están colaborando desde tempranito.
0: Muchas gracias. ¿Cuándo? ¿Qué digo, ingeniero? Ellos no duermen luego.
2: Realmente están increíbles, son los
1: nosotros
2: muchachos.
1: Nosotros tampoco. Leyendo las noticias, actualizándonos.
2: Pero hay que dormir un poco, si no venís y se topaba.
0: Hola, Noelia González, buen día.
3: Buen día, Carlos, Claudia, ingeniero, Juan Pablo, y al gran equipo de Ñanduti. Sí, realmente da gusto trabajar con ellos, porque siempre están respondiendo y con todos. Pero los compañeros están ahí, fuerza.
0: Juan Pablo Fernández, abogado, ¿cómo le va? ¿Cómo anda? Buen día.
4: ¿Cómo anda, don Carlos? Buen día también, Claudia, Noelia, el ingeniero, a los compañeros, a la audiencia también. Hay que tomar mate, un cocido, café, también.
0: Vos sabés que ya que estaba leyendo desde muy temprano, ¿qué día se recuerda hoy?
1: ¿Qué día se recuerda hoy?
0: ¿Qué es hoy?
3: Es el Día del Himno Nacional.
0: Muy bien, Noelia.
1: Muy bien, Noelia,
0: Muy bien, Noelia, muy bien.
1: Y hay otro día muy especial también.

0: cantar el himno.
1: Tampoco aplaudir. ¿Vos sabés que dicen que no se aplaude el himno?
2: Al finalizar.
0: Y nosotros cortamos y aplaudimos.
3: ¿Por qué? Todo lo contrario hacemos.
1: No, porque no sé si es la reverencia adecuada. No. Oiga, sí, yo recuerdo que se había explicado.
3: Y nosotros aplaudimos.
1: Sí, todo el mundo festeja. Pero,
4: ya hacemos.
3: Sí.
4: Hay una controversia, hay gente que se pone la mano sobre el corazón. Uh-huh. Eso es muy de los norteamericanos. Uh-huh. No sé si corresponde o no. A lo mejor si alguien por ahí tiene la precisa respecto a estos aspectos. A mí me enseñaron en el cuartel que tenía que estar firme.
1: ¿Y aplaudir?
4: No. Nosotros no aplaudíamos y que puya. No, pero es diferente porque vos estás con armas en las manos. No podés aplaudir.
1: No aplaudir el himno nacional es una norma básica de protocolo y civismo. Se considera una falta de respeto porque el himno no es una canción de entretenimiento, sino un símbolo patrio solemne que representa la historia y soberanía de la nación.
4: Acá nosotros aplaudimos hasta cuando aterriza un avión.
1: También.
2: Sí, aterriza.
4: Yo creo que tiene razón. ¿Sabes qué? El que escribió eso como protocolo, yo creo que tiene razón. Supongamos un auto oficial donde hay paraguayos, hay argentinos, hay norteamericanos, cada uno aplaude su himno. Entonces va a quedar mal, pues de repente va a haber uno que se aplaude más,
2: pero en el fútbol ocurre eso.
4: Y sí,
1: claro, pero ahí está la algarabía también.
4: Es masivo y no va a poder detener que la
2: claro,
4: gente.
2: Claro, y mientras vos cantas tu himno, los otros silban. Y mientras los otros cantan su himno, otros sacan un pañuelo blanco y saludan, o silban, o chiflan, como se dice.
1: Y continúa
4: esto. Hace tiempo que no se silba.
2: Que no. Yo creo que cambió mucho también. Ahora ni chiste no se hace como antes se hacía también, ¿verdad? Creo que ha evolucionado mucho. Sí, la sociedad suerte. En ese sentido, por respeto. Antes hacía hasta de una deformación que podías tener, la gente se burlaba y era gracioso para todos. Hoy, por suerte, cambió muchísimo. Yo lo que les quiero contar con relación a esto. No, poneme el coro.
1: ¿Quién escribió nuestro himno
2: nacional? Francisco Acuña de Figueroa.
1: Muy bien, señor.
2: Nosotros en Carmen de Paraná, para meterle en mayor, que siempre cantaba: Nuestro Dios nos dio libertad. Nuestro Dios en nuestro frío, dice, ¿verdad?
1: Nuestro frío.
2: Bueno, entendemos muy bien.
1: Y hay explicaciones sobre el himno completo.
2: Nuestro frío nos dio libertad. Ni opresores ni siervos alientan donde reinan unión e igualdad. 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Últimamente se canta esta parte nomás ya del
1: himno. Y este es el coro, pero ¿verdad? Al principio tiene todo un significado que no es tan fácil de entender.

0: Lo que pasa es que esta parte es más dinámica.
1: Claro.
0: Y la
1: claro.
0: otra es muy,
1: vamos, solemne.
0: Solemne. Entonces, yo creo que, sobre todo los jóvenes, esta parte medio te pierde y cantas con más brío.
2: Y bueno, ahora con el mundial, se va a cantar mucho.
3: Sí. Con sí. todo.
4: Sí.
1: Al Habla. Principio dice, a los pueblos de América, Infausto, tres centurias, un cetro oprimió.
0: Ese Infausto, por ejemplo, 10 años después de estar cantando, recién entendí de qué se trataba.
4: No, por eso, no es fácil.
1: Más un día soberbia surgiendo, basta, dijo, y el cetro rompió.
0: Mira, pues, cuánto,
4: cuántas estrofas tiene.
1: Uf, en serio.
4: Que tenía que aprender de memoria, estaba en el primer grado. Qué difícil, ¿eh?
0: Esa parte de tu espada esplendente, un poco.
4: No, ese ya no se canta luego. No. El himno nacional paraguayo se celebra cada 20 de mayo. La fecha conmemora cuando el poeta uruguayo Francisco Acuña de Figueroa entregó la letra y partitura del himno al entonces presidente Carlos Antonio López. La música que hoy es utilizada, o se utiliza, fue adaptada y difundida posteriormente por Remberto Jiménez en 1933, quien ayudó a fijar la versión oficial que se canta actualmente en nuestro país.
0: ¿De qué nacionalidad era él?
3: Uruguayo.
0: ¿Y la época? Carlos Antonio López.
3: Sí. Sí.
0: Recordemos que la historia uruguaya está muy pegada a la historia paraguaya, principalmente en esa época. Recordemos que Artigas tuvo que venir exiliado acá, o sea, que Uruguay en alguna manera era también, igual que Paraguay, dos estados que delimitaban dos grandes potencias sudamericanas que estaban de alguna manera iniciando su ascenso en el cono sur, que eran Brasil y Argentina. El imperio, cuando eso no era todavía república, el imperio de Brasil, que era tanto Portugal puesto en Sudamérica, y más adelante el Imperio de Brasil, y por otro lado Argentina, que comenzó como una confederación, más o menos, todavía no era Argentina, una confederación de provincias, y finalmente terminó en Argentina después de la Triple Alianza.
1: ¿Y saben en guaraní el himno?
0: No sé ni si no. existe en forma
4: sí,
0: oficial.
4: Sí, hay, sí. Pero
0: no. no sé si es oficial.
4: Pero dejemos ahí nomás, por respeto al idioma y al himno. 6:10 de esta mañana. Ñandutí judiciales, por favor, una de las noticias destacadas de las últimas horas tiene que ver con esta portada, con esta fotografía y con este título. El que aparece en fotografía, Erico Galeano. Ordenan prisión para el ex senador Erico Galeano. Defensa ofreció una fianza de 17.000 millones de guaraníes. Y ayer escuché que uno de los abogados, Noelia, decía que ellos no pidieron, no plantearon, si es que accedían a la reclusión o al arresto domiciliario, el uso de tobillera.
3: Aclaraban eso. Específicamente el abogado Ricardo Estigarribia estaba aclarando que no solicitaron, porque bueno, se tiene que hacer también un estudio previamente para que luego la persona pueda ser beneficiada, un estudio de factibilidad para ser beneficiada con el uso de la tobillera electrónica.
4: El Tribunal de Sentencia, integrado por Pablino Barreto, Inés Galarza y Juan Dávalos, decretó la prisión preventiva del ex senador Erico Galeano, condenado a 13 años por lavado de activos y asociación criminal. El ex legislador pasó la noche en el Departamento Judiciales de la Policía Nacional, mientras se define su traslado a una penitenciaría, que podría ser el Centro Nacional de Prevenidos, Extacumbú. Por su parte, la defensa anunció que promoverá una acción de inconstitucionalidad contra los fallos de primera y segunda instancia. Ayer nos enterábamos en la tarde, hablaba con nosotros el jefe del Departamento Judicial de la Policía Nacional, y decía él que con Erico eran en total 135 las personas privadas de libertad que estaban en tránsito, que estaban ahí en el Departamento Judicial y que estaban aguardando un sitio donde ser trasladados para continuar con la reclusión. 135 personas, ellos tienen solamente sitios para dormir, ahí no hay cocina, ahí no hay un servicio de cena, por ejemplo, o de desayuno para quienes están transitoriamente en este sitio. Y decía, por ejemplo, que hasta cierto horario, creo que hasta las 18, vos, familiar, te vas y te acercás, o amigo, te vas y te acercás y le podés ver todavía a la persona que está en ese sitio y le entregás lo que le llevas para la cena. Si te vas después de las 18, dejás en la guardia. Y desde la guardia se le acerca a la persona que está en el Departamento Judiciales. Dijo también que en un momento, creo que en Semana Santa, se llegó a algo así como 160, 170 personas que estaban en tránsito a un lugar de reclusión.

0: Lo cierto es que en las próximas horas sí se va a confirmar el sitio donde el que fuera diputado nacional, el que fuera senador nacional del Partido Colorado o por el Partido Colorado, Erico Galeano, guarde reclusión, condenado a 13 años de cárcel.
1: Ayer compartíamos también una resolución por la cual, digamos, una comunicación que hacía el presidente del Tribunal de Sentencia, Pablino Barreto, al comisario Mario Ovelar, que es el jefe de seguridad del Palacio de Justicia, en donde justamente menciona que va a ser trasladado al Centro Nacional de Prevenidos o donde considere justamente el Ministerio de Justicia, específicamente lo que tiene que ver con la dirección de institutos penales, dice al señor comisario principal Mario Ovelar, el jefe de seguridad de la Corte Suprema de Justicia, el juez penal de sentencia especializado Pablino Daniel Barreto Alfonso, donde se decreta la prisión preventiva de Erico Galeano Segovia, y más abajo dice que deberá cumplir en el Centro Nacional de Prevenidos u otro establecimiento adecuado para dichos fines, en libre comunicación y a disposición de las autoridades competentes por los fundamentos expuestos. Firma el presidente de este tribunal. Y bueno, el día de hoy seguramente ya vamos a estar confirmando si finalmente va a Exta Combú, ¿verdad? Se conoce todavía como Exta Combú, o va a otra penitenciaría.
0: Hay una información del ámbito policial que queremos compartir tempranito con ustedes. Dice, detención de tres personas. Una de estas personas es de nacionalidad venezolana. Incautación de vehículos automotores, armas de fuego y evidencias varias. Posterior verificación de recinto, incautación de arma de fuego, motocicletas y otras evidencias tras tarea investigativa de varios hechos de robo agravado de relojes de alta gama investigados por este departamento. Caso venezolanos.
2: ¿Y no será que es el senador, el ex senador?
0: A ver. Hay fotografías incluso de esto que se realizó en las últimas horas, creo que fue ayer. Este procedimiento, digo, Avenida General Aquino Casi Leonísimo Luqueño, del cuarto barrio de la ciudad de Luque. Aprendidos, Jorge David Centurión, 31 años, antecedentes por extorsión y otros. Diego David Ferreira Barrios, 36 años, con antecedentes por incumplimiento del deber alimentario. Wilkinson Gabriel Agüero Ochoa, venezolano, 29 años. Vehículos incautados. Vehículo tipo minivan de la marca Toyota, color negro. Hay imágenes también que podemos compartir, por favor. Vehículo tipo automóvil de la marca Toyota, modelo Duet, color dorado, dice. También la información. Otras evidencias incautadas. Un arma de fuego tipo pistola marca Beretta, calibre 9 milímetros. Dice, un kepis utilizado por los hechos investigados. Aparatos celulares, documentos varios. Armas cortopunzantes tipo navajas, casco de color rojo utilizado en los hechos investigados. Durante trabajo investigativo desplegado en la ciudad de Luque, lograron ubicar dos de los vehículos utilizados por la comisión de varios hechos de robo agravado en la ciudad de Asunción. Armando Espínola, buen día.
3: Buenos días, Carlos. Un placer estar contigo y con la audiencia de Ñandutí.
0: Igualmente. Quiero creer que esta gente detenida, entre ellos un venezolano, tiene que ver con lo que te sucedió, Armando.
3: Sí, efectivamente, el mismo grupo de delincuentes. La policía hizo una investigación exhaustiva, un seguimiento a través de todas las cámaras de las calles, y se incautó un vehículo, la moto con la que se embistió mi auto, y también el vehículo blanco que transportó al segundo asaltante que me encañonó con la pistola.
0: Ajá. ¿Y del reloj qué sabes?
3: Ah, no, eso de olvídate, Carlos.
0: ¿Sí?
3: Sí, sería no. Un milagro. Eso sería para... No me hago ilusión con respecto a eso, pero me siento tranquilo porque se desmanteló una banda de asaltantes que podrían haber atribuido la vida de otro ciudadano. Y creo que esto va a ser un factor que va a disuadirle a los que intenten hacer lo mismo, porque realmente que en las zonas, digamos, en que transita la gente con seguridad, nunca habría ocurrido un hecho así, de un asalto a mano armada a las 3 de la tarde.

0: era una zona súper transitada, ya era una transgresión demasiado inusual.
1: Pero falta todavía esa persona alta que vos mencionaste de tez oscura.
0: Así es.
1: O sea, esta investigación continúa y van a tratar de encontrarle a toditos los implicados.
0: Tengo entendido que es así, pero yo creo que fui la primera de varias víctimas que en la semana pasada, uno atrás de otro, fueron... Se cometieron tres hechos similares.
1: ¿En la misma zona?
0: Técnica. Sí, exactamente. Y víctimas de ellos fueron, tengo entendido, extranjeros. Y eso es lamentable porque en todas partes se conoce Asunción o Paraguay, y vienen muchos extranjeros, vienen a residir acá por la seguridad. Y es alentador que la policía haya realizado un buen trabajo de investigación, un trabajo profesional, y que los haya detenido.
1: ¿Qué notorio la facilidad con que delincuentes de otras nacionalidades? Porque si está uno que está todavía prófugo, este que ya está detenido, son al menos dos venezolanos. ¿Tan fácil también contactan con delincuentes paraguayos para tener una base local donde operar y entender el modus operandi, verdad?
0: Es preocupante realmente porque hay organizaciones criminales extranjeras que son de alta peligrosidad. Y en Venezuela opera un grupo criminal que se está trasladando aquí. Allá hay varios identificados, varios miembros, que se llama el Tren de Aragua. Es una organización criminal internacional y están... desgraciadamente también viniendo algunos elementos a nuestro país. Esperemos que se los puedan neutralizar lo antes posible, porque ese tipo de cosas en Asunción no suelen ocurrir.
1: Sí, señor, algunos datos dicen que roban relojes y envían al exterior, pero no perdamos la esperanza, Armando, en una de esas.
0: Sí, no voy a perder la esperanza, pero de todas maneras es como decía. Es un recuerdo familiar, lo que usó toda la vida mi padre, y eso me causa cierta tristeza, pero los mejores recuerdos uno los guarda en la memoria y no en las cosas materiales. Mientras tanto, festejemos que la policía realizó un buen trabajo.
1: Sí, señor. Un gusto saludarte siempre, Armando. Un abrazo, que tengas buen día.
0: Muchas gracias. Igualmente, Carlos.
1: Por favor. Adiós, hasta luego. Compartiendo aquí en Yandutí tempranito, el ex parlamentario, el ex senador Armando Espino, la víctima de robo hace algunos días nada más. Hay un tema en el ámbito internacional en esta fría mañana de miércoles. Sebastián Marcet podría declararse culpable para evitar una condena de hasta 20 años de prisión. Es lo que se sigue especulando con respecto a una persona que tuvo mucho protagonismo y sigue teniendo protagonismo, no solamente en este país, sino que en la región. Esta información dice que Sebastián Marcet podría declararse culpable para evitar una condena de 20 años de prisión, tema que vamos a ampliar posteriormente. Fiscal Viviana Llano, ¿cómo le va? ¿Cómo está? Buen día.
2: Buen día, ¿cómo estás?
1: Bien, fiscal, lo que pasa que muchas veces uno no quiere iniciar la jornada de esta manera, pero se habla una vez más de un presunto caso de feminicidio.
2: Así mismo.
1: ¿En dónde ocurrió, fiscal?
2: En Nueva Italia.
1: Nueva Italia, ¿y cuándo y a qué hora?
2: Nosotros nos constituimos cerca de las 9:30 de la noche, pero el aviso se dio aproximadamente cerca de las 6 de la tarde. Pasa que es un lugar inhóspito, nos costó mucho llegar, parte del equipo se perdió también, un lugar boscoso por partes tiene un pastizal, fue bastante difícil, ¿verdad?
3: ¿Se detuvo a una persona que es sospechosa de este feminicidio o presunto feminicidio, fiscal?
2: Sí, así mismo. La pareja de la mujer de 19 años de edad.
4: ¿Y esta persona tenía ya algún tipo de denuncia o no por violencia por parte de su expareja, fiscal?
2: Él estaba cumpliendo arresto domiciliario, pero no sé

0: respecto a que he hecho eso.
1: Uh-huh. Ella es María Celeste Segovia Colmán, 31 años.
0: Así mismo.
2: Qué joven.
1: Sí.
0: Tiene dos hijos que quedaron huérfanos de 8 y 10 años.
2: Este es el caso de la mujer que fue hallada en la zona boscosa, fiscal, ¿la verdad?
1: En un baldío, ¿verdad?
0: Sí, debajo, en medio de un bosquecito.
1: Qué bárbaro. Qué cosa. Fiscal, ¿qué se sabe qué es lo que ocurrió? ¿Cómo se encontró el cuerpo? ¿Qué herida tiene?
0: La mamá del detenido es la que dio aviso a la policía jurisdiccional, la comisaría 30, de que halló un cuerpo sin vida cuando estaba buscando a una vaca que se la había perdido. Sí. Ahí nosotros tomamos conocimiento, porque nos llaman, nos reportan el hecho, tomamos conocimiento e iniciamos todo el operativo.
2: Hay una foto, fiscal, de 6 celulares. ¿De quiénes son presuntamente esos 6 celulares?
0: Esos 6 celulares, o sea, en el transcurso de la madrugada llevamos a cabo un allanamiento que es en la casa del joven para recuperar algunos elementos importantes para el Ministerio Público.
2: ¿Pero son de diferentes personas?
0: Son los celulares de las personas que estuvieron con el joven en ese momento.
2: ¿Cuántos años dijo tiene él?
0: 19 años.
2: ¿19?
1: ¿Quién es? ¿Tiene su nombre, fiscal?
0: Sí, Facundo Mauricio Balbuena Villajoa.
3: ¿El cuerpo tenía una herida en el cuello? ¿Se le va a hacer una autopsia? ¿Los detalles de lo que se podría comentar, fiscal?
0: No se pudo determinar la causa de muerte en el lugar debido a que no podíamos ingresar. Fue muy complicado, entonces el médico forense mismo también recomendó que lo remitamos para una autopsia, para determinar cuántas heridas, la causa de muerte, si la mujer se encontraba o no embarazada, esas aristas nos quedan por determinar, ¿verdad?
3: Y ahí
0: sí tenía una herida cortopunzante en la altura del cuello y no era una herida muy chica, era una herida aproximadamente 5 centímetros.
3: ¿Se encontró también el arma ahí alrededor o no, fiscal, ahí en el patio baldío?
0: Sí, un cuchillo tipo navaja.
1: Ay, qué bárbaro.
2: ¿Qué significa?
0: Que estaba manchado en sangre.
2: ¿Qué significa esa frase que usaste? Son un poco complicado.
0: ¿Cómo?
2: Y usaste una palabra como que no se pudo hacer en el lugar porque me pareció escuchar son un poco complicado.
4: No pudieron ingresar.
0: No, el lugar es un poco
2: complicado. El lugar es un poco complicado.
0: Sí, de ingresar. Okay. Es un bosquecito, tiene un camino muy fino, muy angosto. Había ramas. Fue muy jodido y había... Nosotros, para hacer este tipo de... Tenemos que sacar el cuerpo, mover ya.
4: Doctora Villana Llano, ¿cómo está? Juan Pablo te saluda. ¿Qué van a hacer a partir de ahora? ¿Cuáles son las próximas diligencias?
0: Y nosotros tenemos pendiente el día de hoy la indagatoria del joven. Tenemos también la autopsia. Y conforme ahí vamos avanzando, ¿verdad?
1: Fiscal, mencionaste que ella posiblemente estaba embarazada. No sé si eso ya se confirmó. Y te quiero consultar si ese pudo haber sido el móvil, la motivación del muchacho para acabar con su vida.
0: Así manifestó un amigo de que ella se encontraba embarazada, un amigo de él. Uh-huh. Eso es lo que manejamos ahora.
1: Uh-huh. ¿Y cómo ella sale con él de la casa? Porque tengo entendido que ella, no sé si estaba trabajando, si dejó a sus hijos con la persona que le cuida, y no sé si dijo que iba a ir con él. ¿Cómo se dio el contexto en el que ella desaparece, ya no vuelve?
0: Ella trabaja de lunes a viernes en un lugar cuidando a un adulto mayor.
1: Okay.
0: Y siempre lleva a sus hijos con ella en todos los lugares, según refieren. Y en esa ocasión, ella iba a salir un rato. Aparentemente vino a visitar al muchacho. Uh-huh. Y ella le siguió al muchacho porque el muchacho estaba, supuestamente estaba llevando vaca. Ahí se produjo una discusión entre...

0: de ellos y terminan esto, ¿no?
1: ¿Cuál es la expectativa de pena en este caso?
0: Y tenemos de 20, no sé, mira que por un feminicidio así, nosotros condenamos de pasada 26 años.
2: Qué difícil, 19 años el hombre, 31 años ella, ella con hijos, embarazada.
1: Se pudo comentábamos el caso de Ciudad del Este, de la de los estudiantes de medicina.
2: Por ejemplo.
3: También.
2: Qué terrible, qué casos y casos.
0: Como para que tengas una idea nomás de la expectativa de pena, ¿verdad? Porque es muy joven, la verdad.
2: Es cierto, es cierto.
0: Pero tenemos muchas diligencias pendientes en el transcurso del día. Irán surgiendo más cosas.
2: Y vamos a buscarla nuevamente si es posible. Gracias, fiscal, muy amable, mucha fuerza.
0: Dale,
2: adiós, usted. Hasta luego. La fiscal Viviana Llano, otro caso, parece que es muy fácil decir historia repetida, pero duele, duele porque se repiten, suceden, se multiplican.
4: ¿Cómo quisiera saber qué hay que introducir dentro de nuestro currículum de formación de los jóvenes para que ellos sepan a lo que se exponen por un momento de pasión o cómo manejar sus emociones? Yo realmente, que algún docente alguna vez, no, o alguna personalidad alguna autoridad del ministerio, que alguien nos diga, miren, esto vamos a introducir dentro del currículum de manera tal que estén mejor preparados.
2: Así como están las cosas, vamos a tener una materia que se llame el valor de la vida.
1: No, y el manejo, yo estaba pensando en tu pregunta, ingeniero, y el manejo de la frustración. Las generaciones más jóvenes no saben manejar
2: la
1: frustración.
2: Pero si vos le das el valor a la vida.
1: Claro, Carlos.
3: Pero el tema
2: vas a tener menos frustración.
3: Sí.
2: Vas a poder enfrentar porque no crean que todo es facilito, todo. No. La vida tiene demasiadas complicaciones.
1: Y el
2: algunos click, más, otros menos.
1: Todos piensan que con un clic puedo solucionar ciertas cosas.
3: Y aparte de eso, el tema de la edad, cuando hablamos de feminicidio, acá hablamos desde el más joven hasta una persona un poco más adulta. Claro. Hemos escuchado tantos casos en el mes pasado la fiscalía daba algunos datos en donde prácticamente se confirman como 12 casos de feminicidios en lo que va de este año, y aparte de eso le sumás lo que tiene que ver con la violencia familiar
2: y la cantidad de niños que quedan huérfanos.
3: Sí. Totalmente,
2: porque de una u otra manera, oye, muere la mujer, se mata al hombre, o sea, muere la mujer y el hombre se va a la cárcel.
1: Claro.
2: Y los hijos quedan abandonados.
3: Yo ahí quiero hacer una mención porque se demostró de que no siempre el aumento de lo penal o de la parte punitiva dio resultados para prevenir algunos eventos criminales o delincuenciales, ¿verdad? Por decirlo de alguna forma. Y ahí es muy importante no solamente hablar de la necesidad que hoy todos tenemos por los cambios que se dan en las generaciones de entender y aceptar lo que hace a la frustración. Eso por un lado. Pero también se tiene que cambiar esa visión de que el hombre es dueño de su pareja o de la mujer. Porque no se trata solo de pareja, sino también de la mujer que acompaña o que cuida a ese hombre. Entonces son cambios culturales que se tienen que dar. Y ahí hay que abordar lo que hace a las emociones, a las cuestiones culturales que ponen en algún sentido en desventaja a las mujeres ante los hombres. Y por otro lado, lo de la parte penal, la responsabilidad que uno tiene como ciudadano, el respeto a la vida, el respeto al prójimo, el respeto a la otra persona.
4: Yo creo que hay que ver. Anoche estuve viendo una película que era de un expresidiario que cambió todo un entorno enseñando ajedrez nomás. Lo único que hizo fue enseñar ajedrez. Entonces, a personas que estaban con poca fe, jóvenes que no tenían, él describió algo así como que las personas de clase media y media alta, estamos hablando de los Estados Unidos, tenían una visión de que podían entrar en la universidad, de que podían salir adelante, y que las personas, principalmente descendientes afroamericanos, era la película, no tenían esa esperanza, esa visión. Entonces no percibían lo importante que era su futuro. Entonces, ¿cómo él hizo? Enseñándole ajedrez. ¿Y por qué ajedrez? Y porque el ajedrez te enseña a respetar reglas. El caballo se mueve de esta manera, el alfil de esta manera, el peón de esta manera, todos tienen que proteger al rey, la reina. Entonces, esa fue su... No, yo

0: que tiene que haber algo que introducir, a lo mejor juegos, algo más educación física, no sé exactamente. Pero para eso están los teóricos y los prácticos del área que nos pueden dar solución.
1: Especialistas también. 6:33 de esta mañana, 8 grados temperatura del momento en Asunción, en el área metropolitana. Hay una imagen que tiene que ver, que fue captada hace algunos minutos nada más en urgencia de Ingavi. Y quiero que les presten atención, porque vos te vas temprano, porque tenés alguna urgencia, y te encontrás con esto. Nadie.
0: No, pues.
1: Nadie. Hospital Ingavi, Instituto Previsión Social. Me cuenta Dani, quien comparte con nosotros este material, que llegaron un poco después de las 6, perdón, antes de las 6, dice, más de una hora esperando en urgencias de traumatología de IPS Ingavi, y no aparece ni un doctor. Menos mal que es urgencias. A las 6:32 minutos llegó el primer médico y dice, ahora va a empezar a llamar. Esto es falta de respeto, esto es humillación, esto es una vergüenza en el Instituto de Previsión Social. Espera y ausencia de médicos en urgencia, en traumatología del Instituto de Previsión Social.
2: Y ahí es donde muchas veces hablamos hace algunos días de si hay un médico de guardia y se le tiene que llamar para que pueda acudir hasta su lugar de trabajo si se presenta una urgencia. Pero si acá está esperando la persona y todos los que están ahí, los pacientes, más de una hora, ¿qué tipo de urgencia tenés que tener entonces para que el médico ya se vaya y te pueda atender? Si es que se hace ese tipo de guardias, porque estamos hablando de lo que es traumatología.
0: No, traumatología debería, en un hospital de este porte, debería tener una persona que esté permanentemente ahí, por el caudal,
1: vamos a decir. Y por el tipo de lesión.
0: Esto no es una población del interior, y aparte entiendo que todo el servicio de traumatología se centró ahí. Entonces, y desde siempre el Hospital Central siempre tenía un médico traumatólogo, por lo menos uno, permanentemente ahí, y normalmente también un residente, que es un médico también, pero que todavía no tiene el título de traumatólogo.
1: Empezamos el programa hoy hablando del himno nacional paraguayo. Quiero que compartan esto, que tiene que ver con el himno nacional, que fue traducido por el doctor Reinaldo Julián de Cut La Rosa. A ver si tenemos la posibilidad de escuchar parte. Por...

0: Yo trato de ser, hay muchos temas, tenemos temas energéticos, tenemos otros temas en el ámbito social, judicial, ámbito internacional, pero quiero hacer un poquito más llevadero el inicio de cada mañana. Y ¿usted va a comprar un televisor nuevo para ver el mundial?
1: No, porque en la casa del ingeniero hay un televisor grande ya.
2: Se autoinvito ya.
1: No, pero interesante va a estar, y encima hay muchas promociones.
3: Hay que aprovechar.
1: Pues, ¿de cuántas pulgadas se les parece pertinente para ver un partido?
0: Yo estoy queriendo comprar esta pantalla.
2: Mira. Qué buena.
1: Qué loco.
0: Pero esto yo pregunto para la gente que no está viendo Ñandutite.
1: Es una cortina.
0: Es una especie de cortina que vos con un control remoto bajás y se convierte en una pantalla de televisión.
1: Y cuando no querés que te dé la pantalla, con un botón otra vez subís, enrolla.
0: Esa es que no quiero ver más la tele. Sí. No es lo veo el programa, la tele, decís.
2: Enrolla.
0: Una tele enrollada.
2: Sí,
1: qué lindo.
0: Y dice, yo estaba leyendo nomás un poco, incluso es tendencia en redes. Dice, China lo hizo de nuevo. Construyeron esto. ¿Qué es lo que es esto? Y esto, que es una lámina. Dice, para la Copa del Mundo y el fútbol ya nunca volverá a verse igual en la pantalla. Ya no quiero, ahora por ejemplo ya no me quiero ir a casa a mirar mi tele.
3: Ya es chiquitito ya.
0: Pantalla gigante, calidad que parece 3D, zoom que te mete dentro del campo. Otro nivel. Tanto así, estás listo para que tu próximo partido se sienta como está en el estadio.
4: Mirá, este no es para ver el mundial. Vos para ver el mundial y está que esté quieto ahí. Yo creo que este es para dar mis clases, lo que yo necesito.
1: Se queda,
0: no, pero un ratito.
4: Entonces pongo un pizarrón de atrás. Ahí está, un pizarrón.
0: Pero vos tenés que tener un depósito para tener esta tele, güey. En mi salita no entra.
4: Este es para mis clases, yo necesito.
0: Qué cosa linda.
1: Algunas personas compran televisores de 70 pulgadas.
3: Muy,
1: una locura.
3: Muy grande, tampoco ya no funciona.
2: ¿Por qué? No, sí, no funciona.
1: Para el bolsillo lo que no
2: pero
1: funciona.
2: Pero el ingeniero quiere esta pantalla para mostrar así los baches en 3D.
1: No, verán, 8K.
2: En 8K.
0: Por ejemplo, yo creo que tenemos que empezar a recorrer Mariano Roca Alonso, por favor, el diario digital de Ñanduti, porque aparte del tema Erico Galeano, un tema destacado también tiene que ver con lo que les mostrábamos ayer, diario digital de Ñanduti, para compartir con ustedes esta mañana. Dice Mariano Roca Alonso, gigantesco bache se tragó dos vehículos.
4: ¿Dos?
0: Claro, ¿cómo picó? Se va a llamar Pozo Favorito. ¿Cómo se llama tu calle?
4: No, pero ese es una batalla importante.
0: No, esperamos, y por respeto a la batalla importante, cuida la calle. O sea, no puede llamarse Pozo Favorito y que vos te caigas en Pozo Favorito y decir, mira, esta es mi calle favorita, este es mi Pozo Favorito.
4: O sea, el problema no es haberle puesto nombre a Pozo Favorito.
0: No, el problema es que
4: le hagamos una mala honra a nuestros héroes del Chaco haciendo semejante pozo en una calle que lleva ese.
0: Ellos camino. No tenían agua, ellos tenían sed, ellos no tenían armas, acuerdo, luchaban, añadeña mojera, esposo favorito para tenerla en pésimas condiciones. Hay valores y valores en diferentes ámbitos y en diferentes sentidos. Esto es una vergüenza.
4: ¿A qué hora volvió el agua? No tiene idea.
0: No sé. Pero pues cuatro barrios.
4: Yo me imagino lo terrible que habrá estado toda la zona, porque era una cañería grande, hacía ojo de 30 centímetros de diámetro. Que habrá abastecido, no sé, 5.000, 10.000 personas, ¿verdad? Hacia ojo, digo yo. Y habrá quedado mucha gente sin agua durante bastante tiempo.
0: Pero ¿y qué dice, qué dijo ayer el conductor que hablaba en Ñanduti con Jessica Martínez? Mariano Roca Alonso ya no tiene calles transitables, dice. Mariano Roca Alonso ya no tiene calles transitables. No estamos hablando de esta calle, de esta única calle, de otras calles también. 6:43 de esta mañana, hace frío, señora, hace frío, señor, 8 grados temperatura, puede que baje más la temperatura, puede llegar la mínima a 6 grados esta mañana de acuerdo a la dirección de meteorología. Hay modo mundial, hay olor a mundial, ya compramos para nuestra pantalla, ya compramos para nuestra tele, estamos pensando en el debut de Paraguay el próximo 12 de junio frente a Estados Unidos de Norteamérica. Hay un tema, Wilson González presentaba en la gran jugada mundial, Italia 90. Posiblemente Claudia, Noelia y hasta el propio Juan Pablo sean muy chiquitos para Italia 90, mundial que se jugó después del mundial 86 que se disputó en México. Italia 90 posiblemente también presentó uno de los mejores temas musicales que podemos compartir.
5: A ver,
0: Wilson, por favor, Wilson, tempranito.

ver cómo fue la inauguración del Mundial de Italia 90 con este temón, una estate italiana, sí, el himno para esta Copa del Mundo que para muchos, en la opinión de muchos digo, es la mejor canción en toda la historia de los mundiales. Así se vivió la previa de Argentina-Camerún, que como les decía al inicio, enfrentaba a la actual campeona del mundo, la selección que tenía al frente a Diego Armando Maradona como número 10 y capitán, contra la que terminó siendo la sorpresa del torneo, Camerún, que arrancaba ganándole a la selección albiceleste.

0: Italia 90 fue uno de los mundiales donde no estuvo Paraguay. Paraguay dejó de ir al mundial, volvió en el 86, no fue a Italia 90, no fue a Estados Unidos 94. En Italia 90 salió campeón Alemania, en el 94 salió campeón Brasil, en el 98 salió campeón Francia, ¿verdad?
1: Sí.
0: Que le ganó a Brasil en la final, que le eliminó a Paraguay. Ahí volvimos al mundial. Después fuimos al mundial del 2002, fuimos al mundial del 2006, fuimos al mundial del 2010. Y de ahí dejamos de participar en una Copa del Mundo. Y volvemos ahora para debutar el 12 de junio frente a la selección de Estados Unidos de Norteamérica. 30 años atrás, posiblemente una de las peores selecciones en el mundo, Estados Unidos. Pero hoy por hoy, nadie tiene la garantía de que Paraguay le pueda ganar a Estados Unidos en el debut de nuestra selección el próximo 12 de junio. Día feriado, es viernes.
1: Viernes, señor.
0: Y a las 10 de la noche juega Paraguay.
1: Qué lindo que va a estar ya, eso.
0: Todo con mi pantalla. Pone una pantalla que...
1: Y señor, ustedes ya tienen su entrada. ¿Eh? ¿Cuál compraron? ¿Cuánto está?
2: Piensa en la pantalla de la entrada.
0: ¿Cuánto puede costar una entrada para ver un partido en el mundial?
1: Y de acuerdo a los datos que estuve viendo en X, atención, porque las entradas para ver Paraguay con Estados Unidos, que es el partido inaugural, sí, estaban alrededor de 40 millones de guaraníes.
0: No,
1: accesible,
0: Dios. No puede ser. No puede, ser.
3: Una pantalla gigante en casa, salió por cualquier...
4: Yo he abasado toda la vaca, ahora sale una parrilla.
2: Barato.
1: Para el ingeniero.
3: Con series asado. Sí. No.
1: Para el ingeniero y para don Carlos, que son los que ganan más. Un lounge. Beach Side Lounge. 38 millones de guaraníes. En dólares le digo porque le va a quedar mejor y se va a poder hacer mejor la idea a usted, señor. $6,050. Ahora le veo.
0: No, no puede ser. ¿Cómo si?
1: El pasaje, ¿cuánto cuenta? A Juan Pablo le veo en el VIP. A Juan Pablo le veo en el VIP. $4,950.
0: En el VIP.
1: 30 millones. Y Noelia y yo, que somos guapitas.
2: Populares. Okay.

0: Vamos a decidir entre la entrada, entre entradas que están entre 4,000 y 3,300 dólares.
1: Yo sé cuál va a ser.
2: No, pero si
1: por ese
2: no,
1: mismo precio Champions, te va un shopping, ya vi ahí.
2: No, pero si no es VIP, no quiero. Es Hanuman.
1: ¿Cómo?
2: Si no es VIP, no quiero. Es Hanuman.
0: VIP.
1: Ver a Paraguay cuesta 6,400 dólares.
0: Pero puede ser. De verdad, estos precios son reales.
1: 40 millones.
3: Ahí está.
1: Eso debe ser con un periscopio en la mitad del campo. ¿Qué?
0: Lo que pasa es que es el partido inaugural con el organizador.
2: No,
0: por ahí.
2: Pero
0: es
2: igual,
0: el
2: mundial
1: más caro
2: mucho,
1: de la historia,
2: ¿no?
1: Posible.
2: Sí.
0: También.
1: ¿Verdad?
3: Yo creo que sí.
0: O sea,
3: yo
0: es demasiado de caro.
1: Ya, yo veo igual de la última fila, la primera fila.
2: No, yo llevo antes la tele de enrollada. Está tranquila.
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0: ¿Qué tenemos?
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0: Obvio.
1: 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Vamos a hacer el asado nosotros.
3: Dale.
1: Vamos a ir a Continental porque Paraguay juega el viernes y el miércoles ya nos vamos a los súper.
0: Claro.
1: Compramos todo y después le cobramos un poquitito menos de 6,000 dólares a nuestros compañeros para...
3: Con un service completo.
2: Sí.
3: Un service completo.
1: No, para de poner dinero.
3: Completo, ¿no?
1: No, espera, no, asado, no, así no.
3: Chinchulín.
0: Lengua, por favor. Lengua.
2: Caña
3: paraguaya con. O sea, ron, habrá que maculí decir.
2: Y depende del clima. Sí.
1: ¿Cómo?
2: Depende del clima. Ese día, si hace frío, si no.
1: Invierno,
2: Sí, pero no siempre hace frío.
0: Vino, por favor.
3: 50 litros de chop ahí al lado de reserva. Ya
2: me sumo.
1: Claudia quiere vino.
0: Yo quiero vino.
3: Y está. Bien,
1: en el frío toma igual cerveza ahí, ¿eh?
3: Siempre.
1: Bueno.
3: Pero también tomo. Yo tomo de todo.
1: No.
2: Me encanta. Yo tomo de todo.
1: Reiteramos. Perdón, Juan Pablo.
3: Hay que guardar el ingeniero.
1: No,
3: yo tomo de todo.
1: Sí, no, y dijo otra cosa más también. Y alguien dijo algo. Esto se puede mezclar todo.
2: Servía estuvo potente.
1: No, y algo más también. Que nos dijo él. Reiteramos, Sebastián Marcet podría declararse culpable para evitar una condena de hasta 20 años de prisión. La posibilidad de que el narcotraficante Sebastián Marcet se declare culpable en Estados Unidos abrió una nueva etapa en el proceso judicial que enfrenta por lavado de activos, luego de que la audiencia preliminar prevista para este miércoles en Virginia fuera postergada hasta el 1 de julio para permitir negociaciones entre la Fiscalía Federal y su defensa sobre un eventual acuerdo de colaboración. La decisión de aplazar la audiencia fue adoptada de común acuerdo entre los fiscales estadounidenses y los abogados de Marcet y posteriormente avalada por el juez federal Rossi Alston Jr., quien extendió el plazo para que ambas partes continúen negociando una posible declaración de culpabilidad. Según documentos judiciales divulgados por Búsqueda y Montevideo Portal, el propio Marcet dejó constancia escrita de que comprende plenamente sus derechos y que revisó junto a sus abogados la solicitud para posponer la instancia judicial. Este es uno de los temas también que acapara la atención en el inicio de esta jornada, hoy miércoles 20 de mayo del año 2026. Quiero compartir con ustedes esto que tiene que ver con un partido de fútbol entre Millonarios y un equipo de Brasil. Estaba por terminar el partido, ingeniero. Mira si le pasa a Cerro, y que hoy Cerro juega contra Palmeiras,
0: uh-huh.
1: Y Olimpia juega contra Vasco da Gama. Este es un partido, a ver si me ayudan, creo que es San Pablo, ¿verdad?
2: Sí, arriba dice San Pablo y...
1: Millonarios de Colombia. Acá, el contraataque, mira, dos jugadores de Millonarios solo y un solo de jugador de San Pablo y termina el partido. El árbitro concluir el partido.
3: 90 minutos.
1: Sí, terminó el partido. Dice, momento en que terminó el partido, el árbitro de Sao Paulo Millonarios, en Brasil se estaba jugando.

0: Podía ser.
1: Pero, ¿en qué minuto fue esto?
2: ¿Y en, ahí qué dice? 90.
0: Mirá el tiempo.
1: 90 saltos.
2: No, no, más 5. No.
0: Más 5 ya.
2: Sí, 90.
0: Ah, más 5. Sí, mirá. Saca el equipo. Ahí va a perder el claro, de San Pablo. Porque mete un centro largo. El tipo. Y saca el defensor de Millonarios, el jugador. Y ahí quedan dos de Millonarios, pasando ya la media cancha y uno de San Pablo, termina el partido. Mirá si le pasa a Cerro esto hoy.
3: No, pero varias veces ocurrió cosas parecidas, inclusive ya con tiempo prácticamente cumplido y el alargue ya cumplido, que hasta el arquero se fue a cabecear un sí, corner, bajo la premisa que ahí termina el partido. O sea, probablemente esta cantidad de jugadores de San Pablo estaban ahí porque ya no daba el tiempo para otra cosa.
0: Pero yo creo que ahí tenía que terminar el partido, cuando tira el jugador de San Pablo, no cuando agarra el jugador colombiano.
3: Y realmente, ¿verdad? Sí, tenés razón, porque 5 minutos ese, y estamos en 5:33. En realidad, a veces se me pierde cómo llevan la cuenta ahí, el más 5, el más 6, cuando es televisión.
0: A las 5:16 sacó el de cabeza, a las 5:20 viene 22, ya viene el centro. Y ahí saca el jugador recién, el colombiano, y ahí corta el partido.
2: Contra,
0: ahí termina.
2: Después del corner.
3: Esta es la localía y no macana, ¿eh?
0: ¿Qué? Ejerció aquí la localía. No me gana nadie. No. Diario ABC Color, títulos destacados esta mañana, son casi las 7 en la República, o sea, del Paraguay.
3: O sea, voy a estar presintiendo que Cerro Porteño puede llegar a un caso como este. Muy
0: sí,
3: me parece bien.
0: Sí, antes Olimpia, vamos a presintir también con Olimpia, no, antes no, con Vasco da Gama.
3: Todo con tal de que Cerro no vaya a la Sudamericana y le...
0: Bueno. Caos contable en la era Brite facilitó grave manejo en IPS. Yo a veces digo, esto no es inteligencia artificial. A casi un mes de la renuncia del doctor Jorge Brites como presidente de IPS, continúan apareciendo señales concretas de su perjudicial administración, las ollas podridas destapadas por el nuevo titular Isaías Fretes y datos aportados por la auditoría del Ejecutivo echan luz sobre el escándalo. Se pudo conocer de esta forma que entre agosto del 2023 y abril del 2026 se manejaban entonces contabilidades paralelas, con criterios diferentes. Desembolsos a proveedores eran contabilizados con simples constancias y sin ningún control posterior que corroborarse el destino de lo adquirido. Este es el título principal.
3: Qué barro.
0: De ABC
3: pero
0: Color.
3: Esto amerita un... Pues el problema ahí no es Brites. Porque Brites no hizo eso, no, es que él hizo, él permitió, él ejerció liderazgo o no ejerció liderazgo, pero hay una cantidad de implicados. Si vos no desarmás el que te propuso hacer esto, el que le dio trámite con un, ¿cómo es que dice? Comprobante, ¿cómo es? ¿No?
0: Constancia.
3: Con una constancia. Bueno, todo eso tiene que estar afuera, o si no van a volver a hacer, no, si no tienen ningún impedimento ético para hacer esto. Y si por un cambio de presidente lo único que se va a hacer es se le va a poner toda la culpa al expresidente, esto no va a cambiar, porque esto pasó por lo menos por 20 personas antes de que se concretara. Y la compra de algo, si es cierto que compraron dos sistemas contables que podría eventualmente alguien explicar, pero que explican nada. De la administración anterior, que están toditos ahí, presidente.
0: Todos.
3: Toditos están ahí.
0: Todos.
3: Ahí no cambió nadie.
0: Incluso con cargos.
3: Con cargos altos. Toditos están ahí. Entonces que den un poco la explicación, porque esto o es del área informática o es un tema del área... Y los dos están, las dos gerencias están totalmente integradas hasta el momento. Creo que el único cambio fue una directora de planificación que no tenía nada que ver con los problemas y se le cambió.
0: El diario Última Hora, el título principal esta mañana, compartimos con ustedes. Erico Galeano pasó la noche en sede policial y será enviado a la cárcel, condenado a 13 años por esquema de lavado de dinero. La fotografía que pone Última Hora en primera plana tiene que ver con el momento en que es ingresado Erico Galeano, exdiputado, exsenador, a la sede de judicial de la Policía Nacional. Miremos el diario La Nación de nuestro país esta mañana. El título principal dice: festín en era Abdo. 33 millones de dólares en publicidad. Medios aliados guardaron conveniente silencio sobre corrupción. Un informe de contrataciones públicas confirma la multimillonaria publicidad pagada por el gobierno de Mario Abdo Benítez a sus medios amigos, que se desentendieron de los sonados casos de corrupción. No figuran gastos de binacionales. Solo en el 2020.

0: 22 años en que el garrote político mediático se ensañó contra Cartes, casi 8 millones de dólares fueron a medios abdistas. Hasta la quebrada Copaco gastó en publicidad pese a sus números en rojo, dice esta publicación. Hay otro tema muy importante también y tiene que ver con las próximas elecciones. Aparece en fotografía el señor Jaime Bestar, ministro de este grupo
1: Tribunal
0: del Tribunal Superior de Justicia Electoral, y el edificio en el fondo de la Justicia Electoral, y dice: Tribunal Superior de Justicia Electoral rechaza suspensión de internas y está abierto a realizar revisiones. La Justicia Electoral aseguró que el cronograma se cumplirá a cabalidad y que no existen motivos para postergar o suspender las internas partidarias el 7 de junio. El ministro Jaime Bestar refirió que existen otras intenciones con el pedido de disidentes y opositores, que sería volver a las listas cerradas para los cargos plurinominales. Este también es un tema muy importante, y nosotros hablamos mucho del Mundial, hablamos del debut de Paraguay. No nos olvidemos que cada ciudadano tiene un enorme compromiso el próximo 7 de junio, cuando tenga que elegir a su representante en su partido o en su nucleación política. Hay que asumir con compromiso, Pedro, por favor.
2: No quiero desperdiciar ese tema de los 33 millones en publicidad. Ni un ente, ni Yacyretá, ni Itaipú, que su plata hoy en día sale de nuestro medidor, no sale ya del Brasil o de la Argentina, ni ningún ente tiene que hacer publicidad. Lo que tienen que hacer es una difusión de todas las cuestiones que a los ciudadanos nos podrían impactar: qué servicios da el Estado, qué va a ocurrir, cuándo son las elecciones, cómo cambiar de local de votación, dónde tengo que concurrir, las cosas que son necesidades de la población. No llenarnos con propaganda, por decir así, de alguna manera, sino de las cosas que a nosotros nos pueden interesar. No es ético, porque detrás de cargar publicidad en todos los medios puede venir esto que denuncia La Nación. Era de que algún medio, de repente, cuando va a hablar mal de alguien o bien de alguien, se modere, porque resulta que Itaipú, Yacyretá, Copaco o quien sea le está pagando 100 millones al mes o algo de estilo de cierta publicidad y le puede quitar. Pero no tienen lo que ve esa publicidad. Y hay una ley que restringe esto, que hace tiempo esta ley fue permeada y nosotros nos hemos acostumbrado. Lo mismo que todas esas publicidades que hacen todas las municipalidades con: esto es obra del intendente. No, esto es obra de tu impuesto, mi hermano.
3: Pura campana, no, y la hora exacta. Son las 7 de la mañana. 2 minutos. 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

En la década del 60, Horqueta contaba con su primer intendente nombrado por decreto, y fue el señor Pedro Alberto Gossen, oriundo de Rosario. El 15 de agosto de 1992 era aclamado por el voto popular el señor Néstor Cabaña Bazán, primer intendente por el voto popular. Salud, Horqueta querida. Comisario Principal, Magíster en Ciencias Policiales, Antolín Peralta Cuevas.

0: fiesta tradicional de Lazo se inició en el año 1980 en la estancia Cali, propiedad de la familia Zavala. La segunda fiesta fue en Totora, organizado por la familia Rivero Lescano y Zavala. Actualmente el Club de Lazos de Orqueta se encuentra en Costa Romero, modernas instalaciones marcan su presencia en el quehacer de Lazo.
1: Saludo, Orqueta querida. Doctor Freddy Jara, presidente del Club Deportivo Orqueteño.
0: El viejo cementerio de 1904 dio paso a una nueva institución de servicios, Club de Leones. Hoy una institución en donde se forman jóvenes preparados para el futuro, van marcando nuevos rumbos en la historia cultural de nuestra ciudad.
1: Saludo, Orqueta, por los 233 años te saluda, Sanatorio.

0: San Antonio del doctor Sixto Barrios y familia. A lo largo de los 1900, Adriano Fernández, José Muley y Manuel Rodríguez, más conocido como Shiri Pepe, construyeron la antigua Casa Armele, la ex Casa Ruiz, hoy de Silvino Romero, los edificios del Banco Nacional de Fomento y otros antiguos edificios marcan presencia a pesar del tiempo. Hoy, las viejas construcciones y la moderna arquitectura forman un marcado contraste hilvanando historias. Salud, mi querida ciudad de Horqueta. Licenciado Ismael Aquino, presidente de la Liga Horqueteña de Fútbol. El viejo cementerio de 1904 dio paso a una nueva institución de servicios, Club de Leones. Hoy una institución en donde se forman jóvenes preparados para el futuro, van marcando nuevos rumbos en la historia cultural de nuestra ciudad. Salud, Horqueta querida. Lo de Huguito, Salón de Eventos. Ruta Quinta, kilómetro 152, Horqueta. ¿Sabía usted que el balneario La Sirena se inauguró en la década del 40? Pasan los años y las aguas del Cualiba, a pesar del tiempo, siguen manando agua pura y cristalina. Salud, ciudad de Horqueta. Te desea doctor Milciades Sánchez y Óptica Santa María. Pasan los años y cada horqueteño, sea cual fuere su posición social, marcan presencia en cada época de nuestra historia. Te invitamos a seguir bregando por el progreso de nuestra querida Horqueta. 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Pasan los años y Horqueta sigue su marcha ascendente. Salud, Horqueta. Homenaje del licenciado Alder González de Ande.
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Muy buenos días, gente. Ya va a venir con mi gina, con miércoles por ahí. Tebe, mitad de semana, 20 de mayo, 7 horas 31 minutos de esta hermosa mañana. Ya podemos rápidamente ver que al menos el cielo se muestra mayormente sin nubes, al menos despejado. Oye, despejado. Damos el agradecimiento, la bienvenida también a nuestra compañera de labores todos los días, a la teacher Aidalmi. Muchas gracias, teacher, por estar siempre al pendiente, al pie del cañón. Los demás compañeros que ya se van acoplando de a poco. Y bueno, ya este es el camino rutinario el cual emprendemos con ustedes a través de esta mesa de trabajo de lo que hace la 1420 en tu dial y las distintas plataformas, redes sociales, lo que hacen que nos acompañen también aquellas personas desde el exterior, desde cualquier punto del país inclusive. Así que ya rápidamente vamos a estar actualizando F5, a ver qué nos comentan desde la capital del país en lo que hace meteorología, el Centro de Estadísticas, valga la redundancia, de lo que es el tiempo y también lo que viene a ser los días consecuentes. Al menos podemos ya notar una leve mejoría a estas horas de la mañana en relación al intenso fresquete que estuvimos teniendo días anteriores. Ya actualizando plenamente desde la capital del país, del Centro de Meteorología e Hidrología, nuestro compañero Juan Gamarra nos comenta que el miércoles de hoy igual se presentó con un amanecer frío. El amanecer de hoy miércoles 20 se presentó frío y fresco en gran parte del territorio nacional, con temperaturas variando entre 4 a 14 grados centígrados. Se espera que durante la tarde el ambiente se presente fresco, con valores temperaturas máximas que variarían entre 16 a 20 grados centígrados. Durante la presente jornada se destacaría la escasa formación de nubosidad en gran parte del país, a excepción del extremo norte de ambas regiones, donde se podría presentar el cielo mayormente nublado y con algunas lluvias leves y dispersas. Para el día de mañana, jueves 21, se esperaría similares condiciones a nivel país. Amaneceres con ambiente frío

y tarde fresca, con valores de temperaturas mínimas entre 4 a 11 grados centígrados y máximas entre 16 a 20 grados. Los vientos serían predominantes del sector sur. Hacia el día viernes, cerrando ya la semana, esto el viernes 22, se esperaría un aumento en la cobertura nubosa en gran parte del territorio nacional. Así que no se descartan algunas lluvias dispersas, principalmente sobre el norte y este de ambas regiones. Entonces, es lo que tenemos a nivel país desde la capital a través del compañero Juan Gamarra. Y en Orqueta, ahora en Orqueta tenemos 12 grados la temperatura actual, con una sensación térmica de 10 grados. Esto se estaría acrecentando en relación a la subida de temperatura en horario pico de tarde. Esta vez al menos anuncian para lo que sería las 14 a 16 horas, con un promedio de 20 grados que estaría alcanzando la máxima. Precipitaciones al menos no se anuncian, vientos soplando a 8 kilómetros por hora, vientos del sector sureste y la humedad en el ambiente del 89%. Es lo que tenemos entonces, y una vez más decirles a tomar las precauciones necesarias en relación a lo que es al menos este frente frío, fresco, que tuvo ingreso hace 2 semanas atrás en relación a al circulante de virus respiratorios, y a eso sumarle la influenza. Ayer nada más avisaba esto el jefe de enfermería en relación a las personas que están ingresando ahora nuevamente. Decía él de que al menos de parte del ministerio se esperaban ellos esto, y por qué decía que se espera esto, el ingreso nuevamente masivo, porque no nos dejamos estar. ¿En qué sentido? En que nos automedicamos primeramente, y luego de 2-3 días, cuando no nos para la fiebre, se nos sube. Ya esto baja hacia los pulmones, estaba avisando, y es cuando desesperadamente nos vamos a los centros hospitalarios o las clínicas privadas, y a veces ocurre o sucede lo que no queremos. Estoy diciendo, llegamos a lo peor, que es la pérdida de vida. En Boyarú la influenza, y ataca especialmente a niños menores de 2 años para abajo, muy fuerte está atacando, y también a personas de la tercera edad, a personas adultos mayores a partir de los 60 años para arriba. Así que una vez más a través de esta mesa de trabajo, nosotros es lo que hacemos, concientizar, educar. Y un detalle que es muy puntual, la mitangüera, la escuela pijare veja carúa, porque carú o se no van a ir ahí. Ya no sabe, jape pijare veo cuá tú ni qué decir. A la mitad y cuá ponerla de ponernos en la mamá o va a parecer. Deja ahí es sí, porque la psico y tía ahí na ayer. O ya tú la tua así ahí, padre y madre, y que sí, teniéndola a nuestro cuidado, al menos vamos a tener en cuenta eso. Pero una vez que están en la escuela, lo que hace al menos estar ahí entre compañeritos y demás, y cuando ponemos que la gorra o disparas y cuay, entonces abrigarle bien también a las criaturas. Vamos a pasar rápidamente a compartir algunos hechos que se fueron registrando el día de ayer. Por ejemplo, lo que ya tomó estado público también la conferencia, digamos, personal que estaba haciendo en relación a lo que fue estas fiestas, sobre todo el gran festival de la mandioca, que no tuvo el eco esperado en relación a lo que fue justamente el mal tiempo que no ayudó. Esto estaba ayer aclarando la secretaria y la señorita Liz Ramírez, ya ex secretaria de la cultura y eventos de la municipalidad. Eso en un ámbito de cosas. Lo otro es que sí, hoy juegan los dos grandes del fútbol paraguayo. Vamos al fútbol rápidamente.

todavía se mantiene el Recoleta Fútbol Club, y todavía con esperanzas esta última fecha en lo que hace también la Copa Sudamericana, y ojalá se le dé. Sería tan triste que, bueno, vuelva a traer el empate, cosa que lo va a estar manteniendo en este caso en su condición de invicto. Muy pocos equipos lograron esto. Estaba mirando las estadísticas en relación a estos cruces o confrontaciones internacionales, por lo que hace al menos juegos con Conmebol y Sudamericana, y también en lo que hace en este caso la Libertadores. Así que a punto estuvo de ganar nada más ahí Recoleta. Mientras, para el día de hoy, ya sabemos, Olimpia ante el Vasco, una final, está apretadísima la cuestión ahí. Vasco está en la primera posición, pero por diferencia de goles. Comparten tres equipos. La diferencia es que el Audaz ya jugó con el Barraca Central. Audaz tiene 7, Olimpia tiene 7 y Vasco 7. La primera ubicación para Vasco por diferencia de goles, la segunda para Olimpia. Y la tercera, Audaz, que ya jugó con 5 partidos. Olimpia y Vasco tienen 4. O sea, el que gane este partido, asegurado uno de los cupos en lo que hace al menos la clasificación directa o el juego de repechaje con un equipo que baje de la Libertadores. Olimpia hoy en estadio lleno, un estadio lleno en el Defensores del Chaco Bueno Van, a partir de las 19 horas recibe al Vasco da Gama de Brasil. Y la otra final, pero este en lo que hace al menos Brasil, en el Brasil, al menos Palmeiras recibe a Cerro. También Palmeiras está en la primera posición con 8, esto es Libertadores 2, pasan directo en la otra llave, mientras que Cerro está con 7, el Sporting Cristal está con 6 y Junior está con una unidad. Y ganando prácticamente el Palmeiras, que oficial local, ya tiene un cupo asegurado también. Junior, de ganarle al Sporting Cristal, esto sí, le estaría dando una mano a Cerro, porque luego tendría que estar definiendo el Sporting Cristal con Cerro. Cerro ya tiene asegurada una de las plazas, pero Junior aún puede puntuar 7, y si el Sporting Cristal pierde los dos partidos, Junior puede llegar entonces a lo que es a los playoffs, de la Sudamericana. Vamos a ver cómo le va a hacer. Entonces, para los dos, le deseamos la mejor de las suertes en lo que es al menos estas confrontaciones internacionales, tanto Sudamericana, Olimpia a las 19 y Libertadores Cerro a partir de las 21 horas. Hoy también, en lo que hace al menos nuestro departamento, se está preparando para recibir al señor presidente de la República, Santiago Peña. Esto en lo que es su jornada de gobierno. Ya la agenda marcada del presidente Santiago Peña a las 8:30. A las 8:30 estaría por Pozo Colorado Concepción, este tramo Pozo Colorado Concepción, con la verificación de obras, lote A y B, Pozo Colorado Concepción. Para las 10 horas tiene fijado la verificación de obras del Centro de Salud Semillas del Futuro. Esto es en el Polideportivo de Concepción, lugar Diagonal Ibáñez, casi Avenida Heriberto Colombino, de la ciudad de Concepción. 10:30, verificación de avance de obras del Hospital General de Concepción. Esto en el kilómetro 6 de la ruta PI-05 Nacional, ciudad de Concepción. Para las 11 horas, la agenda del presidente marca la visita a la zona de obras de la Defensa Costera y Avenida Costanera de la ciudad de Concepción. Esto en el muro de contención, zona norte. En horas de la tarde, Abella Oudama, Abella de Tabar, ¿qué tal? 14 horas, va a ser acto de presencia para la palada inicial de la infraestructura de la planta industrial de Paracel. Esto en Paso Orqueta. 16:30, verificación de obras del futuro Parque de la Salud de Orqueta. Esto en la ciudad de Orqueta. 17:00, verificación

del asfaltado en el marco del Plan 1000, las 31 cuadras aquí en la ciudad de Horqueta. Esto a las 17 horas. Y a las 18 horas, habilitación de las obras de refacción, modernización y equipamiento integral de la primera residencia universitaria y del Centro Regional de Mujeres. Esto en la sede de la gobernación, en la cabecera departamental. Entonces, hoy va a estar por acá el presidente de la República, el señor Santiago Peña, por lo que es su agenda de gestión, el primer departamento concesión y también exclusivamente aquí en nuestro distrito de Horqueta. Tenemos algunos informes policiales que compartir, son muchos los que están saltando y bueno, ahora rápidamente les digo lo que pasó ayer, prácticamente en horarios de la siesta, en relación a lo que informaba o reportaba la comisaría tercera de Horqueta sobre aprehensión de persona, por supuesto, hecho de homicidio culposo en accidente de tránsito. Dice, presumiblemente choque de camión contra peatón. Esto es sobre la señora de 90 años, tengo entendido, quien fue víctima de la embestida de un camión de gran porte. Y estaba buscando si... El camión es un involucrado, es un camión Scania amarillo, guiado por Ignacio Sosa Páez, dice, con antecedentes por homicidio culposo, año 2016, 49 años de edad. Y vamos a ver, la colisionó contra la persona de género femenino, el nombre Victorina Morel, 93 años. Esto sucedió acá nada más, en el barrio Rosa Mística de esta ciudad. En Eslo de Carrillo, ya se imió ante Oigna, y una pena, pero lo que fue, al menos esta señora ya de avanzada edad, mirando, haciendo un poquitito de lado lo que fue el accidente, digo yo, de 92 años a Bachito Guatá, 93 años a Guatá, Guatá por nada, tira, porque lleva Leity, Bobby con 60, 50, ya de 14 meses prácticamente ni oñembo, y acá pues refleja el testimonio de vida de la persona, el cuidado personal, el aseo mismo, la alimentación, todo eso, porque contar con 93 años y bueno, sí, lo que fue el momento de la, al menos, colisión. Y segundo después, no solamente lo que es el accidente duele al mirar, sino que él quedó ahí cerca del cuerpo la bolsa de pan de la señora, imagínense. Pero entonces ahí será violante por este mío íntegra pico la Oyocuaya, no tiene vecino, vecina, erubi y familia. Bueno, cuando yo no ya de los basados, ya es putita, ya es putita, donde voy. Y muchas cosas que uno se trae en la cabeza, se trae llamado, y sobre todo a conciencia. Eso nomás yo me pregunto, ¿dónde será bien de puriete voy? O a lo mejor una señora que vive sola, no sé, pero aún así vecinos ahí que al verle cruzar con esa edad y con el peligro, todo eso, y alguien que le pueda decir, tajana te de abuela, baico y potá. Y bueno, triste. Yo no estoy juzgando a nadie, no, solamente me pregunto de la manera y la forma en que sucedió los hechos. No estoy juzgando a nadie, ni a parientes si tiene, tampoco a los vecinos, pero digo, ¿será que entre los vecinos no había alguien que tuviese esa bondad?

ese corazón, digo yo. La de Yapuán de Collereña Anderejé. Oye, oigo, otro tema es el que también nuevamente, como les digo, la hoy día la violencia, antes de leer un informe policial ver la violencia familiar, el pan ocho cada día, ¿verdad? Y también la persona que no regresa a su hogar, las niñas, adolescentes, niñas, 13, 14 años, niñas. Por favor, es la Iana Uma, ya abuela. Es la se casó en Roía, hija ya añe a novilla, se más allí que cosa más allá, se abuela, ja, la se la final. Va, es con mi ta ayudado, mi ta, mi tango, mi ta, y te terminó eso. Terminó eso. Y digo yo, sin pelos en la lengua. ¿Por qué? Porque ella, o cuando me quedé otra vez, y eso es mamá la cosa, o caña. Ojo, güey. Nada, nada le preocupa después del sufrimiento que, con que queda la madre, porque la subengo. La subengo de pori, me envío ahí. De pori. Por más que recotan de 20, 30 prontuarios penal. Y digo esto con mucho respeto y mucho amor hacia las madres. La ñan de sigo peteinte. Así ven de pori ahí, ¿no? No. Hoy día. Hoy día, lastimosamente para algunas. En algunas familias ya sí. Vecindas hay vecindas. Cuántas madres también ya hay que venden a sus criaturas. Anteayer, 28 años esta chica, que se va a dejarla en el supermercado, en un carrito, en Asunción, a su hijo, imagínense, con este frío y en horas de la noche. Pero todavía para la mayoría de las madres, no, le es un dolor cuando, y a papá también, mi hermano, mi hermana, cuero. Tiene sus tíos. Pero ¿y cuáles contes? ¿Y cuáles posi? Porque han mamado zapuca y jantan su peana. Y agüe su peana y cuánta gente de peano convenir. O si no, y agüe su peana y donde estudiar. Esa es una peluquería ya por una vez pedir curos. ¿Cuáles va, No. O para allá el grito al cielo, ma. Oye, entre me temas la vecina, la vecina. O papá, o me oíma ahí la y prejuiciosa. Pemba ebe. Dos echayas joga pipe. Ahora sí, críticas a la vecina, a vecinas todo el día hoy. La cabra no ve su cu. Pues hay nada. La cabra no ve su cu. A upa, pues querilla, chimerio, pues querilla, humala codeni. Jaque. Amenazamos a la patria potestad. O perde taja. O si no, oye, o si no, la cárcel. Y por eso que todo el día pasa. Les digo, yo llevo mucho las estadísticas. Hablo con propiedad. Hoy día. Y lo peor de todo, o violencia familiar. O si no, apaga tu padre, vente más, ya dejáis allí. Esta pona, bebé. Y cuera y bebé. Porque así es, eso pasa. Si la gracia de Dios, la cuñada en la mano, ahí tía la se puso orgulloso, pa. O va, ahora eres tú ahí oír o no. Se orgulloso, pa. Pero hoy día, oh, la coña, además de un boyajuso de. Un muacuso de garrote, ve. La llevo. Había dos mocasos de Jimmy Manguera, ve. Hoy con la violencia familiar, hoy con la guararaza, ¿verdad? Y la jama todo el hombre. Ahora, ve. Pepe Jare, vea. A Pepe Jare, de tela y chilla. Mira, cuasi, imagínate. Un agente me bajó con miseria. Y voy a decir todo con un escote bien sugerible. Las lolitas predicando, me perdonen al aire. El insinuante y lo dental, como le dicen, vengo a retirarle a mi marido. Y jamás va la culpable, besón. Y lastimosamente voy a tener que decir, no va por todas, pero es la verdad. Yo sé que hay muchas que van a compartir, que van a compartir y estar de acuerdo conmigo. Ven mismo, ven, cuña. Ven, da pa' llevar a acá. Ven, da pa' y cuaca y la vende el lugar.

¿verdad? Y esto ya es derivación de eso, consecuencia de eso también. Con mi tacuñada, ahí con mi tacuñada, pues dejar la cuñada y nada, este tío, el 14 años de la semana. Ojo cañí, güey. Me antojaba hablar chocolate, ojo cañí. Y lo peor de todo que hoy día sí que sí, ya no es novedad. Me fui con fulanito, mamá, estoy bien, no te preocupes. Van a 2 o 3 días, oye, bebé, así, oye. A bimba, y bueno, oye, monguetá. Cada quien tiene su abogado, muchos terminan en lo que viene a ser, tengo entendido que es los 14, ya los 15, ya se les considera también a ellos en el en una carpeta fiscal, que por ejemplo el tipo se puede ya comprometer por la chiquilina, pues chiquilina de 15 años. ¿Pero para qué? ¿Para que no vaya a la cárcel? ¿O para antes? Eso creo que es estupro y no es violación. Pero algo así puede, ¿verdad? Pero digo nomás, todo el día, ¿verdad? Todo el día, guapa. Y le miramos acá en el fotograma, ¿verdad? A esta persona que se emitió ya búsqueda de localización. No sé. Bueno, pues con cada depravado que hay, porque va en la bachata de ser la arrero, cada uno con su gusto, y el curio yurudo que empuja cuenta, y se morre nega. Pelle respeta canas, pelle respeta cándena, pero antes de ser la máquina. Yo siempre digo eso. Y así como solemos hablar con Freddy, ¿verdad? De que dice papá, no impone autoridad en las casas. No, pero cuando impone tal a lo mejor de boina y me dio testimonio de vida. No, oreo la hora tú, Juan, y te ve siempre, hombre, orgulloso. Lo topamos súper bien, lo disparás, lo llevo puta puina, bebé, lo lloré yo la bendición. Porque así nos crió, así crecimos y así, cuando Dios quiera y diga basta, vamos a irnos a este mundo. Pero tú sí te irás con Aguay. Ahora orgulloso, ¿viste? Se es orgulloso, ¿vale? Pero la opana, papá, anda ahí a juego, ahora y pirón, va de varilla y nada. Ahora se retoño, no. Eso nuestro papá se ganó. A pulso se ganó. Y el tema este, mirando, yendo al otro, a la otra vereda. Mamá, ¿qué pasa con mamá hoy día? ¿Qué está pasando con mamá? Terminó ese lapso de afectividad. Terminó ese lapso de amistad. Porque la mamá debe ser eso, debe ser una amiga, debe ser un confidente, debe ser un apoyo psicológico, moral y humano para su hija. Pero si no hay luego conversación, nunca va a haber confianza. Y si no hay confianza, cada quien por su lado, el famoso cada uno para sí, Dios para todos. Pero es sorprendente estos casos, más lo de feminicidio, que lastimosamente en zona de, estoy recordando, pero Asunción y Itapúa, ahora se vuelve a encontrar una mujer fallecida con armas blancas. Va una señora en horas de la noche ayer y en un campal le llama la atención así las hojas colocadas, las hojas de cocotero, colocadas así cuidadosamente. Entonces, ojo, ya pues areo, acá la iba acá, o cañada, señores. Ojo, pija, o topa la sorpresa, bebé. La cuñata y retecue, cuñataína, 28, 30 años, ¿eso? Ay, bebé, cuñataína. Y ahora apunta a que podría ser nuevamente un caso de feminicidio. Pero tan mal estamos, tan mal estamos. Y esta niña, les comento, esto las 06:30 horas aproximadamente, la vivienda ubicada en el barrio San Francisco de Villa Uis, una menor de 14 años. Una menor de 14 años. Después vamos a estar compartiendo más.

Dice que siendo las 12:30 horas, parte de su hermana MMMG, 16 años, manifestó que había tenido contacto con la misma y vía WhatsApp. En la fecha mencionada más servía, posteriormente se desconectó desconociéndose su paradero. Presumiblemente estaría trabajando en la estancia Agüerito, dice. Pero digo nomás, es tan normal ya esto, tan corriente, cosas que antes no sucedía. Un mamoso brujo, no donde spoila, llegó era Hanimba de Vejina. Pero bueno, a lo que nosotros sí ya le damos la entrada es a la primera tanda oficial de la República de la Caña, Caña Fortín y la música paraguaya.

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0: Seguimos Caravana, el programa de mayor proyección en el espectro electromagnético en amplitud modulada. Emisión del día miércoles 20 de mayo, mitad de semana, 8 horas 24 minutos. Ya al menos un cielo que se muestra mucho más despejado y anuncian al menos soleado para lo que va a ser el día de hoy, ya promediando horas de la tarde. Y bueno, ojalá así se dé. Ya rápidamente pasamos a lo que estábamos tocando antes de ir a la primera pausa, en lo que son los informes policiales aquí del departamento. Y hablábamos justamente de lo que era, una vez más, esto de lo de buscar, búsqueda de localización, al menos. ¿Cuál va a ser la respuesta? Dice, vamos a ver. En relación a la, a esta chica que chica digo yo, perdón, a esta niña joven que desapareció de su casa. Y también otro informe es el que lastimosamente estaban reportando en relación a un incendio, ya un momentito, Freddy, un incendio de vivienda con daños materiales ocasionados. Esto también el día de ayer, 18:55, hora asentamiento San Luis, aquí no fue. Pero antes ya le damos la bienvenida correspondiente al compañero Freddy Rojas. Muy buenos días, Freddy.
1: Sí, muy buenos días a la audiencia, buenos días también a ustedes. Marcia Mendecogena.
0: Y todo bien, gracias a Dios.
1: ¿Y qué espera hoy de Olimpia ante Vasco da Gama?
0: Está difícil. Está difícil porque...
1: Y... No. Cerro no sé si juega hoy o mañana, creo hoy, que es mañana, ¿verdad?
0: Hoy juega Dan.
1: Hoy también.
0: Hoy también. No, pero Cerro ya tiene ya al menos asegurado...
1: Ojalá que ambos equipos paraguayos por lo menos empaten allá.
0: Sí. No, Olimpia juega acá. Pero Cerro al menos ya tiene asegurado su continuidad.
1: Sí, en el Defensor va a ser el partido ante Vasco da Gama, ¿verdad?
0: Sí, el de Olimpia.
1: No es allá.
0: No,
1: es en Paraguay.
0: Y allá en el Antártico, no recuerdo cómo, la cancha ahora se me fue. Ahí.
1: Palmeiras, no sé cómo
0: Palmeira, se llama su... Parque Antártica, creo. Sí, algo así. Pero Cerro al menos tiene continuidad. Sí o sí va a tener continuidad a nivel internacional para
1: el semestre. Decirle que Olimpia juega por la Copa Sudamericana,
0: sí,
1: y Cerro por la Copa Libertadores de América, sí. Son dos copas internacionales.
0: Son dos copas, y ayer por la Libertadores ya le dijo definitivamente adiós Libertad, que volvió a perder y malísimo, 4-1, y Recoleta que casi trajo ya prácticamente media clasificación, porque ya cuando iba se iba al partido le empata el equipo local, ganaba Recoleta por 2-1 y 2-2 nuevamente. Termina el partido, Recoleta increíble, ¿se eliminó? Todavía invicto.
1: ¿Ah, se eliminó? No,
0: todavía. Te queda una fecha, tiene que venir aquí en casa y a la espera que se den otros resultados también.
1: Y veremos qué pasa, veremos porque...
0: Lo que
1: hay que entender que para que un... Me dijo alguna vez un orquesteño trabajaba, creo que en uno de los clubes de Paraguay, de que para que un club paraguayo sea campeón de América tiene que hacer un proceso... Traer los mejores jugadores, los mejores. No sé cómo se decía antes los mejores. Había un... En inglés se le decía por ello, no recuerdo más.
0: Sí.
1: Y y hacer un proceso, traer los mejores jugadores. Y me dijo que supuestamente se compran los partidos claves, sí. O me oye, Yuguay, pese a la... No sé si era cierto eso, ¿qué me decía?
0: No, demasiada mucha plata. Vas a tener que invertir hoy día para comprar un partido, porque todo lo que paga la...
1: Porque la corrupción está presente también en,
0: y sí, pero en el fútbol. Todo lo que pagan, millones pagan. Si Olimpia solamente por campeonar ya ahora y participar, solamente por participar en la edición de la Libertadores ya del 2000, del año que viene, $3 millones, imagínate, $3 millones le va a desembolsar solamente. Y después se le paga por la presentación, se le pagan los viajes, las estadías, los viápticos, se le paga otra parte por partido ganado.
1: Libertad, lo perdete y desastre esta Libertad.
0: Y perdió todos los partidos. Y cuando la
1: a nivel local no están dando.
0: No, cuando la cabeza está mal, el cuerpo no funciona. Lo que ojalá no se dé ya otra vez en el Brasil es lo que prácticamente

0: Ayer viendo esto en algunos canales de Fobi, estaban recordando esto que Cerro y Palmeiras y Cerro.
1: Y en la estadística ese Cerro ya le ganó a Palmeiras varias veces allá en Brasil.
0: No, dos veces. Dos veces nomás en toda la historia.
1: Yo dije varias veces, dije la cantidad.
0: Le ganó dos veces ya a Palmeiras. Pero te digo, lo que te digo es que generalmente termina ahí en una batalla campal entre jugadores y dirigentes. Generalmente. Añandeo ya a ver. Sí, casi todos los partidos de Cerro y Palmeiras terminaron así. Añandeo ya a Beñane Bueno Carial. Allá pues es otro lo del sistema de seguridad. Uno por andar parrandeando en la calle, o sea, los hinchas así, o estar agrediendo verbalmente, cualquiera sea el motivo. Garrote pupo, mande y mi policía, orajamande y comisaría, ¿verdad?
1: Sí, porque el fanático cerrista no va a querer que hoy gane Olimpia, y el fanático olimpista no va a querer que gane Cerro.
0: Sí.
1: Yo no soy así, quiero que ganen los equipos paraguayos. El fanatismo no te hace ver nada, pues.
0: Sí, pero ya, ¿cómo es? Ya se ve venir ya la 56.
1: Bien. Y
0: ¿qué tenemos, Freddy? Pues yo tengo acá algo que quiero compartir contigo en la mesa. Esto, si no tenés nada vos.
1: Bien, Freddy. La mentalidad paraguaya es negativa y genera pobreza. La mentalidad del pueblo paraguayo es negativa y genera pobreza debido a la pésima educación que ofrece el Ministerio de Educación y Ciencias MEC. Los niños y jóvenes no reciben una educación para el desarrollo porque tanto en la escuela como en el colegio no se enseña para trabajar, y quienes culminan el bachillerato no son capacitados para trabajar en algún oficio. En el año 2016, un menonita de la zona de Tacuatí, departamento de San Pedro, le dijo a un campesino identificado como Jorge Martínez que los labriegos paraguayos no reciben una educación para trabajar como agricultores profesionales. En ese sentido, le manifestó que la educación paraguaya se limita en enseñar historia, naturaleza, matemáticas, química y otras materias, y no se les prepara para que puedan trabajar en el área rural para laburar como labriegos. Sin embargo, le afirmó que los hijos de los menonitas, al cumplir los 12 años de edad, ya tienen conocimientos para cultivar diferentes rubros y hasta manejan los tractores agrícolas. Por su parte, Martínez dijo que lo manifestado por el menonita es una realidad, porque los jóvenes del campo no reciben educaciones agropecuarias en los colegios del área rural, y al culminar la secundaria no tienen la capacidad de los menonitas para saber trabajar y enriquecerse en sus tierras. Indicó que igualmente los alumnos de escuelas y estudiantes de colegios de las ciudades tampoco adquieren conocimientos para trabajar en algún oficio o profesión y no son formados para contar con manos de obras calificadas. Recuerdo que a mediados de los años 80 del siglo pasado, Gilberto Lesmo, quien actualmente es abogado, me dijo que a los niños y jóvenes el Ministerio de Educación les da una mentalidad de pobreza a través de los libros de lectura para que no surjan como ricos. Al respecto, me mostró un libro del primer grado donde se observa el dibujo de un papá del niño campesino trabajando con su azada en la chácara con un pantalón y camisa, ambas ropas remendadas y una casaca ahí en el fondo. En relación a la imagen y el texto, Lesmo señaló que las autoridades incluyen ese tipo de dibujos para que el niño no se dé cuenta de su pobreza. En ese sentido, sostuvo que en el libro deben dibujar a un papá trabajando en un tractor agrícola con una casa tipo bungalow que se tiene en los Estados Unidos, Canadá y otros países desarrollados. En nuestro país, los menonitas también tienen sus viviendas tipo bungalow en la zona del Río Verde sobre la ruta PI-3 General Lizardo Aquino, en el departamento de San Pedro, en el Chaco y otros lugares. Les expresó que si el niño campesino paraguayo observa ese tipo de dibujo en su libro, se sorprenderá al darse cuenta de su pobreza y cambiará de mentalidad para luchar y buscar la riqueza. La mentalidad positiva es fundamental para que el pueblo paraguayo cambie en su forma de pensar y no vivan a merced de los políticos que, en vez de generar fuentes de trabajo, ofrecen migajas a las familias de escasos recursos económicos a través del programa de Comuná del Ministerio de Desarrollo Social y del programa de la tercera edad del Ministerio de Hacienda, que no contribuye en el desarrollo de nuestro país. Evidentemente, falta una educación amplia y de calidad para los niños y jóvenes, porque la educación es el único camino para mejorar el nivel de vida de las familias paraguayas. Sin embargo, las autoridades nacionales no desean una reforma educativa efectiva porque prefieren a un pueblo ignorante.

0: importante para utilizarlo y explotarlo fácilmente a través del fanatismo partidario, las prebendas y el planillerismo. Y cuando la gente vota, no tiene en cuenta la calidad de los candidatos y vota por cualquiera porque es fanático por su partido y no ve más allá del palmo de sus narices. ¿Qué me decís, Osvaldo?
1: Así mismo, Freddy. Así mismo.
0: Es algo que publiqué por Facebook y acá veo que enviaron algo, dice Juan Manuel Argüello Talavera. Esto ya hace 2 años que publiqué. Es la realidad y así de mal estamos la educación, la salud, la tenencia de la tierra, la producción, nuestros gobernantes, una magna de ladrones, manipuladores, en su mayoría que le tiene a su merced a un pueblo empobrecido en conocimiento, que justamente esos sinvergüenzas forjaron para que se les tenga siempre en un lugar de privilegio, a pesar de ser un gran ladrón. Zuleida Agüero es otra que dijo, es muy cierto, esto que los jóvenes luego ya discrimina a un pobre que trabaja para sustentar su estudio. Cabe hipoteca y no sé quién sería este. Comparto, la educación es el único camino. Lástima que los gobernantes tienen a ese único camino muy abandonado. Si quieres ganar una carrera con tu caballo en Mongaruy, tienes que atender bien por tu caballo, darle todos los cuidados y entrenamiento. Si tu caballo es pirú, no se le atiende, no se le entrena a monte más ahí. No hay carreras que puedas ganar. Si no cuidas tu sistema educativo, a montón más ahí, la pobreza te espera. En fin, hay varios comentarios sobre esto. ¿Qué me decís?
1: Sí, el tema es muy grande la diferencia entre los jóvenes de hoy y los jóvenes del ayer. Y en relación, por ejemplo, si te vas acá por la zona de Oro Verde, eso le vas a ver a esos menonitas. A los hijos de estos menonitas, le vas a ver, hijos de increíbles, 10, 11, 12 años, 15, 16, 17, ellos no trabajan todavía con esas grandes maquinarias. ¿Qué hacen sus padres? Sus padres, eso sí, compran o arrendan la tierra, la mayoría ya compra, ya tienen todo suyo y esa parte, pero todavía ahí se manejan con, ¿cómo es?, con el arado a mano, a buey, o en este caso a equino, y todavía con la azada y eso. De 10 años ellos ya están ahí, los nenes. Sí. Ahora, ¿cómo imaginas? Espera, voy a terminar, espera. De 10 años, mi menor, pero ellos no reciben asistencia del Estado, no reciben capacitación, no reciben nada. Vos...
0: No, ellos tienen la educación de sus propios padres en la propia escuela de ellos.
1: No, esperana, yo
0: a lo que educación
1: a lo que quiero llegar.
0: Agraria, de eso.
1: No, pero yo te quiero decir nomás la diferencia de nuestros jóvenes mismos. Y después que nuestros jóvenes ahora de 12, 13 años, ellos, ¿qué otra cosa? Ellos, por ejemplo, no vas a ver que ellos se compran motocicletas. No vas a ver, evitar los hijos que andan en bicicleta. No. Todavía 18, 20 años y pucu, güey. Y con bicicleta. Fíjate, Oro Verde. Bicicleta. En las casas, bicicleta. 18, 20 años.
0: Y lo que está mal de las manonitas es la deforestación que hacen.
1: Pero estamos hablando de otra parte, de otra cosa nosotros. Yo te hablo de nuestra juventud ahora, en lo que cambió. Por eso se dice que está terminando esta era. Esta era de oro que eran nuestros padres, porque por lo perseverante que eran, porque sí eran sacrificados.
0: ¿Y vos te referías a los padres que actualmente no educan a su hijo ahí en la casa, en el hogar?
1: No, te estoy hablando de la juventud primeramente, de lo que ahora contractualmente es, mirando lo que era atrás, y de los menos. Por eso te quiero decir, los menos tampoco reciben ayuda ni nada. Y hay algunos que nos dicen, pues eso es bueno siempre escuchar las dos campanas, que el Estado no ayuda, es cierto, eso no ayuda, pero ponete un poco a buscar vos, ahora jóvenes de 15, 16, 17 años, un joven que alcanza un poquito de dinero, que de 10, 8 yo te aseguro que hace, ¿verdad? Está bien, yo no pongo en tela de juicio, no objeto, pero de 10, jóvenes, 8, ¿qué hacen? Se compran motocicleta, se compran Persing, se compran Arito, se compran muñequera, tunean sus motos. Imagínate, de jóvenes de 15 a 17, 18 años, ya de paraguayo. Otros están durmiendo un día el lunes. Nosotros acá, trabajando, digo nomás, cada quien con su vida, ¿verdad? Pero para hacer un parámetro, como que digamos un poquito justo,

0: No, no. No, pero es un error de la educación poner eso.
1: ¿Qué cosa?
0: En la misma Biblia dice que el padre tiene que, lógicamente, hasta castigar a sus hijos. Y no sé por qué en esta educación paraguaya, esa reforma educativa, ahora se puso para que a los niños no se les eduquen en la casa. Porque los castigos siempre hubieron. No hay ministerio y por acá hay.
1: Sí, sí. Y esa te digo, la diferencia de antes, pero a la de ahora.
0: La diferencia es la de torturar a la mitad.
1: No, no.
0: Se da hipojetaco y ahí le hace mitad.
1: De hecho, pero los papás de antes eran papás, Frey. Y antes la ñan de tu escuela, tú, güey. No, yo no con eso no estoy diciendo que lo de ahora sean todos iguales. Pero antes no le iba a ver a los papás, no le iba a ver jamás la puta había con antes había caballo nomás en la farra. ¿Y sabes cómo se va a traer en la farra? Había una luz ahí, no sé si llegaste a ver esa luz con gas. O si no, lampión eran. Esa era la. ¿Y sabes qué?
0: Lampión y sol de noche y.
1: Ahí está. Mm. Y vos mismo solés escribir. ¿Con y la farra hasta qué hora eran últimos?
0: Y hasta la medianoche o más.
1: Ahí está. Ahí está. Y después todito a casa. Y ahora... no ibas a ver. Y no ibas a ver, por ejemplo, las 5, las 6, las 7 de la mañana. Por ahora lo por la bodega. Padres, abuelos. Y antes no ibas a ver las 5, las 6 de la mañana a nuestros papás. Antes no jamás se les iba a ver ahí. No, y si era un cumpleaños, ahí sí se amanecía. Pero en familia, en la casa, pero era muy distinto. ¿Por qué? Porque se amanecían con rezos por el cumpleaños, por lo que sea, por ejemplo, la conmemoración de 6 meses, un año de fallecimiento. Sí.
0: En los años 80 y 90, no sé si hasta el principio del año 2000, las fiestas se anunciaban en invierno para las 9 de la noche y a esa hora empezaba. Sí. Y en verano era para las 10 de la noche y terminaba después de la medianoche. O sea, empezaba a las 10 de la noche y terminaba a la medianoche. Y ahora anuncian para las 10 y empieza a las 12 de la noche.
1: Claro, claro. No, no. Claro, pero a lo que te quiero decir, pero hay un factor fundamental, porque yo leo mucho y vos sabes que me quiere convencer de todo esto, de todo este cambio abrupto en cuanto a lo que es la moralidad, en cuanto a lo que es la concienciación, en cuanto a lo que es el respeto. Y vamos a meter ahí mismo también lo que viene a ser la deforestación hoy día. Vos sabés que todo, un analista tengo acá, esto incluyó y globalizó, Freddy, en que es justamente esto, mira.
0: ¿Te referías a la... al celular?
1: No, no, a lo que a la implementación del IA, de la inteligencia, porque esto también es
0: porque hay
1: la
0: gente
1: inteligencia
0: que,
1: artificial.
0: Hay gente que son esclavas del celular.
1: Sí.
0: No puedo decir.
1: Y claro, y no, y esto mismo, esto que estaba compartiendo yo, esto de que las chicas se van ahora, estas adolescentes, estas niñas, 13, 14 años, se escapan de su casa, ¿verdad? ¿Y por qué se van? Porque acá celular. No, ¿por qué? Porque acá ya saben y acá ya ven de que es justamente lo que vos decís. Hoy día ya cualquier cosa ellos alegan maltrato, cualquier cosa ellos alegan falta de atención.
0: Y justamente por eso la Iglesia Católica hizo, no sé cómo le llamaban, el año para recuperar los valores perdidos. No sé cómo le llamaban a ese tiempo que hacían para que la gente imponga a través de la disciplina en sus hogares. Va a ser eso, ¿no?
1: Yo también.
0: Año, no sé cómo le llamaban. Mira, antes de que vayas al otro tema, ¿cómo se comportaría el tiempo en las próximas horas? Desde la Dirección de Meteorología y Hidrología explican cuáles son las temperaturas que podemos esperar en Paraguay durante lo que resta de la semana y dónde podrían registrarse lluvias en los próximos días. Paraguay atraviesa un periodo de frío intenso con temperaturas mínimas por debajo de los 10 grados centígrados en gran parte del país desde hace varios días y no parece que esas condiciones vayan a cambiar pronto. Según indicó hoy a ABC Color un representante de la Dirección de Meteorología e Hidrología, el meteorólogo Juan Gamarra explicó que valores similares a los que se registran hoy y desde hace varios días se mantendrían al menos durante lo que resta de la semana, con amaneceres fríos y tardes frescas. Estimó que las temperaturas mínimas a nivel nacional se mantendrán entre los 3 y 10 grados centígrados, con máximas entre 16 y 20 grados. Indicó que los valores más extremos de frío podrían registrarse en el sur de la región oriental y en el oeste del Chaco. En la mayor parte del país no se esperan lluvias hoy o durante los próximos días, aunque el pronóstico para este miércoles señala la posibilidad de precipitaciones leves sobre el norte.

0: de ambas regiones. Sin embargo, Gamarra señaló que el viernes podría aumentar la cobertura nubosa a nivel país y podrían darse precipitaciones también en otras zonas, aunque las lluvias de nuevo se concentrarían principalmente en el norte y este de nuestro país. Esas precipitaciones serían dispersas y leves, nada muy importante, añadió. La próxima semana, sin embargo, podría traer a Paraguay tormentas puntuales, de nuevo sobre todo en el norte y este, posiblemente desde el lunes, comentó el meteorólogo. Sin embargo, más allá de muy leve aumento de las temperaturas máximas, que llegarían a 21 o 22 grados, no se esperan cambios importantes en los índices térmicos al comenzar la próxima semana.
1: Muchas gracias, Freddy. Y en relación a lo que estábamos hablando, no recuerdo en dónde puse, pero justamente no recuerdo su nombre ni apellido, Tiago Lleina, el creador del WhatsApp mismo, estaba diciendo que de aquí a 10 años ya también el celular el celular prácticamente no se va a usar. Todo va a estar resumido en un anteojos digital. Imagínate.
0: Bien, pasando a otro tema, esto se relaciona con la política. Yo no estoy de acuerdo con esas máquinas para votar, máquinas de votación. ¿Va a bandeo acá?
1: No sé, vos tenés tu...
0: Porque
1: yo me guardo. Bueno, pueden, entiendo.
0: Pueden ser manipuladas.
1: No, pero yo no puedo decir nomás que pueden ser o no pueden ser. Yo
0: tengo
1: que
0: tener un mucha pleno gente no cree en eso.
1: Yo tengo que tener
0: pero acá un me da, pleno conocimiento. Me llama la atención que hay liberales que rechazan y otros liberales que no.
1: ¿Y los colorados?
0: Colorados también, ¿verdad?
1: Sí.
0: Estigarribia pide no polemizar mucho sobre máquinas de votación. El gobernador de Central, líder del partido Nuevo Liberalismo del Partido Liberal, Ricardo Estigarribia, dijo confiar en las máquinas de votación que serán utilizadas en las elecciones internas de junio, previas a los comicios municipales de octubre. Opinó que sus rivales internos en el PLRA están abriendo el paraguas por adelantado para decir que hubo fraude en la votación interna del 7 de junio, cuando falta menos de un mes para la realización de las elecciones internas en las que los partidos y movimientos políticos elegirán a sus candidatos para los comicios municipales de octubre de este año. Varios sectores han vuelto a elevar cuestionamientos relacionados con las máquinas de votación que serán utilizadas. Y realmente yo no tengo realmente creencia en estas máquinas porque puede haber fraude. Mucho ya ocurrió y tienen que estabilizarse las boletas y los, ¿cómo le llaman? Las urnas de cartones que se le dicen.
1: Y pues, es tu opinión. Pero justamente lo que dice Estigarribia, ¿será que ellos no tiran la toalla antes? Pues eso es a nivel, imagínate.
0: Porque en Estados Unidos utilizan votos normales, así en urnas. En España también. Apoyar un paradigma, ¿verdad? Hay cuamba en la vaina. Fuera de una era.
1: Y bueno, vos hablas
0: no
1: así.
0: No tengo creencia yo en esas cosas.
1: Y claro, es lo tuyo, papá. Te digo, nomás será que ella no tiene la toalla antes porque.
0: Ah, vamos a David Villajoas y nada. Viene con su familia, ahí está una niña. ¿Cómo se llama tu niña, David? Diana. ¿Ah? Diana.
1: Sí.
0: ¿Cuántos años tiene? 4, ya se va a. ¿Cómo se le llama? Ese que. Escuela de Jambo. Esa es ahí, la Jereina. ¿Ah? Jardín, otro como le llamaban también antes.
1: Preescolar,
0: sí. Ojo más preescolar, baby.
1: No, ella ya va al segundo grado. ¿Verdad que el segundo grado ya estaba? ¿Viste? No todo es 2 horas.
0: Dale, ¿me reiteras su nombre? ¿Cómo era?
1: Jardín.
0: ¿Ah? Diana. ¿Villasboa? ¿Su segundo apellido? ¿Su segundo apellido? ¿Ah?
1: Janina.
0: Godoy. ¿Cuántos años tiene ella? 5 años, así que suerte a ella.
1: Ahí, bien, muy bien, Freddy.
0: Estamos grabando.

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Muy, pero muy buenos días, mamá y teña Nerendúa, a través de la radio Huracampana ZP42, Jaycuajaisa Gina Cuajabeti, espacio exclusivo de la lista 6, opción número 10, postulada Gina Yandé a David Villajoa en la concejalía municipal, Jaupe Santa de Dios, muy a consideración de toda la ciudadanía orqueteña con la lista 6, como próximo intendente de la ciudad de Orquetas, allá Gina, el abogado Alcide Jiménez. Así también escuchábamos ya un poco la presentación de lo que tenemos como 10 compromisos firmes con la ciudadanía orqueteña de llegar a ocupar la representación en la Junta Municipal. Jaupe Santa de Bahí y Ponaya, Gina, este día ya conmemorar el Día Nacional del Himno Nacional Paraguayo. Upea Gina, entonces ya en duda ahí una, por lo menos una reseña de lo que es un himno que nos identifica a nosotros, que nos da esa posibilidad de responsabilizarnos o de ir acrecentando y por sobre todas las cosas también honrando a nuestros antepasados que nos dieron la posibilidad de poder disfrutar de este hermoso país. Sabemos que viene un poco lastimado, un poco postergado, pero peaja es Nañandé la posibilidad ya recoa a través de ejercer nuestro voto, primeramente a través de la interna municipal y por qué no también ya ir proyectando a nivel nacional lo que nos depara a través del movimiento Colorado Añete. Upey Santa de Nando Aleñan de Saray, este día Ujaejina se recuerda el natalicio de nuestro fundador, el general Bernardino Caballero. Veamos a Ejina, héroe de mil batallas. No solamente dejó su huella dejando el partido más importante de Latinoamérica, sino también a nivel nacional. Es un héroe que reconstruyó la patria. Entonces nosotros desde la lista 6, opción número 10, renovamos nuestro voto y el compromiso para honrar a cabalidad su hermoso legado. Para ir entonces también hablando de todo lo que tenemos, como ya decíamos, los 10 compromisos firmes, ya le cuajina la ciudadanía orqueteña ni Igatunjawaisha Jina, ya mejorar la de calidad de vida, Igatunjawaisha Beijina, ya me posibilidades, oportunidades a los sectores más vulnerables, a los sectores más desprotegidos, porque ya Igatunjawaisha Jina coabe unos pocos. Y uno un grupito entre la doña banderada Jaupe Santa de Beijina o Uaben de Señandé, cosas que no corresponde realmente. Y ahí se imagina algunos PTI equipos con ahí 11 años y acuerda gobierno municipal, cuando la doña Gina 9 años más oye, pues anda ya el Shaila, pero es más carneado, vende señal de espejitos, algo más la época de la colonización, pues ya opama, acuerda los amigos. Entonces, ya mañana ponara más, vaya lejita, ya mañana ponara más, vaya mojita, ya de representa Janua, porque también deja mucho que desear la actuación de los supuestos representantes del pueblo ñamoía Gina. Entonces, ñanderejeo depende, ya ya Juan Juan BTI política pública real y ejecutable. Va a VGIC y Andrés ya dedicó como primero punto las gestiones para las comunidades en general y así también una representación genuina. Va a UPA y hay cota la ñan de pueblo Aputepe, la localidad de vecina, UPE Santa de Bahía, los barrios periféricos, porque Orqueta no se limita a un 200 o 300 metros cuadrados y la representación genuina indica que nuestra candidatura no está impuesto por ningunos líderes, por ninguna gente que están ahora representándonos o supuestamente representándonos, porque cada vez que elecciones doña presentada, oye ureñan de acompañamiento, y señan de en huete, iñan de cuaco iba ahí, cuaco ya mejorada naranja, orecoja es la posibilidad, por lo menos mínimamente, hoy Catujamá y Chamacurí va a 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

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entonces nosotros a través de la lista 6, opción número 10, como David Villajoa, concejal municipal, y hablo de forma coherente y de forma clara y de forma precisa y de forma responsable, Upey Santa Veí, el equipo político ñan me acompañaba, como acá ñan de Inañan, el próximo intendente de la ciudad, porque está el abogado Asiel Jiménez, habla con mucha firmeza, porque su candidatura nació también de las bases sólidas del Partido Colorado, ya y cuajacha en Boriajumembu, o Uainama y te San Miguel Cagu, y hoy cuaja la necesidad o OTR, entonces o misa guau ña moía, andas ahí, ore con Haití 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El día de ayer, o me dice, tiene estímulo extra visitar, de ir ahí, o ya, tiene legado enorme, tiene legado y por ahí te digas, y nada, dentro de lo que es la ciudadanía orqueteña. Ellos pensaron solamente cuando eso en su barrio, allá, en el barrio San Antonio, creaba, güey, la Junta de Saneamiento. Hablo del señor Víctor Paredes Gil, a de ir ahí, Pimbareté, oje ya, o forjada, güey, ideales, oje ya, las apicueré, en su momento solamente barrio San Antonio, albergada, con la Junta de Saneamiento, 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honrar como tal a veí ya le co otra familia y ya mencionada ya jaoña ni acompañada plenamente a ojellaba las apicueré en la ciudad de Orqueta, Jaumichagua, gente comprometida, gente ojaijúa, puro y 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

Estamos en Caravana Edición de este miércoles. El cielo se halla prácticamente despejado, vientos en calma por ahora. ¿Y cómo estaría la temperatura? Tenemos 13 grados de temperatura. Y estamos expectantes de lo que pueda ocurrir. Estamos abiertos para todos los sectores. Si la gente quiere llamar, puede hacerlo. Y lógicamente hablar sobre algo que les preocupa. Es el pueblo. Veremos si alguien llama. Y estamos para todos los sectores. Y ya otro hecho de feminicidio ocurrió en Nueva Italia. Detienen a un joven de 19 años señalado como autor. La Policía Nacional arrestó a un joven identificado como Facundo Mauricio Balbuena Villasboa, de 19 años, señalado como el presunto responsable del feminicidio en Nueva Italia. Un joven de 19 años fue detenido como presunto autor del feminicidio de María Celeste Segovia Colmán, cuyo cuerpo fue hallado este martes en una zona boscosa de Nueva Italia. Durante un allanamiento en la vivienda del sospechoso, los investigadores incautaron celulares, prenda de vestir y recuperaron una motocicleta denunciada como robada. Agentes del Departamento de Investigaciones Regional Central detuvieron a Facundo Mauricio Balbuena Villasboa, de 19 años, en prosecución de la causa por el feminicidio de María Celeste Segovia Colmán, 31 años, ocurrido en Nueva Italia. La detención se realizó cerca de las 23:30 horas de anoche. Según el informe policial, el joven contaba con orden de captura por feminicidio, además se encontraba con arresto domiciliario en una causa por homicidio doloso en grado de tentativa. El cuerpo de la víctima fue encontrado alrededor de las 17:30 horas de ayer en una zona boscosa del barrio Itaibaté de Nueva Italia. La víctima presentaba una herida desgarrante en el costado derecho del cuello. En el sitio también fue hallada una navaja con manchas rojizas que quedó a cargo de la criminalística de la policía. Y en la madrugada de este miércoles, agentes policiales y representantes de la fiscalía realizaron un allanamiento en la vivienda del detenido. Durante el procedimiento fueron incautados varios aparatos celulares y prendas de vestir que serán sometidos a análisis forenses. Es la información relacionada con los feminicidios que no paran aquí en Paraguay. Y tenemos otras noticias. La Fiscalía rastrea ruta de fondos en dos bancos. La fiscala Marlene González confirmó ayer que investiga la

0: Trazabilidad de los recursos manejados por el Banco do Brasil y el Banco Continental, salpicados por el escándalo del Figagay. La mira está puesta en un complejo circuito de transferencias internacionales y fideicomisos, mientras la Conmebol, presidida por Alejandro Domínguez, mantiene llamativamente una postura más pasiva sobre estos movimientos. Es una causa bastante compleja, pero estamos realizando las diligencias, declaró la fiscal Marlene González al ser consultada por ABC Color sobre el avance de la causa número 47/2021. En este expediente se investiga al Banco de Brasil y al Banco Continental, entidades que figuran en reportes de la Secretaría de Prevención de Lavado de Dinero, Seprelat, y la misma auditoría forense realizada a la Confederación Sudamericana de Fútbol, Conmebol, en 2017. Sin embargo, llamativamente, el caso no parece despertar el interés del organismo deportivo presidido por Alejandro Domínguez. Incluso ambas instituciones bancarias fueron allanadas en 2021 sin que la Confederación manifestara preocupación alguna. La representante del Ministerio Público explicó que la complejidad del caso radica en que los recursos bajo sospecha fueron a parar a bancos del exterior y desde allí reingresaron al país. Todos los informes se están solicitando en el extranjero para ver si la misma plata que salió de acá es la misma que vuelve a entrar. Desde el momento en que trascienda nuestras fronteras, dependemos demasiado de los informes que nos tengan que dar los bancos extranjeros. Ha llegado hace un año aproximadamente muchísima documentación que remitió Bahamas. Esta causa es bastante complicada, detalló. González comentó además que recientemente se realizó un último pedido para responder a precisiones solicitadas por los bancos de Nueva York y Bahamas. Dependemos mucho de ellos. Hay un abanico de situaciones que se están investigando acá, pero eso es muy importante para nosotros, hacer esa trazabilidad para comprobar si era la misma plata, expresó. Bastante extensa esta noticia. Ahora estamos llegando Miguel Cuevas, de la Secretaría de Aseo de la Municipalidad. ¿O cómo se llama tu secretaría?
1: Buen día, Freddy. Buen día a la amable audiencia de Huira Campana.
0: Bien. Sí, ¿qué información tenemos que están haciendo por tu secretaría?
1: Sí, estamos trabajando en la avenida Capitán Sosa, Frey. Estamos ahí justamente con la cuadrilla de los jornaleros haciendo trabajo de limpieza, ¿verdad? Barría. Estamos con las desmalezadoras y pintando los cordones.
0: Esa es la calle donde se encuentra, creo que la UNC y también el Cuerpo Bomberos de Orqueta, el cuartel, ¿verdad?
1: Así mismo es, Frey, esa calle mismo. Entonces, estamos teniendo la ayuda de los vecinos también.
0: Mm. Y esa calle sale a la ruta PI-05, ¿verdad?
1: Así es, así es. Justamente estamos empezando ahí, en la esquina que es la ferretería Ferrenorte. Tengo entendido que el presidente Peña va a tener el itinerario de hacer su caminata en esa calle y estamos con los trabajos correspondientes, Frey.
0: ¿El presidente Santiago Peña tiene previsto venir a Orqueta?
1: Tengo la información que es así. De la misma forma también estamos haciendo el trabajo de cargamento ahí en la entrada de la liga. Tengo entendido también que va a bajar en la liga el presidente. Entonces estamos con estos trabajos, Freddy, de la misma forma también haciendo los trabajos de bacheo, ¿verdad? Sabemos que después de la intensa lluvia que tuvimos, tenemos varios bacheos que están en compuesto y estamos con ese trabajo también.
0: ¿Y cuándo vendría el jefe de Estado? ¿Ya tienen la fecha?
1: ¿Cómo?
0: La fecha, ¿cuándo vendría Santiago Peña?
1: Y tengo entendido que es esta tarde, Frey. Así tengo la información.
0: Porque no hubo una información sobre eso. Por lo menos acá no se acercaron a dar a conocer que Santiago Peña vendría a Orqueta. ¿Y con qué objetivo viene? ¿Tenés algunos datos?
1: La verdad que manejo poco esa información, Frey, pero escuché que llega esta tarde.
0: ¿Algo más que señalar? ¿Cómo están haciendo? ¿Y los vecinos también colaboran con ustedes ahí?
1: Sí, justamente es una forma de destacar y admirar también, ahí justamente haciendo el trabajo con los vecinos.

0: Ahí se está acoplando con nosotros los vecinos, Frey, y es bueno destacar esa cosa, ¿verdad? Porque la limpieza es de todos y yo, mira, le invito a la gente que se sume a esto, ¿verdad? Porque la limpieza es bueno, Frey, y es responsabilidad de todos.
1: ¿Y la Ingesa trabaja con ustedes o no?
0: No, la Ingesa es una empresa tercerizada de la municipalidad. No trabaja con nosotros, Freddy.
1: O sea, es un trabajo aparte.
0: Totalmente.
1: Y a lo más que manifestar en relación a los trabajos que están haciendo, esto, ¿hasta cuándo harían?
0: Bueno, la idea es llegar en todas las calles a este sistema, ¿verdad? Porque y por exterior las calles la llamamos Ponti, jalaña pinta las cordones fuera, Freddy, deja una imagen que es muy lindo, ¿verdad? Y la idea es llegar en todas las calles de la parte céntrica, al menos, Freddy, audiencia.
1: Sí, porque Ingesa pues dice que es un instituto nacional de gestión sanitaria también. Por eso preguntaba si no trabajan con ustedes. ¿Y qué más podés decir?
0: No, y nada más, Freddy, agradecerte por el espacio, ¿verdad? Y estamos a la orden de la ciudadanía con nuestro trabajo. Y también agregar un poco el tema de las podas. Ahora estamos en época de la poda, ¿verdad? He visto que la gente
1: De árboles.
0: está poda de árboles. Que yo pido de verdad a la ciudadanía que se comunique conmigo, que coordinemos los trabajos de poda cuando vamos a hacer, ¿verdad? Porque Ibaígo la ya podas allá la calle de hereda, pe, Freddy, o pues, está la basura, Pepe. Y lo ideal sería, ¿verdad?, hacer un trabajo coordinado haciendo la poda y alzar ya en el volquete, ¿verdad? Y trasladar en los lugares donde corresponde la rama, ¿verdad?
1: Y
0: Porque
1: esa
0: como
1: poda
0: te
1: ustedes
0: digo.
1: no hacen con la ANDE, que también hace ese trabajo a veces.
0: No, y esa falencia, por ejemplo, siempre tenemos también con la gente de Ander. También les pido a la gente de Ander que coordinemos también los trabajos, porque ellos a veces hacen, ¿verdad?, sin coordinar con nosotros, y también les pido a ellos, ¿verdad?, que trabajemos en forma coordinada, ¿verdad?, porque la ñe que tiene que tía ya pando y ahí, pues, ¿verdad? Entonces, tenemos que hacer un trabajo bien como corresponde, ¿verdad? Le pido también a la gente de Ande y tanto como a la ciudadanía, ¿verdad?
1: ¿Tenés otras informaciones?
0: Nada más, Freddy, gracias por el espacio una vez más y estamos a las órdenes para lo que sea.
1: Bien, muchas gracias. De esta manera me dialogo con Miguel Cuevas, de la Secretaría de Aseamiento de Horqueta. Ministerio de Justicia conforma que Erico Galeano guardará prisión preventiva en Extacumbú. Rubén Peña, el director de establecimientos penitenciarios del Ministerio de Justicia, confirmó que el ex senador Erico Galeano cumplirá su prisión preventiva en el Centro Nacional de Prevenidos, la ex Penitenciaría Nacional de Tacumbú. El bolivio fue condenado a 13 años de cárcel por lavado de dinero, el narcotráfico y asociación criminal. Rubén Peña, el director de establecimientos penitenciarios del Ministerio de Justicia, confirmó a Radio Monumental 1080 AM que el ex senador Erico Galeano cumplirá su prisión preventiva en el Centro Nacional de Prevenidos, la ex Penitenciaría Nacional de Tacumbú en Asunción. En el caso específico del señor Galeano, que es de alto perfil, nosotros ya hemos tomado conocimiento del oficio en forma extraoficial porque todavía no recibimos del Departamento Judicial de la Policía Nacional y hemos tomado los recaudos necesarios para ver que el señor Galeano sea recluido en el Centro Nacional de Prevenidos, expresó la decisión. Demandar a Galeano a Extambú se tomó durante la tarde de ayer martes y en ese contexto aseguró que ese lugar tiene las condiciones de alojar a una persona de perfil del ex legislador. El Centro Nacional de Prevenidos tiene las condiciones de alojar a una persona del perfil del señor Nicolás Galeano y hemos conversado y analizando en dónde lo podríamos recluir y tenemos ya decidido cuál va a ser el tratamiento que va a recibir el señor Galeano. El señor Galeano está en custodia de la policía. Aún nos deben enviar un pedido o nos deben enviar un pedido informando de que esta persona, de acuerdo al oficio, debe ser recluida en un centro penitenciario, se explayó. Y respecto a la decisión que se tomó sobre el lugar donde...

0: guardará reclusión, acotó que su proceso va a estar o va a ser en Asunción y es conveniente que permanezca en una penitenciaría cercana a la capital. Por otro lado, especificó que Galeano estará en el pabellón adventista.
1: En la década del 60, Horqueta contaba con su primer intendente nombrado por decreto, y fue el señor Pedro Alberto Gossen, oriundo de Rosario. El 15 de agosto de 1992 era aclamado por el voto popular el señor Néstor Cabaña Bazán, primer intendente por el voto popular. Salud, Horqueta querida. Comisario Principal Magíster en Ciencias Policiales, Antolín Peralta Cuevas.

La fiesta tradicional de Lazo se inició en el año 1980 en la estancia Cali, propiedad de la familia Zavala. La segunda fiesta fue en Totora, organizado por la familia Rivero Lescano y Zavala. Actualmente el Club de Lazos de Horqueta se encuentra en Costa Romero, modernas instalaciones marcan su presencia en el quehacer de Lazo. Salud, Horqueta querida. Doctor Freddy Jara, presidente del Club Deportivo Horqueteño. 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Hoy una institución en donde se forman jóvenes preparados para el futuro, van marcando nuevos rumbos en la historia cultural de nuestra ciudad. 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A lo largo de los 1900, Adriano Fernández, José Muley y Manuel Rodríguez, más conocido como Shiri Pepe, construyeron la antigua Casa Armele, la ex Casa Ruiz, hoy de Silvino Romero. Los edificios del Banco Nacional de Fomento y otros antiguos edificios marcan presencia a pesar del tiempo. Hoy, las viejas construcciones y la moderna arquitectura forman un marcado contraste hilvanando historias. Salud, mi querida ciudad de Horqueta. Licenciado Ismael Aquino, presidente de la Liga Horqueteña de Fútbol. 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Salud, Horqueta querida. 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

primeros ganaderos y las fincas agrícolas de la época. Salud Orqueta, tu hijo agradecido, comisario Luis Aria, te dice salud.

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0: Muy buenos días, para esa mañana de Coema, mañana de Andujá, Gina, Coabellano y Mellema con la lista 2, lista 2, lista 2. Ofrece a Ñandé como candidato al ingeniero Sergio Carrillo, precandidato a intendente municipal del movimiento Honor Colorado. Esa vez dice, más te dice, pollo, puma, mañana de Andujá, Vejina, es la ciudad y del campo. Coabellano y Mellema acompañado de una cuña piapimbareté. Cuña cara y servicial, me imagina también como precandidata a la concejalía por la lista 2, lista 2, opción 2, vecina hoy. Muy buen día, profesora Raquel Paredes, Nerendúa, y nana gente cuera.
1: 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estamos invitando a todos los orqueteños, sin distinción, colorado, liberal, taja, ea, entero Betania y me hará un pepe, me acompaña a mí, allá recibí por a mí, ABI Cuaco Proyecto, ABI, Utaído ya por 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
2: Buen día, doña Raquel, buen día a toda la audiencia de Radio Gura Campana, y así mismo doña Raquel ya apoyan de visita casa por casa con semana pe. Pues ahí me comité cuñaca tu purín de Costa Romero, ¿ve? Aceptación total del proyecto Sergio Carrillo intendente de la lista 2. Y ya se siente por la calle, ya se siente la victoria de la lista 2. Y el próximo candidato a intendente de la lista 1 va a ser Sergio Carrillo. A pesar de ahí, y andeña acompañada yo como candidato a la concejalía. Yo estoy ahora mismo como precandidato en la opción 12 y vamos a seguir trabajando. Ya va pota, ya presentaste a ti la ñan del proyecto. Está proyecto por allá huereco con el ingeniero Sergio Carrillo. Proyecto del Consejo de Agricultura principalmente, Cheche Parte y Olao. Caminos rurales, urbano, humía la ñan de proyecto doña Yauro Guatata con el próximo intendente de nuestra querida ciudad de Orqueta, el ingeniero Sergio Carrillo. Muchas gracias, doña Raquel. Acá también está el amigo Derly Carrillo, que nos va a llegar a hacer llegar la invitación para hoy, lo que va a ser el recibimiento a nuestro querido presidente de la República.
0: Así mismo, ingeniero, jamba, es donde ya jamo, hay este tema de programa y de provecho ñandé, la ñandé presidente de la República, y referir a la persona de.

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1: Así mismo es. Sergio tiene una buena aceptación, tiene credibilidad, eso es por sobre todas las cosas, porque es un joven dinámico, ay, guapo, o sea, como demostrar, imagina que no teniendo recursos, va a echarte, imagina peña de droga, peña de excepcional, humía, o ya poñan de veja, humía, y ponágina, humía, señal ponágina, que sin recursos, solo con gestión, quiere decir que Sergio Carrillo es un buen gestor. Ya hay cuajas, ñande, a proyecto utañande, es gestión de nuestro diputado Arturo Urbieta, de nuestra gobernadora ABI, también de la diputada Virina Villanueva, jacuera coa, ojasa, oye, plaguea, jape, oyure, jape, ñande, deje, jaupeti, ñande, ña, ya se echara mora coa, utañande, o Eruña de ñane presidente, porque o pensañan de deje por medio de las autoridades nomás también se reciben las obras. Si uno se va, se sienta, calienta la silla, no va a traer nada. Jaupecha veí orela como concejal Pepe y Cuajacha Shejina. Hay opción 2, Peña Raquel, Jacuape, ñane de ingeniero, opción 12, ñaime 12 candidatos lo imagina. Jacheja, voy a creer, voy que todos los candidatos, Joape y Catuta Janaro, ya hay que patónina, ya ayudata con mucho gusto, con mucha responsabilidad. Nosotros vamos a irnos ahí a legislar. Dayajamu ay ñamacanea, dayajamu ay ñañevende, che al menos de esos antivalores jamás practiqué. Y entonces yo voy a irme a sentarme ahí a trabajar a favor de ustedes, a favor de la ciudadanía, a favor de los jóvenes, a favor de las. A favor de los profesionales, a favor de todos los necesitados, nosotros vamos a irnos a trabajar en la municipalidad. Jape Chatajina, Pepe Ñandé, Peantero Vete Aroga, Ñandé Peandaja, Ey Colorado Rogañonte, ni liberal Rogañonte, Peantero Vete Ambae. Y por ende se le tiene que recibir y cuidar y proteger a la gente. 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
0: 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A Toruja, a Peoma, jefe, mamá, gente, roga, oye, recibí a la gente fuera ahí hoy. Va a ser primera gente por a gente por ti. Los 12, no hay por allí por hoy, te gana. O remá, el mismo ritmo, con armonía, con alegría. 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
1: 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Esa ya no es la clase política actual de Coanga de Yapuana con obras. Promesas ni de la pichare, eso no está bien, hay que hacer nomás proyectos, hay que desarrollar proyectos, ya güera jarañane gente, porque muchas veces le vamos a cansar también la ñane gente, pero la 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con la experiencia que ya tengo en la política, yo le voy a estar encaminando bien a Sergio y también el resto de los compañeros también le vamos a estar asesorando porque la mayoría ya tenemos experiencia de cómo trabajar. Jaupea y Sergio Peñandeña, Mboguata, Ponata, Jaña, Acompañata, Chupeja, Oyapo, Poná, Manteará, Genviapó, Oí, Manteará, satisfecho la ciudadanía con el resultado del trabajo del ingeniero Sergio Carrillo.
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0: Movimiento Honor Colorado presenta Ñandé la mejor opción de la lista 2. Ingeniero Carrillo y Aceina, Aina Nañande, precandidato a intendente, el ingeniero Sergio Carrillo. UPS ya huerecoina un la selección orqueteña. Selección orqueteña y nada. Oía Bebeina en la opción 1 del doctor veterinario José Villalba. Todavía me acompañé en la opción 2 profesora Raquel Paredes. En la opción 3 ya huerecoina Albert Gauto. En la opción 4, el amigo Ricardo Ibáñez. En la opción 5, el joven Farid Gosen. Pese a Bella Huerecoina de la opción 6, al ingeniero Luis Agüero. Opción 7, Bella Huerecoina de la Gran 7, y Nelson Ruiz. Y en la opción 8, tenemos al ingeniero Diana Duarte. Pese a Bella Huerecoina de la opción 9, al amigo Javier Galloso. En la opción 10, al profesor Antonio Jiménez. En la opción 11, al amigo Ignacio Nene Florentín. Javier Avellana acompañada, Gina. Entero de Tea, amiga de Gina y Cuajasa Sococue, en la opción 12, el ingeniero Carlos Jiménez. A pesar de que hay ahí convocado, Gina, ¿cuándo metí partido en Bucumín, Gina Raquel, ingeniero? ¿Cuándo ya vas a poner ambatas a Pepe el 7 de junio, a las 5 de la tarde, ya caramambata abrazado, ya movita la remera de la orquesta, allá atropellar el progreso, Gina?
1: Así mismo, es todo por orquesta. 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Vamos a tener con algo proyecto importante, interesante. También vamos a tener también la verificación del asfaltado. 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
0: Nacional en donde Petajina, la hora de recogida de regreso.
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0: ¡Viva! 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

0: de nada, Raquel, oye, despedimos porque oye, no yo les cojo este encuentro, este reunión, y nada, vamos, y te. 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
4: Brasilia, el gobierno de Brasil solicitó a la Corte Suprema que declare inconstitucional una ley que permite reducir las penas para los condenados por los hechos del 8 de enero del 2023, cuando miles de seguidores del entonces presidente Jair Bolsonaro irrumpieron en las sedes de los tres poderes del Estado en Brasilia y llevaron a cabo un intento de golpe de Estado. El pedido presentado por la Abogacía General de la Unión llevó el reclamo del Ejecutivo ante la máxima instancia luego de que el Congreso promulgó una norma que, según la administración de Luis Ignacio Lula da Silva, pone en riesgo la protección del orden democrático.
5: El Banco Central del Paraguay socializó una encuesta, señala que el índice de confianza del consumidor tuvo en abril un fuerte retroceso, pues pese a la baja del dólar, las incertidumbres externas e internas por la economía de guerra aún pesan en las decisiones de compra de los consumidores. Agrega que el indicador de nuevo se ubicó en zona de pesimismo y coincide con el índice empresarial, que también se ubicó en el lugar de pesimismo.
4: Washington y el Departamento de Justicia de Estados Unidos prevé anunciar hoy miércoles en Miami una acusación formal contra el ex dictador cubano Raúl Castro por su responsabilidad en el derribo de dos avionetas civiles de la organización Hermanos de Rescate en 1996, un ataque que dejó cuatro cubanos estadounidenses muertos y que marcó uno de los episodios más graves en la relación entre Washington y La Habana. Según fuentes federales,

0: Legales familiarizadas con la investigación citada por NBC News y Associated Press, un gran jurado ya devolvió una acusación tras escuchar pruebas presentadas por fiscales, aunque el contenido exacto del expediente no trascendió. Las fuentes señalaron que no tuvieron acceso al documento final y no pudieron precisar cuáles serían los cargos.
1: Tribunal de Sentencia Especializado en Crimen Organizado, integrado por María Luz Martínez, Dina Marchuk y Federico Rojas, emitió resolución. Dispuso que el 3 de junio a las 8:30 horas se inicie el juicio oral y público para Alexandre Rodríguez Gómez, hijo del fallecido legislador Pedro Juanino Eulalio Gómez. El mismo soporta acusación planteada por los fiscales Andrés Arriola e Ingrid Cubilla por hechos punibles cometidos. Se lo responsabiliza de tráfico internacional de drogas, lavado de activos provenientes del narcotráfico y asociación criminal.
0: Marcelo y el deporte.
1: Estos fueron los resultados de anoche por la Libertadores. Coquimbo Unido de Chile le ganó 3-0 a Deportes Tolima de Colombia. Fluminense de Brasil superó 2-1 al Bolívar de Bolivia. Rosario Central de Argentina goleó 4-0 a Universidad Central de Venezuela. Independiente Santa Fe de Colombia derrotó 2-1 a Platense de Argentina. Always Ready de Bolivia perdió con Mirasol de Brasil 2-1. Boca Juniors de Argentina, Cruzeiro de Brasil empataron 1-1. Y una nueva derrota de Libertad, que perdió anoche de visitante 4-1 ante Independiente del Valle, un gol de Carlos Cocolizo González. El pronóstico del tiempo para hoy: frío a fresco, cielo escasamente nublado, vientos del sur, la máxima estimada 20 grados.
2: Hora campana y la hora exacta. Son las 10 de la mañana, 7 minutos.

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0: 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Jaupea este día ñan de visitar con departamento vecinal a presidente, a vicepresidente de la República. 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
0: 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Es el principal responsable de la economía del país. 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Que dicho sea de paso, es un componente que puede ser así. Pero ya puede meter política, Rosalino, oña atendía a la necesidad real de la gente allá. 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
0: 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O ya sea en otro distrito. 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
2: Pura campana y la hora exacta. Son las 10 de la mañana, 35 minutos.

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abuela que este día veían de visita, en Haití, ya saludada y su hija, en Haití, o más esta vecina, ya de compañera, licenciada Marcia, ya de acompañar a una vecina. 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
2: Buen día, querida Carolina, buen día a toda la audiencia también. Bueno, menos mal que vos estás, porque Javinde, ¿y quién demandé caro? Porque han este chamajeta. Siempre hay una cosa, y coñan de esta espera allá, pero lo importante es que llegamos, ni ahí más, pejina, ni de audición de lista 4, el profesor Virginia Ortiz, lista 4 para la intendencia el día 7 de junio, marca la diferencia y ese día elegí la lista 4, la lista ganadora con el profesor Virginia Ortiz para intendente. Y ahora cojinas están ya de proyecto enseguida, ña un beuta jina cada uno, ya está ña ñe, ese jina, es aña presentata, es ña de candidato, cuera concejal Carolina. Bueno, de la opción 10, peña ñeta, veña de, o UABIPI, o compartían en 10, Oscar Medina, el licenciado Oscar Medina, que está en la opción 1. Saludamos también a Pedro Ibarra, que es de Espajim, en la opción 2, pe, aña de vecinos, en la zona Espajim, pe. Ella, bueno, veía el ingeniero Conrado Gómez, opción 3, la licenciada Griselda Amarilla en la opción 4, el profesor abogado Roberto Fernández en la opción 5, le tenemos también al abogado Nelson García en la opción 6, Derlis Argüello en la opción 7, licenciada Mamerta Benítez en la opción 8, Jessica Morilla está en la opción 9, está nuestra querida Carolina Torres en la opción 10, también Sandro Paranderí en la opción 11 y Silverio Ortiz en la opción 12. 12 candidatos a concejales, 12 personas preparadas que van a estar apoyándonos y elegían a Chupecuera y Catujanguaycha, Yañamba, Popona con nuestro precandidato ahora, pero futuro candidato a intendente de Ejina, Virginia Ortiz, el profesor Virginio Ortiz por la lista 4. 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
1: 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Entonces, ya seguita ñamba apoya, ñamba bareteja, está ya eco proyecto y pona vagina ofrecer a ñande bebina, ñande candidato, futuro intendente.
2: Asimismo, Yareco Jinañan de proyecto de infraestructura, obras públicas, obras viales, zona urbana, construcción de 200 cuadras de calles cementadas o empedradas. En la zona rural también tenemos nuestro proyecto de construcción de camino de todo tiempo, enripiado, Yareco Jinañan, colocación de alcantarillados, puentes necesarios en los caminos vecinales, en todo el distrito de Orqueta. Y también en las zonas periféricas rurales, y habilitaremos también las canchas deportivas, plazas públicas y también parques de diversiones. Ya en Huereco Aveñan de proyecto de salud pública destinaremos nuestro presupuesto municipal como manda la ley para el Consejo de la Salud Local y así dotar de medicamentos y la atención necesaria a la gente de escasos recursos. También destinaremos un fondo social especial de manera mensual para los pacientes dializados y con enfermedades crónicas, para las familias más vulnerables para asegurar su tratamiento. También controlaremos el servicio público, tanto el Centro de Salud Local y las USF del distrito, gestionando su funcionamiento durante 24 horas al servicio de la ciudadanía. Y vamos a adquirir también una ambulancia con equipamientos que estará al servicio de la ciudadanía en general y realizaremos jornadas médicas y campañas preventivas, gratuitas. Proyecto Salud Pública Pehuá.
1: Así mismo, licenciada, juntos tenemos el poder de transformar ideas en hecho. La

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1: Bueno, y seguimos con nuestros proyectos también, Ñañeta, Veilla, Ñañe, Manduana, Veilla, Recojaña, de proyectos, Gina, para adultos mayores, ya creata, Gina, PTI, Secretaría para adultos mayores con funcionarios capacitados para la asistencia de los adultos mayores en sus propios domicilios. Ahí pone interiña de proyecto a Veilla, Ñañe, Jamapeare, porque muchas veces o un mandarado ya rebuscas y cuál allá en la zona de Orqueta y son personas de repente que no pueden movilizarse, está hoy la gente en Catuya o en la Orqueta. Entonces, pe ahí por una interés, venían de proyecto que ya huerecotas y unas personas encargadas o apoyadas, peas o revisadas, cada uno, a jota y domicilio, vejinal y tercera edad, y que tu jamuaycha o cobrada entero betea. Después tenemos también nuestro proyecto de juventud, de educación y deportes. Lindo proyecto también para la gente joven, e impulsaremos becas, acompañamiento a estudiantes que luchan por sus sueños. También firmaremos contratos con universidades públicas y privadas para que los hijos de escasos recursos también puedan acceder a las universidades. Y fomentaremos la formación de mandos medios, acompañaremos la inserción laboral de cada joven, crearemos también y fortaleceremos escuelas deportivas y artísticas. Y por ejemplo, el proyecto de Ñañea Veí, porque muchas veces jugamos burros y cuando estudiamos a alumnos de Catuya ya. Y también el tema del trabajo, porque a veces ya estudia para irme con ahí la gente. Entonces, cuando ya recuerdan el proyecto Aputepe, ya o huerecotas a la trabajo la gente o estudia ahí. Ni jamás, oye, preocupado, vea el estudio para ir, al final no va a poder. Allá, Carolina.
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0: Asimismo, es que tú y yo despedimos en el Day sin gente cuera y ya vamos a mañana de hora. 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
2: Muy bueno, Juan, ayer despedimos a la Yerurean de la PM, pende voto de confianza, lista 4, opción 10, Carolina Torres.
1: Bueno, gracias por la visita también. Mañana retornamos a estas horas en Radio Huiracampana con lista 4, la lista ganadora, Virginia Ortiz, intendente.
3: Huiracampana y la hora exacta. Son las 10 de la mañana, 50 minutos.

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0: Bien, son las 10:58, ya vamos culminando el programa Caravana Edición de este miércoles y vamos a dar a conocer lo que indican sobre Rico Galeano. El ex senador Rico Galeano presentó mediante su abogado defensor una acción de inconstitucionalidad a través de la cual solicita la nulidad de la resolución que la confirmó su condena de 3 años de cárcel. El tribunal de sentencia que lo condenó decretó ayer su prisión preventiva en el Centro Nacional de Prevenidos, Estacumbú. El ex senador colorado Rico Galeano se había condenado a 3 años de prisión por lavado de dinero proveniente del narcotráfico y asociación criminal planteó una acción de inconstitucionalidad contra la resolución del Tribunal de Apelación especializado en delitos económicos y crímenes organizados, que confirmó la sentencia definitiva número 68, solicitando que ambas resoluciones sean anuladas y queden sin valor alguno. Hasta aquí, Caravana, y por la atención, muchas gracias.
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3: Una campana y la hora exacta. Son las 11 horas.

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4: Y la hora exacta son las 11:30.

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1: El amigo Blas va hoy en comunicación en debate. ¿Cómo hablas de saludar a la audiencia?
2: Buen día, Edgar. Buen día, Virgilio. Buen día, la amable audiencia de Radio Huracán.

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0: 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Ahí pongan la puerta ese amigo mío, era más que convencido la gente ciudadana acá de la zona de Peguajo. Hoy van a preparado para el 7 de junio, joder, vamos a depositar y voto de confianza por el amigo Jorge Enrique Centurión. Los 12 de pronto se ya dejó a los precandidatos a la concejalía de...
2: Exactamente, Gina, oye, pero para irte, pues, Gina, mamá dirigente y que tu jamás se ha demostrado a la gente que la zona de Peguajoja es territorio de la lista 9, amigo Blas.
0: 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De las 7 de la tarde, llegué cada más, yo por ahí, Catalamacha, llegué con mucho más entusiasmo. Pero el 4 de octubre, Catalamacha, llegué con una vez más, por 5 años, la año de intendencia, y después de 4 periodos de...
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0: 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Está ahí Ander Toga, ahorita Luis Carlos Neumann, ahorita los concejales departamentales, y de equipo político, a Juan Cirillero, a Heriberto Pimentel, copia de ellos, yo pata, mamá, está pichaña en 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
3: Muchas gracias, Blas, por la comunicación, Nere en tu país, te van a gente que verá.
0: 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Hasta luego.
3: Muy bien, hasta luego. Sí, entonces, con nosotros en comunicación, Blas Baez, de la zona de Peguajo.
2: 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Hasta mañana.
3: Por la preferencia, muchas gracias. Será Dios mediante. Hasta mañana.
4: La campana y la hora exacta son las 12.
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Muy buenos días, queridos correligionarios. Pese a ti, árabe, ñeime, yimoño, di, corajina, coja, audición radial del Partido Liberal Radical Auténtico. Como acá la ñan de proyecto, ave, estaba orqueta vaina el comisario Luis Arias Yagüere como precandidato a la intendencia municipal por la lista 3. Es nuestro momento, y el, vaina como, en el grupo del nuevo liberalismo creando nación, pero ina ya muy estaba paraguay, ya hueco grandes líderes, ni han de apoyar, ina ya hueco líderes departamentales como el diputado Emilio Pavón, o apoyar la de lista de lista 3, veina o apoyar la el candidato a la intendencia, Luis Aria, precandidato a la intendencia. Pues ya ahí con año ya hueco está, elecciones partidarias ya está y poco y tiene la de voto con año meja, pero está ya hueco coordinador escuela y ya o esa yo imagina un boea y nada a la gente va ya va ya votar en el día de las elecciones y que todo vamos a ir práctico veja y pues ya votar lo mitad este ya árabe se acompaña.

0: Natini, gran líder del Partido Liberal Radical Auténtico, Arema, Omba Apoina, Arema, Orajapeti, trabajo, a ti responsabilidad dentro del partido, a recorrer en todas partes. Buen día a la audiencia, querido amigo.
1: Muy buenos días, oh, Marcos, acá también el amigo Cristaldo, un saludo especial, muy bien, ahora cotilla, ahora ya el profesor agrónomo, siempre lo mitad, lleva a. Ahora en cuenta de que soy Gilberto González y a las órdenes. En este caso, hoy tiene frente al masivo y fervor y entusiasmo. Hoy ya lleva página, cualquier momento, ¿ves? Desconstruir y ya de eso lo van a llevar. Entonces, ¿por qué? Porque Orquesta debe latir más fuerte. Pero ya de enfoque y de frente a las decisiones del próximo 7 de junio, ya ordenar, ya con manos firmes y transparente a la vez. Mi hija Oyesa y yo justamente en Dereanguete, en las asociaciones, comité de productores, en este caso los pequeños productores, requerí formalmente PTI inversiones sociales más ajustadas. A mi amoreco, porque el cambio, oye, comenta, oye, sentí en las bases, en la familia misma, en el núcleo familiar, oye, mungueta, lo mitad, en las organizaciones. O esa y yo, ¿por qué? Porque en varias alternativas acá, ajena por comisario Luis Arias. Imagínense un poco, ayer me teniste en Viespo, muy importante durante su durante su accionar frente a la Policía Nacional, durante 35 años como funcionario. Como orqueteño a Tuñandilla, Guarajá, sube siempre en cuenta como comandante de la Policía Nacional. Siempre le gustó el orden y la transparencia, Marquito y Cristal.
2: Así mismo, Gilberto, y por la palabra Ñandú, entonces, Ñandú fue un candidato muy respetable, muy considerado a nivel nacional, ¿verdad? Ya recuerdo el orgullo de tenerle acá en Orquesta, ya tuve su cancha, ya pues soy intendente y nada, ya pues todavía acá tuve, porque la gente ya hoy me ha convencido, decidido de que es la mejor figura, con mayor capacidad, con visión hacia el desarrollo, en todos los sentidos, ya sea en el campo de la ciudad. Entonces, la ciudadanía ya hoy me ha preparado el 7 de junio, para ya recoger la cita para el democrático dentro de nuestro partido, primeramente, para la importante, la mitad, la ya participa, porque a pesar de que sea una interna, Pepe Moy la plata, Pepe Moy la persona ya elegida, Huesa, que también ya viene a representar como partido, Javi, y como ciudadanía, para la importante, la ya participa masivamente, Javi, Gilberto.
1: Así mismo, Ignacio, justamente dentro de lo que es llevar los programas de gobierno, pues siempre llegué a salir yo, ojo, como precandidato a intendente, ahora adelante el tema vialidad, ya tenía de frente hoy allá para mejoramiento de caminos vecinales, ahí el tema de la educación, urgentemente, como soy docente, añadumba y si te va ya tenía situación muy preponderante, ya lograrán durante 5 años con el amigo Luis Arias. Además, eso en este caso es importante ahí la parte de inversiones por la agricultura. La agricultura como enfoque de desarrollo, Orquesta Jaisa. Me tocó ser, por ejemplo, 5 años ahí, en su momento, coordinador del Consejo de Desarrollo. Jape Boico TPTI, todos los ámbitos a llevar a Citama ayuda, a educación, JBI, inversión en la agricultura, también la salud, por sobre todas las cosas, JBI trabajo. JPTI, componente muy importante a llevar ya de Yagüera, ni de Cuera. Es tu especialista en temas de seguridad, ya por añadir, por oficio, por sobre todas las cosas, ya para añadita, sube dentro de lo que es los 5 enfoques del desarrollo, a un miembro pibeña de ya en cuenta de un día de Cuera, ya para Gina Marcos.
0: Así mismo es, Gilberto, y importante ya la gente vecina que ande, hija, como candidato a convencional, es importante ya en de Gilberto, una vez que la gente como hila y voto de confianza ande en Eva y Catuya ya por dentro del Partido Liberal como autoridad y como NGI.
1: Ya he empujado caco proyecto político por convicción, se ha asumido ser candidato a convencional titular por la lista 3, opción 3AB, y fácil, ¿verdad? Lleva entonces sí. 3 y 3. La cita es el 7 de junio. En este caso, ayer para la participación en convenciones, por sobre todo ayer para en alianza de Yayan, Guajete, Yanayan, Enfoque, Gina, con Miguel Prieto, por ejemplo.
0: Sí.
1: Entonces, veas ahí donde Yanayan, lista.

0: Haya ya de ya guardar adelante. Además, eso es un tema de decisiones estratégicas. Mira, ya en Monguetata, ya ha unido de escuela, a ver, la difusión y capacitación. Vea, importante como convencional, a lograr, o sea, a través del apoyo de la lista 3, opción 3, a ver, atención a la base. Vea, ya tenían en Viapua, o Interlomita, Cuerani, Ocarjare, Tabapu, vea, ahí. Referente al tema organizacional, y Mongueta, apea a tiene enfoque siempre como liberal, tenemos que llevar adelante Petit en Viapo, Yuayu, hoy en día, que era Marquito y también en este caso Ignacio.
1: Asimismo, el de la zona de recorrida, Chanten de Haishina, zona de Capitán Sosa, Santa Librada, Grupa Gloma, apea otro zona mola de Correina, va hoy en sentipende, correjare Gilberto, va la gente, muy Yikua Cajanguam y otra zona.
0: Exactamente, Marcos, masivamente tenía entusiasmo. Es importante a monguetar en dan que te haya cogido lleva yo y son señales de que positivamente Luis Arias hoy queja fuertemente en los mitos de Sadillola y Japicuere, Javeila, Japena, por sobre todo Ñandé. Ya ahorita se oportunidad y son oportunidades prácticamente que tenemos que llevar adelante. Oñondí, Cuere, Ñandé, Ayepa. Y se la sesona lleva principalmente Santa Librada, Cuaco Sector, hasta Curupa y Loma, Jave y alguna zona en forma aleatoria ya visita Tajina, ya huele con más. Ni ande con semana y ya con todo y a ver, y lo mitame en Guanambo a hacerse el número de Ayepa porque la mayoría de la gente, ni ande puede represalia en ya huele que ya ande pisacuera ya, ¿por qué? Porque no es la forma de actuar, ya pobre de amenaza. Y esa forma de represalia ya prevé a él y figura la ñande de la pisacuera. Por ejemplo, coger a Tinguña Craí, ñande era, no, ñande ya ha visitado su cuera. Entonces, o que ya y entonces, va a ver, porque la situación de represalia de la otra, de otro sector. Pero en este caso, ñande como liberal, en este sentido, ya recopete y ñomongueta siempre, jañan ojeta ñon día, cuera ñomongueta. Sin demeritar el trabajo de la gente, nosotros, nuestro proyecto, siempre va hacia el desarrollo de Orqueta.
1: Así mismo, es importante ya destacar ahí que está funcionario o imagina o apoyar a la lista 3 allá, hasta inclusive funcionarios municipales allá que son amigos nuestros allá, de amigos pues bien te lo vea allá, pero o me es inapetín grande o que lleve represalia y apoyando y que estoy oye es esa calle, pero o me de ley y apoyo a la lista 3 madre porque hoy por tapete y por y dentro del municipio ya ha ocupado el lugar UPP
0: a cuarto oscuro de ver la solución
1: sí. Pero no hay pues ya Gilberto
0: hoy Pepe y Andeña toma las decisiones al ñande pea por sobre todo allá va Ignacio va y Andeña ya recó por experiencia y señal importante es ñande ya recó pegar y después todos los que somos de la lista 3 a ñande ya recó y allá en este sentido en contra de nadie ninguna amenaza, ya más bien ya aglutinar, ya con mucho entusiasmo y ese es señal de triunfo.
2: Así mismo, ingeniero, para el año importante la aclaración una vez más es que ya libremente ya va a poder pues, campaña sana, ya invitar a la ciudadanía, principalmente a los correligionarios ya, porque cuál es interna. Entonces, sanamente ya va a poder democráticamente y que también ya lograr el objetivo, primero ya saco algo interna, opinión va a poder por el bien de nuestra ciudad de Orqueta.
0: Por último, también me hice contacto allá, sí. 0971-691-433, reitero. El 0971-691-433. 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
2: Sí, así mismo, ingeniero. Como ya hoy en de precandidato a concejal también, el señor Eulalio Fernández, opción 9, hoy. ¿Cómo voy a hacer? Y saludo a la audiencia de Radio Ura Campana.
3: 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Se mantiene de Nacho, de ahí Gilberto, hay un compañero Marquito Ferreira. Es importante, coño, de equipo Gilberto, porque este, a ver, coño, de Jaguar Escobete, propósito de este bien común. Ya entenderá, hoy en día, de este, ya superaban a como politiquería o circular cuñanda pues te deja este prima el bien común, prima que el político y el los gobiernos ya sea municipal, departamental y nacional esté al

0: servicio de la gente, al servicio de la ciudadanía. 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Catucuaja, me enseña a acompañarlo, mitame, en sus diversas preocupaciones y necesidades. Mientras ya encontré, tiene gobierno municipal, el gobierno más cerca de la ciudadanía del ciudadano, ya encontré, pea, o de quiere, de la, de autoridad, ya sea concejal, intendente, o de quiere, oye, puta, suaran en 10. 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La ciudad, el ciudadano sin discriminación o sentía la presencia del gobierno municipal. Pea ña de la ña pregonada con Luis Arias, japea de ña pregonada desde la lista 3, opción 9, Gilberto.
1: Peixeite, se gusta ver a parte, porque la alternancia es sinónimo de democracia. Imagínese un poco, la política criolla, pues, ya puede tener ahí guasú. Y eso es lo peor para el partido en sí, como organización política. Entonces, como liberal, ni ande ya pregonar por sobre todo la unidad. Haña guajeo con todo, y la victoria va a ser de Luis Arias. Ese, la cita de Aina, 7 de junio próximo.
0: Allá superaron a la escuela, porque ya de Yecua, dictadura, ya de ti, escuela prebendario clientelista. 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seriedad, con mucha decisión, a ver, ya a mí, del lado de la fanatismo, aña toma mi conciencia, lo mitad.
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1: Muy bien, muy importante, Marcos, y audiencia, importante, PA, el 0971-691-433. En este caso, repetir mi 0971-691-433. Ya, güereco, a veces añade agenda, a veces añade un que está en el comité de productores, asociaciones, se saludo especial a la Asociación de Feriantes de Orqueta. Mi saludo cordiales a toda la ciudadanía. Ya seguían va a Polo Mitán. Lista 3 es mejor.
2: Hasta mañana.
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1: Iniciamos nuestra labor informativa con los datos del tiempo. Tenemos el cielo prácticamente cubierto hasta ahora. Una temperatura de 19 grados, viento por ahora en calma y un porcentaje de humedad del 59%. Titulares. Personal de la Secretaría Municipal de Urquiza limpia en una de las calles debido a que el presidente Santiago Peña estaría en nuestra ciudad este miércoles. En la oficina del correo de Urquiza entregan tarjetas para los nuevos beneficiarios del programa de la tercera edad. Jorge Centurión destacó el apoyo que tiene de parte de sus correligionarios durante la campaña proselitista para su reelección. Estos y otros temas en instantes.
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1: El secretario municipal de limpieza o aseo de la ciudad de Urquiza, Miguel Cuevas, informó que realizan un operativo de aseo o higiene a través de la limpieza de la calle Capitán Sosa. Indicó que trabajan decenas de personales para asear esa arteria, teniendo en cuenta que este miércoles el presidente de la República, Santiago Peña, vendrá a nuestra ciudad. También dijo que están podando árboles en la mayoría de los barrios de Urquiza. Indicó que esas actividades se llevarán a cabo en otras áreas de esta ciudad y, entre otras cosas al respecto, señaló lo siguiente.
2: Estamos trabajando en la avenida Capitán Sosa Frey, estamos ahí justamente con la cuadrilla de los jornaleros haciendo trabajo de limpieza, ¿verdad? Barría, estamos con las desmalezadoras y pintando los cordones, esa calle mismo. Entonces estamos teniendo la ayuda de los vecinos también. Justamente estamos empezando de ahí, la esquina de la misma forma también estamos haciendo el trabajo de cargamento ahí, la entrada de la liga. Tengo entendido también que va a bajar en la liga el presidente. Entonces estamos con estos trabajos, Freddy, de la misma forma también haciendo los trabajos de bacheo, ¿verdad? Sabemos que después de la intensa lluvia que tuvimos, varios bacheos que están en compuesto y estamos con ese trabajo. Sí, justamente es una forma de destacar y admirar también, ahí justamente haciendo el trabajo con los vecinos ahí. Se está acoplando con nosotros los vecinos, Frey, y es bueno destacar esa cosa, ¿verdad? Porque la limpieza es de todos y yo, mira, le invito a la gente que se sume a esto, ¿verdad? Porque la limpieza es bueno, Frey, y es responsabilidad de todos. Bueno, la idea es llegar en todas las calles a este sistema, ¿verdad? Porque y pone trío las calles Laña Moponti, Jalaña pinta las cordones fuera, Freddy, deja una imagen que es muy lindo, ¿verdad? Y la idea es llegar en todas las calles de la parte céntrica, al menos, Freddy, audiencia. También agregar un poco el tema de la poda. Ahora estamos en época de la poda, ¿verdad? He visto que la gente está poda de árboles. Que yo pido de verdad a la ciudadanía que se comunique conmigo, que coordinemos los trabajos de poda cuando vamos a hacer, ¿verdad? Porque iba a ir la ya poda allá la calle de hereda, Freddy, o putar la basura, Pepe. Y lo ideal sería, ¿verdad?, hacer un trabajo coordinado, haciendo la poda y alzar ya en el volquete, ¿verdad?, y trasladar en los lugares donde corresponde la rama, ¿verdad? También les pido a la gente de Andela que coordinemos también los trabajos, porque ellos a veces hacen, ¿verdad?, sin coordinar con nosotros, y también les pido a ellos, ¿verdad?, que trabajemos en forma coordinada, ¿verdad?, porque el año que tiene que tía ya pando Pepe y ahí pues, entonces tenemos que hacer un trabajo bien como corresponde, ¿verdad? Le pido también a la gente de Andes y tanto como a la ciudadanía, ¿verdad?
1: Fue lo que había manifestado Miguel Cuevas. La encargada de la Dirección Nacional de Correos del Paraguay, Dina Copa de Urquiza, Mabeline Méndez, hizo un llamado a los 51 nuevos beneficiarios del programa del Ministerio de Salud Rural para la tercera edad para pasar por la oficina y retirar sus tarjetas. Dijo que los beneficiarios del programa son de la ciudad y de las compañías de nuestro distrito, y entre otras cosas, al referirse a la entrega de las tarjetas, manifestó cuanto sigue.
3: Así mismo, tenemos 51 tarjetas acá de nuevos beneficiarios, que son las que están, los que estuvieron cobrando la primera vez el mes pasado.
4: Estas 51 tarjetas son todas aquí del casco urbano, otras serían de comunidades vecinas también.
3: Son de todos lados, o sea que de comunidades aledañas, de todo el distrito de Urquiza. No es solamente de acá de la ciudad. Y tenemos, van recogiendo ya su tarjeta algunas personas, pero una información importante también que tenemos que tener paciencia por el tema de la activación.

0: porque el banco nos da 48 a 72 horas de la activación. Algunos se van a probar la tarjeta y si prueba dos veces se le puede llegar a bloquear por el tema de que no está aún activado. Por eso si uno recoge su tarjeta, tiene que esperar a que se le active.
1: Pero entendé por una imagen y peña niñez, este bebé, un abuelo, abuelito, abrazada, y una persona. Y cuenta, a ver, 3 días iré, ojo, tante a la banco, ve, anían a ojo, tante enseguida, yo bloqueé a su vida, yo
0: peña. Exactamente. Agui, a veces oye, güera, ajá, a oye, proba, a opeya, oye, bloqueama, porque demasiado muchas veces están probando. Y eso no sería bueno. Es una información que la vez pasada se me pasó nomás de informarle también a la gente. Viste que ya van bajando la edad. Algunos ya están fuertes, los abuelos ya no están más así de los 90 años y tal cosa. Pero siempre hay que acompañarle a los adultos, por si acaso, ya que sabemos luego que hay muchas dificultades que pueden sufrir acá por la ciudad también. Eso tenemos que llevar en cuenta. Siempre ir acompañado también de algún nieto, hijo, no sería malo eso.
1: Y por último también no está de más, una vez más, recomendar que no se aceptan intermediarios o gestores.
0: Exactamente, solo se le entrega al titular. No hay nada de documento del banco se le entrega acá a terceras personas. Solamente con el titular, con su firma, huella dactilar, dos testigos y fotocopia de cédula de toditos.
1: Por último, ¿el horario de atención no varía?
0: De 7 a 13 horas.
1: ¿Los días?
0: Lunes a viernes.
2: Fue lo que había manifestado Maveline Méndez, encargada de la Dirección Nacional de Correos del Paraguay, Dinacopa, en Orqueta. Vamos a una breve pausa, en instantes ya retornamos.
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2: El intendente municipal de Orqueta, Jorge Centurión del PLR, agradeció a sus correligionarios que le acompañan como precandidato a jefe del Ejecutivo Municipal de nuestra ciudad, pero indicó que durante la campaña proselitista aparecen algunas dificultades porque atacan a los adversarios políticos. Dijo que ante estos hechos deben realizar una campaña sin agravios para estar unidos durante las elecciones generales próximas, y al respecto, entre otras cosas, expresó lo siguiente.
4: Bueno, estamos ya en la recta final, Vigil. Todos saben que vuelvo a ser candidato a intendente, visitando a la gente, a los amigos, a los coordinadores, y agradecerle a ellos de corazón por recibirnos bien siempre en su casa, por tratarnos bien. Muchísimas gracias en ese sentido. Y bueno, hay que reconocer también cuando hay campañas políticas, siempre aparecen algunas dificultades, pero lo importante es saber administrar todo esto que se presenta, ¿verdad? Que en una entrevista yo había dicho que son parte de una campaña política criolla, porque a veces lo que más se hace es atacar al adversario queriendo sacar ventajas a favor de un candidato a otro, ¿verdad? Que suele suceder, que no podemos estar exentos a eso, ¿verdad? Llego siempre a ese equipo político, y en ella pongo campaña política sin agravio, sin que ñañeñan de adversario casual. La campaña Copa llega ya dentro de mi partido, que actualmente estamos en interna. Cuariego ya es cañita unidad, ¿verdad? A la Yaca Unidad, ya procuran ya por ti campaña política saludable, porque Ñeco te embat en las generales, ¿verdad? Porque el objetivo tiene que ser mayor. Y gracias a Dios, quienes están acompañándome entienden ese mensaje. Por eso, en los espacios que a nosotros nos toca, por lo menos no hay ese ataque a las personas en ese sentido. La Obrero Yapua, tratamos de decirle a la gente, yo siempre le digo a la gente que esta administración que está terminando su mandato, nosotros habíamos agarrado una administración en su momento con deudas, pero orendo ya puedo pedir ataque, vaya hecho, no fue con el problema, diga tu madre, ya pomba. Al contrario, orero asumirla así como tal y empezamos a trabajarla de acuerdo a la posibilidad de la institución municipal, ¿verdad? Creemos humildemente que conseguimos muchos logros en estos 4 años, 5 meses, muchos objetivos. Pudimos volver a fortalecer a las comisiones vecinales, pudimos volver a

0: fortalecer a los comités de mujeres, porque Mabego no lleve a web espacio para este comité de mujeres. Ahora, con viaje, creemos que con las entregas de pollitos, semillas, demás cosas, Roma Marete llega al comité de mujeres, especialmente en el campo, ¿verdad? Y estos trabajos, los yapas de araje, demás cosas, y así sucesivamente. Pero hay que asumir algo, que somos conscientes que parte de caminos vecinales, caminos de las calles urbanas, o faltaría reparar como corresponde. Pero peango ni entender la caminos vecinales, porque unir responsables tres instituciones, ¿verdad? Gobierno departamental, Ministerio de Obras Públicas, a municipalidad. A Peña va por año en 10, ya que curige tan parte que tuya mejora. Pero ese plan de trabajo con Doicoy, ella, entonces, sé como institución municipal, la Icatumía, ya po. Ayer reconocer a ella, con maquinaria tuya, que más bien oye en que otras cosas, ya. Porque ya recopetimos moto ni la hora de la época. Cuando estuvo como intendente Néstor Cabaña Bazán, el pueblo orqueteño Oyohuaco en aquel tiempo con el señor intendente, ¿verdad? La pueblo vendía en Bocayá, vendía en Balsubó, Mandillú, incluso Zapallo, Leña, o me llamaba a Porto y yo llamaba a Cueu, pero moto ni de la hora ya. Jaupeape moto ni de la hora con este vehículo, más de 30 y algo años de edad, ¿verdad? Con 34 años de edad. Y desde luego que va a tener desperfecto ya en ese sentido, ¿verdad? Pero seguimos trabajando, y lo que a nosotros nos pone muy contentos, los logros que hicimos ya en las instituciones educativas, porque los recorrepalendo en todas las instituciones, mejorando ya sea pabellón, tres aulas, nueva construcción de sanitario, mejorando sanitario, nueva construcción de cocina comedor, más de 32 instituciones educativas más allá recorrida. Entonces, todo eso nosotros le explicamos a la gente que queremos trabajar, ¿verdad? Dentro de acá, casco urbano, muchas cuadras empedradas, bien de plaza, la nueva construcción del palacete, hicimos para la inicial de la construcción de plaza, de la cancha deportiva, de los feriantes, entonces mando hasta más la feriante cuera y mando la escuela con espacio donde por jamal y producto. Hoy en día ya tiene un espacio que un YP y cuey UPP oye protege oye protege. Eso conseguimos, costó un poco, pero conseguimos, ¿verdad? Porque en un principio dije, pues, será para primero vende beta, será para no tal cosa. Y bajo el riesgo, lo comencé, yo después a Juanato, ni por nada, el mundo no va a ser, y me dije la playa. Entonces, hay muchas cosas que podemos decir. Japéate mensaje, orero, no bajé la gente, cuérate.
1: Esas fueron las expresiones del intendente municipal Jorge Centurión. El senador Eber Villalba, candidato a la presidencia del Partido Liberal, volvió a expresar cuestionamientos sobre las máquinas de votación que serán utilizadas en las elecciones internas partidarias del 7 de junio, que considera vulnerables a intentos de fraude electoral. En conversación con la prensa este miércoles, el senador opositor Eber Villalba, del Partido Liberal Radical Auténtico, PLRA, reiteró su población por lo que considera una falta de garantías y lo que describe como vulnerabilidad en las máquinas de votación que serán utilizadas en las elecciones internas partidarias del próximo 7 de junio. En esos comicios, los partidos y movimientos políticos de Paraguay elegirán a los candidatos que pugnarán por las intendencias y concejalías en las elecciones municipales de octubre de este año. Además, varios partidos, entre ellos el PLRA, elegirán a sus nuevas autoridades partidarias en la misma jornada. Faltando menos de 3 semanas para la votación, varios sectores de la oposición e incluso de la disidencia del gobernante Partido Colorado, Asociación Nacional Republicana, ANR, han elevado cuestionamientos al considerar que existe una falta de garantías de que no se incurrirá en fraude electoral por medio de las máquinas. El senador Villalba, quien pugnará por la presidencia del PLRA, volvió a cuestionar hoy el trabajo del Tribunal Superior de Justicia Electoral, diciendo que no se pone del lado a la gente, se pone del lado de la empresa. Insistió en que expertos técnicos afirman que estas máquinas son vulnerables y propensas a errores. Y al finalizar nuestra labor informativa, vamos a reconocer el pronóstico del tiempo para mañana jueves, que indica que tendremos una temperatura mínima de 13 grados y la máxima será de 18 grados con cielo, al principio parcialmente nublado, luego totalmente nublado. Hasta aquí las noticias y por la atención, muchas gracias.

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Hola, saludos a la gran audiencia de Radio Deportes 42. Ya damos inicio a nuestra programación de la fecha hoy miércoles, mitad de semana. Nuestro reconocimiento y agradecimientos a cada uno de nuestros patrocinantes. Los partidos de la Copa Libertadores y la Sudamericana, la fecha hoy miércoles. Hoy juega Cerro, hoy juega Olimpia. Ya seguimos con todos los resultados de los partidos del día de ayer, donde jugaron los equipos paraguayos, Recoleta y Libertad. Ya seguimos con todos los resultados de los partidos del día de ayer, la programación de los partidos de hoy miércoles y los partidos para cerrar la fecha 5 el día de mañana jueves de la Copa Libertadores y también de la Copa Sudamericana. Se juega la última fecha del campeonato del fútbol paraguayo, campeonato Apertura. Se juega la última fecha, la fecha 22. La pelea está por el segundo lugar, el subcampeonato. Tres equipos pugna por este puesto: Cerro Porteño, Nacional y Sportivo Ameliano. Son los tres equipos que tienen posibilidades de quedarse con el subcampeonato y juegan su compromiso en simultáneo. También ya enseñábamos con todos los partidos de la última fecha de este campeonato Apertura 2026 del fútbol paraguayo. También está en disputa el otro campeonato, campeonato intermedia, segunda división del fútbol paraguayo. Se va acercando de a poco ya también el inicio de la Copa del Mundo. Estados Unidos, México y Canadá. Cada vez más se va palpitando las selecciones para su primer compromiso, su primer partido en fase de grupos del Mundial. En el caso de Paraguay, juega su primer partido el 12 de junio ante la selección anfitriona, ante la selección de Estados Unidos. En ese sentido, Paraguay también tiene todavía en su programa la de jugar un partido amistoso antes de su viaje a Estados Unidos, y lo va a hacer ante su público en el estadio de los Defensores del Chaco, el partido amistoso de la selección paraguaya para despedir a su público, y después ya con todo la preparación en suelo estadounidense para su primer compromiso el 12 de junio. Está previsto el 30, 31 o el 1 de junio la presentación de la lista definitiva del plantel de la selección paraguaya, la lista definitiva de los 26 jugadores. Va a esperar el técnico Alfaro hasta el último día, fecha FIFA, donde tienen que entregar ya todas las selecciones la lista de los 26 jugadores que van a llevar al Mundial. El 1 de junio es el día tope de entrega de la lista definitiva de los jugadores, y en ese sentido el técnico Alfaro va a esperar hasta el último día para dar la lista definitiva. 55 jugadores preseleccionados. De esos 55, el técnico tendrá que elegir a los mejores 26 para el Mundial.

Este sábado y domingo, sábado 23 y domingo 24, se juegan los partidos de la segunda fecha de la Liga Orqueteña de Fútbol. Ya tenemos los partidos, orden los partidos, tanto para el día sábado y domingo. Ya se vamos a compartir con la gran audiencia de Radio Deportes 42 el orden de los partidos de la segunda fecha del campeonato de la Liga Orqueteña de Fútbol, tanto de la categoría juvenil y primera división. Esta segunda fecha se juega el día sábado y el domingo, para ir preparando para participar en los partidos de la segunda fecha del campeonato oficial de la Liga Orqueteña de Fútbol. Están en disputa también los dos campeonatos del Club San Lorenzo, campeonato sub-40 y categoría 50 años, campeonato tradicional, ya que organiza el Club San Lorenzo, y vamos ya también con todos los partidos, y es que da las condiciones de tiempo, porque está marcando nuevamente lluvia este fin de semana. Si es que da entonces el tiempo, se va a disputar los partidos de estos dos campeonatos, categoría 50 años y sub-40 del Club San Lorenzo. Todas estas informaciones y otras informaciones en nuestra programación de la fecha en Radio Deportes 42. Los resultados de los partidos de la fecha 5 de la Copa Libertadores, partidos disputados el día de ayer martes. Lastimosamente, el representante del fútbol paraguayo Libertad, que no pudo nuevamente ante Independiente del Valle, equipo ecuatoriano, que le ganó por la cuenta de 4-1, y ya sin chance el equipo paraguayo de avanzar la siguiente ronda de la Libertadores y mucho menos la Copa Sudamericana. El tercer equipo ubicado en la tabla de posiciones avanza a 16 de final de la Copa Sudamericana, pero Libertad perdió sus 5 partidos, lastimosamente, el año que prácticamente mejor presentación del Libertad en la Copa Libertadores. 5 partidos jugados, 5 partidos perdidos y eliminado ya en la fecha 5 de la Copa Libertadores de América. Bueno, los resultados completos de los partidos disputados el día de ayer: Coquimbo Unido le ganó 3-0 a Tolima, Fluminense le ganó 2-1 a Bolívar, Rosario Central 4, Universidad Central 0, Santa Fe le ganó 2-1 a Platense, Mirasol en Asunción, en Paraguay, le ganó 2-1 a Ovalle, equipo boliviano. 1-1 terminó el partido de Boca Juniors y Cruzeiro. Independiente del Valle 4, Libertad 1. Son los partidos, los resultados de los partidos el día de ayer martes. Hoy miércoles a las 19 horas se enfrenta Nacional de Uruguay, sí, Universitario. Nacional de Uruguay, Universitario, a las 19 horas. Palmeiras enfrenta a Cerro Porteño a las 21:30 horas. El otro compromiso en la fecha de hoy, en el mismo horario, Liga de Quito enfrenta a Lanús, Flamengo Estudiantes, Junior Sporting Cristal y Cusco Medellín. Son los partidos de la fecha de hoy miércoles. Mañana jueves, La Guaira enfrenta a Independiente Rivadavia, Peñarol Corinthians, la Universidad Católica enfrenta a Barcelona. Son los partidos para el día de mañana jueves. Bueno, el partido de Cerro Porteño Palmeiras. Bueno, un punto de ventaja le lleva a Palmeiras de Cerro Porteño. Palmeiras está con 8, Cerro está con 7 y se enfrenta en esta fecha 5. Ojalá que le vaya bien a Cerro y pueda sacar un resultado positivo en este partido ante Palmeiras. No va a ser partido fácil para Cerro, pero está un poco imposible. Se enfrentan en el partido de revancha, en el partido de ida en Paraguay, en su cancha. Cerro le igualó a Palmeiras, terminó igualado 1-1. Ahora la revancha va a ser en Brasil, en esta fecha 5. El técnico argentino Ariel Holanda presentaría una línea defensiva con 5 jugadores, 3 volantes de contención.

y dos delanteros. El objetivo es estar bien parado contra el líder del Brasileirão, cuyo escenario cuenta con empastado artificial que genera una complicación mayor para el equipo paraguayo. Palmeiras lidera la llave con 8 puntos, seguido por Cerro Porteño, que tiene 7 unidades. El peruano Sporting Cristal marcha tercero con 6 puntos, mientras que Junior de Barranquilla, el equipo colombiano, se encuentra en el último lugar con una sola unidad. Probable equipo de Cerro para enfrentarles al Palmeiras. En el arco, Alexis Martín Arias, Fabricio Domínguez, Víctor Gustavo Velázquez, Matías Pérez, Lucas Quintana y Marcelo Chaparro, César Bobadilla, Robert Piris da Mota y Jorge Morel, Jonathan Torres y Pablo Vegetti. Probable onceno de Cerro Porteño para medirle al Palmeiras en la fecha de hoy en Brasil a partir de las 21:30. Y el probable equipo de Palmeiras, dirigido por Abel Ferreira, para enfrentar Cerro Porteño: en el arco, Carlos Miguel, Agustín Giai, Gustavo Gómez, Murillo, tenemos a Arthur, Gabriel, Marlon, Fleitas, Andreas, Pereira, Alan, Joan Arias, Mauricio y José Manuel López. Probable onceno de Palmeiras para enfrentarle a Cerro Porteño en la fecha de hoy, por la quinta fecha de la Copa Libertadores de América, a partir de las 21:30. De la Copa Sudamericana 2026, partido disputado el día de ayer martes, de la fecha 5, el equipo paraguayo nuevamente igualó su partido en la quinta fecha. No conoce todavía de derrota ni tampoco la victoria, pero sí de 5 empates el equipo de Recoleta, que igualó 2-2 ante Deportivo Cuenca por la fecha 5 de la Copa Sudamericana. Todos los resultados de los partidos de la fecha de ayer: Torque le ganó 4-1 a Deportivo Riestra, Audax Italiano le ganó 2-0 a Barracas Central, el equipo chileno de esta forma le ganó al equipo argentino, Grupos Olimpia, a Barracas Central, 1-1 terminó el partido de Sao Paulo Millonarios, América Tigres también terminó 1-1, Deportivo Cuenca 2, Deportivo Recoleta 2. En la fecha de hoy, Olimpia enfrenta a Vasco da Gama a las 19:00. Hoy miércoles, en Defensores del Chaco, Olimpia enfrenta a Vasco da Gama. Mismo puntaje para estos dos equipos. Está igualdad de puntaje. Primero está Vasco da Gama por diferencia de gol. Boston River se enfrenta a O'Higgins. Santos San Lorenzo, Independiente Petrolero, enfrenta a Botafogo. Gremio Palestino, River Plate, Bragantino, son los partidos de la fecha hoy miércoles. Mañana jueves se va a completar la fecha 5 con los siguientes partidos: a las 19:00, Atlético Mineiro Cienciano, Puerto Cabello Juventud, Racing Caracas, Blooming Carabobo, Macará Alianza Atlético, son los partidos para el día jueves. Son entonces los resultados ya del día de ayer, los partidos hoy miércoles y mañana jueves la Copa Sudamericana. En la fecha de hoy juega Olimpia, ¿eh? Olimpia enfrenta a Vasco da Gama en Defensores del Chaco. Estadio lleno este partido, porque ya prácticamente todas las boletas vendidas para este compromiso de la fecha de hoy entre Olimpia y Vasco da Gama. Vamos a ver cómo se presenta este compromiso, este partido. Si gana Olimpia, tiene grandes posibilidades de avanzar a la siguiente ronda de este campeonato de la Copa Sudamericana 2026. Bueno, el partido está marcado para las 19:00 en Defensores del Chaco. Ahí se va a disputar este compromiso con el arbitraje del colombiano Wilmar Roldán. Será el encargado de impartir justicia en este compromiso entre Olimpia y Vasco da Gama.
y el probable equipo titular de Olimpia, elegido por Vitaminas para un

0: enfrentar a Vasco da Gama. En el arco con Olveira, Cáceres, Ventaverri, Gamarra, Coyote, Cardoso, Alfaro, Quintana, Delmas, Alcaraz y Ferreira. Probable equipo de Olimpia para medirle a Vasco da Gama. Baja para Olimpia, Ortiz por lesión, también Sánchez, Leguizamón, Vargas, que de esta forma estaba un poco engripado, y Romeo Benítez, suspendido por tarjetas amarillas. Bueno, el probable equipo de Olimpia para medirles a Vasco da Gama a partir de las 19 horas en Defensores del Chaco por la fecha 5 de la Copa Sudamericana 2026. 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Este sábado hay fútbol por la segunda fecha del campeonato de la Liga Orqueteña de Fútbol, sábado 23, y también el domingo 24, en disputar los partidos de la fecha 2 de este campeonato oficial 2026 de la Liga Orqueteña de Fútbol. El día sábado, a partir de las 13 horas, se van a enfrentar San Luis y San Lorenzo en la categoría juvenil. A las 15 horas también se verán las caras los Santos, San Luis y San Lorenzo en primera división. Todos estos partidos en el Estadio de la Liga Orqueteña de Fútbol el día sábado. El domingo 24 los partidos se van a disputar en Victoriano Leguizamón de calle 10. Ahí se van a disputar los partidos. Fue impresionado la cancha en la fecha de hoy y fue habilitada. Por ende, entonces los partidos íntegramente del día domingo se va a disputar en la cancha Victoriano Leguizamón. Los partidos del domingo 24, para completar los partidos de la segunda fecha, a las 9 horas Fulgencio Yegros enfrenta a Capitán Walter Wynn en división juvenil. 11 horas Sport Cacupé versus Libertad, también en división juvenil. A partir de las 13 horas, el Sport Cacupé versus Libertad en primera división, y el partido de fondo y último partido de la fecha del domingo 24 en Victoriano Leguizamón, a las 15 horas Fulgencio Yegros versus Capitán Walter Wynn en primera división. Son los partidos de la segunda fecha del campeonato de la Liga Orqueteña de Fútbol. Se juega el sábado y el domingo los partidos de la segunda fecha. También tenemos los últimos partidos del campeonato de primera división, fútbol paraguayo. Los tres partidos más importantes serían el partido de Cerro Nacional y Sportivo Emeliano. Este partido se va a disputar en simultáneo, teniendo en cuenta la posibilidad de estos tres equipos de quedarse con el subcampeonato. Bueno, son los dos partidos más importantes. Después ya se baja el telón de este primer campeonato del fútbol paraguayo, campeonato Apertura. Y después vuelve con todo ya a partir del mes de julio el segundo campeonato, el campeonato Clausura del fútbol paraguayo. Se juegan los partidos del campeonato del Club San Lorenzo este sábado, si quedan las condiciones del tiempo, en la cancha del Mangote, campeonato sub-40 y categoría 50 años. Hoy juega Olimpia. Hoy también vamos a ver si cómo queda Olimpia en la tabla de posiciones en la Copa Sudamericana. Solamente un equipo avanza a la siguiente ronda, a octavos de final. El segundo va a disputar en 16avos de final con el tercero de la Copa Libertadores de América. También juega Cerro en la fecha de hoy, enfrentando al Palmeiras. El partido se va a disputar en Brasil a partir de las 21:30 horas. Está marcado el partido entre Cerro Porteños y Palmeiras por la fecha 5 de la Copa Libertadores de América. Y con esta información nosotros vamos ya cerrando nuestra promoción de la fecha hoy miércoles, mitad de semana. Nuestro agradecimiento, reconocimiento a cada uno de nuestros patrocinantes. Será hasta mañana con mayores novedades del fútbol. Hasta mañana.
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Saludos a los muchachos y cumpleaños, va. 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Hoy es el día del borracho. Oca ua, vea la mitad, oca ua, oca ua, y mando amigo. Día mundial del borracho. Ya le cocaba árabe, día de las abejas. Día del himno nacional. Ja, ya le mando al día del borracho. Ñander, pues tengo más por ahí, no hay por caso, no hay por no hay caso de Gamarra. Ojo, mano, ahorita. Hoy juega Cerro Porteño, Ciclón del Barrolero, ya de San Embate de Copa. Oye, empata, amigo, o sea, el equipo de Recoleta sobre la hora, 2-2. Vamos a ver qué pasa, porque hoy a punto de que tú hayas clasificado, sino a punto de eliminarse. Mano a mano con el folclore para todos los borrachos, incluido Aniceto Mantillú y completo los bichos fuera. Ojo, mano, por ahí.

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3: 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Saludos a los muchachos y cumpleaños va, y santo, araba, cobaco, árabe, sin un güey, añaja ese despacito, pero con buena letra. 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

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Saludos a los muchachos y compañeros de Santo Araba, Cobaco Árabe, mano a mano en el folclore, Hoyo Pouita Barandundi.

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0: 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La federación inscrita para el campeonato nacional femenino de mayores. Jaina Segura o comunicación a la Federación Paraguaya Fútbol de Salón, que por medio de esta comunicamos a las federaciones inscritas que la final es prevista en la ciudad de Bellavista, sur del es de sur del primero al 6. Jaina Segura, Jaina Mandú, amigo, Jaina quedan postergadas para el 22. O sea que del 26, Jaina Segura del 22 al 26. 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

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Saludos, los amigos, y cumpleaños va. Y santo árabe, cobaco, árabe, seinungüera. Mano a mano con el folclore. En el día especial, día feliz del borracho, día mundial, ahí en la señora de los cauchos, día feliz del ahí, día del himno nacional, a Cava Ara. Escande yo pienso, o sea, ahí Cava, ahí Cava, ven a Cava. Mira, arquero ahí, que viene Cava. Pillamos ahí. Tranqui nomás, para venir tranqui a Teleidí, San Bernardino de Siena, ahora llevo un montón. A ver, cumpleaños Santo Santuario de Tapizajera, Bernardino de Siena, Basilio, Basilia. Basilio y de socio Basilio Caballero, Sofía Plautila, ¿dónde está Plautila? Está aplaudiendo. Saturnina, Saturnino, ahí de socio, Baudelio, ahí Águila, ahí Alejandro, ahí Alejandro, Asterio, ahí Talaleo, ¿cuál es Talaleo ya? Aurea, Amaguare, Timoteo, sí, Timoteo, ahí. Polio, Polio, Eutiquio, Eutiquio, Teodoro, hoy del socio Teodoro Valdés, hoy del socio Belén Peguá, está la unidad Teodoro. Anastasio, hoy del socio Anastasio, con la fuerza. Anastasio Domínguez. Hilario, hoy está Hilario. Comán, Peregrino, Ara, San Bernardino de Siena, 20 de mayo, día del himno nacional, feliz día del borracho y día mundial, se buena KBI del borracho, acaba. Ahora, mano a mano con el folclore, ñajendo ven a pura hey.

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Con buenas letras, saludos amigos y cumpleaños en Santo Araba, Cobaco, Arape, Sheinon, Güera. 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Oye, la temperatura, Ignacio, oye, ya abrigaque. Tranqui, pero ni que tranqui, 3 de mayo, si no hay nada, que tú estés lo mismo. Vaya, coño, ni hay por una página, tranqui. A ni tranqui de mati, ya me mandó a mí, Ignacio, no hubiera algunas cositas, ya me mandó a mí, en cuanto a esta fecha, Ignacio, no hubiera 20, Ignacio, no hubiera de mayo. Ya bueno, mando a ver, en güera, Día de los Santos Lidia Tiatira, siglo I, la primera que en Macedonia creyó que la predicación de San Pablo. Bernardino de Siena, del siglo XV, previsto en la orden de los hermanos menores, gran predicador. Hilario de Toulouse, del siglo IV, obispo. Anastasio de Brescia, del siglo VII, obispo. También es el día del himno nacional paraguayo. En efecto, el 20 de mayo de 1846, don Francisco Acuña de Figueroa obsequió la letra del himno para nuestro país en la persona de don Carlos Antonio López. Asimismo, es el Día Mundial de las Abejas, declarado por la ONU en coincidencia con la fecha del nacimiento de Anton Jansa, pionero de las técnicas modernas de la apicultura en Eslovenia, y reconoció a estos insectos por la habilidad para trabajar sin requerir mucha atención, beneficiando a las personas, al medio y a la naturaleza. También es el Día Internacional de los Ensayos Clínicos, basado en la investigación para conseguir una vacuna o un medicamento para una enfermedad concreta. También es el Día Mundial de la Metrología, la ciencia que estudia la medición a su aplicación industrial, comercial y social. Día Internacional de la Enfermedad del Behçet, una enfermedad multisistemática y crónica de origen desconocido, con complicaciones oculares, neurológicas, dermatológicas y arteriales. Día Internacional del Síndrome de Williams, una afección genética rara causada por la pérdida material en el cromosoma 7, con problemas como cardiopatías congénitas, rasgos faciales distintivos y discapacidad intelectual leve o moderada, combinados con una personalidad hipersociable y una gran afinidad por la música. Tranqui nomás, pero ni que tranqui este de ahí, lo enande. Ocurrió un 20 de mayo de 1616, el gobernador Hernando Arias de Saavedra ordena la prohibición de la ingesta del mate por ser vicio abominable y sucio. En 1801, Joaquín del Pino asume el virreinato del Río de la Plata en reemplazo del marqués Aviles. 1819, la dictadura francista crea la Dirección de Sanidad Militar. 1839, Bernardino Caballero nace en Ucuí, héroe de la Guerra del Triple Alianza, presidente de la República y fundador de la Asociación Nacional Republicana. ¿Alguna cosita? Ya hay para mí, vaya para la mitad. Pon algo, mano a mano con el folclore, Oyopobo y Tabarandundie, por Radio Huera Campana.

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1: Tranqui, tranqui, Verónica, tranqui, tres y de la mitad. Saludos a todos los amigos y cumpleaños de Santo Arabaco, Baco, a la veja. Oye, lejita la seleccionado a llevar en a quienes van a ir al mundial para la primera, el primer partido. Oye, recuerden asegurar ya, oye, invítame a la lista. Alfaro, Alfaro, Alfaro. Alfaro, en a la tema, señor. Sí, señor, vamos a ver qué pasa. Oye, algunos lesionados en la selección, me voy a uno, yo recuperaba. Vamos a ver qué acontece con nuestra selección paraguaya. Oye, preparaba imaginación, a punto, Jaina para su primer partido del mundial. Tranqui, tranqui, vaní, tranqui, tereiti, feliz día del borracho, Cava Ara, felicidades, Jaina se va a ir a mandar amigo, a ver, ya va a ir a mandar a pedir día del himno nacional. Vaya, pues, la ya voy, y músico caigüe, yo te pato con Dios mediante, y ando lo mejor la música paraguaya, por Radio Vera Campana, de 13 a 15 horas. Ya anduvo mano a mano con el folclore. Luisito Música de Prope, Juancho Martínez IPM, ya anduvo música de Jacuete Goma, Montabay.

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3: En el nombre del Padre, del Hijo y del Espíritu Santo. Amén. Espíritu Santo, dame sabiduría para entender el Evangelio. Dale sabiduría a mis hermanos para que puedan realmente entender también del Padre, la voluntad del Padre, en el nombre de Jesús, amén y amén. Del Evangelio de nuestro Señor Jesucristo en el día de hoy, de la mano de San Juan, capítulo 17, verso

cielo y dijo: Padre, la hora

dármelos, les he dado saber quién eres. Eran tuyos y tú me los diste, y han hecho caso a tu palabra. Ahora saben que todo lo que me diste viene de ti, pues les he dado el mensaje que me diste y ellos lo han aceptado. Se han dado cuenta de que

tuyos. Todo lo que es mío es tuyo, y lo que es tuyo es mío. Y mi gloria se hace visible en ellos. Yo no voy a seguir en el mundo, pero ellos sí van a seguir en el mundo. Mientras que yo me voy a

has dado para que estén completamente unidos como tú y yo. Palabra del Señor, gloria a ti, Señor Jesús. Mis queridos hermanos, hermanas en Cristo Jesús, está llegando en este momento la hora en que Jesús va al cielo junto al Padre. Pero mientras ese lapso de tiempo, pide al Padre que no lo abandones a aquellos que han aceptado. Y a nosotros, los que hemos aceptado a Jesús en su sufrimiento, en su vida, en sus palabras, su evangelio, sus decretos, Jesús no quiere dejar ni un momento, ni un segundo abandonado a quienes acepta y a quienes Dios le había dado. Hoy dice así: ruego por ellos, por los que me han dado, por los que escogiste para mí, ruego por ellos. No lo ruego por aquellos que no creen, aquellos que están en el mundo, aquellos que se desapartan, aquellos desobedientes. Eso es lo que Cristo quiere decir y quiere decirnos a nosotros, mis queridos hermanos. Mire cómo es. No es igual cuando alguien dice: Jesús ya había muerto por nosotros y vamos a hacer nuestro gusto. No es igual, no es así, mis queridos hermanos. Nosotros debemos de hacer nuestra parte. Claro que todos escuchamos la palabra de Dios, pero no todos guardamos y lo cumplimos y lo practicamos. ¿Se recuerdan de ustedes, mis queridos hermanos, que cuando una mujer le dijo a Jesús: bendito sea el vientre de la mujer que te había amamantado? Y Jesús le volvió la palabra y dice: bendito sea aquel que escucha, que oye la palabra de Dios, lo cumple y lo practica. Entonces esa es la razón de Jesús en el mundo. Jesús en este evangelio dice: pues me has dado tú, a tu Hijo, autoridad para todo hombre, sobre todo hombre, para dar vida eterna a los que le diste o le

me diste. Y la vida eterna consiste en que te conozcan a ti, el único Dios verdadero, y Jesús, y a Jesucristo, a quien tú lo enviaste. Mis queridos hermanos, como siempre he dicho a ustedes y a mí mismo, de que Jesús al nacer trajo cuatro palabras consigo, que es la humildad, la obediencia, el perdón y luego la salvación. Entonces, mis queridos hermanos, no hay otro camino que podamos agarrar para llegar a Dios. No hay otro camino, mis queridos hermanos. Ahora sí, hay otros caminos que podamos agarrar y hacernos libertad y desapartarnos de Jesús. Porque Jesús ha dicho aquí: yo te ruego por ellos y no por los que son del mundo, sino por los que me diste, porque son tuyos. Aquí llegó el punto especial y el punto culmen, mis queridos hermanos, en que todos los consejos, las palabras, todos los evangelios se unen en este evangelio y diciéndonos: yo ruego por ustedes que me han escuchado. Me has iluminado, mías, hermanos, hermana Cuera. Hallará en cuenta de que cuando nosotros nos desapartamos de Dios, entonces Jesús no ruega por nosotros, no lo pide a su Padre para que nos abandone. Entonces, mis queridos hermanos, si estamos desapartados aquí en este mundo, ya estamos mismo condenados. Mire cómo es la declaración de Jesús en este evangelio: todo lo que son tuyos son míos, y todo lo que son míos son tuyos, todos los que tuyos son míos. Mis queridos hermanos, yo ya le he amado antes que, y así hablábamos antes que el mundo hiciera, dice en este evangelio. Padre, te pido para cuidarlos con el poder de tu nombre y el nombre que me has dado. Entonces, debemos de pedir a Dios en el nombre de Jesús lo que debemos de, lo que deseamos. Pero mis queridos hermanos, el mundo piensa de lo que la vida tiene que ser buena. El mundo piensa de que la vida tiene que ser pudiente, lleno de dineros. Pero Jesús no piensa eso, lleno de Espíritu Santo, lleno de cumplimiento, lleno de limpieza de tu cuerpo, de tu alma. Por eso quiero darte una semillita. Todos hablamos que este mundo está mal. Todos hablamos que este mundo está yendo mal. Pero penétrate en ti mismo, en donde Jesús te espera y te dice: tú eres mío y tú eres de mi Padre. Mi Padre te había escogido a ti. Y le pido a mi Padre para que te proteja mientras que yo vaya, y que envíe a alguien para cuidártelo.

0: nos tienes a cada uno de nosotros. Mismo así, si es que nos retiramos por el pecado de ti, procuras para que nos traiga nuevamente a ti. Padre, te doy gracias, Señor, por todo eso, porque me diste a mí y a mis hermanos la facilidad de poder ver con los ojos espirituales nuestros defectos y así componer esa unidad que Cristo tanto quiere para llevarnos hacia ti a través de Él. Te doy gracias, Padre. Te doy gracias, Señor, por los alimentos que nos da cada momento, cada día. Te doy gracias, Señor, por el trabajo de cada uno de mis hermanos. Te doy gracias, Señor, porque me diste la oportunidad a través de esta enfermedad para acercarme más a ti. Y te doy gracias, Señor, por mis hermanos. Pero te pido por ellos, para que aquellos que están enfermos, para que ellos se den cuenta también y ofrecerte el sufrimiento como Cristo había ofrecido, como Cristo te había ofrecido su sufrimiento, su pasión y hasta su muerte, y muerte en la cruz para liberarnos de la eternidad, del yugo eterno. Amén. Que tenga oídos, que oiga, porque todos sabemos quién como Dios y nadie como Dios. Bendiciones, mis queridos hermanos, y escucha, oiga la palabra de Dios y examine tu vida a través de este evangelio. Amén y amén.
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0: Hoy miércoles en Miami, una acusación formal contra el ex dictador cubano Raúl Castro por su responsabilidad en el derribo de dos avionetas civiles de la organización Hermanos de Rescate en 1996, un ataque que dejó cuatro cubanos estadounidenses muertos y que marcó uno de los episodios más graves en la relación entre Washington y La Habana. Según fuentes federales familiarizadas con la investigación citada por NBC News y Associated Press, un gran jurado ya devolvió una acusación tras escuchar pruebas presentadas por fiscales, aunque el contenido exacto del expediente no trascendió. Las fuentes señalaron que no tuvieron acceso al documento final y no pudieron precisar cuáles serían los cargos.
1: Tribunal de Sentencia Especializado en Crimen Organizado, integrado por María Luz Martínez, Dina Marchuk y Federico Rojas, emitió resolución. Dispuso que el 3 de junio a las 8:30 horas se inicie el juicio oral y público para Alexandre Rodríguez Gómez, hijo del fallecido legislador Pedro Juanino Eulalio Gómez. El mismo soporta acusación planteada por los fiscales Andrés Arriola e Ingrid Cubilla por hechos punibles cometidos. Se los responsabiliza de tráfico internacional de drogas, lavado de activos provenientes del narcotráfico y asociación criminal.
0: Marcelo y el deporte.
1: Estos fueron los resultados de anoche por la Libertadores. Coquimbo Unido de Chile le ganó 3-0 a Deportes Tolima de Colombia. Fluminense de Brasil superó 2-1 al Bolívar de Bolivia. Rosario Central de Argentina goleó 4-0 a Universidad Central de Venezuela. Independiente Santa Fe de Colombia derrotó 2-1 a Platense de Argentina. Always Ready de Bolivia perdió con Mirasol de Brasil 2-1. Boca Juniors de Argentina, Cruzeiro de Brasil empataron 1-1. Y una nueva derrota de Libertad, que perdió anoche de visitante 4-1 ante Independiente del Valle, un gol de Carlos Cocolizo González.
0: Ciudad del Vaticano, el Papa León XIV pidió a Dios que despierte las conciencias humanas con sus dones, que las aleje de la injusticia, de la violencia y de la guerra, durante la audiencia general celebrada hoy en la Plaza de San Pedro ante miles de fieles. El Papa estadounidense hizo esta petición al recordar que justo hace 40 años San Juan Pablo II publicó la encíclica Dominion, en la que recordaba que el Espíritu Santo es la luz de los corazones y permite distinguir el bien del mal.
1: Las organizaciones criminales buscan infiltrarse en las estructuras formales del Estado para proteger y sostener sus actividades ilícitas. Así afirmó la doctora Carolina Llanes, ministra de la Corte Suprema de Justicia, en conversación con Radio Ñandutí. Advirtió que dichas estructuras intentan penetrar en los distintos poderes e instituciones para operar dentro del sistema legal y garantizar impunidad. Agregó que uno de los principales riesgos es que la mafia logre influir sobre los sistemas económicos y políticos, afectando el Estado de Derecho y la democracia.
0: La paz, las tensiones siguen aumentando en Bolivia debido a las violentas protestas contra el gobierno del presidente Rodrigo Paz, elegido el 8 de noviembre anterior. Al menos 127 personas fueron arrestadas en una jornada marcada por saqueos, incendios provocados, ataques a edificios públicos y enfrentamientos con la policía de la capital. En un comunicado conjunto, la Unión Europea y las embajadas de Alemania, España, Francia, Italia y Suecia en La Paz condenaron los actos de violencia en la nación andina e instaron a la calma y al diálogo con respecto a la democracia, el orden constitucional y las instituciones del Estado. La postura del gobierno de Estados Unidos es más contundente. El subsecretario de Estado estadounidense Christopher Landau afirmó en una conferencia de prensa que lo que está sucediendo en Bolivia es un golpe de Estado financiado por una alianza perversa entre la política y el crimen organizado en toda la región.
1: El proyecto de ley que declara en situación de emergencia al departamento del Alto Paraguay como consecuencia de las copiosas lluvias ya cuenta con media sanción en la Cámara de Diputados. La exposición de motivos fundamenta el proyecto, señalando que la situación compromete seriamente el acceso a servicios básicos esenciales como salud, educación, alimentación, combustibles e insumos. El proyectista menciona que la iniciativa busca habilitar mecanismos administrativos y presupuestarios urgentes para asistir a las comunidades afectadas. Las localidades afectadas son Toropampa, María Auxiliadora, Bahía Negra, Fuerte Olimpo, Puerto Casado y Carmelo Peralta.
0: Marcelo y el deporte.
1: Estos fueron los resultados de anoche. Conmebol Sudamericana, Montevideo City Torque como local de Uruguay le ganó 4-1 a Deportivo Riestra de Argentina. Audax

0: Italiano de Chile superó 2-0 a Barraca Central de Argentina. Sao Paulo de Brasil, Millonarios de Colombia empataron 1-1. América de Cali, Colombia, Tigre de Argentina también empataron 1-1. Y otra igualdad de Recoleta, esta vez en condición de visitante, el Canario igualó 2-2 con Deportivo Cuenca de Ecuador. El pronóstico del tiempo para hoy: frío a fresco, cielo escasamente nublado, vientos del sur, la máxima estimada 20 grados.
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2: Pues vamos, ya jueves, que ya jana, ya pa' apoyan de jueves.

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1: Barcelona, 13 grados, lluvia. Bruselas, 7 grados, cielo nublado. París, 8 grados, viento y lluvia.
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1: 7 grados.
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0: proceso electoral está un poco desenfocado donde tenemos que controlar. La clave es la mesa, la clave es tal cosa. Y coincido plenamente con la posición que vi de Miguel Prieto, acá en Ñandutí, y Ricardo Estigarribia, no sé si habló aquí en otro medio, que estuvo en la misma línea. Por eso se gana, o sea, juguemos a ganar de una vez por todas y dejemos entrar en estos detalles.
1: Bueno, para que todos nos pongamos de acuerdo, porque lo más importante es que ejerzamos nuestro voto y se respete nuestro voto. Vos como votante lo primero que tenés que hacer es ir a votar, para comenzarlo. No desencantarse con la mala onda, vayamos a votar. Así sea todo un blanco o así no nos interese ni un intendente, pero hay un concejal bueno entre los 200 que se postulan para concejal, le votamos a nuestra persona de confianza o a la lista de confianza, el que quiere votar por lista. Muy bien. Ahí te va, votás. ¿Qué es lo primero que tenés que controlar? Que si vos votaste lista 8, después votaste lista 11C o lo que sea, opción 24, lo que sea, que eso sea lo que se imprima. ¿Verdad? Así es.
0: Así mismo, tenés que ver lo
1: que se imprima.
0: Se imprime
1: tu papeleta. Te sale, en este caso, no sé si 2 o 3 papeletas. No tengo bien en claro. Te imprime. Vos tenés que verificar que esa urna que está frente a vos imprima realmente tu voto, como vos votaste. Hecho ese control, que es nuestra responsabilidad, cada uno de nosotros te vas con tu boleta y colocás ahí frente a todo el mundo. Te asegurás que nadie cambie tu boleta, vos estás cuidando, hasta ahí sos vos el principal responsable. Terminado eso, al final de la jornada se hace el conteo por la máquina, y ahí ya es lo que te digo, alguien falta, tiene que pelar celular ahí, vamos a filmar completo, y terminó el tema.
0: Totalmente. La máquina emite el voto calecita también.
2: Hugo, ¿qué opinas?
3: No tengo mucho que agregar, Carlos, lo único que yo veo es que una de las cosas que para mí se está dando es precisamente que, sobre todo, es el hecho, a mí lo que más me huele es que es la historia clásica de la disidencia colorada y de la oposición barata, de que sea todo lo contrario de lo que hace el que ayer lo mencioné, el ejecutivo, el presidente. Yo creo que es básicamente va por ese lado, porque lo que estuve viendo y lo que estuve leyendo y también la experiencia que tuve a nivel electoral, efectivamente el tema de la cocinada, como se dice, se da en la mesa, y yo vi a mí cómo me lo hicieron. Igual no tiene nada que ver con el resultado que se dio en 2018, igual seguramente no iba a entrar. Pero así me mostraron datos de las actas, y es así mismo como dice Sebastián, que tuviste 20 y te tachan el 0, tuviste así, te van sacando, te van comiendo, porque se ponen de acuerdo entre todos. Y lo de el tema de tratar de hackear o de hacer con estas máquinas, lo que yo sé es que es sumamente difícil, por no decir imposible, porque tiene una serie de medidas de seguridad, que la caja Faraday, que el jamming, que todas las cosas técnicas que tiene, que hace imposible que reciba señales, que está aislado y que es casi imposible. Yo no creo que nada sea totalmente imposible en el mundo digital. Seguramente es muchísimo más caro y más complicado hacerlo. Pero eso, yo creo que la principal razón de los que se oponen es simplemente por estar en contra de lo que aparentemente, si el Ejecutivo o HC está a favor de algo, es decir exactamente lo contrario. Si dicen que la Tierra es redonda, van a decir que la Tierra es plana.
2: Y muchos en la calle dicen que hay olor a derrota. O sea, muchos de parte de la gente que se queja. O sea, que es una especie de argumento como que se va a perder la elección, entonces ya me adelanto. Pero porque hay gente que ya ganó con esta máquina, ¿verdad? Pero
0: totalmente, esto, y ganó Prieto, ganaron todos, ya ganó Luis Itten, Encarnación, entraron senadores y diputados.
1: ¿Esta es la misma máquina?
0: No sé, esta última licitación, pues tiene que tener la misma que la del 2023 y del 2021. O sea, no sé si exactamente la misma, si ganó la misma gente, pero tienen las mismas.
4: Las mismas
0: obligaciones.
4: Tienen la misma característica, sí.
0: La misma característica. No sé, neta, pues viste que hubo todo este tema de licitación y qué sé yo.
1: Lo cierto es que sin máquina, hoy en día, los cargos colegiados no se pueden elegir.
0: Sin máquina, mueren de bloqueo.
1: Si demasiado somos desconfiados alguna vez, todavía con boleta se puede votar a intendente. Eso se puede hacer por boleta. Pero el otro voto, el de que nosotros evitemos la lista sábana y podamos tener una opción preferencial, ese con la

tu voto dentro de la bolsa, por decir así. Luego se canta este voto para Pedro Ferreira y pip, como decís, se pone para que la máquina haga después el acta. Si vos estás controlando, filmando, haciendo tu numerito como vos quieras, tu miembro de mesa y con tu equipo atrás, te va a dar cuenta si de repente dice, che, acá tuvo 10 votos y no, yo conté solamente 3 papeletas para ellos. Y va a ser un escándalo. Y hay muestreos estadísticos y aleatorios para este tipo de control que se han realizado. Claro que se necesita control en la justicia electoral. Yo no estoy diciendo que son todos santos, al contrario, son también peligrosos muchos de los que están ahí y nosotros hemos hecho miles de denuncias al respecto. Pero el proceso

0: máquina o no, o cambiamos ahí, vamos hacia atrás. No, yo no le veo forma.
1: Exactamente. El desbloqueo de las listas cerradas inevitablemente necesita una máquina de votación. Porque el tema de ir manejando el voto preferencial en una tabla, que es lo que habíamos hablado, es imposible. Entonces, salvo que en el Congreso también algunas personas puedan tener el interés de volver al anterior sistema, que es algo válido de discutir, pero por lo menos que sea transparente. Si esa es la intención, entonces que se discuta el sistema electoral. Y con el sistema de lista cerrada sí se puede tener papeleta. Pero yo lo mismo estoy a favor de las máquinas de votación hasta con ese sistema.
2: De todas formas, lo que estábamos compartiendo tiene que ver con la nota ya presentada también por el Tribunal Electoral Partidario de la ANR, que está pidiendo al Tribunal Superior de Justicia Electoral que se pueda ya fijar una fecha y también horarios para empezar la auditoría del hardware, ¿puede ser? Sí,
1: hardware.
2: Y software de estas máquinas de votación, es lo que dice prácticamente la nota, así es.
3: Y firman todos los miembros del tribunal. Se dirigen al Tribunal Superior de Justicia Electoral.
2: De ayer, 19.
3: Ayer fue 19.
2: Sí, ayer fue 19, pero ya se hizo la presentación oficial también.
3: Bueno, y aparte estamos a 3 semanas de las elecciones.
1: Estas máquinas están en febrero, empezó un proceso de auditoría. Lo que sí creo que el TCJ, eso hay que confirmar, sí cometió un error, porque hizo este proceso de auditoría con los partidos, no con los movimientos. Entonces, a ver, lo lógico pues el tema de los partidos, pero hay que comprender que deberían haber podido enviar representantes de los movimientos políticos también, porque por ahí va la mano, pues finalmente quien institucionalmente dirigía los partidos que hoy confía y uno dice, yo no pude participar. Entonces un aprendizaje para el 2028 permitiría a los movimientos también enviar. Me refiero a los movimientos internos dentro de los partidos.
0: Ya no recuerdo. Pero una sola boletita te entregan en la mesa o te entregan dos. ¿No te recuerdas? El boletín este, ¿es uno o son dos? Uno para intendente, otro para junta.
1: No. Me tengo un lapsus mental en este momento.
0: Si por ahí alguien nos puede contestar.
3: Ahí estamos, tenemos el simulador.
1: Lo correcto sería un boletín por cargo.
0: ¿Pero?
1: Creo que al inicio, la primera vez no fue así, pero creo que es un boletín por cargo.
0: Porque veo nomás en el demo, pues hay uno solo en la filmación que nos proveyeron.
3: Este es el simulador.
0: Y bueno, pero eso es lo que digo. Viste que acá, espérame, ahí tiene que decir. Arriba, no se ve nomás bien. Dice boletín de voto capacitación. Bueno, pues no dice.
3: Mesa número y no dice.
0: Pero no dice si es para intendente. Pues, o si no, pues tiene que decir boletín para intendente, boletín para tal cosa, boletín para tal cosa.
1: Acá me confirma el doctor Gustavo Cueva, que nos está escuchando, y en su clásica alegría ya me reta porque no me acordé. Que en las municipales fue uno para cada cargo. Uno junta y uno intendente.
0: Sí, porque entonces uno coloca pues en diferentes urnas, por decir así. Y también tiene que cotejar primero, probablemente, no estoy seguro, colocar, no sé, la amarilla, lo que sea, que él, para intendente, verificar que tu voto sea el que vos hiciste, después, qué sé yo, el verde, el azul, lo que sea, que es el de la junta municipal, y seguís. Lo que probablemente no
1: cura
0: esto que está acá ocurriendo, que este demo para mí que no va a ser así exactamente. Porque no creo que te den, ya te va a salir,
1: ya te va directo a tu... Ya.
3: ¿Qué te dijo a vos el doctor Coda?
1: No, quizás te he equivocado el doctor Coda, digo nomás lo que él dice, que es uno por cargo.
3: Acá dice un solo boletín para ambos cargos.
1: Yo creo también que era un solo boletín.
0: ¿Quién dice eso?
3: Eso me dice Juan Villalba.
1: Vamos a confirmar en 2 segundos, yo también creo que es un solo boletín. Bueno. Ahora, es como decís, Pedro, el simulacro te lleva en tu ciudad directamente a votar. Acá nomás el simulacro del TCJ te hace ir eligiendo tu partido, tu ciudad y tu departamento y tu distrito para poder llegar a la máquina que te tocaría a vos, por decir así, a la pantalla que te tocaría a vos.
2: Es solo uno por persona, sí, producción. Se elige primero candidato a intendente y después concejales y después el resto.
3: Una boleta nomás, ahí tu orden de voto o por quién votaste. En el chip se verifica, dice. Bueno.
1: Pero bueno.
3: Ahí tenés. Son candidatos.

0: de San Lorenzo, aconsejales, quiero que vean un poquitito nomás. Este es un ejemplo nomás, porque yo creo que no solamente hay que conocer al candidato a intendente, sino que a los concejales también.
1: También.
0: Esta es una de las listas del Partido Colorado. Ahí se da la siguiente situación. En San Lorenzo son todos cartistas, supuestamente. Son de honor
2: Todos
0: Colorado.
2: son santanistas,
0: Edgar
2: casi.
0: López, Edgar López, intendente.
2: Sí,
0: Lista
2: contra
0: 2E.
2: Felipito, ¿verdad?
0: Contra Felipe Salomón, que es el actual intendente. Y estaba mirando nomás que la opción 1 es Alcibiades Quiñones. La opción 2 es Chechito López. La opción 3 es Lorenzo Ramírez. La opción 4 es Eduardo Peta.
2: Bien, bien, pues, Eduardo.
0: La
2: Sí,
0: opción
2: estamos
0: 5,
2: acá.
0: sí, la opción 5, doctora Vivi. Y en la opción 6 está Pomelo. Pomelo Carrillo.
3: ¿Cómo Pomelo?
0: Nancy
2: Doctora Vivi,
0: Leguizamón.
2: excelente. Yo la puse, la conozco, la doctora Vivi.
0: Vivi
2: Excelente
0: Santander, ¿eh?
2: persona. Sí,
0: ¿Sí?
2: la conozco, excelente persona.
0: Colorada.
2: ¿Estuvo alguna vez en Patria Querida?
0: Ay, bueno, ¿eh?
2: Estuvo en Patria Querida, alguna vez de candidata. Pues en Patria Querida se pueden candidatar.
0: Acá yo le mataste la verdad, le van a decir.
2: No, pero ya,
0: ¿Qué vas a decir vos si estuviste en Patria Querida? Matará. No tuviste lugar ni en Patria Querida y ahora. No, le tiraste, le querías a la doctora Vivi, la apreciaba y.
3: Hoy no le valoraron en Patria Querida y se fue al Partido Colorado.
2: No le valoramos.
0: Qué vas.
4: Vos tenés que decir si le quería ayudar. Salió porque era demasiado colorada y no quería seguir.
2: Y así en lugar
0: que no sea. No, sea no, eso sea así. No le vale. Ya le veo toda la
5: lista. Era una infiltrada. Le
0: sí. Su coloradismo que era innato.
2: No, excelente, excelente. Vi. Después, ¿quién más? Pomelo.
0: Pomelo, Pomelo Carrillo también. ¿Él no estuvo en Patria Querida? No, no,
2: no, no, no. Eduardo Peta tuvo en el encuentro. En Patria Querida también. En todos lados tuvo Eduardo Peta.
1: Es cierto. Hablando de reventar.
2: Tuvo Patria Querida, después encuentro, después tuvo con Marito y ahora está en Honor Colorado.
1: No, acá.
2: Así fue Eduardo Peta.
1: Yarejo no entiende la lógica de Colorado.
2: ¿Qué pasó?
1: Uno le está haciendo propaganda cuando vos decís, este estuvo en tal partido, en tal partido.
2: Pero esperan, pues tu presidente estuvo en el Partido Liberal y el candidato, y tu vicepresidente en el Encuentro Nacional.
0: ¿Tu presidente?
2: De la República. Y es Colorado.
0: Pero y él dijo,
1: y
0: él
1: le restó voto.
2: Pero Messi que no le
1: por eso,
2: campaña,
1: y por eso
2: ganó,
1: perdió
2: ganó,
1: una vuelta.
2: Espérame,
1: por eso perdió la primera vuelta.
2: No, pero ganó la segunda.
1: Y bueno, pero.
2: Yo no estoy hablando negativamente de eso, para hacerte el contraargumento y ganarte la discusión.
0: Pero él dice luego que.
1: Bueno, ganaste la discusión.
2: Y Horacio Cartes decidió ser Colorado en el 2011, güey.
0: Pero Santiago Peña, él le dijo lo de Dionisio. Yo estábamos en el mismo partido antes, ahora podemos estar otra vez juntos, le digo.
2: Horacio Cartes, la primera vez que votó a un presidente, se votó a sí mismo.
0: Sí, y se olvidó, no, se olvidó no, su cédula.
1: Se olvidó sus.
2: No tenía experiencia.
0: No sabía, sabía, la interna
2: sí, me acuerdo que
0: se olvidó la cédula. Contra Zacarías Irúnera.
2: Y eso yo respeto al Partido Colorado. Tiene vocación de poder. Creo que eso es lo que nos falta en la oposición. Que no, justamente, al contrario, tiene vocación de poder ver cómo va a ganar una estructura electoral que quiere ganar elecciones. Que creo que le falta ver qué hace después de ganar, mantener la institucionalidad, hacer bien las cosas. Pero ese ya es el siguiente paso. Pero tiene esa vocación de poder. Para mí no es una cuestión de colores. Así que estoy.
1: Pero en un momento dado, no ahora, en un momento dado también el Partido Colorado dejó lugares para la oposición y para la disidencia. Dejó lugares. Es que fue, ¿cómo se llama? Totalitario. Ahora nomás, como tuvo mayoría en diputados y en senadores, tuvo unos 2 años de totalitarismo, para que se sepa nomás que el ADN totalitario estaba por ahí, estaba nomás así un poco escondido.
2: O sea que eso debo reconocer, yo en mi periodo de diputado, no sé en la experiencia de Hugo, y tuvimos dentro, y se sabe porque me han visto pelear y hemos tenido debates gigantes, pero nosotros estuvimos en las comisiones de intervención, nosotros estábamos en las comisiones permanentes, se llegó a estar en la mesa directiva,
1: sí,
2: nos dieron presidencia de comisiones, incluso no habiendo formado parte de la mayoría. O sea, había una lógica de respeto a la minoría, que el último año, que es un periodo electoral, estuvo un poco más complicada, pero dentro de todo eso nunca se cercenó. La discusión era el número, tipo 5-3 o 4-4 en una comisión, por ejemplo. Pues yo estuve en la comisión de Sandra MacLeod, recuerdo estuvo Bachi, estuve yo, estuvo Antonio Busarqui, estuvo no recuerdo más quién, Donor Colorado, y lo debate era entre nosotros. Y hoy estoy viendo en el Congreso como que se está perdiendo eso. Había una lógica en el periodo pasado. Todos los pedidos de informe siempre se aprobaron. Nunca nadie rechazó un pedido de informe. Ahora le están rechazando.
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17 horas, un minuto, señora. Va, te cuido. Te como algo. Va, ellos la. No, va, yo llego ahí. Ya vamos a hacer, que ya en el tiempo, me digo, llego por las anguas. Ya anda ahí. De gusto, me digo, la llego, ya sufrí, va, ya llevan. Sí, ya llega, más. De como la ambalomita. Ya no hay problema, le quitan allá. No, no sirve, no sirve esta cosa, compañero. Frío, frío, demasiado. 20 grados, con allá le colaten a tirarlo mientras. 20 grados.

0: Ah, cuando vamos a Samurai, vamos a llevar ya esa idea. Cielo parcialmente cubierto, la mínima de 10 grados hoy. Sí, señor. Ahí, a veces se acerca lluvia. ¿O qué mieta no está? Sí, la posibilidad de lluvia el viernes, con viernes, Por la idea que pude que tenía, viernes, por la noche, que era ya, listo, más allá. Hasta ya no, o sea, yo y la humedad ya, o sea, yo y allá, porque te acuerdas de 57%, cato. 21 a 20, cuando era jueves, no me está, jueves, más, llegué, más. A la pucha, pues este me cocó ahí, pues me la sabía yo. Paragua, no me responde. Eso, ya. Jueves, no, está 19, ayer nega tu 17, o sea, y está güey, tío, mira, sábado 21, domingo, yupi, mieta, será, ¿no? Si es domingo, ya juta, ¿no? Domingo 25, lunes 28, a martes 28, pues ya huye, ya te roba, ya. Eso ya juta, mayor, ya. Qué bárbaro, ¿eh? No, ajá, comienza más bueno, pero y yo más ama ya. Va, es mejor mi, veo vi la novedad, ¿eh? Uy, mi veo la novedad, accidente, va, ajá, y cocurillo, sí, y cómo era accidente, yo más no, va, era. Ajá, ya entiendo, ya en duda, sí, mi acuí, veo bueno, ya, y cómo. Va, veo la, hubo la movilidad bastante de la orquesta, tengo, va, Dene, en duda, era. Vino para el presidente de la orquesta. Ah, va, oh, esa cami. Porque la gente de la pena, esa caña de go, esa caída, porque hubo baite. Ya de ruta, güey, y cuá baite será. 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Vamos ya, escucha un poco.
1: Muchas gracias, Ronald. Estamos aquí en compañía del almirante de navío, el señor Isaías Fletes, almirante. Antes que nada, muy buenas tardes. Es feliz estar allá en Orquesta. A este lado de suerte, se hace muy luchar la norte, viva, a ver la. Autoridad Guasón de Isagua, en propia persona y mi almirante.
2: Se mortu shaite, estamos donde es, amigo. Llegó cabecina me mente.
1: No, pero almirante, no.
2: Ah, ya, ahí fue, apropiado. La título co de la wea, jaila, pe. De ella, por la grande la pena. Y lo único que yo hago es hacer honor a una señora que parió a este joven, a este señor, hijo de la tierra, hija de campesina. Es una señora que aprendió a hablar cañé cuando fue a la escuela. Se añe a mí, ¿cuál es la vaca, caray? Se nace y voy a jugar, huerta no de rega por ahí, o si no, a ligar. Entonces, lo único que yo estoy haciendo es hacer honor a esa señora que me enseñó valores. Y en esos valores está el servicio al semejante, al prójimo.
1: No solamente se ganó lo que es, al menos la adherencia. El cariño, la confianza del beneficiado, en este caso de lo que sabemos es una previsional social, sino que misma de esa gente humilde, de esa gente pobre, la cual es dependiente también a un servicio de salud pública. ¿Cuál es lo más urgente que usted ve?
2: Mira, yo vengo de una formación médica donde nos enseñaron el humanismo. No ver a un paciente como una ficha. Ver a un ser integral con sentimientos. Y a la familia que está detrás, porque a nosotros nos enseñaron de que la medicina no encontraba el altar de vida que uno buscaba si uno no manejaba el humanismo. Detrás de ese doliente encamado hay una familia que sufre, y la más alta la calificación la obtenía aquel que demostraba esa dación de vida dentro de su trabajo. De esa escuela vengo yo. Y está potenciado por la familia donde yo vengo. Entonces, ese concepto es el que, de producto de la enseñanza de generación, el que vamos a trasladar a los jóvenes médicos del Instituto de Protección Social.
1: Por último, y sujeto a responder, almirante, ¿cuál es la necesidad más urgente? La carencia que vive en carne propia, en este caso los asegurados, serían la falta de

0: medicamentos, insumos, precariedad, podríamos decir, en algunas instalaciones todavía, o bien en este caso
1: yo
0: la
1: no
0: capacidad.
1: Sé, yo no sé si el Señor me puso a mí a prueba en esta circunstancia de mi vida, porque hice cuál andaría peor, de herencia por herramientas, cuál la huele, coja, se ha de poder, se ha de andar, coja herramientas. Y va ahí con la iglesia de Guaná, caray, ¿verdad? Porque me entregan a una institución con demasiadas falencias. Pero si yo logro la adherencia del pueblo, yo tengo una pasión poco común, yo leo historia paraguaya. Y este pueblo salió adelante, y pamba, eva, caray, porque todos trabajamos juntos.
0: Muchas gracias, señor presidente. Bueno, entonces, palabras del presidente, el almirante de navío Isaías Fretes, la exclusiva para lo que es Radio Huira Campana.
2: Ya se puede.
3: ¿Qué tal? ¿Cómo está?
0: Permiso, por favor.
3: Excelente.
0: Presidente, excelentísimo. En tan poco tiempo, nuevamente, la presencia del gobierno a nivel nacional aquí en el departamento, en lo que es el primer departamento de Concepción, señor Atela, ahora es suerte, sea gobierno de turno de Morovis.
4: Estamos realmente muy contentos de tempranito recorriendo todo el departamento de Concepción y, bueno, muy entusiasmados. Vamos a escuchar un poco acá los proyectos acá que vamos a hacer.
5: Deja caer, presidente. Deja caer, presidente. Ya no vi. ¿Ya terminé? Terminó. Nada con lo dice, no sé. ¿Eh? ¿Eh? Bueno, porque si llega gente, usted me vive. Va a estar para la UO preparada. El IPS sí está bien, pero controlado. Porque el IPS contiene.
3: Va a faltar un poco de caminero para un acceso peatonal, un poco de estacionamiento y unos parques que creo que el diputado ya está gestionando frente a Itaip. Y después tenemos nuestro área de la gobernación, parece que le vamos a pensar también. Y este es todo el bosque. Nosotros no queremos tocar ni un árbol, queremos hacer solamente senderismo ahora. Y ese es nuestro brotito, presidente, si
6: habla el cambio mejor. Dale, Arturo.
7: Buenas tardes a todos. Este papá te viene a Santiago Peña. Ay, presidente, presidente, amigo, mi respeto, mi agradecimiento a usted, a nuestro querido vicepresidente de la República del Paraguay. Isaías Frete, un lujo para el Paraguay, presidente. A mi querida gobernadora del primer departamento, apreciada amiga doctora Liz Mesa, a mi querida colega diputada nacional Virina Villanueva, a los intendentes municipales presentes, a los ministros del Poder Ejecutivo, en nombre de mi querida amiga Claudia Centurión, les saludo a cada uno de los ministros del Poder Ejecutivo que se encuentran acá con nosotros, directores de entes públicos, funcionarios públicos, amigos, todos que se llegaron hoy. Es un sueño, presidente, este servidor fue director de IPS. Ya en el año 2007, cuando Nicanor Duarte Fruto era el presidente de la República, y yo me recuerdo bien, PTI Carube, o unas cuantas gente, AP4, 5 camiones, APTI, tractores, a lo mismo, unos cuantos palas, machetes, a UGIC, a ser la director, o UGIC, a lo mismo, y empecé a actuar, empecé a operar desde el primer momento, y era que me puse una meta. Alguna vez yo dije, acá se tiene que hacer un parque de la salud, y esa cosa pasaron 20 años para que Santiago Peña vea ser presidente de la República. Y para que le agradezco de corazón a la gobernación, que nos está haciendo un trabajo estupendo, presidente. Y encima, aparte de la gobernación, tenemos compromiso, gracias a usted, presidente, que hizo las gestiones con la ANDE para que nos puedan hacer la iluminación. Hoy el presidente de la ANDE, el presidente de IPS, nos prometió agilizar la parte protocolar y en el consejo para que se pueda agilizar. Y lo más contento que me puso, recién me dijo acá Claudia Centurión, dentro de 8 días ya vamos a ser caminero. Contentísimo, presidente. Asimismo también nuestro querido amigo Justo Zacarías Irún, Roy Potán, Oremangui, Dayo Gangui, cariñosamente. Esto que nosotros iniciamos, presidente, según de país y la mitad, allá en el parlamento, que a veces existe un Paraguay paralelo, y a esa gente

0: entonces yo le invité ayer y le dije, bueno, si es que existe el Paraguay paralelo, le voy a dar nuestro itinerario mañana y quiero que se vayan a ver lo que hacemos en el departamento de Concepción y también la reforma puroitea que se está haciendo acá en el departamento de Concepción. Primero, algo histórico que está haciendo la ruta de Concepción por Colorado. Una cosa que siempre hemos soñado y que nosotros nos pasábamos nuestro tiempo enviando pacientes de Asunción. Tenemos hasta hoy día muchos problemas, pero sin embargo, Dios mediante, hoy dijo Santiago Peña que el año que viene vamos a tirar la cita y vamos a tener el gran hospital del norte. Presidente Paco Parque, me interesa de otro viaje, que va acá a haber gente que van a venir a controlarme para que yo pueda caminar. Y antes de que yo camine, estoy bajando 8 kilos, presidente. Sí. Para que esto pueda ser realidad. ¡Viva Paraguay! ¡Viva! ¡Viva el departamento de Concepción!
1: ¡Viva!
2: Bueno, permiso, yo iba a decir una palabra. Estoy muy, pero muy feliz de volver a la ciudad, porque estoy realmente feliz de venir a saludarle a todos ustedes. Tengo que reconocer, mi querido Arturo, a todos, la gobernadora, a la diputada Virina, pero tengo que hacer un reconocimiento público, mi querido Arturo. Soy realmente un gran concepcionero. Soy una persona que lucha por tu departamento, que lucha por este distrito de Orqueta, que son un soñador así como yo. Así como yo soy un soñador. Y mucha gente diciendo, ¿cuándo es loco? No se consigue, no se puede. Se puede, tenemos que ser soñadores y tenemos que ser un poco locos. Y muchas veces parecería ser que se nos cierran las puertas. Y así como en el 2007 vos querías ya tener este sueño y se te cerraron muchas puertas, y ahora encontraste en Pedro Aliana, en este humilde servidor y alguien que se considera tu amigo, alguien para que podamos estirar este carro. Y recuerdo una conversación hace unos meses atrás donde Arturo me decía, tengo este sueño, quiero que mi ciudad tenga un parque, un espacio público. La gente necesita un espacio público. Yo soy apenas economista minte, pero algo aprendí de la prevención, de la salud, de prepararnos. Y sabemos que muchas de nuestras enfermedades, la hipertensión, la diabetes, son enfermedades prevenibles con una buena alimentación, con buenos hábitos de ejercicio, y no abusar muchas veces de ese líquido tan lindo que nos gusta particularmente cuando vemos un partido de la Albirroja o de Olimpia esta noche. No hace daño, pero cuando hay que abusar, y es lo que ya no es bueno, pero tener un espacio. Yo te dije, Arturo, ya andé paraguayo, y los paraguayos cuando nos unimos no hay desafío que no podamos alcanzar. Yo gracias al doctor Isaías Frete, porque este es un patrimonio del Instituto de Previsión Social. Este es un patrimonio de los paraguayos, de los aportantes. No es ni de Santi, ni de Arturo, ni de Isaías. Isaías hoy es un administrador del patrimonio de los cotizantes, los aportantes del IPS. Y este predio hoy abre sus puertas en un convenio para que la comunidad pueda utilizar en algo que le conviene al IPS, porque si hay trabajadores más saludables, le conviene al pueblo, entonces la gente se va a enfermar menos y va a tener una vida más saludable. Y después me dijiste, pero tenemos que hacer el payado. Le llamamos a Liz y le dijimos, Liz, trabajo en equipo, gobierno nacional y gobierno departamental, así como venimos trabajando el primer día, y Liz dijo, yo voy a financiar el payado. Y después le dije, necesitamos luz. Y le llamé al presidente de la ANDE. Y le dije, presidente, necesitamos lumínica para el parque. Parque no hay parque. Ahora se va a construir un parque de la salud en la ciudad de Orqueta y necesitamos que vaya a iluminar. Y después me dijiste, no, presidente, el caminero es lo que necesitamos. Me la lumínica ahí mismo. Todo esto ocurrió en una misma reunión. Arturo y yo. Y él se fue con su listita.
3: Caíti.
2: Entonces, y le llamamos a la ministra, le dije, ministra, de algún contrato, algún lado, caminero lo que necesitamos, un sendero para que la gente pueda ir a caminar en un lugar que va a ser seguro, para que vengan los niños, para que vengan.

0: a los jóvenes, para que vengan nuestros adultos mayores, quienes necesitamos que estén con energía, y esa energía hace que tengan una buena actitud y que crean en este Paraguay, que es un gigante que hoy se está despertando. Y hacerlo en un lugar que es emblemático, porque la vida del ciudadano, el ser humano, comienza ¿en dónde? En el vientre de una madre. Ahí comienza nuestra responsabilidad. Nuestra Constitución dice que tenemos la obligación de cuidar y preservar la vida desde su concepción. Y los primeros 1000 días, cuando nace esa criatura, y hasta los 3 años, es fundamental el cuidado, la atención. Y acá al lado está ya la construcción del Centro de Atención Integral para la Primera Infancia. 4 se van a construir en el departamento, 1 acá. No, esta es privilegiada. En 264 distritos del Paraguay elegimos los primeros 50, los más necesitados. Necesitamos darle un empuje a nuestros niños, a nuestros padres, porque en este centro de atención integral los niños van a tener alimentación adecuada, una alimentación nutritiva, van a tener una estimulación, van a tener un cuidado, va a haber atención médica, van a poder gestionar su cédula y certificado de familia, porque va a haber una oficina del registro civil, y vamos a darle esa atención también a los padres, con capacitación, con preparación, enseñanza de oficio, porque nosotros lo que queremos es cuidar a la familia. Y hoy venimos a abrazarle a la familia de Orqueta. Hoy venimos a abrazarte a vos, mi querido Arturo, al no claudicado, hoy está con 2 o 3 costillas rotas, y acá está firme, firme, firme para adelante, y decirle, mi querido compañero, hermano, todavía tenemos mucho trabajo por delante. Yo seguiré hasta el 15 de agosto del 2028 con mucha fuerza, pero si después ya vi quién va a continuar. ¡Bien! ¡Bien! Muchísimas fuerzas, muchísimas gracias, mi querido doctor. De corazón te agradezco. Está recorriendo. Estaba esperando que pidas.
1: Yo soy un hombre de quirófano. De la generación de cirujanos que creemos que con el bisturí se soluciona todo. Pero aprendí salud mental conviviendo con una psiquiatra hace muchos años. Desde ya hace muchos años. El concepto de la medicina ha cambiado en el tiempo. La medicina no se soluciona en los fríos antros de los hospitales. La medicina se soluciona sobre todo.
2: Bueno, más o menos, ya en tu maloita. 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Pero doctor Isaías, pero todo defender y tener la gente de interés conocido hoy. Conocido porque oñe, con propiedad, que ahí va a llevar. Porque ahí el presidente está en Duchila y un año de interés con ruta nacional. Mira, con algún baño de conduz y va a la ministra de Obras Públicas. Peña de que anda con ya de rutas que pase a peligro todo el día de va, lastimosamente. 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Bueno, va este ya, ya de mi no, va a ir, mi no, este ya, como más apura hoy, nada, es más, de 20 de mayo, día del himno nacional. Paraguay, yo República Muerte, sí, juro, ¡epa! ¿Verdad? El autor de la letra, el himno nacional, será paraguayo, ¿verdad? Fue uruguayo Francisco Acuña Figueroa, ¿verdad? Quien escribió en 1846 a solicitud del entonces presidente del Paraguay, Carlos Antonio López. Qué bueno será ya, ¿eh? Ah, bueno, amigos, pegamos la llave, y por algo ya le mando amigos, ya leemos, y hoy ni diario, y no con algo que se está ambiente, ya le también, ya le cuesta, pero o ya se llama, ¿dónde? Porque, ah, coño.

Importante ahí, ¿no? Ahí tenían de visitar algunos amigos políticos y nada, ya mi ingeniero Víctor Gil, y otra, ya nada, ay, por nada, mi mierda, ya mi mierda, y detalle, mira, ya Víctor Gil, candidato y nada, ya nada, apoyada, ya nada, ya pobre, ya. 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Un país que voy a acampar a la mitad, nunca diga tu hija, y donde le llamo.

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Sí, señor. 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Pues ya vamos a mandar con la hiponaveta, ya vamos a unión 10 para allá, Ve hueca tumbo y yo, oh, ve y oigo. Lista 6, opción 3. Viaja a está ingeniero Cristino Villalba. Y una vez de esa, ahorita con el amigo Arcide Jiménez. Sí, vea la intendencia. Opción 3, lista 6, ingeniero Cristino Villalba. 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

0: 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Sí, pues, sí, podemos, yo vengo, en el listado. Ingeniero Carlos Jiménez, concejal municipal, de la mitad, ya las atañan, 2026, ya las atañan, listado, vea. Lista 2 a esa, pero opción 12. Sí, señor, 12, compañero. 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Y voy ya, o saluda a mí, a todos los compoblanos ahí. O pues, como un poco me lo invita a Jota Departamental, con años de Uyay, de puto y para allá, Vidal Argüello. Acá, miembro directiva, departamental, ¿no? Por el partido PLR allá. Sí, opción, sí, ya por ya muy que nada, lista 100. Sí, señor, lista 100, ahí no, Vidal Argüello, intendente. Sí, señor, sí, por el problema, ¿no? 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

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Vamos con música más ya, chacho. 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
1: Buenas tardes, don Carlos, a lo mate cobio.
0: Más amigo.
1: Marito Torres te saluda, ahí va la puerta.
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1: 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Y Catuña, ¿dónde tiene el engaño de esperanza? Y Catuña, ¿no?
0: 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Juntos sí podemos, sí, listado. 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Profesora Raquel Paredes, concejal municipal con ingeniero Sergio Carillo, epa. Muy bien allá. 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No, Fuerza Republicana, ¿cuál hay lista? Cuatro, opción 9. Jessica Morilla, una mujer campesina, honesto y sincera. 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Fuerza Republicana, acá, lista 4, opción 9. 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José Villalba será. 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Ahí no, doctor veterinario José Villalba, Sammy, allá va. Buenos Aires, capital, Jacoba, acá estoy por ahí, me llamo, me gustan de la mitad. Yo pienso, pero vos no pienso, pensana un poco, sí, papá, ya pensana. Sí, pero tengo un grupo de ciudadanos que decidió dejar de esperarnos a no sé, me cago en la mitad. Ese lo pido muy bien, por un cuadro, doctor Elvio Areva, la mitad. Tu pensamiento tiene poder, digo, este 2026. Jamás, y con personas de ella, pues dañan, te mandan, yo pienso. ¿A vos? 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Junto podemos, lista 2, opción 1. ¿Cuál es la José Villala? Ya, aunque estés con botas de mujer. José Villala, lista 1 será. O sea, opción 1, caballero. Lista 2, opción 1. 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Nah, y la misma gente, esa es la semana. Bueno. 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

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Ya le con, ya se a mí, las 5:45 minutos allá. 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Ya te oye, pues, es las 4 de la tarde, hoy una gran canción de ellos. Para todas las personas que quieren rezar por la vida de. Por la muerte, allá va la señora Mercedes Fleita. Homenaje a una mujer extraordinaria, directora, maestra, la caigua, Mercedes Fleita. Pecha y la cuatilla ahí, a ver, huella de allá va. Gracias por su entrega, su amor y su invaluable legado, hey. Desde. Su dedicación dejó huella imborrable en cada vida que tocó su sabiduría, guió nuestros caminos y su ejemplo seguirá inspirándonos siempre. Más que una directora, fue una guía, una maestra, una amiga y un pilar fundamental en nuestros crecimiento. Su legado vive en nosotros. O pejo mi ese cuave otro ya esa mía ya o. 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Escuela

María Auxiliadora Bellavista. Bellavista, era que era. Hombo, ella. La comunidad educativa lamenta tan triste pérdida. Que en paz descanse, profesora María Mercedes Fleita Quevedo. Que brille sobre ti la luz perpetua. Que Dios te reciba en su santa gloria. Nuestra condolencia a las familias. Homenaje a una extraordinaria directora Mercedes Fleita. Qué bueno. 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
2: Un minuto faltan para las 6 de la tarde, 18 horas, la mitad hora paraguaya y teco, era... Enrique López, Enrique López, Brasil, güey. ¿Qué tal, don Carlito? 2x5, está tu programa. Muchas gracias. Quiero escuchar la música Caraguatá de Kemil Yambay. Remije, por favor, Enrique López, soy. López, Enrique López, soy. 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
3: 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Y yo creo que desde la concejalía y que a tu jetamba eña impulsa, ¿verdad? A través de ordenanza y que tú ya fortalece.

0: Diferentes eventos, tanto zonas rurales y zona urbana. Pein importante, Chevenguaná, que hay 48 concejales, 48 apuiteve con mi mantenana Betín, verdadero representante, o mi mantenana Betín, o hay jugala y ciudad, ¿verdad? 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La oña de zona rural no funciona y donde llegue como ahí ni ya guaraya. 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Y por ahí va don Carlos Laya, ya voy a tener hija, ¿no? Sí,
1: señor.
0: Catu bebe ya, ya a la gente, Catu Jamay Chaurescó, elegí esa opción 6. Porque yo, hey, hacha lo mitad, don Carlos, hay que con política no para enriquecerse, ¿verdad? Arecomila ha puesto laboral, siempre ambas por la educación, yo soy docente universitario, estoy como director. Ajetá, bebeña maneja la, Yarecope capacidad y Catuamancha ya ocupa, por lo menos PAP cargo, ya eso es la concejalía para trabajar junto con el intendente, pero pues muchas veces le doy cuidado a don Carlos, Oyupila concejal, hay divisiones dentro de la institución, muchas veces peando da ahí vete y conveniencia también para la institución, ¿verdad? Y que tomamos esa escala de desarrollo, ¿verdad? Porque pues ya van a tener de acuerdo, ¿verdad? Ya ni ahora me tenía objetivo común, ve que a tu mamá enseñemos a la gente de ciudad.
1: ¿Verdad? O sea que los 12 concejales, vamos de acuerdo con se hablaba de ti, cosas y a prometer o cumplir a año 10. Porque la 12 concejales ya no nos contrae, me la voy a aceptar y pero o sea, antes que la intendente vive ya no va a aceptar y va a humillar la gata.
0: Exactamente, allá, a PBCO. La concejalía pues es representante del pueblo, así como la intendencia. ¿Y por qué no? Por ejemplo, ya puede tener audiencia pública, es para realmente la necesidad de la comunidad, necesidad de los barrios, porque se puede echar la Iponá, ya la llaman de Plaza Umía Iponá, pero a correr mi mila a barrio San Roque, Gualucero, Fátima, y la necesidad, y la zona, la Villa Jarecat. Primera necesidad básica, don Carlos, en el aire corre mi mío, me va a condenar de correr ahí, pero la ñandera P intransitable, oye. Realmente es zona olvidada, barrio olvidada, mi barrio periférica, Jares, a Pepe, la necesidad real, don Carlos, porque Pepe, ñandera Pichambore, pedía a día, ojo, pues tú apenas ojinas, andoreco, y ni salía, porque muchas veces obstaculiza el desarrollo, claro. ¿Verdad? 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A Pepe, pues, muchas veces la intendencia y los concejales pueden buscar esas alternativas a todos en dormir la gente, vea ya. Porque muchas veces las de campaña política allá es joreme, las de propuestas, miren, las de rapichandi, jaupeire yupijan de jovei hendú, la necesidad de la gente, pues, Sheronguaranda ya pomo año y la trabajo escopete, don Carlos. Yo creo que tenemos que escuchar a la gente, jamba, épale, y necesidad, a Pepe con Dipori, ya jope tenga ganas de desarrollo, don Carlos.
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0: Exactamente, don Carlos, es esa cuestión.

0: vender allá. De nada sirve a un productor de joder, me he hecho de tractor agrícola de que no maneja, ¿verdad? O puta, un año y puruja huevo ya puta llegó a toco arile y tractor agrícola. Acá lo que tenemos que priorizar, ¿verdad? Categorizar a los productores, y cuape y necesidad básica, ¿verdad? Allá de acuerdo, usted allá actuar, ¿verdad? Hoy en día, don Carlos, falta mayor diversificación productiva.
1: Claro.
0: 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Un productor tiene que ser un buen productor y un negociador. 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Ya ve programas, hambre cero que pone ahí de la productor directamente y catuvo vende y ley producto de la finca al Estado. Pero vaya y cua muchas veces, don Carlos. La productor veo y exigí documentos tributarios y eso, y factura. Además, yo tengo productor JPA sin ninguna capacitación. A Pepe y que tuvo las manos del Estado, las instituciones públicas cooperan y la dirección de extensión agraria. Va y dice PEA, o ya pues aguape capacitación al productor, o
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0: 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Y a través de esa cooperativa, y catuvo y por la factura, y venden ellos mismos, y catuvo a venderle y producto allá. O mi aspectos, digamos, técnicos y administrativos, y catuvo ya capacitar a la productora. El productor es un excelente productor, pero tiene que ser un buen negociador también, ¿verdad? Pese a la que tú has acordado ganadeo, juego pues cada día más.
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1: 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Saludo desde Pedro Juan Caballero, digo, Mirna Marina Portillo. La hermana Mercedes Fleita fue mi profesora, digo, del primer grado en Bellavista Norte. 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Bendiciones desde Ciudad del Este. Allá va. Sí, señor, muchas gracias con la gente. 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
1: Exactamente, porque fácil hoy en día, don Carlos, es detectar la necesidad de la gente, ¿verdad? Pues campañar porque bajo primera necesidad y ande y cuando yerubeco, bueno, o yerubebe tiene camino de todo tiempo. Y que a tu mamá ya producís o no genera y producto allá.
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1: 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Yo creo que la necesidad básica es la tapé. Después de producir poná, pero en la pey, pega peor cosa. Y que tuvo un dipán de tapé allá. Y bueno, y una vez más, don Carlos, para terminar, yo estoy con el movimiento Colorado Añeteté, con Alcide Jiménez encabezado como candidato, precandidato a la municipal, ¿verdad? Como candidato a intendente municipal. Y yo le acompaño como una de las opciones, opción 6, Beñeí, don Carlos, lista 6, opción 6. Y una vez más, ayer hubo la gente, veí que a tu Juan Show elegí por allá. Estaba ahí la candidato.
0: Sí, la idea, no lo viste.
1: No hubiese, apenas recorré en la zona céntrica.
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1: 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Y que a tu mamá, yo voy a esa mía isla y propuesta, ley y proyecto.
0: Yo estoy buscando ya, yo me voy a estar más. Yo ya hay cuadra, como para la gente mía, y voy a seguir poniendo sello, ¿verdad? Aunque hay cuadra, yo me decía, hay como campesino, pero. Campesino, hay cuadra para hoy la sistema de trabajo. El sistema de trabajo no entiende, yo no digo, para la derecha.
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0: Así,
1: y nosotros tenemos nuestras propuestas. 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
0: Y bueno, te agradezco, ingeniero Samuel. ¿Cuál es el tiempo, tocallita, de qué momento de Yuse ahora?
1: Exactamente, falta 17 días para la elección. Y una vez más les pido a la gente y que a tu mamá y yo confía con esas personas, sendas ahí, ayuda a ver años allá. Por primera vez en la política, don Carlos, pero ya puedo oírte, por ejemplo, como educador, ya se echaban de oíña a acompañar a los jóvenes. GTI orientados en mío Arecoma a través de la universidad, ¿verdad? De a culminar de norte a sur, ya de colañan de digamos ñambo en mía cuenta tu anguaya o serví como instrumento, pues ahora pues la educación también. La educación, pues muchas veces don Carlos da ya que guasuy, porque esa, la educación, pues la se iberga, naya. 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Y una vez más les pido a la gente elegir la lista 6 y la opción 6 para un futuro mejor, para tener una orquesta diferente, don Carlos.
0: Muchas gracias, ingeniero Víctor Gil, especialmente lista 6, opción 6, a ver. Ya me cuadra, ya ilusión se siente en la mitad. 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Sí, señor, vamos ya a la música.

18, 22 minutos, 20 minutos. Ya es un 22 allá. 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

Ah, yo, sí, la hermana. Tengo ese compañero de Castilla de esa, y la hermana, sí. Ah, Yolanda, ¿qué tal? Yolanda, un poco guaspille, ya vino la escuela, pero vaya a inmediata allá. 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Y ahora ya es cual, vaina, ya, por allá, ¿no? 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Sí, señor. No hay problema y este hoy. Bueno, ¿sabes? Yo opino algo. Temperatura, ya tengo algo. 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Niña de esa en la Facebook, ahí. Saludos, Matea Lorenza, Eli, Dávalo, guapa, con la excelente programación, y bien, muchas gracias. Pero Juan Caballero, Marina Portillo, muchas gracias. Alcide Baez, muchas gracias. Nicasia Carmona Colmán, muchas gracias. A la niña de esa, en la niña de.
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Añade WhatsApp.

cómate, WhatsApp un clip. Vamos a los detalles y vas a ver allá. Bate con Luisito, ya vete ahí por ahí, ya. Apenas se va a meter ya, no hay ya para llegar, ¿cuál es? Sí, ya, pita una vuelta con ahí, ese compañero. 6:30 minutos.

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0: 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Cuaja, ella en Viapo, fiesta folclórica campesina.

0: orquesta folclórica campesina lo mira. Ya lloramos ese y nos va llevando. No, lloramos ya, jolomita. 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
1: 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Bueno, ya le enviamos fiesta folclórica campesina.

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Muchas gracias.

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4: Primera pelota que se le había embotado fuera del perímetro del campo de fútbol. Saque lateral Onofre, que corresponde al conjunto de Olimpia.
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4: Ataca Olimpia, atención. Va metiendo presión del man. Ya se mete con toda atención. Avanza Olimpia, pica. Marca golpe de cabeza, saca Freita. Corner, corner, corner, corner, corner. Tiro libre de esquina, corner será para Olimpia.
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4: Bien Cardoso para picar corner, tiro libre de esquina, punta de izquierda, será para Olimpia.
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4: Tiro libre Hugo Quintana, que le pega centro, que va al primer palo. Cerca, que cerca del primero. Se salva milagrosamente Vasco. Desvía para Michardín Federico, corre otra vez para Olimpia.
5: Primero un defensor de Vasco, después casi llega Franco sobre el segundo palo, Casi autogol de Vasco. Franco no pudo cerrar. Otro corner para Olimpia.
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4: Jardín entró en el arco mismo, Carlín.
6: Sí. Si tocaba ya era gol,
4: Tiro libre de esquina, corner para Olimpia. Otra vez Quintana, va al canal. Pega de derecha, queda flotando la pelota en el aire. El zurdazo va al disparo.
5: Jardín dentro de su arco y el segundo córner complicó también muchísimo a los cariocas.
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4: Va saliendo limpia con Mateo Gamarra. Dispone pase sobre la presencia de venta a Berry. Salida para el conjunto de Olimpia. Ya tuvo una clara, señores. El conjunto 2 en realidad, porque la de Alcaraz también fue jugada de peligro. 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
4: Apertura por la zona derecha cuando va con todo. Presiona Olimpia. Va la corrida de Franco. Ale Franco, Franco, Franco, Franco. Se le acabó el terreno. Saque de meta. Va a corresponder al conjunto de Vasco.
7: 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Saludos para las 500 personas en el Facebook. Seguí participando. Se va la camiseta de Olimpia, autografiada por el Capi Ortiz. Dos packs de Conti Cero Grau y tres rones de Onofre.
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4: Bien, Franco toca sobre Adriana Cará, baja unos metros, entrega para el faro, la tiene, distribuye bien el argentino. Este excelente volante que trajo el Olimpia ex nacional. Avanza ahora con Mateo Gamarra, impulsa con la zurda, va el pelotazo abierto por la derecha, atención, ataca Olimpia, cabezazo, saca a Velar, el rebote en el área, nadie puede disparar, incita Olimpia, va a Ventaverri, mirá lo que hace, mete la cabeza con todo, Olimpia presionando, señores, gran arranque del conjunto de Cano, pica ahora, va a la contra, y va Moreira, Moreira que se mete, atención, David espera, cuidado, está para marcar, toca Ventaverri, le queda Alveira, de contrabasco Carlín.
6: David, el punta a punta, el hombre más cercano a la portería de Olveira, se abrió por la izquierda para la contra y no pudo congeniar con su compañero. Justito Alfaro bajó para cortar la jugada.
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4: Apertura por derecha para Franco. Deja pasar ahora con el pecho bien para recibir Alcaraz con Raúl Cáceres. Mitad de terreno, tres cuartos ya ahora. Avanza sobre el campo de Vasco. Alfaro busca, cuidado, se cerró bien David. Va a la contra, pica sobre el costado izquierdo Moreira. Se está abriendo también Enrique. La tiene ahora, vamos a ver para marcar Olimpia. Franco bien para robar. Franco se lleva con la pelota.

0: pelota para Quintanita. Atención, ataca con todo limpia. A ver si lo ve a ver más. El centro que va contra el área. Segundo palo. Y marca Cheche despejando Federico.
1: Qué activo está Franco. No solo ataca, sino que roba pelota la segunda. El centro fue muy bueno. Segundo palo. Olimpia con los centros mortifica abajo.
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0: Miramos el reloj, el cronómetro, marcamos el tiempo de juego.
2: Tío, rock and pop, el tiempo de juego, 5 minutos. En esta primera etapa y el marcador Energy, combustible de calidad al precio justo, indica Bruno.
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0: Empate por ahora, 0 para Olimpia, 0 para Vasco, el tricampeón de América, el campeón del mundo. En la Sudamericana, señores, está empatando las estadísticas, los números. Ganó Audax frente a Barracas, por ahora 0-0, lo presenta
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4: Sí, señor, la clasificación en este campeonato correspondiente al grupo G de la Copa Sudamericana, así está la cosa, con este resultado parcial. El club Olimpia con 8, al igual que Vasco. Vasco en primer lugar, 8 puntos. Olimpia 8, Audax 7, Barracas con 3.
0: Va Moreira. A ver, fuerte entrada. Para mí esto era falta, Federico.
1: Cuando decíamos lo del árbitro Roland, que ahora va a ver a Nuno, que no con este tipo de cosas, porque se le queda quieto, ¿no? Nuno la tira larga como para pasarlo.
0: Fue Raúl el que hace la obstrucción,
1: Raúl casi lo obstruye, muy cerca del barco de Vasco da Gama que protestó. Roland dijo, nada por aquí.
0: Interrumpido el fútbol, el hombre del Vasco caído, señores. 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
0: Sigue la pausa, 0-0, 6 minutos, primera etapa. 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
0: A ver, Nico, sí. Se va la camiseta de Richard Ortiz, lo van a retirar en programación mañana de 11 a 14 horas. A ver, la camiseta del Olimpia, Onofre, se va con Ticero Grau y Nico.
4: Sí, señor, se van el YouTube 2100 personas, liderando ampliamente en streaming, solamente en el YouTube 2100 personas, 600 personas en Facebook. Se va la camiseta del Capi, se va con Ticero Grau, se van tres lones de Onofre. Deja tu nombre, deja tus datos y el like correspondiente.
0: Apertura de brazos de Olveira, como dando indicaciones, sale en la lengua del área grande, señores, como que queriendo empujar al equipo, como se para Olimpia. Comenta, opina Federico, ya lo presenta.
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0: Vamos al cacique.
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1: Con un parado lógico, con Ron Cáceres como lateral a la derecha, Ventaverri y Mateo Gamarra los centrales, Coyote lateral sobre el sector izquierdo, Alfaro, como decíamos, el volante más retrasado, delante del Franco y Quintana, que también se retrasan para marcar, para colaborar. Franco un poquito a la derecha, Quintana a la izquierda. Adelante Fernando Cardoso, Alcaraz y tirado a la izquierda al zurdo del MAS.
0: Peligroso lateral por derecha para Olimpia. Ron Cáceres levanta, pelota que va contra el aire. Marca, resta, va sacando Cuesta por ahora. En el rebote le va a quedar Olimpia, sigue presionando con todo. Baja hasta ahí Franco, corre a ver a presionar Olimpia. Impresionante el pressing que hace Olimpia. Me gusta esto, Carmen Correa.
5: Sí, mucha personalidad en estos primeros 8 minutos de partido. Con aquellos sofocones de los primeros segundos del juego, Olimpia no lo deja establecer tranquilo la salida a Vasco.
0: Esperaremos la figura Bristol.
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4: Copa Sudamericana, minuto 7 de juego. Santos le está ganando 1-0 a San Lorenzo. El gol lo hizo al minuto Gabriel Bontempo.
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0: Mitad de terreno, traslada, Quintana la tiene para el conjunto de Cano. Quintana dejándola ahora, pasa cortito con Ventaverri, adelanta para Alfaro, este deja por derecha, y va nomás Olimpia, Ventaverri, cabezazo, va. Atención, mirá lo que hace Fernando Cardoso, Federico.
1: Es una cuestión de entender, y yo creo que Vitamina sabe, cada centro que va al área de Vasco, la gana alguien de Olimpia. Cardoso ahora, el buen cruzamiento de Ventaverri, está por ahí el camino, parece, para el equipo de Vitamina.
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0: Va a sacar Jardín, no se adelantaba Dani Maciel, el equipo de Cerro Porteño, señores. Arranca Klimovic, pone solamente a Vegetti arriba contra el Palmeira, 21-30, con Wilson González, con Fabio Martín atrás y del fútbol, bajando la pelota sobre la zona derecha. Ramón Rique está y destroza esperando, va a un costado, bien para despejar el Coyote lateral, Onofre para Vasco.
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1: Bueno, está lo de Noguera también, centro delantero, delantero, pero hay que ver dónde se para. Evidentemente, esperaremos lo de Cerro Porteño. Ahora tiene el Vasco saliendo por ahora para defenderse con la pelota. Cheche recibe. ¿Cómo se para el conjunto brasileño? Comento Pina, Carlin Correa lo presenta.
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2: En el arco Jardín, la línea de cuatro en el fondo con Cheche, Cuesta, Freitas y Abelar. En el medio Hugo Moura delante de la línea de cuatro. A su derecha João Vítor, a su izquierda Ramón Rique. Inestrosa es el extremo por la derecha, Nuno Moreira el extremo por la izquierda. Y el punta a punta David, el número 7.
0: Yendo tierra con Babel, tiempo de juego 10 minutos. En esta primera etapa y el marcador Energy, combustible de calidad del precio justo en Tica, Bruno.
1: Empate, señores, 0 para Olimpia, 0 para Vasco da Gama.
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1: Pelotazo abierto, va para buscar David. Moura intentaba, va la contra para Olimpia, que bien se mete. Me gusta estos cruces que va. Atención, en cara del más, del más, del más, del más, cerca del área. Linda acción por derecha, va con todo. Levanta Cardoso, centro segundo, palo, está el primero, está, está, está, está.
3: Pelota desesperado, llega él, un gran cabezazo, otra vez por arriba, sí, ahí está Olimpia el tema.
1: Córner, córner, qué peligroso, y qué fe le tengo a esta pelota parada. Atención Quintana, que va a levantar el centro, que bien está jugando Fernando Cardoso. Tiro libre de esquina, llega el primero, llega el primero, llega el primero, el centro que va, no puede ganar Alcaraz, cabezazo, se desvía, está, está, está, ay, ay, ay, un puntile que le parece Alcaraz, sigue la acción, Quintana remata, va, rebota Alcaraz, dale, es tu gol, el remate, se desvía otra vez, increíble, sigue Olimpia, posición de ataque, centro contra el área de Coyote, y marca Cheche, despeja de cabeza, Olimpia en el rebote de nuevo, Quintana abierto, espectacular, centro segundo, palo, va, va, va Olimpia, el rebote Alcaraz, el remate ahora sí tiró, se desvía, pide mano, qué locura en el área, esto es endiablado, señores, lo que pasa, Olimpia sigue insistiendo, busca presión a su punta derecha, ahora desagota el conjunto del Vasco, impresionante Federico.
3: Impresionante, un frontón, ¿eh? Un frontón, izquierda, derecha, le pegaron todos, siempre pareció uno de Vasco, pero lo tiene Olimpia, haciendo un gran partido en estos casi primeros 15 minutos.
1: Lo fusiló literalmente, balazos limpios contra el área del arquero Jardín del Vasco, Carlín Correa.
2: Siempre uno de Vasco tirándose, ¿eh? En aquellas imágenes de Ventaverri cuando se tira, bueno, así, volando lo del Vasco, un verdadero Villargol en el área vascaína. Olimpia lo presiona con todos los brasileños.
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4: Seguí participando por la camiseta de Olimpia en el YouTube de la Gran Juana Vivo, nombre, apellido, tres últimos de cédula. 2.600 personas que se conectan. Estamos a 7 pulgares de llegar a 800 likes.
1: Sí, señor. Camiseta autografiada por Richard Ortiz, el Super Capi, pasó el sofocón para Vasco y va de contra ahora. Ramón Rique, atención, Inestrosa corre también, va con todo, atención, avanza con todo, pica, va a presionar el conjunto brasileño. A ver, a no descuidarse, centro contra el área, Olveira, ha pasado, salva Olveira, Olveira, Olveira, Olveira, Olveira con la pelota.
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1: Saliendo al faro para Olimpia.
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1: El pack de cero grau, lo de Onofre, la camiseta del Olimpia, ¿cómo estamos en YouTube solamente? ¿Cómo estamos en Facebook? ¿Qué dice el reporte de sintonía? 849-55-330, Nico.
4: En el YouTube liderando ampliamente 2.600 personas, 800 dislikes, saludos a todos los que se anotan, 800 personas en el Facebook, en la aplicación de La Roca, Ñandutí también siguiendo a full la cobertura del fútbol, se van todos los premios, la camiseta autografiada por el Capi, Conti, Cero Grau y Rones Donofre.
1: ¿En qué momento se van los premios, Nico?
4: Se van los tres Rones Donofre al llegar a los 850 likes.
1: Bueno, que cerca, Corner, tiro libre de esquina para Olimpia.
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1: Tiro libre de esquina, será sobre costado izquierdo.
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1: Tiro libre de esquina, a ver si llega el gol de Alcaraz, centro, primer palo, va, se desvía.

0: otra vez metió Alcaraz, presión. ¡Qué bien lo de Alcaraz, Carlín Correa!
1: Ganando siempre, ¿eh? No con la comodidad que él quisiera como para poder vulnerar la valla de Jardín, pero siempre ganando.
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0: Va a sacar Jardín, el arquero del Bajo de Gama.
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0: Hay campeón en Europa, sí, Nico, atentos a los partidos de la Sudamericana y la Libertadores. Tobías Nicolás Sosa Candelilla.
3: Sí, señor, minuto 15, Copa Libertadores, 0-0 Nacional de Uruguay contra Universitario de Perú. Minuto 15 de juego, Santos le sigue ganando 1-0 a San Lorenzo. Minutos 15 también de juego, Boston River de Uruguay, O'Higgins y goles.
2: Ñando Tío, Rocambapa, el tiempo de juego, 15 minutos. En esta primera etapa y el marcador NRG, combustible de calidad del precio justo, indica Bruno.
0: Está 0-0 y que va con todo limpio Mateo Gamarra de zurda. ¡Qué buena habilitación! ¡Atención! Salta Fernando Cardoso de cabeza. ¡Sale Jardín! Aston Villa, campeón frente al Friburgo de la Europa League, Federico.
4: Exactamente lo que estábamos reseñando hoy, el equipo de el Dibu Martínez y el rol del arquero brasileño.
5: Corner, los 8 segundos.
0: Ah, ¡qué lindo!
4: Una vez se cobra eso.
0: ¡Qué grande! Wilmar Roldán le pitó. Retención de 8 segundos, bien, córner, tiro libre de esquina, Postala para limpiar.
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0: Tiro libre de esquina, córner para Vinte Quintana, que impulsa, centro que va. Ay, ay, ay, Alcaraz, Dios mío, que cerca. Le cabecearon, le queda Alcaraz, está. Arquero, Jardín, Jardín, Jardín, creo que Alcaraz llegó a pellizcarle el balón, Carlín Correa.
1: Alcaraz, porque él pelea con el hombre debajo que le gana y vuelven a meter un segundo balón y Alcaraz pifia la pelota frente al arco.
0: ¿Qué pasó, Federico?
4: No, hubo un empujón de Alcaraz en la primera jugada y después era pifiada, por eso protestó tanto la gente debajo de la gama. Comentando un poquito los datos, Vila, no sé si están las selecciones Caloni, pero Buendía, Emiliano Buendía, un golazo, zurda al ángulo, realmente lo mejor que se vio en el fútbol europeo hoy en la tarde.
0: Freitas, Abelar, sale Vasco da Gama, 17 minutos clavados, primera etapa. Mejor Olimpia, señores, sin duda. ¿Parejo o mejor Vasco da Gama? No, mejor Olimpia, Federico, Carlín, por favor.
4: No, mucho mejor Olimpia, ya tuvo tres claras para el gol, ¿eh? Tres claras ya, vamos a ver aquí. Si empujaba a alguien, Olimpia estaba arriba en el marcador ahora.
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0: Venta, venta, Berry para Raúl Cáceres, pica por derecha, se está viendo Fernando Cardoso, recibe bien, pegado a la raya, va con todo, violento ataque del conjunto de Cano. Mira, hasta ahí bajó Quintana para apoyar, desvía, marca sacando a Velar, lateral Onofre para el conjunto de Cano.
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0: La tiene Juanfer, esperando para atacar cara Mateo Gamarra, uy, le pasaron a Alan, le robaron, contragolpe para el Vasco da Gama, no me gusta para nada esto, van con todos los de Vasco, se mete Rique, va a rematar, va Alfaro, Alfaro Federico, una contra increíble de Vasco da Gama.
4: Y este es el tema de cuando se domina tanto, el temor a equivocarse, un pase lateral malo de Gamarra, menos mal que Nostroza jugó con Inostroza, el Deportivo Inostroza, no con los compañeros que le pedían desesperadamente la pelota.
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0: Ataca Olimpia, se viene con todo el decano Alfaro, buen partido ahora para Quintana, pegale de ahí, cuidito, hito, hito, pegale, dale, vámonos más. Atención, Carcará, Jardín, Banderín, levantado, Banderín, arriba, Carlín.
1: Porque lo de Cardoso valía, él ganó el juego aéreo, buscó el arco, Alcaraz atropelló, él estaba adelantado, Olimpia sigue manejando el trámite del partido.
3: Las personas que se conectan al YouTube de La Gran Jugada en vivo, 3.100 personas en vivo, 857 likes, y en los tres rones de Onofre, ya se llevó Hugo Hermosilla 503, tiene que venir a retirar acá de la radio, seguí dejando tu pulgar arriba, seguí participando, 3.000 y subiendo en el YouTube de La Gran Jugada.
0: Bueno, atención porque se va la remera, la camiseta oficial, la camiseta oficial autografiada por Richard Ortiz. ¿Quién cayó, muchachos? Iván Bogado, móvil nueva, Amado B6.
3: El colombiano Marino Inestrosa está sentido en esa última jugada. Ya ingresó el carrito y ojo que

0: puede venir una variante en Vasco.
1: El compañero pidió cambio. Rápidamente pidió cambio el compañero que estaba cerca de nosotros. Ahí llama también los médicos de Vasco da Gama, calentando dos jugadores para lo que va a ser el primer cambio. Nosotros se mareó solo en el contragolpe, que no aprovechó por parte del pase malo de Mateo Gamarra.
2: Sí, no lo esperaba, ¿no? Lo de Marcelo Salles, Bruno, que está dirigiendo ahora Vasco, dirigió Rubio Ñu. 3-4 partidos duró, le ganó a cero la Copa Paraguay. ¿Te acuerdas aquella vez que se eliminó con Rubio Ñu? Que ese técnico que está acá dirigió Rubio Ñu.
1: Qué dato, ¿eh?
2: Y
1: qué
2: su
1: dato.
2: Asistente, ¿sabe quién era? Enrique da Silva. Ahí le pasé la foto a los compañeros en el grupo.
3: Qué cerca, qué cerquita que está Olimpia del primero. Miramos el reloj, el cronómetro, marcamos el tiempo de juego.
4: Y en Dotir, Rocambo Papel, tiempo de juego 20 minutos. De esta primera etapa y el marcador Energy, combustible de calidad al precio justo, indica Bruno.
3: Venta de Rivá, que el partido está empatado 0-0. 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No es que transmitimos fútbol, transmitimos emoción, señores. 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Está con limpieza, centro media altura para el carajo. Otra vez, cabezazo. Se desvía Jardín con la pelota en el arquero del Vasco.
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3: A ver, a ver, a ver. ¿Qué dice la tropa? ¿Qué se comenta? Chat de YouTube. Vamos, no te olvides de los amigos y las amigas del WhatsApp. Aguantame porque va del más. Ataca Nico, por favor. Se viene el conjunto de la Olimpia. Del más sobre el costado izquierdo. Linda pelota para Quintana. Quintana, puerta del área. Se viene el primero de Olimpia o no. Recibe por ahora. Bajando Raúl Cáceres. A ver, espera el ataque Olimpia. Va para Vendaverri. Apertura por derecha. Va Fernando Cardoso también. Todos apoyan en Olimpia. Toca y toca, toca, toca bien Olimpia. Se viene Vendaverri. Punto central. A ver, se moviliza Mateo. Y va Mateo con la zurda. Habilitale a Alan, dale. Pasale a Coyote. Va el pase. Me escuchó Mateo. Coyote sobre el costado izquierdo. El pelotazo abierto. Se desvía. Lateral. Toca el banderín de esquina lateral. Onofre será para Olimpia.
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3: Señores, por ahora, empatado Olimpia Vasco da Gama 0-0.
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3: Cardoso presiona, centro, va. Toca el hombre de Olimpia. Al aire, bandeja sur, atrapa Jardín. Va a salir Vasco da Gama.
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5: Este Racing se va anotando también. Vaya el saludo, vamos Olimpia. Guillermo Barrios también que se anota, se va la camiseta de Olimpia. Se van los packs de Conti Cero Grau. En el YouTube, deja tu nombre, tu apellido. 3100 personas que se conectan. En el Facebook también, Bruno, 850 personas liderando en streaming.
3: Carmín.
2: No, lo de Jardín, que después de que le hayan cobrado los 8 segundos, rápido juega en la salida, juega rápido.
3: Alcaraz, Quintana, proximidad del área, Quintana gira, gran jugada, quiere con Alcaraz, se desvía por el camino. Rechaza Moura, le queda el rebote al faro, traslada bien, que giro espectacular de este volante, que siempre asegura la pelota para Vendaverri. Apertura por derecha, va, le queda un poquito atrás, atención Fernando Cardoso, insisto otra vez con Vendaverri, que manda el centro, a ver qué hace, pelota para la presencia de Cardoso, busca, no puede, saca, frente, sale Vasco da Gama.
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3: El relato presentado por él.
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3: Raúl Alfaro va a mitad de terreno, sube Mateo para Quintanita, traslada del balón al ras del piso, jugándolo bien con Delemás. Espera Alan, prefiere enganchar por ahora a Quintana. Me gusta lo de Quintana, centro, pelotazo para Cardoso, pecho para Alcaraz de volea. El remate, Quintana insiste, se vuelve a desviar, le va a quedar Alcaraz. Quintana, uy, quiso levantar, pero desvía, va sacando cuesta Federico.
1: Sí, siempre saca a alguien. Gran partido de Quintana, ¿eh? Cardoso, Quintana, de lo mejor en Olimpia.
3: Contragolpe para abajo, cabezazo, menos mal, Coyote Rodríguez atento. Se iba de contra Vasco Carril.
2: Sí, aparecía por ese andarivel el jugador Joao Vitor, que ha participado poco porque Olimpia es el que monopoliza el control del balón. Yo te agrego otro nombre, Federico, Alfaro.
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3: ¿Cuántos pulgares, cuántos likes para que ya se vaya otro premio, Nico?
5: Sí, señor, hay que llegar a 1000 pulgares para que se vaya el

0: quita un pelo del primero. 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El técnico de Olimpia, Nico.
1: Sí, señor, vamos a escuchar en instantes a Vitamina Sánchez cuando la señal de la televisión esté ahí con los audios.
0: Habla el técnico brasileño primero, ¿eh?
1: A ver, ahora sí, se callaron los colegas, vamos.
2: No sé si este es el caso, pero...
1: A ver, ahí está, entonces, impresionante, hablando el técnico. Ahora va a hablar Vitamina Sánchez, el técnico del Olimpia. Lo escuchamos.
3: La vas a buscar ahí, tenga la opción de él. Esa que sea una opción. El pelotazo cruzado, cuando llegas a esta zona...
1: Los técnicos del partido.
4: Bueno, también Sánchez pide más rematar arco, menos pase corto en las paredes allí que hace Olimpia, que lo está haciendo muy bien, entre Quintana, Alcaraz, Fernando Cardoso, porque cuando decíamos que Olimpia estuvo tres veces cerca del gol, no es que atajó Jardín o Guerrero, sino que faltó quien empuje la pelota en una zona muy positiva, muy favorable para marcar.
5: Estuvo la pifia de Alcaraz también, una jugada que iba a ser revisada, porque bien decía Federico que da la impresión que lo empuja al jugador del Vasco, pero cuando Olimpia tuvo para hacerlo, no lo hizo, y cuando intentó y jugó seguro con la pelota, siempre había una pierna de Vasco obstruyendo los envíos.
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0: Retomamos el fútbol. Aran Coyote Rodríguez, saque lateral o no, prepara el conjunto de Cano. Pelota levantada, atención, mal ejecutada, va a la contra. El taquito que hace por ahora David para aparecer. Marca de nuevo, saca Mateo con la zurda. Le va a quedar en la contra al conjunto del Olimpia. Baja por ahora, mira Fernando Cardoso, donde se va acomodando. Recibe sobre mitad del terreno. Va para presionar Olimpia, la contra ahora. La salida tuvo que volver atrás con Mentaberry. La manda por derecha con Raúl Cáceres a punto de cruzar mitad del terreno.
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0: Casi 28 de la primera etapa. Cardoso de cabeza, Adrián va. Remate, se desvía otra vez.
4: Cardoso, qué buen cabeceador, ¿eh? Ganó casi todas. Cardoso el que baja la pelota para que Jara la atropelle. Otra vez cerca. A ver si este córner no es. A ver si se viene el gol Olimpia.
0: Córner. Córner. Córner. Córner. Me parece que llega ahora. Tiro libre de esquina. Va Quintanita. Vamos, Hugo. Vamos, Quintanita. El centro que va. Cabezazo afuera. Venta. Venta, venta. Berry Carril.
5: Se lamenta, hace un gesto, cierra los puños, se enoja consigo mismo porque gana, entra solo y cabecea afuera, cerca del ángulo derecho.
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0: Señor, nos vamos al Mundial. Gran cobertura del grupo Ñanguti con todo para apoyar a nuestra selección, a nuestra querida Levi Roja. Vamos a transmitir el Mundial en la FM, Rock and Pop, en la 1020 AM y también en YouTube, la gran jugada en vivo hasta Corintia. Y va para presionar. Atención, ataca. Se mete. Atención, Franco. Ale, Franco. Pico largo. Le queda a Jardín, el arquero del banco.
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0: David, qué lungo, qué lungo el número 7, a ver, el del bajo da gama. Impresionante, Olveira para salir sobre el punto penal. Descarga, pase cortito ahora, dejándola para venta a Berry. El partido está empatado 0-0. ¿Cómo están los números? Con este empate de Olimpia, con la victoria de Audax frente a Barracas, lo presenta
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1: Vasco con 8 puntos en el primer lugar. Olimpia también está con 8 segundos. Audax con 7. Barraca fuera de todo con 3.
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0: Enganchar.

0: marcamos, ayúdame, marcamos el tiempo de juego.
1: Y ando tío, Rock and Pop, abre el tiempo de juego. 30 minutos en esta primera etapa y el marcador Energy, combustible de calidad al precio justo, indica Bruno.
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0: Señores, cero para Olimpia, cero para Baco, mucho mejor Olimpia. 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
0: Para sacar jardín, va el hombre del Vasco. 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Te cuenta cómo está el partido. 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
3: Cambió que Olimpia ya no es tan profundo como los primeros 20 minutos, pero Vasco no sale de su campo de juego. Olimpia sigue tocando, sigue buscando. Si es por el medio, paredes, si es por el costado con centros, sigue cerca del gol el equipo paraguayo.
0: Va, pelotazo para Coyote, baja bien la pelota, ataca el equipo de Olimpia, centro contra el área, en el palo, usa que el arquero iba a entrar en zurdazo. ¡Qué bárbaro! ¡Qué locura! Rebota también para Venteberry. Insisto, Olimpia, pensábamos que ya íbamos a gritar el primer. Ataca Olimpia, va con todo Raúl Cáceres para Fernando Cardoso. Linda acción, centro que va contra el área para el Caras. Y marca, va sacando frente a Carlín Correa.
4: Gana Rodríguez que se preparó por un centro. Jardín esperaba ir a descolgar, pero se fue cerrando. Tuvo que volar a su primer palo para sacarla. Si no, era el primero de Olimpia.
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0: ¿Cómo estamos en YouTube, la tropa del youtuber Facebook? A ver, ¿cómo estamos en streaming, Nico?
5: 3.300 personas que se conectan liderando solamente en el YouTube de la Gran Jugada en Vivo. 997 likes. Nos faltan 3 pulgares arriba. Se va el primer pack de Conti. Saludos también al Facebook. 900 personas en el Facebook. 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
0: Centro contra el área. Va Mateo Gamarra tras el rebote. Le pega de zurda. Ay, ay, ay. A la cabeza de Gerardi, el jefe de la barra del Olimpia. Señores, a que le meta para abajo.
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0: Comenta, opina, radiografía, 5 segundos de puna, le pone lupa también al partido. 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
4: El partido se juega en campo de Vasco. A Olimpia le falta esa puntada final porque desborda, mete los centros desde la izquierda, desde la derecha. Un Vasco que se limita nada más que a defenderse, inofensivo en ataque.
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0: El Aston Villa aseguró también Champions League. Qué campaña, ¿eh? Ganó la Europa League el equipo de Dibu Martínez y aseguró la Champions League. Avanza, ataca el equipo. Atención, Moura metiendo pase sobre la zona derecha, subiendo Cheche. A ver, gana bien el hombre del Vasco. Cuidado con esto. Inestrosa levanta centro, va para marcar Mateo Gamarra. Saca el Coyote con la zurda, se defiende Olimpia, despeja el balón, vuelve a ganar. Inestrosa, centro contra el área, está peligrosísimo. Venteberry. Venteberry venía a sus espaldas el delantero del Vasco, Federico.
3: Se metía Nuno. Nuno que mostró en Río de Janeiro ser peligroso. Iba a quedar solo para cabecear. Venteberry se la juega. Y Vasco va a tener el primer córner. Así ha sido el partido. El primer córner para los cariocas.
4: Se relamía Nuno Moreira, ¿eh? Se relamía. Venteberry hizo un gran esfuerzo. No es que la sacó más. Se tiró para sacarla al córner.
0: Córner, tiro en la esquina. 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
0: Le va a pegar Nuno. Está listo Nuno Moreira. El que esperaba justamente el cabezazo. Pero antes, Venteberry le dijo que no. Córner, vuelve a reacomodar. Tiro libre de esquina para Vasco.
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0: Córner, se vendrá el centro, señores. Atención, va a ver. Wilmer Roldán le va a amonestar, Roldán no va a andar con tu tía, Ya le cobró los 8 segundos de retención al arquero. ¿Qué pasa?
4: Y Roldán dice que está fuera del cuarto de círculo. Y Nuno le dice que no, que toca la línea. Y ahí le acomoda a Roldán con el pie de la pelota.
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0: No le dice otra vez, ahora le autoriza. A ver, en el pequeño semicírculo del córner del banderín, costado izquierdo, tiro de esquina. Nuno levante, centro que va, mira el Caras, modo defensivo, el rebote, le queda la pelota, atención a Moura. Centro se desvía, córner. Otra vez tiro libre de esquina para Vasco.
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0: Marcamos el tiempo de juego.
1: Y ando tío, Rock and Pop, el tiempo de juego. 35 minutos de esta primera etapa y el marcador Energy, combustible de calidad al precio justo, indica.

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1: 0-0-0 para Olimpia, 0 para Vasco, Pollos Dunquan.
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1: Abelar para el tiro libre de esquina. Corner, quedó Nuno al final. Le pega Nuno, centro, cabezazo. Solo, se salva Olimpia. Solo Joao Víctor. El rebote tiene que despejar Olimpia. La más clara del conjunto brasileño. Se distrajo el fondo de Olimpia, Federico.
3: Exacto, saltó muy bien, Es el centro, es David el que salta, casi en el primer palo, la pelota al segundo palo, si se cerraba un poco, créanme que con tanto dominio de Olimpia, estaba el gol de Vasco da Gama.
1: Se salvó Olimpia, milagro, señores. ¿Cómo vamos? Siguiente fase, a punto de llegar o no a los 1000 likes para el premio, Nico.
4: Sí, señor, ya sobrepasamos los 1000 likes en el YouTube de la Gran Jugada, amigo. 3500 personas que se conectan en el YouTube, nombre, apellido, tres últimos de cédula, ya ni antes damos a conocer al primer ganador de Conti Cero Grau.
1: Que le esperamos por estudios, por estudios, para retirar a un vivo, como dirían los brasileños, en vivo, ahí cara a cara. Señores, centro que va, pelotazo, atención, cabezazo. Es peligroso este muchacho, Inestrosa, Federico, Carlín, este está cabeceando que da miedo.
5: Este Inestrosa falló, por suerte, porque David le reclama, le hace el gesto, ¿por qué no me la bajaste? Era mejor bajarle al compañero que intentar hacer lo que realizó, un cabezazo a la nada.
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1: Quintana, Mateo, la tiene el conjunto del Olimpia. 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Atención, también aplicación Rock and Pop, aplicación Yandutí, desde Paraguay.com. Sí, señora, ataca Bentaverri, va Olimpia, sube, modo ofensivo totalmente el conjunto de Cano con Mateo Gamarra. ¿Te gusta Olimpia, Federico? Pregunto.
3: Sí, me gustó durante todo el primer tiempo. Sería injusto ese día que ahora perdió esa profundidad, que Vasco da Gama ocupa mejor los espacios porque es real. Pero no puedo decir que no me gustó, me gustó Olimpia. Ha sido un equipo con mucha presión en casi toda la primera etapa.
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1: Lo dijo Federico, lo presentó
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1: Alfaro, círculo central, Alfaro para Quintanita, vamos Hugo, emprende la ofensiva para el conjunto de Cano, transporte mitad de terreno, vamos a ver si flota el balón contra el área para buscar al Alcaraz por arriba, el pelotazo que va a venir, no, al ras del piso, asegura por ahora con Fernandito Cardoso, y va Fernando, la tiene, atención, ahora avanzando Mateo Gamarra, que recibió de Alfaro, cruza por izquierda, frente a la zona Vida, Virroja y Plateas, la tiene Coyote Rodríguez, se está abriendo del más, la tiene Olimpia, asegura con Mateo, vuelve a mitad de terreno con Bentaverri.
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1: Va Bentaverri, que recibió de Alfaro, apertura para Fernando Cardoso, ataca Olimpia, y va con todo el centro de Raúl, pelotazo en el área, desvía, marca, va sacando David, insisto Olimpia, roba la pelota sin falta, atención con esto, va Olimpia, ataca Raúl, centro que va, por Dios, no llega, estaba Quintana, estaba cerca del más, qué bien Olimpia, cerquita del gol, Federico.
3: Y otra vez pidió un falta y no cobró falta, de Cardoso, a fisicazo lo tiró al brasileño, antes del centro, a ver esta. Es otro anón, ya se sancionó algo antes contra el Alcaraz, sí, que había saltado, pero con físico Olimpia también lo pasó encima al equipo brasileño.
5: Es que Olimpia cometió un par de faltas que no cobró Roldán, dejando jugar más de lo debido, de lo normal, cruzando un poco la vara entre dejar jugar y dejar pegar, y lo de Vasco ahora van a empezar a hacer lo suyo.
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1: Jardín para sacar. Ahí está. Quintana tocó, pero desvió Moura. Dejándola para David. Ataca, atención con esto. Está peligroso. Vasco va. Perfil izquierdo. El pelotazo abierto. Va con peligro. Punto del área. Va Inestrosa para el gol. Tiró.
3: Pasa por debajo de la suela y Inestrosa apareció, pero qué falta de serenidad para definir, era acomodar, le pegó fuerte, no acertó el arco de Olveira, pero qué susto. Esta sí fue la más clara para el equipo brasileño.
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0: minutos de esta primera etapa y el marcador Energy, combustible de calidad del presupuesto indica Bruno.
1: Empatado, señores, el tricampeón de América, el campeón del mundo va por primero. Mateo Gamarra, centro que va contra el área. Bien, para cabecear, Abelar marca. Va a la contra desde atrás, foul, lo tocan a David, qué lástima. Tiro libre para Vasco da Gama en su campo.
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1: ¿Qué dice la tropa del YouTube? Fanpage, pasa también por los amigos y las amigas del WhatsApp, Nico.
2: 3.600 personas que se conectan a nuestro canal de YouTube en la Gran Jugada en Vivo, liderando ampliamente el streaming. Saludos, Bruno, vamos Olimpia. Bruno, vamos Olimpia, voy a escucharle a ustedes, vamos, vamos Olimpia, ganar a ganar, dice también la gente en el 0984-955-000, saludos para Maderito.
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1: Balón impulsado por Raúl Cáceres, marca, saca Freitas, lateral Onofre, mitad del terreno, frente a la preferencia para Olimpia.
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1: Ya se merece el primer Olimpia, Carmen.
3: Sí, pero no tiene que perdonar, ¿eh? Tanto, porque el Vasco, sí, no parece un equipo brasileño, tuvo dos muy claras y la erró.
1: La de Inestrosa fue increíble, 41 de la primera etapa. Señores, Alfaro contiene el balón, la manda para Venta Berry, va Venta, Venta, Venta, Venta Berry. Cruza mitad del terreno, 21 a 30 con Wilson González, con Fabio Martín para la transmisión del partido. Palmeiras versus Cerro Porteño, Dani Maciel, enviado especial del grupo Yandutí en San Paulo. Venta Berry, va a cruzar el pelotazo abierto, marca Cheche, va sacando Cheche, el rebote de Keller Faro, a ver si hay peligro. Pelota abierta para Delma con Coyote, gran habilitación, pica, va con todo.
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1: Centro que va al Caraz, se mete contra el área, marca Hugo Moura, el rebote, a ver, asfixia Olimpia, el Vasco da Gama, con todo, sube ahora, presiona Mateo Camarra, va con todo, está subiendo Alfaro, pelota abierta, va Olimpia, bien, me gusta este toque, va, se mete del más empuja, no hay falta, dice del más está el primero, del más engancha, está el primero, centro.
3: Era Quintana el que metió el centro. Me da la impresión que le quedó un poquito atrás al Caraz, que tuvo que mover mucho la cabeza y darle fuerza. Era más difícil allí, se amplió la dificultad. De todas maneras, fue una buena. Alcaraz afuera. Olimpia lo tiene contra las cuerdas al Vasco.
1: Es bien lo de Quintana para ganar raya de fondo. Después el centro y el cabezazo de Alcaraz. Tenía que ser más dirigido, Federico.
4: Un gran primer tiempo de Quintana, que sigue Cardoso bajó un poquito, pero también ha hecho una gran primera etapa. Otra vez pidieron empujón lo de Vasco. Quintana al centro y Alcaraz sí estaba medio de costado, no estaba bien posicionado, pero igual era para darle con el hombro, con el pecho. Una clarita para Olimpia, que es una lástima que vaya a vestuario sin estar arriba en el marcador.
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1: Ya se merece Olimpia primero, sale Quintana, gran trabajo, defendiendo, atacando, pelota al vacío. Va la corrida de Fernando Cardoso, a ver, mano a mano, corre con Abelar, Cardoso para robar, robó, robó, tras Travilla se cayó, robó, qué bien, centró.
3: Cuerpo a cuerpo a velar, piden falta lo del Vasco, protesta Marcelo Sales, el técnico vascaíno. Roldán dijo no, metió el centro Cardoso a la mano de Jardín.
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1: ¿Cómo estamos? Vamos con los premios. Activación cínico.
2: Le va la camiseta de Olimpia, autografiada por el capitán Richard Ortiz. Se van los baches de Conti Cero Grau. En streaming, en el YouTube, 3.600 personas que se conectan. 1.000 personas en el Facebook, liderando en streaming el mejor equipo deportivo. A dejar los pulgares y tus datos en el chat de YouTube.
1: 44 y medio, ya no decimos, Nico. Está medio pireca el dedito gordo para Carmín, que él tanto le gusta.
2: Estamos todavía, hay muchos tramos de partido, pero a dejar los gorditos para Carmín.
1: Franco por derecha, centro para Huguito. Va sacando Freitas, por Dios, Quintana se metió. Buscaba de cabeza, corner, tiro libre de esquina, postala para Olimpia.
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1: Se va a encargar Quintana, 2 de edición, se va el primer tiempo.
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1: Se levanta el público, señores.

0: cabeceó afuera. Federico. La verdad, Olimpia ya se merece un gol.
1: Hace mucho que no veo tantas situaciones en un primer tiempo, ¿eh? Y está 0-0. Recuerdo que Olimpia ha sido un equipo económico en los últimos tiempos, antes de lograr el título. Económico, digo, en cuanto a llegadas, con más contundencia, pero tendría que estar arriba hace rato ya en el marcador el equipo paraguayo.
0: Alcaraz pivota, dejando ahora sobre Delmas, se moviliza, viste en el terreno, roba bien, pero está sacándola David, deja con Moura, está entre tres hombres, lo rodearon de Olimpia, no hay foul, ¿cómo deja jugar el colombiano Roldán y gira Delmas? Qué linda acción con Alcaraz, cambia por derecha y se viene Fernando Cardoso, ataca para el conjunto de Olimpia, que se venga primero, ataca el tricampeón, vale, campeón del mundo, centro que va. Saca otra vez Freitas, insiste con todo, Olimpia hasta el final, aprieta con todo, Olimpia las manos, los labios, los dientes, Olimpia con todo, arriba Carmín.
2: Sí, realmente la amarilla, ¿eh? Acá la falta fuerte contra el hombre de
0: Franco,
2: banco,
0: ¿eh? Franco, Franco.
2: Se va a andar la amarilla.
0: Desde atrás, no, no.
2: Sí, es que se le fue la onda.
0: Se le fue.
1: Se confió, dice, no, no está cobrando nada, Rolando.
2: Claro. Dijiste, sí. Está dejando jugar, bueno, Franco parece que te escuchó, y bueno, fue muy imprudente, temerario, se gana la amarilla. Olimpia mete el centro al área cuando quiere, ¿eh? Tanto Coyote como Cardoso o Raúl Cáceres, se ganó bien la amarilla Franco.
0: Amonestado, dale Franco, tiro libre que va a corresponder a Vasco.
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0: Conti Cero Grau, ¿cómo entra? ¿No te gusta lo de Conti Cero Grau, mi querido Nico?
4: Por supuesto, no es que me gusta, me encanta Conti Cero Grau. En instantes se va el primer pack de Conti Cero Grau para disfrutar de esta noche.
5: Pero no,
0: sí,
5: expulsado el técnico de Vasco.
2: Marcelo Salles, asistente, sí, de Renato Gaúcho.
5: Carles, expulsado.
2: Ex técnico Rubio Ñu.
0: Luis, es que él pidió la roja para Franco y salió a reaccionar de una manera.
6: Bruno,
0: sí,
6: acá hace rato está protestando, sí, Bruno.
7: Se llama Luis de Castro, no está Marcelo Salles. La roja para el DT interino del Vasco.
0: Bueno, muchachos, bien alimentado este quejón. A la pucha.
2: Pero se pasó braceando, Bruno, el técnico. Y Roldán lo tenía antes de que se cae.
0: Tiro libre, señores. Atención, pelota parada, le va a pegar Nuno. Nuno Moreira, se va el primer tiempo, Nuno segundo, palo, Olveira. Uy, le puntea antes un compañero, qué locura, Federico.
1: ¿Quién es Mateo? No, no, Mateo, el botín rojo, Mantaverri.
0: Mirá cómo le mira, Olveira.
1: No, Mantaverri,
0: no,
1: se la puntea.
0: No se hablaron.
1: Y casi gol en contra, ¿eh? Qué desgracia hubiera sido esa.
2: Y le dio un córner al Vasco sobre la hora cuando se iba el partido, en su primera mitad.
0: Va Nuno, increíble. Ya Olveira iba a embolsar la pelota y metió en la pierna a Mantaverri, córner. No se hablaron ahí en el fondo. Mirá si entraba el gol. Estuvo cerca del palo. Centro Nuno, pelota que va, cabezazo, gol. Gol del Vasco. Gol del Vasco, cabezazo, la fórmula que nos venía preocupando, señores. Un cabezazo para mí, el capitán Cuesta, ¿eh? Vamos a confirmar. Tremendo cabezazo, ¿eh? Tremendo cabezazo. Gol de Vasco. Complica muchísimo esto al Olimpia. Inestrosa hace rato tuvo una clarísima. Acá hubo un desentendimiento entre Olveira y Bentaverri. Y Cuesta el capitán, como decíamos. Cuesta el capitán. Qué salto pegó Cuesta, ¿eh? Vasco 1, Olimpia 0.
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0: Federico Arias.
1: Qué castigo. Qué castigo. Pero todo nace de un error. El de Bentaverri con Olveira. El córner, tiempo de descuento. Olimpia tendría que estar ganando hasta por más de un gol. Si me aprietan. Y termina el primer tiempo perdiendo. Porque no marcó bien. Porque saltó muy bien Cuesta. A la derecha de Olveira, que quedó a mitad de camino. Qué golpazo para Olimpia. Festejan los 500 hinchas del Vasco ante el silencio de la multitud.
0: Carlín Correa.
2: Bueno, y decía Federico, casi gol en contra. Y yo le agregaba, regaló un córner sobre la hora. Esto ya tenía que haber terminado. Y lamentablemente en ese córner que regaló Bentaverri llegó el gol. Cuesta ganó la tercera, la vencida.

0: Cuatro había tenido dos claras que había amarrado y esta no perdonó. Saltó solo, le ganó a Bentaberri y marcó el gol que le está dando un injusto triunfo de momento al Vasco.
1: Final de la primera etapa, final de los primeros 45 minutos. Gol de Carlos Cuesta, el capitán. Vasco da Gama 1, Olimpia 0.
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1: Amarok V6 y Néstor.
3: Gracias, Nico. Qué injusto el primer tiempo, ¿no?
4: Y sí, la primera tuvieron ellos gol. Estamos jodiendo, no definimos como tenemos que definir. Ahora le doy la razón a Coto y a Vitamina, que están pidiendo un clase A como delantero.
3: Es lo que falta, ¿no? Porque tuvo 3-4 chances ahí que pasaba frente al arco y no pasaba esa raya.
4: Ya tuvimos chances importantes y no pudimos concretar, y ahora se da cuenta, lo de Vasco tuvieron ahora el primer corner serio y ya fue gol.
3: Está obligado a dar vuelta a Olimpia esto.
4: Y sí o sí. O si no, no hay otra. Olimpia tiene que ganar como sea. Jugando de local tiene que ganar este y el próximo contra Vasco.
3: Gracias. Los suplentes en el equipo franjeado: Sebastián Lentinelli, Juan Vera, Gustavo Vargas, César Olmedo, Rodrigo Pérez, Alejandro Silva, Rubén Lescano, Sebastián Ferreira, Luis Abreu, Thiago Caballero, Franco Alfonso y Hugo Sandoval. Amonestado solamente Alex Franco.
1: Con este resultado, Vasco 10 puntos, Olimpia segundo con 7, Audax 7, Barracas con 3, y en la última fecha el conjunto de Olimpia recibe al Audax aquí en el Defensores del Chaco próximo miércoles. Iván Bogado, móvil Amarok V6.
5: Gracias, Nico. Me voy a acercar aquí a un caballero. Caballero, ¿cómo te va? Bueno, qué desastroso esa última jugada, ¿no?
6: Que siendo mal llegué, está el vértigo.
5: Dominó Olimpia todo el primer tiempo, 5 o 6 claras ocasiones de goles, y bueno, la única que tuvo el Vasco la mandó a guardar.
6: Sí, eso. Y qué bueno. En la segunda no vamos a remontar.
5: Hay que dar vuelta a esto como sea.
6: Como sea, como sea.
5: ¿Algún cambio que te gustaría ver en Olimpia?
6: Es que recién nomás yo llegué y el segundo tiempo no voy a ver ahora. Y vamos a ver qué tal el segundo tiempo.
5: Gracias, caballero. El hincha de Olimpia, te digo lo que están en la banca de expectativa del conjunto de Vasco: Daniel Fusato, el portero de emergencia, Wallace Álvarez, Alison, Bruno André, Lucas Rocha, Gustavo Guimaraes, Joao Murillo, Samuel de Jesús, Mateus Franca, André Fernández, Bruno López y Brenner, lo que están en la banca de suplentes del conjunto brasileño, Nico.
1: Perfecto, ahí está entonces, victoria parcial del Vasco, 1-0 sobre Olimpia en el Estadio Defensores del Chaco. Sigan participando a través de nuestro YouTube de La Gran Jugada en Vivo por la camiseta original de Olimpia, autografiada por el capitán Richard Ortiz. Se van también 2 packs de Conti Zero Grau. Entre tiempo en estos momentos, está cayendo parcialmente Olimpia. Mucho que analizar, mucho que hablar. Comentario entre tiempo de Federico Arias y Carrín Correa. Reiteramos, con este resultado, Vasco 10 puntos, Olimpia Audax con 7, Barracas 3. 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
8: Nico, para guiar al hincha que está pensando ahora, que está golpeando la pared, que está pensando, ¿cómo está la tabla con estos resultados de vuelta, como dijiste recién?
1: Cómo no, Vasco en el primer lugar, Federico con 10, Olimpia segundo con 7, Audax también con 7 y Barracas Central con 3. El próximo miércoles, Olimpia recibe al Audax aquí en el Defensores a las 21:30.
8: Bueno, gracias, Nico. Así está el tema. De un eventual pensamiento, en el primer lugar, este gol hace que se oriente a pensar en los playoffs. Pero qué injusto, Mire que uno tiene mucho fútbol y sabe que el fútbol tiene una dosis de injusticia, sorpresa muy grande. Y está el mérito en quien supo aguantar, en quien tuvo menos la tenencia del balón, en quien tuvo más puntería. Eso forma parte del fútbol como único deporte, porque en el básquet, rugby y otros deportes colectivos, el que más llega es siempre el que más factura y el que termina gobernando los resultados, ganando, pero en el fútbol no. Por eso estamos hablando ahora en este tiempo de una victoria del Vasco da Gama, 1-0, cuando el equipo brasileño estuvo en unos 45 minutos, 30 minutos ahogado literalmente, por la presión Olimpia, por lo que han sido los centros, la mayoría de 3/4 de cancha, otro desde el fondo. Estoy pensando en esa que no pudo empujar Alcaraz en el área chica. Estoy pensando en la jugada de Quintana recién hace menos de 10 minutos, que lo encuentra Alcaraz de costado, sin dirección para el arco. Estoy pensando en las tantas pelotas que sacaron los centrales, Cuesta y Freire, ahí.

0: antes que llegue al arco de Jardín. Estoy pensando en el centro de Coyote que casi se convierte en golazo, que Jardín con gran reflejo la saca de la línea. Y Vasco da Gama con Inestrosa un par de veces, también con Cuesta, una de David. Tuvo presencia ofensiva en el último cuarto de hora y se lleva demasiado premio. Porque se lleva la punta, porque se lleva un resultado importantísimo. Recordemos que Vasco da Gama, desde que le ganó Olimpia, también ganó en Chile, dando vuelta a un partido. Y ahora aguantó y está ganando. Antón Roland, que dijimos, no es localista, pero tampoco cobra cualquier cosa. Y hoy me parece que se dio el tema de... dejó de jugar mucho, dejó mucho de jugar Roland. En algún momento hasta causó las protestas masivas de los brasileños, especialmente por jugar en ataque de Olimpia, donde pedían alguna falta que no era. Pero realmente uno siempre sabe que este tipo de equipos te pueden hacer un gol. Pero siempre estuvimos latentes del gol de Olimpia. Estuvimos pendientes de un eventual gol de Olimpia. Estuvimos pensando cuando renacía una acción en que se venía con franjeado. Cuando había un córner en que se venía con Olimpia. Un muy buen partido de Quintana, de lo mejor en los últimos tiempos. Muy buen partido de Cardoso, ratificando la confianza para la titularidad. Franco tuvo buen arranque. Alfaro tuvo criterio y se sumó bien al ataque. Alcaraz hoy pudo lo que no contra Barracas en los dos partidos, pero le faltó la puntería. Eso que realmente define muchos partidos. Del más no lució, pero tampoco restó. Estuvo ahí como un actor complementario, participando de buena forma, buscó un par de remates que no llegaron al arco de Jarvin. En el fondo, Mateo Gamarra ganó mucho, se equivocó una vez. Y Bentaberri nos da un dato importante, porque no sabíamos a quién iba dirigido, pero nos decía Néstor que Vitamina le pidió que ya no sea el que distribuya de atrás la pelota, que toque la pelota nuevamente por bajo, que no sea el que divida permanentemente la pelota. No sé si lo habrá puesto nerviosa Bentaberri, pero casi hizo un gol en contra sobre el final del primer tiempo. Los peores presagios para el tiro de esquina pateado por Nuno y convertido por allí Cuesta. Es una mala marcación Olimpia, y una jugada en la que Olveira quedó a mitad de camino. Mala marcación digo porque Cuesta está con dos compañeros en el medio de los marcadores de Olimpia para cabecear con facilidad el poste derecho, casi en el borde del área chica. Si me preguntan más cerca del punto del penal que el área chica, digo no, más cerca del área chica. Y ahí se vino el gol de Vasco da Gama. Olimpia tiene todo, pero primero la serenidad para buscar darlo vuelta. Ojalá que no haga hincapié esta trompada en el estómago que recibió sobre el final, porque es difícil de digerir, pero no imposible, hay tiempo. Así se da esta situación entonces, con lo que ha sido el primer tiempo en el que Olimpia dominó, pero Vasco con este gol de Cuesta lo está ganando injustamente sobre el final. Recordamos ahora mismo en el relato de Bruno Pompa, la audiencia de la Rock and Pop.
1: Centro Nuno, pelota que va, cabezazo, gol. Gol del Vasco. Gol del Vasco, cabezazo, la fórmula que nos venía preocupando, señores. Un cabezazo para mí, el capitán Cuesta, Vamos a confirmar. Tremendo cabezazo, Tremendo cabezazo. Gol de Vasco. Complica muchísimo esto al Olimpia. Inestrosa hace rato tuvo una clarísima. Acá hubo un desentendimiento entre Olveira y Bentaberri. Y Cuesta el capitán, como decíamos. Cuesta el capitán. Qué salto pegó Cuesta, Vasco 1, Olimpia 0.
2: Una pena, una pena, porque Olimpia era el que merecía, principalmente los primeros 15, 20 minutos, alguna que otra pifia allí frente al arco, y ya había perdonado dos veces Vasco, y para darle a un equipo brasileño situaciones como estas son muy riesgosas. Era raro ver a un equipo nuestro manejando el partido y teniéndole contra su arco a un equipo brasileño. Generalmente ellos tienen la pelota, se divide la posesión, pero Olimpia fue el que hizo el monólogo. Vasco tuvo 10 minutos a reventar el balón, por eso la gente estaba muy confiada en que Olimpia iba a llegar al gol. Aquella situación de Alan Rodríguez que sacaba a Jardín, la que Federico ya les comentó, Inestrosa tuvo una clarita.

0: El punta a punta David también cabeció muy mal en una que lo hizo solo en un córner, mostrando Vasco que era muy vulnerable en el balón parado en defensa, pero peligroso en el balón parado en ataque. Y Olimpia lamentablemente cometió un error de descoordinación para regalar ese córner, porque la pelota era de Olveira. Iban tres jugadores de Olimpia y Olveira, y Ventaverri la saca al córner arriesgando un gol en contra inclusive. Y de esa jugada, que si terminaba en la mano de Olveira se iba el primer tiempo porque ya se había cumplido el minuto 48, de allí viene el centro y el gol de Cuesta. Vasco tuvo tres situaciones y en la tercera fue la vencida. Olimpia no aprovechó, algo que generalmente nos ocurre, tenemos que tener varias para marcar una. Y los brasileños de repente no hacen un buen partido, pero tienen un par y te embocan. Y ahora se le puso todo cuesta arriba. Porque si Olimpia hoy no suma de a tres, tendrá que pelear por los playoffs. Uno cree que le va a ganar a Audax aquí, pero hay tiempo para darlo vuelta. Olimpia tiene que seguir con la misma actitud, tratar de seguir apretándolo, que la pelota va a entrar en algún momento, pero ya no puede tener otro error. Otro error sería caer en el defensores ante el equipo vascaíno, que realmente hizo poco y se llevó demasiado para lo que mostró al cabo de los primeros 45 minutos. Muy buen partido de Quintana, siendo la manija prácticamente de este equipo. Cardoso, como habíamos hablado en la previa, no fue aquel 9 falso de Buenos Aires, sí estuvo más por fuera, aunque en alguna que otra entró para bajarle algún balón a Adrián Alcaraz, pero mucho más cauto que en Buenos Aires. Hay que ver si se mete más al área ante la necesidad que tiene Olimpia en este segundo tiempo de hacer 2 goles para prácticamente ganar el grupo y evitar los incómodos playoffs de la Copa Sudamericana y de vuelta a la presión, nos decía Nico, el próximo miércoles ante Audax Italiano. Olimpia ha demostrado que es más que este equipo que presenta el elenco carioca hoy aquí en Sajonia, así que tenemos la esperanza de que pueda darlo vuelta, pero ya no tiene margen de error el elenco de Vitamina Sánchez. Un error más y esto se termina, lo liquida Vasco, porque ha dado muestras de ser un equipo casi inofensivo, pero cuando con pocas chances terminó haciendo mucho daño al cabo de los primeros 45 minutos. En la última jugada metió el puñal, enmudeció el defensores, y vamos a ver qué va a ocurrir en este segundo tiempo, si Vitamina se juega con algún segundo punta, a quién podría sacar. Del Más no se involucró demasiado como en otros partidos, porque sí fue extremo. Cuando participó lo hizo por dentro, dándole la banda a Alan Rodríguez, pero me parece que tiene que participar más del juego, o si no va a terminar siendo un candidato al cambio. Aunque la amarilla de Franco, tonta tarjeta amarilla, porque si repasando la jugada mentalmente habían dos compañeros suyos que iban en busca de Ramón Rique, que era el que trasladaba esa pelota, iba a perder el balón el brasileño, o al menos uno cree que lo iba a perder. Franco se tira de atrás y eso hace que sea candidato uno a ser cambiado. Vamos a ver si Vitamina se juega de entrada en este segundo tiempo, metiéndole a un acompañante a Adrián Alcaraz para tener más peso arriba, porque este es el partido que Olimpia debe de ganar para sacarse de encima, repito, esos playoffs de Sudamericana, porque te puede caer un rival complejo, un tercero de Copa Libertadores, que puede ser un equipo copero, un equipo que complique. Lo ideal sería pasar de ronda, pasar a octavo de final de esta Copa Sudamericana. Veremos qué hace Vitamina. En instantes más va a arrancar este segundo tiempo. Olimpia no debe aflojar, debe jugar con el mismo ímpetu, la misma personalidad, pero debe corregir ese pase final, esa puntada final para llegar al gol lo antes posible y así pensar en darlo vuelta a Federico.
1: Y bueno, fueron a buscar a los jugadores, los de Vasco da Gama están atrincherados todavía en el vestuario. Ya pasamos los 15. Hay aplauso para Olimpia, está bien. Cuando Calina habla de cambio, sí, en algún momento será, pero no es que hay un candidatazo. Del Más el que menos produjo, pero meter un punta obligaría a Coyote a que sea casi un extremo. Y ahí sí sería Olimpia enloquecerse, porque hoy cuando debatíamos el tema de no enloquecerse, bueno, ahora está perdiendo un partido que necesita ganarlo y tendrá que ser un poquito más, no digo agresivo porque lo fue en el primer tiempo, porque lo encerró en el primer tiempo, porque lo presionó bien arriba al equipo de Vasco da Gama. El tema fue la eficacia. Fíjense, un partido y medio ya Olimpia como local, sin un

0: Todo el partido con Barracas y ahora este 0-0 o 0 gol ante el gol que hizo Vasco da Gama, habla de un partido y un tiempo, 120 minutos sin goles. Esa con la Asunción.
1: Mueve la pelota al Caraz, arriba el telón Campanada. Largaron Olimpia 0, Vasco da Gama 1, segundo tiempo.
2: 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De la mayoría.
1: Pelota para Cardoso, Jardín para cortar rápidamente el arquero. Balón en lo alto, ahí está para buscarlo con todo. Víctor, Joao Víctor para presionar. Primero Olveira, la Olimpia.
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1: Venta a ver si Olimpia lo puede dar vuelta, señores. Que vuelva a ser una noche mágica del tricampeón de América, del campeón del mundo. Está perdiendo frente a la Vasco da Gama por 1-0. Repetimos los números por ahora con la victoria del Auda frente al Barracas. Ya me cuenta Rico con las estadísticas deportivas. Alcaraz para Delmas, a ver, Delmas puntea, le queda corto, protesta que hay una falta, pero no, sale Cheche, la tiene para abajo.
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1: Los números, las estadísticas.
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3: Vasco en el primer lugar con 10 puntos, Olimpia 7, segundo Audas también con 7, Barracas 3. Los números, las estadísticas.
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1: Pausa, Delmar recibió entre piernas un disparo, balón, bueno, es la parte más dolorosa. Pausa en el fútbol.
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1: Nico, Edgar, ustedes siguen el más en el piso.
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1: ¡Quintana! Tras del piso lo busca con toda atención. Para Fernando Cardoso no llega el balón. ¡Qué bien cortó desde el fondo! Cruzó la pelota Freitas. La pelota que va a línea de costado. Lateral Onofre se ejecuta rápidamente. Alfaro comienza a acelerar a Olimpia, dejando para Venteberri.
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1: ¿Qué tendencia, Olveira? ¿Qué pasa con Olveira?
0: Y el tema de la previa del gol es por el gol. Mucha gente cuestionando, si se había, ¿verdad? En esta carrera que hay hacia el Mundial, cualquier error no pasa desapercibido. O sea, y está como tendencia al Olveira.
1: Él tenía que haber salido en su área chica, es lo que le reclaman.
0: Exactamente.
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1: Porque fue la cabeza muy solo, ¿eh?
0: Y muy cerca de la área chica también.
1: Hasta Olimpia, aguántenme, al carajo. Va Olimpia por el empate, Quintana le tiene que pegar. Pega a Huguito en el área. Desvía la pelota otra vez la defensa. Qué bien para sacar Cuesta ahora. Va a la contra. Pelota abierta por David. Lo estaba buscando más adelante a Nuno Moreira. Retrocede, pero está Ventaverde. Uy, qué mal salió. Recupera. Ataca con todo. Nuno se mete en mitad de terreno. Va con todo Ramón Rique. Pelotazo abierto contra golpe letal. Hay tensión con esto. No me gusta. Dios mío, está el segundo. No le pega bien. Menos mal. A ver, Joao Víctor. ¿Quién llegó para rematar? Le pega mal y destroza. Menos mal, Carolina.
4: Sí, y a esto se expone Olimpia, ¿no? Algo que controló mejor en el primer tiempo. Olimpia adelanta sus líneas y se expone a la contra del Vasco.
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1: Franco, qué bien Franco aguanta. Franco contra el área, centro, pasado. Va del más, que le pegue del más. Ay, ay, ay, qué lástima. Le pegó tan mal que él terminó empujando el balón sobre raya de fondo. Saque le mete a Tres Leones para Vasco.
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1: Sacando la Jardina. El pelotazo abierto. Está perdiendo Olimpia por un gol contra cero. Le queda a Venta. Venta Berry. Retrocede con Olveira. La tiene. el capitán del conjunto del Olimpia. Primeros instantes, segunda etapa. A ver, Audax.

0: frente a Barraca. ¿Cómo está? ¿Se complica o no, Olimpia, Nico?
1: Sí, señor, se complica. Tiene que ganar en la última fecha al Audax Italiano para clasificar directamente.
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0: A ver, sale Olimpia, costado izquierdo con Coyote Rodríguez. A ver si lo ve destapado algún hombre. Tocando por ahora Olimpia. Vuelve atrás Alfaro con Alan Coyote Rodríguez. Ahora jugándola para Mateo con la zurda. El pelotazo que va, que bien, me gusta esto. Va Olimpia, Cardoso saltó. Marca primero Abelar. Despeja lateral ofensivo. Lateral que va a corresponder Onofre al conjunto de Olimpia.
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0: Centro, pelotazos muy pasaron, ni del más, nadie de Olimpia para alcanzar, tampoco Quintana, roba del más, qué linda acción del más, no salió la varona, ataca por izquierda, está el empate, está, el cruce, qué lástima, frente a todo el pórtico de Jardín, el arquero de Vasco Federico.
3: Sí, él era chica, cruzó la chica, Cardoso de un lado, Alcaraz del otro, la pelota medio de ellos, gran quite del más, pero el centro ya no fue bueno.
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0: Gana Vasco 1-0. Impulsa el ataque ahora desde el fondo. Va con todo, venta, Berry, señores. Círculo central para Mateo Gamarra. Todos adelantados en Olimpia. Ahora Hugo Quintana con Alfaro. Buen giro, a ver si lo ve a alguien. Del más destapado recibe. Del más por adentro ahora. Del más vuelve atrás. La tiene de nuevo Olimpia. Mateo tocando la cortita. ¡Vamos, Olimpia!
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0: Alfaro. Creo que Olimpia no tiene que desesperarse. Centro para Alcaraz. Está con los puños. Saca Jardín. Queda el balón para Alcaraz. Peina. Está.
3: Sacó Jardín, es increíble, ¿no?
0: Era Cardoso, ¿eh?
3: Era Cardoso, exactamente. Levanta la mano, Roland, con unos ahí, pero qué increíble. Cabezazo de Alcaraz, primer palo. Cabezazo de Cardoso, una respuesta increíble de Jardín. Que por más que haya sido posición adelantada después, hay que admirar la tapada del brasileño. No es santo de mi devoción, pero así como está planteado el tema, yo lo pondría al tanque del oeste, ¿eh? Del este, no es del oeste. Voy a jugar, me lleno al centro y lo pongo a Sandoval.
4: Sí, porque el partido es para él, ¿eh?
3: Sí, Olimpia
4: lo maneja. Olimpia lo maneja, sí.
0: Sí, totalmente de acuerdo. A ver, lo que pasó acá, estaba adelantado Alcaraz, ¿eh? Definitivamente. Señores, qué comienzo del segundo tiempo, pollos. 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
0: Lateral Onofre, punta derecha en ofensiva para Olimpia. 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
0: La tiene sobre el círculo central Mateo Gamarra. Segundo tiempo, que cerca tuvo Olimpia ya del empate. Avanza con todo, pero eso de cerca no le sirve a Olimpia. Tiene que empatar, tiene que materializar todo esto. Ataca subiendo sobre la punta derecha. Va Ventaverri, arrasa el piso, lo busca Fernando Cardoso. Marca Nuno, saca la contra que intenta Alcaraz para presionar. Tiene que sacar desesperadamente el Vasco. Le va a quedar a Abelar salida para el conjunto brasileño.
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0: Va a terreno antagónico, empate ajeno. Hugo Quintana, traslada para Raúl Cáceres, devolución para Quintana. La tiene Olimpia, avanzando con todo, búsqueda del empate, en búsqueda del empate, señores. Con Mateo Gamarra ahora, con la zurda. El que recibe es del más, toca bien, a ver, aguanta. El Coyote para girar, lo están encimando. Del más para colaborar, le roba a su compañero. Busca el túnel, marca Velar, lateral. Cheche sacó, finalmente Cheche, sí, señores. Lateral, un hombre para Olimpia.
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0: Quintana, centro, pelota que va.

0: la UEFA Champions League. Los esposos con dos tarjetas más de Gary Wellbanger. Búsquedas en suma goles.
1: Ataco limpia, centro para el canal, el manequera. Alfaro pegar el paro. El remate con la zurda. Qué cerca está Vincito con esto, pero no nos sirve el cerca, Federico.
2: Yo digo, el centro volvió a ser venenoso, que entre San Roval para empujar la pelota. Estuvo cerca Alcaraz y el faro del zurda le dio mal.
1: Ataco limpio, venta a ver y se desprende, centro que va para Alcaraz, cabezazo. Cerca del palo, Luis Jardín de Ruiz.
3: Qué buen gesto técnico de Alcaraz para poner esa pelota lo más lejos posible de Jardín. Voló con todo, el brasileño no llegaba, el balón pasó zumbando el poste derecho.
1: Créanme, Olimpia está tan pero tan cerca, señores, saque de meta para abajo.
0: Saque de meta tres leones, Hernán de Caña, señándote Roca Pop, el tiempo de juego 11 minutos, segunda etapa y el marcador NRG, combustible de calidad del precio justo en Tinga. Bruno.
4: Miendoti.
1: Lo gana Vasco 1-0 frente a Olimpia. 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
1: Salió, abandonó su área Olveira y ya deja para Mateo Gamarra. Como estamos en YouTube, como estamos en streaming, Facebook y Nico.
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1: A velar, a ver, Nuno se muestra sobre el costado izquierdo, a marcar rápido y recuperar Olimpia, no puede por ahora, buen giro, la tiene con todo, a velar, centro cruzado de izquierda a derecha, va para bajar, Inestrosa que es muy peligroso, Inestrosa con el centro pelota que va contra el área, saca Venteberri con golpe de cabeza.
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1: Quintana, pase largo para el carajo. Olimpia tiene que tranquilizarse, Federico.
2: Sí, y Quintana capaz, si él sienta ya lo físico, corrió mucho. Pues el pase fue muy impreciso cuando el único destinatario era Alcaraz. Y fue mal el pase para él.
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1: Abraza que lateral de salida para Vasco da Gama, Onofre. Sandoval, Ferreira. ¿A quién lo pones ahora mismo? Ya, ahora.
6: Sandoval, concuerdo con Federico.
1: Federico ya dijo Sandoval también. Y yo si puedo le mando a Ferreira, a Sandoval, a todos. Tiro libre para Olimpia.
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1: 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Ataca Vasco, ya lo vas a ver al aire. 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La tiene Vasco da Gama. A ver, con David. Va para disputar la pelota. Alfaro retrocedió bien, dejando para Raúl Cáceres. Salida para Olimpia.
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1: Perdió Raúl Cáceres. Qué mal salió. A velar, atención, pica con todo, se va metiendo en uno, pelota por derecha. ¿Qué le pasó en esta acción a Raúl Cáceres, Carlín?
6: Qué bárbaro, Raúl, le pidió disculpas, regaló la pelota, por suerte, cortaron el ingreso a velar.
1: Del Más con la contra, del Más engancha bien, gran jugada, del Más, gran gesto técnico, le pega la zurra. Remate muy arriba, Cardoso, Fernando, estaba por derecha, Federico.
2: Sí, a veces le falta confianza. A veces le sobra y esa confianza que sobra se manda al equipo, porque no estaba bien refinado para pegar. Casi se cae cuando patea al arco teniendo a Cardoso, como decía Bruno, a la derecha y al Caraza a la izquierda, en un Vasco que se va adelantando un poquito ahora.
1: Va a sacar Jardín, saque de meta para el conjunto del Vasco. Pelotazo que va en lo alto, señores, atención, presionando con todo el Vasco de Gama sobre el costado izquierdo. Ahí está para buscar David, roba Olimpia, va con toda la contra, a ver, gira el faro, gran gesto técnico de nuevo, pase para Quintanita con el faro, que bien está jugando de nuevo el volante, vuelve a girar, espectacular, sobre su eje, va, el pase le salió mal, lo buscaba Alcaraz, el rebote, le queda otra vez el Olimpia, sigue con todo, Olimpia buscando el tanto del empate, va el tricampeón ahora Franco para recibir, va el campeón del mundo, pique por izquierda Mateo Gamarra, está en campo del Vasco, atrás, recibe, va, Hugo Quintana, para mí muy retrasado, Sandoval o Ferreira, que mande vitamina, un delantero más, la tiene sobre la punta derecha, Venteberri, engancha. Ya viene, pica ahora para Alfaro, a ver que le pegue centro para Alcaraz, se desvía y marca.

0: peleando la defensa con Cheche Federico.
1: Se cayó solo la cara, no tiene fortuna. Esta vez que el centro de Alfaro era bueno, se cayó antes.
0: Venta Verde otra vez, nuevo centro para Alcaraz. Marca Cuesta, despeja de cabeza. El rebote le va a quedar sobre la costa de izquierdo. Ana, avisale banco la gama. Marcamos el tiempo de juego.
2: Y Andotillo Rocambaba el tiempo de juego. 15 minutos. En esta segunda etapa y el marcador Energy. 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
0: Gana Banco 1-0, Quintana va por derecha, pierde limpio 1-0. Venta Berry con el nuevo centro. Sandoval tiene que entrar, muchachos. Vamos. Centro va para Alcaraz. No, saca otra vez la defensa y va a la contra. Esto puede ser letal. Que alcance Coyote, por Dios. Coyote, Coyote puntea. Le queda mal. Va con todo Inestosa. Va contra golpe letal. Inestosa se mete. Uy, le pasa por debajo del botín. Uno le pega la zurra. Olveira. Olveira. Olveira de contra. Se salva limpio Carlín.
3: Destroza de vuelta, ¿eh? Un pase que bueno, parecía iba a ser otro lado. Le pasa al Faro esa pelota debajo del botín. Luna engancha ante la desesperada llegada de Mateo Gamarra. Le pega de zurda. Olveira salvó el arco de Olimpia.
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0: Ataca Olimpia. Va por derecha Raúl Cáceres. Vamos, Olimpia, señores. Dice el hincha de Olimpia. Puño apretado. Suspiro que va y viene. Olimpia por el empate. Recibe Franco. Franco que linda acción. Mete el pase por derecha para Raúl. Va Raúl, centro. Se desvía con el tiro libre de esquina. Apostala para Olimpia.
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0: Sigue sobre punta derecha.
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0: Se está moviendo vitamina. A ver, aparentemente habrá cambio. Tiro libre de esquina. Corner va Quintana, Alan, Coyote Rodríguez. Veamos, señores, atención. Tiro libre de esquina será para Olimpia.
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0: Tiro libre, va Olimpia por el primer. Qué fe le tengo al Alcaraz. Primer palo. Vamos, Olimpia. El centro que va de Coyote Alcaraz. ¡No! Nadie para cerrar. Le quiere otra vez Alcaraz. Impresionante el partido que está haciendo Adrián Alcaraz. Insiste de más. Nuevo centro de volea. Tiene que entrar Sandoval Federico. Por favor, contragolpe. Uy, contragolpe. Dos contra dos. Dos contra dos. Tres contra dos. Tres debajo ahora. Pelota para Nuno. Pica, va para el gol. Dios mío. Pisa el balón y destroza. Está Nuno. Le punta en el balón. Se salva de milagro Olimpia. Federico Arias.
1: Qué partido. Dale, dale, vitamina. Ya está. Ya está, porque Alcaraz recién había ganado en el primer palo, pero faltaba el hombre que ganó en el segundo. Y cada contra del equipo brasileño es medio gol, ¿eh? Si no fuera por Inestrosa, ya podría estar arriba. Va a meter día 2 allí el técnico vitamina.
0: Coyote sobre perfil izquierdo para el conjunto de Olimpia, dejando la cortita para Faro. Traslada el balón sobre el mitad de terreno, círculo central. Y la tiene nomás Olimpia. Avanza con todo. Denle a Fernando Cardoso mayor participación, muchachos. Cardoso hace rato que no está entrando en acción buscando la punta derecha. Ahora Venta Berry. Mira, Venta Berry se convirtió en el hombre que está lanzando los centros. La tiene ahora con el Faro para Venta Berry. Ahora para Raúl Cáceres. Frente a la preferencia a la zona vital y roja, quería decir. Ataca Olimpia. Pelota retrocedida. Otra vez Venta Berry. Ahí se vendrá al centro. A ver, Venta Berry. Venta Berry aguanta. Va para Raúl Lindo.
4: Jugada colectiva, ¿eh? Con Raúl Cáceres, con Quintana, el pase para Fernando Cardoso en la posición del 9, en el punto del penal. Intenta una volea, la pifia. La gente no lo puede creer. Era el empate de Olimpia.
0: A ver, voy hasta Néstor Beltrán, móvil Nueva Amaro BC del grupo 10. A dos cambios, prepara Olimpia, escucho.
5: 19 Rubén Lescano y 35 Franco Alfonso son los que van a ingresar cuando la pelota salga afuera.
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0: ¿Y por qué no entra algún de los centros delanteros, muchachos? Va Olimpia, Raúl Cáceres. A ver, ataca con todo Olimpia. Pelota para Delmas, merodea el área, le robaron. Saca David para el Vasco. ¿Por qué no entra Sandoval, Federico Carmín?
1: No sé, tendría que haber entrado él, sí. Siempre hay un rebote en cada centro, siempre hay un jugador Olimpia, pero falta segundo que conecte. Y Sandoval con esta defensa de abajo podría bajar muchas. Dos jugadores fríos, de carácter frío. Ojalá que esa frialdad ayude a pasar este momento de nervio del partido, pero Alfonso, que hace mucho no juega de verdad, porque

0: Lescano. Y Rubén Lescano, le tengo fe a Rubén Lescano, que meta un zurdazo, señores, para el empate. Tiro libre para Olimpia.
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0: Tiro libre peligroso para Olimpia, va con todo Lescano, buscando el empate, señores. Esto lo está poniendo en una mala posición en esta derrota parcial por ahora. El centro que va con todo, pelotazo, desvía, va sacando Hugo Moura. Insiste Olimpia, nuevo centro contra el área. A ver, está.
2: Arquero que tiene Brasil, ¿eh? A este no lo conocíamos, era arquerazo. La tercera tapada, excepcional, porque era gol del Caras.
0: Córner, apostada para Olimpia, tiro libre. Atención, se viene centro, pelota que va. Ay, ay, ay, Dios mío, peina un hombre. Qué buen centro metió Quintanita. A ver, señores, tiro libre de esquina otra vez para Olimpia.
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0: Ahora, que llegue ahora.

0: Bobby Andutín.
1: Federico Arias.
2: Nada era más injusto en esta fría noche de mayo que Vasco le esté ganando a Olimpia aquí en el Defensores. Corazón, por momentos fútbol, por momentos inteligencia en el juego aéreo. Todo lo estaba haciendo bien el equipo de Vitamina, pero la cosa no salía. La falta de precisión en el área chica. Un Jarvin, arquero brasileño espectacular, pero todo muro de contención cede. Y ahí estuvo el centro de Quintana, el cabezazo de Mateo Gamarra, esa es la fórmula. El cabezazo, Mateo Gamarra, especialista en jugar contra los cariocas, como lo hizo en la Copa un par de años atrás. Un cabezazo limpio que dejó sin respuesta a Jarvin. Explota a Defensores, Olimpia pone justicia al marcador y va por más en el tiempo que queda en esta noche copera.
1: Carlín.

0: Bien, explotan defensores, Olimpia pone justicia al marcador y va por más en el tiempo que queda en esta noche copera.
1: Carlín Correa
2: se hace justicia en el marcador porque Jardín había tapado de todo y Mateo Gamarra pica el primer palo y la clava al techo del arco tras el centro de Quintana para que...
1: Y es el gol 188 de la Sudamericana 2026, primera anotación de Mateo Gamarra en lo que va de la competencia.
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0: Rehidratación, escuchamos a los técnicos, Nico.
1: Vamos a escuchar a Pablo Vitamina Sánchez, que está dando indicaciones a sus dirigidos. Primeramente vamos a escuchar al técnico del Vasco, cuando los colegas de la televisión, por supuesto, dejen escuchar. Ahora sí lo escuchamos. Ahí está entonces lo que indicaba los compañeros de la televisión, la gente que se sigue conectando al YouTube de La Gran Jugada en vivo. Vitamina Sánchez, lo escuchamos.
4: Paciencia, paciencia. No es problema tipo de la gente. La gente va a querer que hagamos fuera los dos minutos. Vamos con paciencia que nos ganamos, dale.
1: Bueno, ahí está. Vitamina Sánchez.
0: Bueno, paciencia, paciencia. Eso decíamos siempre, caracterizar los equipos de Vitamina, ¿no? Aún en instancias límites. La gente ahora alentando con todo. Ventaverri, ¿qué pasó? Que le gritó con todo dolor en la cara a un brasileño que lo habrá gastado en parte del juego. Ventaverri nervioso porque había cometido el error previo al gol de Vasco. Es si la ha molestado. Ahora no limpia.
5: Sí, Ventaverri que bueno, se siente con algo de culpa porque por lo que habíamos mencionado ya. Y Vitamina que pide calma. Y sí, está bien. En un buen momento lo empata Olimpia al partido.
1: Ventaverri amonestado. Ojo con esto. Sale Olveira. Uy, uy, uy. David hizo un autopase espectacular. Atento a Olveira con la pelota.
3: Yendo tiro, Campapa, el tiempo de juego. 26 minutos de esta segunda etapa y el marcador Energy. 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Uno.
1: Que el partido está empatado ahora 1-1 y va Olimpia por otra noche copera mágica de glorias del conjunto de Cano. Va el tricampeona, va el campeón del mundo. Ventaverri para enganchar, Ventaverri dejándola cortita por ahora. Avanza Olimpia, la tiene. A ver, se desprende Quintanita, va Quintana, linda opción. Pasa al vacío, se equivoca en el pase. Va para recuperar Olimpia, corre Coyote, la tiene Coyote. Alfonso ahora abierto sobre el costado izquierdo con pase. ¡Uy! ¡Qué fuerte entrada para Amarilla Roja! ¡Sí, señor!
0: Lateral derecho recién ingresado, no, porque
5: eso te estamos jugando con un
0: sí.
5: Lo plancha en el muslo. Roldán no dudó, el VAR tampoco lo llama para que
1: es el
5: revea
1: número,
5: su postura.
1: Es el número 60, oh, Vito.
5: Tremendo, tremendo.
0: 60, sí.
5: Sí.
0: Qué planchazo.
5: Joao Vítor expulsado.
0: Qué planchazo tremendo.
1: El número 60, Joao Vítor. Un planchazo, nada que discutir. Con 10 Vasco da Gama.
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1: 4.300 personas en el YouTube liderando ampliamente solamente en el YouTube. En Facebook 1.100 personas. Dejen su nombre, apellido, se va la camiseta de Olimpia. 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
0: Sí señor, la camiseta original. Autografiada por Richard Ortiz. Prendete la gran jugada en vivo. Vamos, seguimos liderando solamente en YouTube. Tremendo lo de la gran jugada, señora Sabina Olimpia. Hugo Quintana, como empuja el público. Luego estaremos con Pardines, el reporteño, con Wilson González, con Fabio Martín. Quintana para meter. Y si llega ahora, hace rato le canté el gol. Vamos a ver previamente. Y si llega ahora Quintana, centro que va. ¡Ay, ay, ay! ¡Ventaverri, Federico!
5: Recorre, recorre. La saca.
0: ¡Ventaverri, tenía! Sí, sí, sí, pero la saca del hombre del primer palo debajo de la gama.
5: Cuesta, cuesta la saca.
1: Sí, señor, tiro libre de esquina. Mirá, se metía Venta. Vamos, Ventaverri. Tiro libre de esquina. Quintana, centro que va. Alcaraz queda flotando la pelota en el aire. Alcaraz, a ver quién le pega, va el remate, se desvía otra vez. Le va a quedar, a ver, ataque Olimpia. Gran enganche, va, disparo. Jardín Mateo. Se vistió de delantero Federico. Tiro de esquina, Quintana, centro que va. Alcaraz queda flotando la pelota en el aire. Alcaraz, a ver quién le pega, va el remate, se desvía otra vez. Le va a quedar, a ver.
6: túnel al adversario.
0: No. Traslada, viene con Alfaro. Ya estamos con los tres cambios, me cuenta en un momento el compañero Iván Bogado. Ataca Olimpia. A ver, señores, qué cerca está el 2-1. Estaba perdiendo, pero Olimpia lo está empatando ahora. Quintana, pelota para Raúl Cáceres. Rindación, a ver, que meta presión Olimpia nomás. Venta Berry, pase cortito con Quintana. Traslada, se va aproximando al área. Y viene Olimpia con todo. Vamos, Olimpia. 75 casi de fútbol. Le va a quedar a Raúl el centro que va para el Alcaraz en el área. Le queda del más pegarle de zurda. El remate se desvía. Queda el balón. Frente Alfonso levanta pelota que va. Saca la defensa y sitio Olimpia. El nuevo centro para Alcaraz en aquí. A las manos de Jardín Carlin.
5: Sí, el seguro de Jardín. Se equivocó Raúl Cáceres, lamentablemente. Tenía tres compañeros en el área y metió un centro despacito a las manos del arquero brasileño.
0: Iván, ¿quiénes se fueron?
7: Sí, señor, tres variantes, David, Nuno Moreira y Ramón Ríquez se retiraron. Ingresaron camiseta 20, Bremer, delantero, camiseta 9, Mateus Franca, centro delantero. También ingresó el 64, Güeles Alves, es central y en estos momentos se viene el último cambio en Vasco.
0: Bueno, me dijiste Franca, Alves y el otro primero.
7: David Correa.
0: ¿Qué número?
7: El que se retiró, el 9. Ingresaron el 20, Bremer, 9, Mateo Franca y 64, Wallace Alves.
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0: Puede Olimpia darlo vuelta, atención, ataca Olimpia Quintana. Pelota por izquierda para Coyote Rodríguez. Desembarcó bien la pelota, lo mandan al piso sin falta por ahora. Bien para marcar Cheche, mucho Olimpia, de todas maneras con Hugo Quintana. Qué bien cómo presiona Olimpia. El pase para Alfaro, baja con el pecho, qué bien amortiguó. Le queda Quintana otra vez, entró para Alcaraz. Le pasa Alcaraz, Federico.
6: Partido de Quintana, y otra vez mantiene el verticalismo, mantiene la energía para seguir desbordando. Quintana, que otra vez pide la pelota. Ahí va Quintanita.
0: Va Quintana de nuevo. Ataca Olimpia del Mar. Quintana. Está Alcaraz, está pegando.
5: Parecía que le rompí el arco a Jardín. La pelota se va caprichosamente afuera. Se salvó de milagro el Vasco.
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0: Brenner, el número 20. Alves. Y repetimos, el otro, Franca. Los que ingresaron en el conjunto de Vasco.
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0: ¿Mandó otro cambio Vasco ahora?
7: Sí, señor. Camiseta 98, Joao Pedro Murillo, mediocampista. Retiro camiseta 28 para él. Se retiró Marino Inestrosa.
8: Y en Olimpia se fue el 20, Eduardo del Mas, ingresó el 9, Hugo Sandoval.
0: Ya está el tanque Sandoval. Quiero gritar un gol del tanque esta noche de cabeza para recordarlo a Felipe Neri Franco, para recordarlo al tanque. ¿Te acordás de Félix Torres? Sí, señor. Vamos, centro, cabeza y gol, y que gana Olimpia. Va, pica peligrosamente Brenner. Marca la defensa de Olimpia. Salida para el decano.
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0: Qué firme la salida, qué partido está haciendo Alfaro, señores. Veremos, esperaremos la figura Bristol del partido. Cuando va a atacar sobre la zona derecha, subiendo con todo el conjunto del Olimpia. Apertura ahora sobre Quintana. Previenen con el hombre que por ahora está siendo mucho más fino con el balón. Ahora para Franco Alfonso, centro contra el área. Y despeja Jardín con los puños. Ya se da cuenta que Sandoval está en el área, chico.
6: Con Alfaro se vendrá otro centro seguramente en Olimpia.
0: Insisto, Olimpia. Nuevo centro, Alcaraz pone la pierna. Va, marca primero. Despeja Cheche, le va a quedar a Murillo. Y corre, va en la marca con todo Olimpia. Todos aprietan, le queda Coyote Rodríguez para Quintana. A ver, Olimpia se viene por el segundo. Que fe le tenga esta ovación.

0: da Franco, Alfonso para Ana, levanta Coyote al centro, por Dios, dale Coyote centro, mal. Seredía, tocó, sí, tocó el hombre de Vasco, tiro libre de esquina para Olimpia.
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0: Que se repita, vamos Olimpia, tiro libre de esquina, Quintana le va a pegar.
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0: Tiro libre de esquina, Quintana está listo, vamos Olimpia, vamos, centro, primer palo, saca. Despeja bien por frente para el conjunto del Vasco.
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0: Centro para venta, Berry, con los puños saca Jardín, lateral Onofre para Olimpia.
1: 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Yéndote y Rocambomba, el tiempo de juego, 35 minutos en esta segunda etapa y el marcador Energy, combustible de calidad del presupuesto indica. Bruno.
2: Para rebote, otro córner para Olimpia que está a centímetros, está a un paso del segundo gol.
0: Córner, tiro libre de esquina, va Quintana, no quiere ni que la hincha de Olimpia es ahora, va el tricampeón, va el campeón del mundo. Mira ese tiro Jardín, comenzamos con la payasada, Jardín.
3: Sí, una pena realmente, porque sabe que le quita ritmo al partido. Vasco está pasando por su peor momento, ya Olimpia le hizo el gol, lo echaron a Víctor, está con 10 y le quiere sacar ritmo al partido de Jardín.
0: Totalmente, le quiere cortar ese frenético momento al Olimpia, pero no lo van a detener. Lo están levantando a Jardín. ¿Cómo estamos en YouTube, Nico?
4: 4.600 personas que se conectan, 4.700 personas ahora, 1.300 likes, 1.200 personas en el Facebook, liderando la gran jugada.
0: Sí, señor, liderando solamente en YouTube, Nico.
4: Sí, solamente en YouTube, una amplia ventaja.
0: 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Estamos, señores, con la transmisión del fútbol en la gran jugada. A ver, Quintana, levanta centro que va. A ver, ¿qué pasó? No autorizó todavía Roldán.
3: El cuarto de círculo. Otra vez le hizo Roldán el gesto, lo mismo que le hizo a los brasileños en el
0: claro, que tenía que estar en el ser
4: 1.600 personas ahora, 1.300 likes, 1.200 personas en el Facebook, liderando la gran jugada.
0: Sí, señor, liderando solamente en YouTube.
4: Sí, solamente en YouTube, una amplia ventaja.
0: 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Estamos, señores, con la transmisión del fútbol en la gran jugada. A ver, Quintana, levanta centro que va. A ver, ¿qué pasó? No autorizó todavía.
3: El cuarto de círculo. Otra vez le hizo Roldán el gesto, lo mismo que le hizo a los brasileños en el
0: claro, que tenía que estar en el semicírculo ahí del banderín. Va Quintana, esto es para suerte. Créeme que esto es para suerte, para el conjunto del Vasco. En el rebote le va a quedar Olimpia, muy atrás para Oliveira. Vamos para adelante. Está, señores, bramando el público del Olimpia. A ver, Olimpia con todo arriba, Federico.
2: Claro, contra Coyote, que tiene una pegada y no se animó. Ahora Coyote es el que organiza este nuevo ataque de Olimpia.
0: Quintana, centro contra el área, lo buscan al tanque Sandoval. Logra cabecear, va a Ventaverri, pone la cara, pone todo, desvía, marca, va sacando a velar, lateral Onofre para Olimpia.
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0: 82 de fútbol, y va metiendo presión ahora Olimpia. Lescano todavía no apareció, no quiero ver a Lescano, centro que va, Lescano, a ver señores, Sandoval otra vez peina, sale Jardín, Carlín.
2: Ventaverri no se animó. Ahora Coyote es el que organiza este nuevo ataque de Olimpia.
0: Quintana, centro contra el área, lo buscan al tanque Sandoval. Logra cabecear, va Ventaverri, pone la cara, pone todo, desvía, marca, va sacando a velar, lateral Onofre para Olimpia.
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0: 82 de fútbol, y va metiendo presión ahora Olimpia. Lescano todavía no apareció, no quiero ver a Lescano, centro que va, Lescano, a ver señores, Sandoval otra vez, peina, sale Jardín, Carlín.
3: Ventaverri hace rato que es un 9 más. Detrás de Sandoval, de Alcaraz, atropellando. Es que Olimpia está instalado.
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0: Lescano, Lescano, vamos Rubén, que aparezca la zurda. Lescano, por favor, Lescano, mitad del terreno para el Faro. 1-1 está el fútbol, 83 minutos. Va Olimpia, qué lindo, cruce para el Faro. Va la pelota, que le den a Rubén, por favor. A ver si le puede pegar fuera del área. Insisto, Olimpia, recibe a Franco, Franco para girar. Pase cortito y ataca Quintana, Quintanita, a ver. Quintana para Ventaverri, hacete de loco Ventaverri, pegale nomás, ataca Olimpia, a ver Ventaverri.

0: espalda clara contra Bernabéry. No cobró Roldán, el asistente le dijo que sí, y va a tener un nuevo tiro libre, una nueva cabeza que buscar Olimpia.
1: Es que Roldán dejó correr alguna que otra falta, ¿eh? Y justo Bruno le dijo a Bernabéry, desde acá se te loco, y se metió en medio de dos y ganó una falta.
2: ¡Qué grande, qué personalidad de Bernabéry! Tiro libre para Olimpia, Lescano llega con la zurda, Quintana con la derecha. ¡Vamos Olimpia, vamos, vamos ahora! 84 casi de fútbol, tiro libre para Olimpia.
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2: Primero el cambio, hay un cambio en Vasco.
4: Sí, Avellar se retira en Vasco, ingresa camiseta 67, Samuel de Jesús, mediocampista.
2: De Jesús por Avellar, entonces cambio, tiro libre para Olimpia.
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2: Ahora vamos, ¿qué está haciendo Jardine? Va, Roldán está discutiendo, no se puede ejecutar el tiro libre, Federico.
0: Amarilla para Jardine. Sale por el campo de juego. Acá un minuto y medio ya quemó el equipo brasileño.
2: 40 de la segunda etapa. Este es el momento. Es un momentazo para que Olimpia marque. Lejano con la zurda, Quintana con la derecha. Tiro libre para Olimpia. Vamos Olimpia. Vamos tricampeona. Vamos campeón del mundo. Tiro libre para Olimpia. Le va a pegar Lejano. Le zurda, centro combado.

tampoco

0: arranca con tres.
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2: Con un empate ante Audax.
3: Olimpia empata ante Audax y gana grupos sin importar lo que pase en Río de Janeiro.
2: Señor.